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2: Nadie nota. Arrancamos el segundo bloque. Día de programadores. Estate bien, pero bien ahí atento, prendido a la radio. Si mandaste tu mensaje, lo vas a escuchar y vas a disfrutar de la canción solicitada y demás. Amigos, aquí está Maita.

0: especialista de nuestro programa, el tipo, un erudito en la cumbia pop. ¿Cuál es?
1: Un eructito. Ahí va.
0: Sí, también.
1: Bueno, escuchamos recién a Agapornis, una de las bandas clásicas, tradicionales, originarias de este ritmo pop. Y el tema La Cueva, y ahora viene Briella o Briella, y el tema Coquette, ahí va, versión remixada.

0: digo los pibes, viste, así por así decirlo también, porque siempre se van renovando. Malagata antes. ¡Qué grande, Malagata! Vamos a saludar a las radios, ahora sí, a las emisoras que están ahí del otro lado, formando parte de esta gran cadena que nos pone en distintos puntos de nuestro país y del exterior, para que vos te puedas sumar también todo lo que... FM Más 91.7, Jardín América, Misiones, la radio del siglo XXI. FM Onda Libre 97.7, San Francisco, Córdoba. FM Ser 102.1, Lobos, Buenos Aires. Y FM del Sol 91.9, Adela María, Córdoba. Una radio con un sentimiento. Y el saludo para estas radios. ¿Qué te parece, Juan, y si le dedicamos un recuerdito en el día de hoy?
1: Pero sí, vamos con los recuerdos, dale.
0: Dale.
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0: Y el recuerdo que tenemos acá, nos vamos hasta México para revivir uno de los más grandes éxitos de la banda Los Ángeles Azules. Aquí están ellos para hacer Nunca Más.

0: Qué grande, Ángeles Azules, emblemática banda, grosos por donde los mires. Nos vamos a la pausa, ¿te parece? ¿Quedó algún lugar para ser programador, Juan? Y decímelo si lo pueden hacer o no.
1: Pero sí, siempre, siempre, dale, dale nomás, metele ficha, dale, mandá tu mensajito al 11 15 33 6 7 5 0 0 9. ¿Qué? Pero qué lindo mensaje que nos estuvieron llegando, loco. Buenísimo. Dale, dale, que vos también podés pedir tu tema. Vamos a la tanda y volvemos con todos los mensajitos, listo, dale.
0: Sin lugar a dudas, vamos, dale, metele con todo.
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0: Señoras y señores, estamos en el tercer y último bloque de programadores. Estás vos mandaste tu mensaje, aquí está la fiesta, continúa. Qué bueno esto. Vamos con el primero, Juani.
1: Dale nomás, ¿con qué arrancamos? ¿Quién es?
0: Dice así, muy buenas tardes, Leo, Juani, ¿cómo les va? ¿Todo bien, capo totales? Acá les habla el Laucha desde Monescazón. Estoy acá en el taller mecánico renegando con un tren delantero de un Falcon que me está volviendo loco. Desde la mañana que estoy con esto. Cagándome de frío con las herramientas, helada y metiéndole grasa a morir. Pero bueno, en fin, ya se me congelan los dedos, dice. Pero los escucho siempre para ponerle la mejor onda acá en el galpón, amigos. Me encanta lo que hacen. Y me encanta también lo que hace Emanuel Noir, si podría ser. Posta que el loco tiene una voz, lo decíamos, ustedes escuchan música clásica. El loco tiene una voz única que te llega hasta el alma. Quiero mandarle un saludo muy, pero muy enorme para todos los mecánicos de la zona y para todos los muchachos del lavadero de acá a la vuelta, que seguro nos están escuchando. Pongan el temita si puede ser y activemos con todo el eterno. ¿Quiere escuchar algo de qué personaje corazón ausente? Así que para el amigo de Mones Cazón, ¡Laucha!
1: ¡Sí! ¡Vos lo pedís, vos lo tenés!

0: recordame el numerito de teléfono. Siempre los programadores se atracan en la radio.
1: El 11-15-33-6-7-5-0-0-9. A ver, ¿quién nos escribió?
0: Aquí está. Hola, Leo, Juan, ¿y cómo andan, chicos? ¿Qué onda estos genios? Le quiero mandar un beso muy, pero muy grande para Micaela, de Concordia. ¡Oh! Nos manda un beso. Gracias, Mica, la gente de Concordia, provincia de Entre Ríos. Les cuento que estoy acá, en mi habitación, rodeada de apuntes y resúmenes para el final que tengo de anatomía de la facultad, con un dolor de cabeza tremendo, tremendo, tremendo, tomando unos matecitos amargos, bien calentitos para no dormirme con este frío polar de junio. La verdad que ya no me entra el mar, pero más conceptos en la cabeza. Pero cuando ponen a la nena de Argentina, ¡oh!, me cambia el chip al toque, me dan unas ganas de ponerme a bailar en vez de estudiar. Quisiera pedirles y mandarles un saludo muy grande para mi compañera de banco, para Flavia, que debe estar igual que yo, quemada, quemada por estos libros y apuntes que tienen de todos lados. Estar en su casa, eso espero. Así que suelten ese temón si lo tienen, por favor, no aguanto más. Está remaneja, le mandamos un beso gigante para Mica de Concordia, que está ahí preparando unos apuntes, tiene que rendir anatomía. Fanática de la nena de Argentina, María Becerra, metió un cañazo con Jerry Klein, con Lucky Brown y mucho, pero mucho más. Dice, qué ganas de comerte, Juani. ¿Cómo decimos? Micaela, ¿vos lo pedís?
1: Vos lo tenés.

0: Vos podés ser el programador todos los miércoles. En el último bloque lo dedicamos para ustedes, para que tengan la potestad, se podría decir, o la posibilidad de poder programar y contarnos algo de lo que hacen, de cómo está su ciudad, de cómo están ustedes, que esa es la intención, de conocernos un poco más a través de los mensajes y estar muy, pero muy pegaditos en el ida y vuelta, en este feedback que nos da La Fiesta Continúa, desde cualquier punto de la República, para estar unidos en el programa más federal que tiene la movida tropical. Juan, y voy con el próximo, ¿te parece?
1: Dale nomás, ¿con qué vamos? ¿Con qué arrancamos? ¿Quién es? A ver, ¿qué dice?
0: A ver, ¿qué haces, Juan y Leo? ¿Cómo andan? ¿Cómo andan, fetiches? Acá los saluda el gordo Dani desde San Guillermo, Santa Fe. Estoy arriba del camión, mirá vos, repartidor de lácteos, terminando de descargar los últimos cajones de queso. Mirá vos, que me quedaron los almacenes del centro. Hay un vientito helado que te parte la cara cada vez que bajás de la cabina. Así que bueno, tengo aquí la calefacción al mango, al mango, al mango, al igual que la radio de fondo, para que el viaje de vuelta a la ruta se me haga no tan pesado, no tan pesado. A ver, los chicos de la T y la M son unos fenómenos, te levantan la verdad que hasta un muerto en pleno invierno, y ese ritmo que tienen me encanta. Un saludo muy, pero muy especial para mi señora que se quedó abrigadita en casa cuidando a los nenes, y de aquí yo les mando un gran saludo. Abrazo enorme para vos, mi querido, para la gente de San Guillermo, Santa Fe, abrazo grande en especial para Dani, el gordo, como le dicen, el gordo Dani, no sé si está más gordo que yo, lo dudo. Así que le mandamos un abrazo gigante. Quería escuchar algo de la...

0: engancha por ahí también con los programadores y dice, ay, cómo me gusta esto, cómo puedo ser un programador dentro de la fiesta. ¿Cómo fácil, poder hacer?
1: Fácil, fácil, fácil. Mirá, nos escriben al 11 15 33 675 009 y nos dicen dónde son, qué están haciendo, a qué se dedican, qué cosas hacen mientras escuchan la radio, en qué radio se están escuchando. Por supuesto, nos piden el tema, nos dejan el nombre y nosotros se lo pasamos. A ver acá cómo hace esta gente, a ver quién escribió, Leito.
0: Hola, Leo, hola, Juan, y muy, pero muy buenas vibras para la dupla más manija de la radio. Soy el Pela Cristian, les escribo desde Vertis, provincia de La Pampa. Estoy aquí metido en la oficina de la cooperativa agrícola, cargando datos en la computadora, liquidando sueldos y también organizando los remitos para la semana. Con este día gris de junio, la verdad que te da... no me te digo terrible, ¿no? Te da una modorra tremenda, imagínate. ¿A quién no le daría una modorra los días frescos así? Por lo menos de mi parte, sí, hay gente que ama mucho el clima más fresquito, ¿eh? Bueno, modorra terrible, quedarse sentado frente ahí al monitor. Así que necesito algo de cumbia de la buena para poder activar el esqueleto y meterle ritmo al tecladito, muchachos. Este grupo me trae, la verdad, que una nostalgia hermosa, hermosa de las épocas, de las jodas de la secundaria, cuando salíamos a bailar y la verdad que no nos importaba absolutamente nada. Saludos para toda la vagancia del club, que seguro también estará prendida la radio. Nos encantaría escuchar, si está en la posibilidad, de alguna canción del grupo Play, Amor de Colegio. ¡Oh! ¡Qué buen recuerdo has pedido, boludo! ¡Qué buen tema, Amor de Colegio! Tremendo, tremendo. Creo que el tema original era de Rakim y Ken Wild, me parece que era Amor de Colegio. Lo por ahí me estoy equivocando, ¿eh? Pero puede fallar, puede fallar. Cristian, la verdad que a todos nos vas a llevar ahora sí a revivir una linda, pero una linda época. Suban el volumen, señoras y señores, porque aquí está, pedido por Cristian de Vertis. Se va para La Pampa. Vos lo pedís, Juan.

0: que vienen a pleno, programadores que van. La radio está, pero a fondo, a fondo. Hola, chicos, qué buena onda que le ponen al aire, por favor. Desde aquí quiero contarles que los saluda Romina. Soy de Bariloche. Les cuento que trabajo en una chocolatería céntrica, atendiendo al público, armando cajas de bombones y limpiando todos los mostradores mientras esperamos que baje el turismo. Turismo fuerte ahora de la temporada, olvídate. Temporada de invierno, ellos es como que están en el momento exacto de toda temporada. Acá el frío ya se siente y en serio en las calles. Pero el olor a chocolate calentito, y ese te salva el día. Me fascina el cuarteto cordobés. Posta, que, opa, me transporta derecho al baile y me saca una sonrisa, aunque fuera aquí que está nevando. ¿Viste? Claro. La música tiene eso, que en fracción de minutos te coloca en distintas etapas o en distintos momentos que uno está seguramente o ha sido feliz o ha pasado algo. Por ahí en otros momentos te pone un poco melancólico, pero bueno, en fin, tiene esa posibilidad. Le mando un beso enorme para mi novio Javi, que trabaja también en los medios de elevación del cerro. Así que los tipos que te llevan para allá y te traen mamita y que tenés ganas de subirse, ¿no? Y la debe estar pasando. La verdad que muy lindo con el viento, no creo cómo la debe estar pasando. Pasen el temita, chicos, abrazo gigante. ¿Tienes ganas de escuchar algo de Desacatados? Y bueno, tenemos unos enganchados de Desacatados que te vamos a estar dedicando. Niña, saludos para Romy, saludos para Javi. Los chicos están en Bariloche, laburando ahora en temporada alta, así que abrazo gigante. Como siempre saben ustedes, ¿cómo decimos Juan y nosotros?
1: Si vos lo tenés, no, si vos lo tenés.

0: programador del día de hoy, que nos mandó mensajes, ¿a qué número, Juani?
1: Al 1115-33-675-009. A ver, ¿qué dice el mensajito ahora?
0: ¿Qué onda, Leo? ¿Qué onda, Juani? La verdad que son, se podría decir, son los uno del dial. ¡Vamos, viejo! Somos como Atila. Somos los Atila de la radio.
1: Sí, sí, sí.
0: Acá les habla el chino y les saluda desde Mendoza.
1: Tenía un compañero en la secundaria que le decíamos Atila.
0: Sí. Porque, ¿sí? ¿Por qué? ¿Era bravo?
1: Era el rey de los uno. Todo uno no, tenía. Uno.
0: Era tremendo, tremendo.
1: Atila, tremendo.
0: ¡Qué grande! Bueno, el chinito nos escribe y nos saluda desde Mendoza, Juani. Mendoza capital, qué linda Mendoza. Es hermosa, hermosa, hermosa. Ahí, el Parque San Martín que tiene en esa zona. Y después las montañas, todo, el Puente del Inca, todo lo puedes decir. Mendoza está tremenda. Estoy acá a full con mi emprendimiento de diseño gráfico, armando unos catálogos digitales para un cliente bastante denso. Dice que no se entere quién es el cliente, por favor. Y para combatir un poco este frío mendocino, me gustaría mucho, si puede ser, el estilo que tiene este artista nuevo, ¿sí? Nos pide algo, si lo tenemos por ahí, él le gusta un poco de lo que es el lauta. Tiene frescura, pero es tremenda, y los arreglos que hace, la verdad que le quedan de 10 para poder escuchar a fondo mientras voy laburando, concentrado en la compu. Quisiera dejarle un saludo muy, pero muy especial para mi viejo, que en el día de hoy está cumpliendo años y seguro también está laburando en el taller con la radio encendida. Abrazo enorme, enorme, enorme para el papá del chinito desde Mendoza, capital. Que la pasen lindo, tengan una buena jornada, júntense, coman algo, toman algo, compartan algo en el cumpleaños de tu viejo, y sean muy, pero muy felices. Y aquí tenemos el último del día de hoy, el Lauta, puñaladas, y vos lo pedís.
1: ¡Vos lo tenés!

0: Señoras y señores, con el último pedido del Chino desde Mendoza, cerramos los programadores del día de hoy. La verdad, qué bellas canciones, loco. Hemos pasado por todo, nos han paseado por todos los estilos, los ritmos, con cosas lindas. Todo tema tenía un especial, algo, no sé, qué sé yo, no sé qué del que sea.
1: Sí, algo.
0: Algo tenía.
1: Algo que... Sí, algo que lo fue motivando, ¿no? O sea, cada tema algo tenía que ver con la gente que lo fue pidiendo. Eso nos gusta, muy bueno, muy
0: eso
1: bueno.
0: Eso es muy bueno, Juani, eso es muy bueno. Nos estamos despidiendo. Mañana regresamos, como siempre, a la misma hora para seguir haciendo juntos esto que hemos dado en llamar La Fiesta.
1: La Fiesta.
0: ¡Continúa!
1: ¡Qué grande! ¡Chau!
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5: Hola, ¿qué tal? Bienvenidos. Arriba todo el mundo. Como dice. Así estamos arrancando la edición del día miércoles. En esta mitad de la semana, ¿cómo andan? ¿Cómo están pasando? Edición de miércoles, corte de semana. Hoy estamos con la selección de los tropicales clásicos. Esos tropicales de los 90 y 2000. Vamos a estar compartiendo todo eso acá a través de la radio en estos 60 minutos de programa que tenemos para compartir con todos ustedes. Así que quédate ahí escuchando la radio. Mi nombre es Matías Toledo. Una hora para compartir la buena música acá en Estudio Mega. 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Bienvenidos, comenzamos edición del día miércoles. Tropicales clásicos suenan acá en tu radio. Bienvenidos.

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Ahí estamos escuchando algo de buena música por acá en el comienzo de nuestro programa Estudio Mega para todo el país, para una cadena de radios que nos están escuchando por diferentes lugares de la República Argentina. Estudio Mega, de lunes a viernes, 60 minutos como siempre acá a través de la radio. Te recuerdo que te podés contactar a través del teléfono WhatsApp. Acordate que está habilitado el 3756-618227. Además, saliendo a través de la página, de lunes a viernes nos podés escuchar en vivo de 10 a 12 de la mañana en esta página, lamegavirasoro.blogspot.com. Esa es la página donde nos podés escuchar en cualquier parte del mundo, de lunes a viernes, de 10 a 12, hora argentina, en esa página. 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Tropicales clásicos que estamos disfrutando por acá, por supuesto, a través de tu radio favorita. Esto es Estudio Mega para todo el país.

La cantidad de emisoras que toman la señal de Estudio Mega es realmente impresionante, la cantidad de radios. Radio Tapso Catamarca, saludos a los amigos de la 87.9, a toda la gente de Radio Activa 94.5 de Winca, Renancó, Córdoba, a los amigos de Estación Cero, San Juan 96.5, allí estamos todos los días de 15 a 16, también sonando en 102.1, ciudad de Salequeló en la provincia de Buenos Aires, a las 9.15 y a las 17.15. ¿Dónde más? Radio Argentina FM 99.9 a las 14 horas. También en Radio Gen 102.5 en Las Lajitas, FM Acuario 97.5, FM Popular Monte Quemado en Santiago del Estero, en Futalefú, Chile, ahí también estamos todos los días. Etruria, Córdoba, a través de FM Urbana, Radio DJ 99.3 de Quemú Quemú en La Pampa. Y así en un montón de radios sonando Estudio Mega. Hoy con esta hermosa selección de tropicales clásicos que estamos compartiendo con todos ustedes, acá como siempre a través de la radio. Así que no te desconectes y seguí disfrutando de la mejor música acá en Estudio Mega. 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Vamos a la música, bloque número 3 ya, sí, bloque número 3 de Estudio Mega en este 17 de junio, miércoles.

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0: El cuarto bloque de Estudio Mega, seguimos con toda la mejor música por acá a través de la radio. 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Vamos a la música, último bloque de canciones y ya venimos con la parte final de Estudio Mega.

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1: Parte final del programa. Gracias a todos por estar escuchando la radio. Gracias por estar ahí en sintonía de Estudio Mega. Mi nombre es Matías Toledo. Esta canción de Mezgalla para el cierre. Chau, hasta mañana. Que la pasen bien. Desde Virasoro, Corrientes, Argentina. La compañía de Estudio Mega para todo el país. Chau, hasta mañana. Chau.

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Marcelo San Juan fue uno de los creadores más importantes, surgido en la década del 70 en Argentina. Representante de una corriente de música urbana de fusión que se distingue por su color personal y por la profundidad de sus letras. Fue uno de los pioneros en mezclar el tango con otras músicas como el jazz, el rock, la música clásica, como así también la música española que adquirió de su descendencia. El resultado, canciones con sello personal y nacional. Considerado en su época como uno de los mejores de Argentina y de América Latina. Marcelo San Juan canta El hombre del espejo.

0: Y como no podía ser de otra manera, en los programas de Décadas de Oro no podemos dejar de sacar del baúl de nuestros recuerdos y traer, para que lo escuches en nuestro programa, alguna canción de Leonardo Fabio. Ella ya me olvidó.
1: Ella

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0: Sulaem domina por derecha y ataca Uzbekistán, centro al área, viene muy pasado, no llega nadie, no llega nadie por el segundo palo, se animaba Nurmagomedov, la pelota se termina yendo por raya final, saque de meta para Colombia. Claro, está el murmullo, está silbatina de la gente colombiana. Pero cada vez que sale de contra Uzbekistán, Colombia tiembla, Ciola.
1: El partido ya está armado. Colombia con la pelota, Uzbekistán espera en el fondo más cerrado y va a apostar a salir de contra. Lucho Díaz arrancó el partido fastidioso.
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0: Somos Radio Mitre, somos el fútbol más escuchado de la Argentina. Lindo clima en el Azteca, juega Colombia. Juega Uzbekistán por Radio Mitre y la pelota viene larga para que rompa por el medio. Luis Suárez salió el arquero, apresurado. Chusupov se quedó con la pelota. Hay algunas diferencias entre los jugadores colombianos y recriminaciones con el pase final, me parece, Ciola.
1: Sí, porque lo de la mitad de cancha la quieren tener, quieren dormirla y los delanteros quieren todos picar para adelante, porque Uzbekistán marca lejos de su arquero, los dos centrales principales están lejos de su arquero, entonces con una pelota larga precisa pueden dejar mano a mano cualquier delantero.
0: Quedó golpeado Chusupov, el arquero, ¿no?
3: Sí, que chocó con su compañero Kuzunov, pero le sirve como para enfriar también un poquito el partido.
0: Pasa rápido el tiempo, ya estamos llegando al primer cuarto de hora. Colombia 0, Uzbekistán 0 por Radio Mitre.
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4: Y el que no la pasa bien es Lorenzo. Lorenzo que sufre, que aprovecha ahora para reacomodar algunas piezas. Quiere más participación de James.
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0: Recuperado Chusupov. Sale a presionar Colombia. Mirá, ganó el lateral. Colombia presionó, ganó el lateral. La pelota viene para Luis Suárez. Luis Suárez con la pelota. La vieron por el medio. Colombia y la pelota. Buen pase de Lerma. Profundo. Cierra en el fondo. A Yurmatov. Foco otra vez al medio. La recupera y se viene John Arias. Va a pegarla afuera. ¡Arias! En la parte exterior de la red afuera. El remate de John Arias que reclama córner. Para mí era arco. La gente se levanta reclamando un córner. Presionó alto Colombia, recuperó la pelota, le quedó a John Arias. En la media luna le pegó de derecha. La pelota movió la red. Y en la parte de afuera, una buena recuperación de puerta para que John Arias se pierda el primero de Colombia. Ciola.
1: Hay mucho mérito de puerta porque la fue a buscar, la agarró atrás y se la dejó a Arias. Que tiene el arco entre ceja y ceja, que se perfiló y remató muy bien. Buena volada del arquero también.
0: Se lo perdió, señores, Colombia. Y la pegó la primera jugada clara 17.
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0: Bueno, lo equilibró y ahora lo maneja Colombia, Paulo, ¿no?
4: Y ahora está más conforme en este caso Néstor Lorenzo. Aplauso para ese primer ataque.
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0: 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Colombia va por la derecha, la tiene Dani Muñoz, escala Muñoz, entrega muy bien para John Arias. Arias para Muñoz, al fondo, centro, primer palo, córner. Cuando llegaba abajo del arco Luis Suárez, llegó para mandar al córner a Yurmatov, mandó la pelota al córner. Tiro de esquina, señores, que corresponde a Colombia.
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1: Está mucho más rápido y le llega por todos lados.
0: Va a venir el córner, viene el centro, viene pasado, el segundo palo, lo bajaron de cabeza a punto del penal. La pelota le quedaba de cabeza a Luis Díaz, no llegó, la sacó Abdalem. Y se lo pierde Colombia abajo del arco, es una tromba ahora. Se viene con la pelota Gustavo Puerta. Toca Puerta a la mitad de la cancha, 0 Colombia, 0 Uzbekistán. Pero ahora sí podemos decir que Colombia está mejor en 18, Ciola.
1: Tiene el control total del partido, Uzbekistán espera metido atrás. Tiene que aparecer Lucho Díaz, tiene que aparecer James Rodríguez.
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0: 0 Colombia, 0 Uzbekistán. Pero ahora sí Lorenzo le cambia la cara y conforme cuando empieza a bajar el primer ole del partido, Paulo.
4: Obviamente, porque era lo que quería, que Colombia maneje la pelota, que sea más preciso.
0: Se adueña del partido. La selección Colombia aquí en el Azteca, en México, por Radio Mitre. Señores, estamos 0 Colombia, 0 Uzbekistán. La pregunta es por cuánto. La tiene John Arias. La busca por derecha, toca John para Dani Muñoz. Dani Muñoz con la pelota. La tira al medio, lo compromete puerta a puerta. Tiene que volver atrás, la entrega para John Lucumí. Desde el fondo, Colombia con el partido 0-0.
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0: Va John, se viene Arias. Buena pared con James. Otra vez para John. John la pone en diagonal buscándolo. Luisito Díaz no llegó, lo aplaude. La pelota la toma Chisupom. El arquero. Comentando, Mili va a salir del fondo, Ciola.
1: Le falta el pase final a Colombia, porque la lleva bien hasta tres cuartos, porque la mueve, porque empiezan a aparecer las paredes y las asociaciones, pero le falta el último toque.
0: Lauro Lem, Mili sale por izquierda, se apoya atrás en la salida. Donaldo Lem, la pelota es Uzbekistán. En el arranque, promediando ya el primer tiempo, consigue el objetivo, que no lo lastime Colombia, estamos 0-0. Es un hombre del Manchester, toca la mitad de la cancha para Mokolov. Domina la pelota y sale la presión para Kuzunov. Se la limpia atrás muy largo. Ayurmatov va a salir del fondo para Uzbekistán. 0-0 estamos.
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0: Abierto por derecha, la tiene Karinov. Karinov sale, toca de primera ante la marca de Joca Mojica. Pelotazo largo, es tan largo que la pelota va a dar cuarto. La tiene Camilo Vargas, el arquero colombiano que sale del fondo. Ciola.
1: A Uzbekistán le cuesta mantener la pelota, quiere dormirla, pero es difícil porque no tiene los recursos. Está más acostumbrado a esperar atrás.
0: 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Has escuchado de la Argentina, somos la radio del Mundial. Hoy en el Azteca, ayer en Kansas. Nos vamos para Kansas, pero antes tenemos. Yo el viernes tengo Brasil. ¿Dónde es Brasil, querido Mendoza? El viernes.
5: En Filadelfia, el viernes 21:30.
0: El sábado tengo Alemania. Cerquita Alemania, ¿no?
5: Sí, ya te lo digo, Alemania.
0: Escúchelo, tranquilo. Tengo todos los boletos uno atrás del otro. En el teléfono, voy a terminar en el Congo si sigo así. La pelota viene por el medio, rompe por afuera Mojica. Va Mojica mano a mano. Tocó Mojica, buena combinación. Pelota en el área, la pide James. Viene James, va de 10, le va a pegar de zurda. James amaga, hace el rodeo, tiene que volver atrás para Mide Muro. La abrió por el costado derecho para Puerta. Se viene puerta a puerta para Dani Muñoz. Atrás la pelota para Lerma. Ataca Colombia, le falta el último pase. Se le cierra Uzbekistán y le falta el último pase a Colombia. Va Díaz, Díaz a la derecha. Dani Muñoz se viene para el gol. ¡Ay, qué mal que le pegó! ¡Qué mal que le pegó! Iba a venir el centro. Le terminó quedando puerta a puerta. Ni centro, ni tiro al arco. La metió por la ventana. Saque de meta para Uzbekistán.
1: Le falta eso, le falta el último pase porque la lleva bien hasta la medialuna del área. Pero James Rodríguez recién no tenía resolución. Pegó la vuelta, la abrieron. El centro terminó mal. A Colombia le falta terminar bien la jugada.
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0: Sí, Dieguito.
5: En Toronto, Alemania, los tres países va a recorrer el relator el sábado a las 17 contra la Costa de Marfil.
0: Sí, y el domingo tengo España.
5: En Atlanta.
0: Perfecto, y después a Dallas, sin escala, ¿no? Para el argentino, un partido que seguramente arrancaremos la premia muy temprano. Porque el partido es a las 2 de la tarde en Argentina.
5: Correcto.
0: 12, horario de Dallas, que hay dos horas menos.
5: Exactamente.
0: Seguramente sí. Arrancaremos muy temprano para toda la previa. Estaremos con todo el equipo de Radio Mitre. Momento de rehidratación. Se para el juego, ya pasaron 20 minutos, llegó 23. Se para el partido, momento de rehidratación. 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
1: Imagino muchas indicaciones de Lorenzo para James Rodríguez y para los extremos, porque Colombia tiene la pelota, Puerta y Lerma están firmes, pero ninguno de los delanteros puede dominarla y quedar de cara al arquero.
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0: Bueno, tendrá que acomodar mucho Bequistán, ¿no, Coli?
3: Sí, está hablando y arengando a sus jugadores. Cannavaro, recordemos que en las eliminatorias asiáticas disputó 16 partidos en el equipo de Uzbekistán, de los cuales ganó 10, empató 5 y solamente perdió 1. De visitante, 2-3 ante Qatar.
0: Lo acomodó, me parece, Paulito Lorenzo, ¿no?
4: Sí, lo acomodó, está mucho más conforme. Un interrogante que tiene el mundo, en realidad, no el entrenador colombiano, es qué va a pasar con James. ¿Para cuánto le va a dar? 8 partidos solamente en el año en Minnesota. Hay que ver cómo responde físicamente.
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0: 2 minutos 45 segundos dura el momento de rehidratación, Ciola, ¿no?
1: Sí, que puede frenar los partidos, que los puede cambiar de rumbo. Ya lo hemos visto en otros mundiales. Por supuesto, dijimos que no estamos de acuerdo con esto porque convierte al fútbol en un deporte de 4 tiempos. Pero bueno, veremos si Colombia cambia la cara después de esta charla de Lorenzo.
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0: Se reanuda el partido, sale Vargas. Vargas se entrega para Lucumí. Lucumí para Vargas, salió a presionar y casi le quita la pelota. Chomurodov arriesgó, Colombia casi la pasa mal. 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
1: Es otro partido, ahora Bequistán salió a presionarlo, Colombia más dormido, pero la pausa trae estas cosas.
0: Urunov domina por el costado izquierdo, ataca la selección de Uzbekistán, se le va fuera por el costado, repone de manos Dani Muñoz, por el costado derecho, 0-0, señores, estamos.
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0: En el Estadio Azteca, por Radio Mitre, somos la radio del Mundial. Ayer la enorme victoria de Argentina. El lunes volveremos desde Dallas, pero tendremos mañana México, pasado Brasil. El sábado 3 partidos enormes, el domingo España, Uruguay y el lunes la Argentina con Austria, que ganó su partido a última hora de ayer, mejor dicho, a primera hora de hoy, ¿no, Diego?
5: Sí, en San Francisco, 3-1 para el equipo europeo sobre Jordania.
0: Pelota la viene a buscar James con Gustavo Puerta. Sale Puerta con la pelota, maneja más la pelota Puerta por momento que James,
1: ¿sí
0: o no?
1: Sí, Puerta la lleva desde los centrales hasta los delanteros, pero James todavía no la tocó.
0: A Luis Díaz lo hacen arrancar muy atrás, lejos del área. La cambió toda a la derecha, lo mató, pero la bajó de cabeza Dani Muñoz. Van el mano a mano, lo cierra. Nagroalem se la manda fuera por el costado lateral para Colombia.
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0: Tiene la pelota, tiene el territorio, juega mejor, pero no lastima a Colombia.
1: No está cómodo Luis Díaz, está buscando su posición porque a veces está en la banda, ahora se mete en el centro, pero no está siendo gravitante.
0: En el Bayern Múnich, Luis Díaz arranca por izquierda, arranca de atrás, tiene espacios. El tema es que está trabajando muy bien Uzbekistán, porque no le da espacio para avanzar y tampoco para jugar con su compañía ilusiona.
1: No, le pone una doble marca. En el Bayern Múnich recibe siempre en la banda pegado mano a mano, le gusta eso, pero acá no está recibiendo, por eso se mete al centro a buscar la pelota.
0: 27 y medio le cobró el árbitro británico una mano a Chomurodov. Tiro libre para Colombia, que se apura, está apurado Colombia. Una cosa es jugar rápido y otra cosa es estar apurado. Colombia está apurada, no juega rápido, por eso no juega bien, Ciola.
1: Da la sensación de que le está pesando un poco a este plantel la vuelta de Colombia a los mundiales.
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4: Que se preocupa por esta imprecisión es Néstor Lorenzo, que no le gusta que el equipo regale rápidamente la pelota.
6: El parate de rehidratación le quitó ritmo a Colombia, que estaba mejor que Uzbekistán.
1: Estaba muy bien Colombia, estaba siendo rápido, eso bajó un poquito los decibeles del partido y hay que decir que en media hora Colombia no ha estado a la altura todavía.
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6: Pelotazo largo para Luis Suárez, lucha, hay falta. Hay un agarrón dentro del área, insensible, se lo cobraron a Gustavo Puerta, el británico, el árbitro, contra el número 22, Faisal Alev. Hay tiro libre, señores, y salida, no tiene ningún apuro. Se supone el arquero vestido de naranja, Uzbekistán, que va a salir del fondo, el juego 0-0.
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6: Que solo lo encontraron por afuera, para que se proyecte y gane. Nagru Alev entrega para que haga la diagonal. Yomurodov terminó perdiendo la pelota, la tiene Lerma. Me gusta Jefferson Lerma. ¿Dónde juega ahora Lerma, Pablo? ¿Lo tenés a mano?
4: Sí, actualmente Lerma está jugando. Ya te confirmo, Gabi.
6: Bueno, Lukumi entrega por el costado izquierdo. La viene a buscar Mojica. Mojica va en el mano a mano. Perdió la pelota. La recupera, la tiene Karinov. Karinov la pone cortada. No sé si no estaba en offside, pero se viene Yomurodov contra el área, mano a mano. Lo cerraron. Lo cerraron, solo apareció por el medio. Yomurodov podía haber sido gol, se lo pierde el conjunto de Uzbekistán. Ahora hay una falta que la termina cometiendo el número 13, Nagrolev, contra la salida de Dani Muñoz. Increíble el gol que se perdió, quedó mal parado Colombia, quedó mano a mano y se lo perdió solito Yomurodov en el mano a mano.
1: Hay que ver la repetición, para mí estaba un pasito adelantado Yomurodov. Buen cierre de Lukumí, pero tiene que estar atento Colombia, porque con una sola jugada Uzbekistán le generó peligro, mucho más de Colombia en los últimos minutos.
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6: Lindo partido, 30 minutos, media hora. Estamos 0-0, sí, Paulo.
4: En el Crystal Palace, en el fútbol inglés, juega Lerma.
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6: Escala Dani Muñoz, viene Muñoz por la derecha. 0-0 está el partido. Acá la energía de los hinchas colombianos porque el equipo no reacciona. Lo dijo Scioli hace un ratito por Radio Mitre, en la radio del Mundial. Todavía no está a la altura Colombia. Pelota abierta para Luis Díaz, van del Bayern. Si es del Bayern, bueno, en este caso no, porque la entregó mal, la sacó de cabeza Karinov. La pelota viene en una buena combinación para que corra Faisal Alev. La pelota vuelve atrás de Mojica para su arquero. A salir con el pie Camilo Vargas.
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6: Bueno, ahora que está tranquilo es el técnico de Uzbekistán, el Tano, ¿no?
3: Sí, vos sabés que sí, le ha gustado el último pasaje del partido.
6: Se viene por el medio con la pelota Jonaria. Jonaria la pone cortada. Buena Díaz, está a palo. La pelota da el rebote. El arquero con un balotazo se lo perdió Luis Díaz. Se lo perdió Luis Díaz. La pelota cruzada le pegó en diagonal. De la izquierda al medio, lo que hace en el Bayern. En esta sí fue bueno Luis Díaz. Sacó el remate. Palo rebotó en la mano de Chuchupov. Y cuando era gol, la pelota salió de milagro. Se lo pierde increíblemente. Colombia lo tuvo Luis Díaz.
1: Se juntaron los extremos. Arias se metió al medio y recibió. Y la primera vez que pusieron un jugador mano a mano, un buen pase filtrado. Que le quedó en la zurda Lucho Díaz, la cruzó sin tanta fuerza. La agarró mordida, no llegó a tocarla. O apenas el arquero de Uzbekistán pegó en el palo. Se metía. Muy buena esta jugada de Colombia.
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6: Primer pase filtrado profundo que lastimó fue de John Arias, que estuvo en las dos peligrosas. El remate de él que dio en la parte exterior y en este pase a Luis Díaz que casi termina en gol. Scioli
1: se tuvo que mover porque no la estaba tocando. Él juega sobre la derecha y en esta jugada recibió bien sobre la izquierda. Díaz picó como si fuera un 9. Primer pase filtrado que sale bien en Colombia.
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6: Pasa rápido el tiempo, van 32 minutos, Colombia 0, Uzbekistán 0 por Radio Mitre.
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6: La pelota por izquierda, la corre, se viene, puerta, falta. Falta, lo atendieron y tarjeta amarilla. Lo tienen que amonestar a Kuzunov. Tremenda partida. patada lo sacó fuera de la cancha el jugador colombiano. Tiro libre, señores, para Colombia. Ciola.
1: Llegó tarde al cruce de Kuzanov. Lucho Díaz la tiró larga y parecía que no llegaba, pero es muy rápido. Llegó, la punteó en el momento justo. Es un buen tiro libre.
6: ¿Amonestaron o se salvó el jugador del Manchester? Me parece que amarilla para el primero, Kuzanov, ¿no?
3: Claro que sí, el primer amonestado, que además se llevó la cámara oficial puesta, tumbó todo. Jugador colombiano y cámara. Primer amonestado en el equipo asiático.
6: Teníamos a Mujica, Paulo, por tu lado.
4: El único en Colombia, Joan Mujica.
6: Tiro libre, lo derribaron a Luis Suárez. Creo que lo están atendiendo fuera de la cancha del patadón que le metieron a Lucho Díaz, ¿no?
3: Sí, al cámara están atendiendo afuera.
6: Ah, es el cámara.
3: Sí, sí, lo llevó puesto, lo levantó.
6: Hay tiro libre para Colombia, claro. Allá en el área está Luis Díaz. Lo rompió todo. Al cámara, increíblemente.
3: ¡Acomoda los micrófonos!
6: ¡Hay tiro libre para Colombia! ¡Va James! Es doloroso pero gracioso. Viene el centro de James al área. Arriba de cabeza tiene que salir el arquero. Arriba se quedó cuando llegaba lo más alto, Lucumí. Se quedó con la pelota. Chusupov. En el mano a mano, arriba, seguro el arquero Ubequitán.
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6: Era Lerma, le cobraron falta a él, Paulo, ¿no?
4: Sí, era finalmente Lerma, por eso le cobraron la falta.
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6: Equilibrado hasta casi solita, se puede decir el partido, más allá que tenga mala pelota Colombia.
1: La más clara fue de Colombia hace un ratito, pero no mucho más que eso. Ubequitán lo espera bien y no está sufriendo tanto el partido. Colombia está nervioso e impreciso.
6: La gente se fastidia con Chusupov. Viene el árbitro británico, le dice al arquero, no me. Le pone más el partido, 35. A salir del fondo, Chusupov, el arquero de Ubequitán. Seguimos 0-0, Sheffer.
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6: La pelota la tiene John Chukumi. Sale del fondo John. La tiene Chukumi, Chukumi para Davidson Sánchez. Del fondo sale Colombia con el partido 0-0 y se nos va a la primera parte. 35, quedan 10. Con la gente se empieza a fastidiar porque Colombia no genera solo el dominio, sino tampoco las situaciones de gol que el partido y la gente amerita, ¿no?
1: Y eso se nota en los jugadores también. Colombia está nervioso, le está costando. Fíjate, James va hasta el círculo central a buscar la pelota por momento.
6: La pelota la tiene James, James con puerta. Toca otra vez al medio, casi se complican con Lerma, que tuvo que ir al piso con la punta del botín. Toca de primera para John Arias. John Arias con la pelota, otra vez a puerta, otra vez a John. Se viene Arias, que se mueve en todo el frente de ataque. Es el más peligroso que tiene Colombia, John Arias.
1: Había arrancado por derecha y ahora está jugando por izquierda, pero es porque no toca la pelota. Se tiene que juntar con Díaz.
6: Davidson Sánchez a la derecha para Dani Muñoz. Lo tiene abierto Dani, no, prefiere ir él. Encarar de la derecha al medio, toca para James. James con la pelota, hace el rodeo, se apoya atrás. James otra vez para Davidson Sánchez, para Lerma. Toca la pelota en la mitad, mucho toquetín, trascendente. El que está haciendo Colombia ahora con el partido empatado 0-0.
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6: Se viene Sánchez, Sánchez para Dani Muñoz por la derecha, abierto, tres cuartos de campo. Le falta profundizar a Colombia. Probablemente cuando usted ve estadísticas, la tenencia de la pelota sea de un 90% de Colombia, pero no lastima, no llega, pelota larga al área, quería de cabeza a puerta. También llegaba James, pero no es productivo el pase, por eso recupera, sale jugando Ubequitán. Va a presionar Lerma, Lerma ganó atrás para Mujica, círculo central, abriendo a la izquierda para Luis Díaz, amagó, de largo pasó Karinov, se viene Luis Díaz, mata al fondo, le zurda, mete el centro, punto del penal y un cierre desesperado de Kuzanov. La termina sacando uno de los amonestados del partido, salvo Ubequitán, y que sale del fondo.
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6: Se viene James, James va a la media luna, centro al área, malo. Y termina devolviendo al medio Shurmatov. Pero hay una falta ahora, sale lejos a cortar Lucumí. Dice no, no puede ser, pero tiene razón el árbitro británico. Infracción de espaldas a Yopurudov. Tiro libre y salida a la mitad de la cancha para Ubequitán.
1: Hay que decir que definitivamente James Rodríguez no está bien, no está jugando un buen partido. Yo lo veo impreciso. Y vos hablás de la posesión. El que más la está tocando lejos en Colombia es Puerta, pero la tiene mucho y los pases son para los costados.
6: Y a Paulito Imagino se le hace agua a la boca. Se viene Juan Ferrón.
4: Yo Yo creo que va a sumar minutos. Seguramente esto termine pasando.
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6: Bueno, muchas ganas de jugar. Ubequitán no tiene. Metieron un pelotazo largo. Ha salido un despropósito de Kuzanov. Se hace esto en el Manchester. Lo cuelgan de la Tarnip en el obelisco de Manchester.
1: Y es un equipo al que le faltan recursos para tener la pelota. Le sobra voluntad al menos a lo de Ubequitán.
6: Lo tiene Lerma. Lerma sale por el medio. Se nos va el primer tiempo. 38. Quedan 7. 0-0 estamos.
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6: Hasta ahora Dieguito Mendoza al Mundial tiene un solo 0-0 y es España, ¿no?
5: Claro, el campeón de Europa ante Cabo Verde, el debutante en los Mundiales.
6: Lucumí con la pelota, Lucumí con el balón abierto por la izquierda, se viene Luis Díaz. A Luis Díaz quiere empezar a aparecer el delantero del Bayern Múnich, su compañero de ataque hoy, Harry Kane. Dos goles para la victoria de Inglaterra frente a Croacia, Diego.
5: En Dallas, 4-2 la victoria para el equipo de Tuchel frente a la Croacia, tercera en el último Mundial.
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6: A Muñoz, Muñoz se abre, toca para Lerma. No puede entrar Colombia. No puede entrar. Toca, mueve la pelota, no puede entrar. De tres cuartos de cancha en adelante, la última tocada no la puede dar. A ver, se viene Lerma. A ver qué hace Neta. Encontró el espacio para Luis Díaz. Luis Díaz a la media luna. Viene Suárez, rebote, está el primero. Lo trabaron justo. Lo trabaron justo a puerta que venía de atrás. Se jugó la vida y evitó el gol. Ambos alerme, evitó el gol de Colombia. Le queda Luis Díaz. Centro, está. Apareció como un relámpago en la puerta del área chica. El pelotazo en diagonal fue de Luis Díaz. Apareció Dani Muñoz. Tocó la pelota después del centro de movimiento. Se quedó estancado en su pop. Gol de Colombia. Un pelotazo al área. Lo mira las líneas. Habrá revisión de líneas. Llegó finalmente Dani Muñoz. Gana Colombia 1-0. Se mueve todo lo amarillo que hay en el estadio. Rompió Luis Díaz con un pase en diagonal. Perfecto para Dani Muñoz. En el aire, de cachetada, lo fusiló a Chuchupón. Para Colombia 1-0. Fue para todos aquí en el Azteca.
1: Colombia estaba complicado y se acercaba al entretiempo, apareció el mejor de todos, apareció Lucho Díaz, que recibió la pelota centralizado, la acomodó para la derecha y tomó una flecha en diagonal, fijó el lateral derecho. Daniel Muñoz, uno de los mejores colombianos que hay en este momento, con olfato goleador, con alma de 9, el pase fue quirúrgico, fue perfecto, fue con la fuerza exacta para que el lateral derecho solamente tenga que acomodarla, la acompañó, nada que hacer para el arquero, golazo de Colombia.
6: Milimétrica, Pablo, la posición en la línea, ¿no?
4: Sí, sí, por suerte fue validado para Colombia, el cuarto gol con la camiseta de Colombia para Daniel Muñoz, el futbolista del Crystal Palace.
6: 41, Dani Muñoz, sobre la hora del primer tiempo, gana Colombia 1-0.
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6: 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Gana Colombia, por ahora segundo equipo sudamericano que gana, Diego.
5: Sí, al igual que Argentina. Y primero con este triunfo Colombia en el grupo K, 3 puntos, con 1 Portugal y Congo, sin unidades Uzbekistán.
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6: 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Gana Colombia, explota la Azteca 1-0.
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6: Se levantó la gente colombiana, ahora sí, Se levantó el público colombiano, es ensordecedor. Olé, olé, olé. Lucho, Lucho. Lucho, Lucho por Díaz, imagino, por el centro del gol, Ciola.
1: Fue el salvador cuando las papas quemaban, como así se dice, apareció. Era un momento complicado, estaba nervioso el equipo colombiano, estrabó todo con un pase excelso.
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6: 43 minutos del fondo, sale Abdolev, es un pelotazo a la mitad de la cancha, queda sencita para Mongoloy. Domina el balón, se apoya atrás en Karinov, para Kuzunov, está atrás para que la tenga Yusupov, es el arquero y sale del fondo Uzbekistán. A todo esto que tenés abajo, querido compañero Kolinsky.
3: Se calentó el Tano, tiró el saco al diablo tras el gol cafetero.
6: Rápido pasa el primer tiempo, rápido se va a Colombia ganando 1-0.
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6: Tiene James, James por el medio, el titiritero Dani Muñoz, el autor del gol. Tocó de primera para Lerma, buena combinación con John Arias. Arias otra vez para Dani Muñoz, por la derecha dentro del área. Toca para Puerta, Puerta es el rodeo, tiene que volver a... Maneja bien la pelota, pero hay momentos que exageradamente vuelve siempre atrás.
1: Le da muchos toques a la pelota, pero se nota que se soltó Colombia.
6: Remate de larga distancia, queriendo sorprender el arquero Yusupov. Fue de James, Yusupov se quedó con la pelota. 6 más, Paulo, creo, bajo, ¿no? Vamos hasta los 51.
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6: Dieguito Mendoza, este es el último partido de la primera ronda, Mendoza.
5: Sí, el último, el número 24 para cerrar la primera fecha de la fase de grupos.
6: ¿Cómo se reinicia mañana?
5: Mañana con República Checa, Sudáfrica, a las 13 horas en Atlanta.
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6: Pelota al área para uno. Cierra John Lucumí, la manda al córner. Lucumí la manda al córner. Tiro de esquina para Uzbekistán.
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1: Que se acerca, que tiene que salir del fondo y que lo va a buscar en estos minutos finales.
6: Va a pegar a la pelota en este córner. Faisulev. Faisulev. Va con el córner. Uzbekistán. Va a ser hogar a Colombia. La Silva tiene que caer de los cuatro sectores. Tiene Faisulev el córner. El rebote queda en la media luna y una pifia. Y terminaba quedando. Faisulev. Sale por afuera y falta. Falta contra Luis Díaz. Se para Lorenzo, pide la infracción y alguna tarjeta también, Paulo.
4: Sí, le reclama al árbitro porque cree que es para amarilla. Bueno, Lorenzo reclama todo en general.
6: Karimov cometió la falta, tiro libre y salida para Colombia que gana 1-0.
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6: Se va el primer tiempo, somos Radio Mitre. 47, ya tenemos para Colombia 1-0, voto lateral, Dani Muñoz.
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6: Sale Camilo Vargas, largo de Camilo, hacia la diagonal. Camilo a buscar por afuera Luis Díaz. Es mucho más participativo por fuera que Luis Suárez por adentro, ¿no?
1: Va tocando mucho la pelota, ahora sí se despertó y cada vez que la toca es distinto, eso se nota.
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6: Somos Radio Mitre, somos la radio del Mundial, gana Colombia 1-0. Estamos en 47 y medio, 51, traicionó el árbitro británico que hasta ahora lleva las riendas del partido correctamente. Del fondo sale Davison Sánchez para Colombia. Toca por el medio, buena descarga para que lo aguante Suárez. Suárez abrió para Dani Muñoz. Se viene Dani Muñoz por derecha. Ataca Colombia, buena combinación para Puerta. Puerta domina, otra vez hacia el rodeo, siempre para atrás Puerta. Nunca para adelante. Qué raro volante tiene Colombia. Viene Puerta. Puerta miente un cambio de frente, derecha, izquierda. Para que la baje con el pecho y se venga Luis Díaz. Luis Díaz va mano a mano con el cierre de Karinov. A ver qué hace por afuera, por adentro. No. Atrás para James. James de zurda, pues toca la puerta. puerta del área, toca para Jonarias, Jonarias domina, la deja para Lerma, este para Díaz, Díaz centro, córner, córner, lo cerró Cusanova al córner, tocó bien Colombia, tuvo paciencia Ciola, esquina para Colombia.
1: Cuando se juntan los que saben es otra cosa, Arias y Díaz cada vez que entran en conjunto, Colombia se mueve.
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6: Tiro de esquina para Colombia que busca el segundo, viene el córner, salió el arquero, pifió, le quedó en el segundo palo, no llegó Lerma, no la pifia la pelota a la media luna y la revientan de punta, como puede Sucurón, Sucurón, perdón, la mandó afuera por el costado lateral de Colombia, ahora está apurado Uzbekistán, Ciola.
1: Necesita que termine el primer tiempo porque la está pasando mal y Colombia después del gol se sacó la mochila del nerviosismo del Mundial.
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6: Somos Radio Mitre, somos la radio del Mundial. La pelota viene a la mitad de la cancha, domina. Juega por el medio. Lerma, Lerma abriendo por afuera para Díaz. Se termina rebotando la pelota. Mojica es el único amonestado en Colombia, Paulo.
4: El único amonestado en 17.
6: Cusanó por tu lado, Coli.
3: El único en el conjunto asiático.
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6: La gente empieza a silbar. Quiere que termine el primer tiempo. A 49 y medio de 51, que es lo que adicionó el árbitro. Sale jugando del fondo a Yurmatov. Es un pelotazo largo, frontal para Yomurodov. Termina perdiendo la pelota, le queda la cabeza a Nagrulev. Este tiene que volver atrás, entrega la pelota por el medio. Ya juega Yukurov. 1-0, lo terminó el árbitro. Lo terminó el árbitro. Este menos tiempo del que había adicionado, salvo que ya hemos visto mal. Se terminó, señores, el primer tiempo. Se fue la primera parte, aplauden los hinchas colombianos. Dani Muñoz, el autor del gol. Ya descansa Colombia, que en el entretiempo se va al vestuario ganando el 1-0 a Uzbekistán por Radio Mitre.
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4: Y se van juntando los futbolistas de Colombia después de lo que es esta ventaja parcial de 1-0 para el equipo cafetero. El único amonestado es el 17, Johan Mojica. Tienen el banco de suplentes Néstor Lorenzo, Ospina, Montero, Arias, Mina, Dita, Machado, Richard Ríos, Castaño, Portilla, Carrascal, Juanfer Quintero, Campaz, Carlos Gómez, Juan Hernández y John Córdoba.
3: Se juntan los hombres del país asiático, Uzbekistán, conforme, sobre todo en los primeros 40 minutos, Fabio Cannavaro, el Tano DT del equipo de los Lobos Blancos, que tiene un solo amonestado, el número 2, Cusanov.
1: Golpeó en el momento justo Colombia, porque estaba complicado, porque se sentía el nerviosismo del equipo, porque no le podía entrar a Uzbekistán, pero tiene un jugador distinto, tiene la de espada, que es Lucho Díaz, que había entrado poco en juego, recibió una sola vez, dejó un compañero mano a mano y gracias a Lucho Díaz gana Colombia 1-0.
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6: Señoras y señores, una tanda por Mitre. Estamos en el entretiempo. Gana Colombia, les gana Uzbekistán. 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Colombia 1, Uzbekistán 0. Gol de Dani Muñoz a la vuelta. Comenta Santino Siola por Radio Mitre.
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8: Señores, seguimos en el Azteca. Por Radio Mitre, en la radio del Mundial. Dame un poquito de ambiente para vivir el clima. Claro, es verdad. La gran mayoría de colombianos se han ido, están acostumbrados a los shopping que hay aquí en los estadios. Este estadio Azteca tenés para caminar y recorrer bastante en este estadio mítico relacionado solo con Diego Armando Maradona, sino solita como marcabas, con el Rey Pelé. Tiene una historia enorme de fútbol este estadio donde está ganando Colombia 1-0, Ciola.
9: Brasil fue campeón en el 70, Argentina fue campeón en el 86. Partido inaugural de este Mundial 2026, bueno, es totalmente emblemático el Azteca.
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8: Gana Colombia 1-0, gol de un lateral, Daniel Muñoz después del centro de Luis Díaz, que apareció Muñoz como un 9, como un relámpago. No fue Luis Suárez, sí fue Luis Díaz el del centro para que Dani Muñoz ponga el 1-0. Por Radio Mitre, aquí en el Estadio Azteca, comenta, explica y analiza por Radio Mitre, en la radio del Mundial, el señor Santino Ciola.
9: Y lo golpeó en el momento justo Colombia, cuando parecía que se iba a ir al entretiempo 0-0, cuando se notaba el nerviosismo de sus jugadores y ya incluso de la gente que lo trasladaba al campo. Apareció el jugador determinante que tiene, que es Luis Díaz, que no había aparecido en el arranque, porque Uzbekistán, por lo menos hasta la pausa de rehidratación, casi que había propuesto un partido mucho más parejo de lo que esperábamos. Es cierto, se cierra atrás, se para en casi 15, 20 metros con esa línea de 5 que parece difícil de abrir, y Colombia no había tenido los recursos más allá de una ráfaga de buenos minutos cuando Arias se tiró a la izquierda para jugar con Díaz y enlazarse con James Rodríguez, que poco apareció hasta ahora. Una sola llegada había tenido el equipo colombiano antes del gol Clara, que fue justamente con Arias filtrándole la pelota a Lucho Díaz por la izquierda, un remate de zurda que pegó en el palo, pero había sido poco hasta el momento del equipo de Lorenzo. Yo, promediando la media hora, decía, para mí Colombia no ha estado a la altura todavía.

0: porque estaba empatando con un equipo que claramente es inferior, que apostó a esperar y jugar de contra, y es lógico también que así sea, pero Colombia no le encontraba la vuelta, le faltó todo el tiempo la puntada final, porque la llevaba hasta tres cuartos, casi siempre en los pies de puerta, que da más pases a los costados y para atrás que para adelante, porque es un 5 y de eso se tiene que hacer cargo James Rodríguez, que no ha aparecido. Y Colombia ya se empezaba a sentir nervioso. Después de la pausa de rehidratación, bajó muchísimo el ritmo y parecía que se iba a ir 0-0 al entretiempo. Hasta que Lucho Díaz, que había estado fastidioso todo el primer tiempo, que no había podido recibir mano a mano en casi ninguna intervención, porque el equipo de Cannavaro siempre le ponía doble marca y le complicaba las cosas, apareció cuando se apagaba el primer tiempo. A los 42 minutos recibió sobre la izquierda, tiró un centro pinchadito con la fuerza exacta para que Dani Muñoz hizo una diagonal perfecta. Y con ese olfato goleador, como si fuera un 9 de toda la vida, entró al área, la punteó y tranquilizó a Colombia. Se sacó la mochila del nerviosismo, se puso 1-0 y ahora tiene el segundo tiempo a su merced.
1: Señores, por Radio Mitre lo comentó, lo explicó, lo analizó en la radio del Mundial el señor Santino Ciola.
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1: Regresa Colombia, Gaby, para jugar el segundo tiempo. Sin variantes el equipo de Néstor Lorenzo, que tiene amonestado a Johan Mojica. Yo te decía que buscaba un dato de área. Lo sufrieron tanto River como Boca. River en el sentido de que le hizo dos goles en la Copa Libertadores 2023. Y a Boca fue la asistencia en la final del gol de Germán Cano.
3: Bueno, se va a ir el 11. Urunov, sí, me parece, para que a la cancha entre Kamdanov, ¿no?
4: Sí, va a ingresar con la 17, Kamdanov, se retira con la 11, Urunov, y también va a haber una segunda modificación adentro con la 4, Saifiet, para que se retire con la 13, Nasrulaev.
3: Bueno, vamos despacito, que esto tiene presentación y yo tengo que tomar nota también. Vamos a presentar la primera modificación en el conjunto de Uzbekistán.
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4: Retire con la 11, Urunov afuera, adentro con la 17, Kamdanov.
3: Vamos con el segundo.
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4: Tache con la 13, Nasrulaev, e ingresa con la 4, Saifiet.
3: Señores, da la orden el árbitro. Se va a poner en marcha el segundo tiempo. Y el segundo tiempo ya se pone en marcha. Pero el árbitro para el partido por algo. Ah, se debe reanudar el reinicio. No le gustó como arrancó. Dijo, muevan de nuevo. Movió el titán. La pelota ya viene para el arquero. La tiene Yusupov. Es un pelotazo muy largo, larguísimo. Y la pelota se termina yendo lateral. Últimamente, creo que todo empezó con el PSG de Luis Enrique. Hacer una de rugby, ¿no? Tirarla lo más lejos posible del banderín del córner del rival. para que hagan un lateral y vos salgas a presionar en el campo rival.
0: Empezó Luis Enrique a hacerlo, es cierto, en el PSG. Es ir a presionar en campo rival, yo no le veo mucho sentido.
3: La tiene Davinson Sánchez, mete un pelotazo largo, se pierde afuera por el costado. Lateral para Uzbekistán, en el comienzo del segundo tiempo. Decidido el equipo blanco a ir a jugar en campo colombiano, Ciotino.
0: Sí, porque tiene que ir a buscarlo, porque no se va a conformar obviamente con perder 1-0 y ahora tiene la pelota.
3: ¿Qué me dijiste que salió Urunov el 11 y me falta anotar uno?
4: Claro, el 11 Urunov y el 13 Nasrulaev.
3: Se viene por el costado izquierdo, la diagonal para que vaya Luis Suárez contra el área. Trabó y ganó, entregó Suárez, Suárez por el medio, no llegó. Luis Díaz a buscar la posición de la pelota, gana Lerma, anticipa en la mitad de la cancha, la manda fuera por el costado. Mojoroy se va fuera por el lateral, es para Colombia en el arranque del segundo tiempo.
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3: 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El viernes, primero Brasil, después Paraguay, también estaremos por Mitre. Tendremos tres partidos, tres el sábado, Diego, ¿no?
5: Sí, el sábado tendremos, además de Turquía, Paraguay, Países Bajos, Suecia, Alemania, Costa de Marfil y Ecuador frente a Curazao.
3: Se viene con la pelota por el costado derecho, la puerta, a ver si acelera, siempre para... Ah, lo que te rompe la bola, puerta, Yo si estoy en la platea y soy colombiano, ya le tiré un ladrillo en la cabeza. Para adelante, hermano, una. La pelota viene por el medio. La tiene John Arias. John Arias por afuera, entregó la pelota por el medio. Después se le termina yendo a John Arias. La pelota, es increíble cómo puerta, no encara una para adelante. Recibe, tiene tiempo, espacio y retrocede, arranca para atrás.
0: Es el que más toca la pelota en Colombia y hace esa famosa calecita, la famosa vuelta. Está de frente al arco y siempre prefiere ir para atrás.
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3: Hay salida en el fondo que corresponde a Uzbekistán. Al presionar el autor del gol, Daniel Muñoz, la manda fuera por el costado. El lateral que corresponde a Uzbekistán. Le pide el técnico italiano que presione más el campo de Colombia, ¿no, Coli?
4: Claro que sí, lo quiere sacar un poquito al equipo del fondo porque tiene que buscar el empate, la parda.
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3: Se viene por afuera Faisalev. La tiene Faisalev, ganó la cuerda, va hasta el fondo. Centro Muñoz al córner. Sierra Muñoz, la manda al córner. Faisalev ganó la cuerda, fue hasta el fondo, el centro. Muñoz le cede un córner, está en partido Uzbekistán. Tiro de esquina para el equipo blanco.
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3: Bueno, 3 minutos y medio mejor Uzbekistán que Colombia, Santino.
0: Se anima, va a buscar el gol, decididamente.
3: A venir el córner, busca de cabeza Uzbekistán. Tiene gente grande, está Kuzanov, en el área. Hay un reto para los más grandotes, Lerma y Locumí. Hay córner para Uzbekistán, 1-0, gana Colombia. Gol de Dani Muñoz, el lateral, viene el córner, viene pasado, tan pasado. Que cruza el ancho del área y se va por el segundo palo, Epa. Epa, un encontronazo en el área, entre el número 6, me parece, Mogoloy, y un jugador colombiano que no alcancé a ver quién era.
2: 14.
3: Pero estaban a empujones limpios en el área. Parece que es Gustavo Puerta, ¿no, Paulo?
1: Sí, es Puerta, el 14.
3: Bueno, equilibrio, arranca así el segundo tiempo. Mejor Uzbekistán que Colombia.
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3: Sale de contra y domina la posición de la pelota John Arias. John Arias por afuera, pelota adentro. La ponía en diagonal Luis Díaz. La pelota terminó volviendo a la mitad de la cancha. Somos Radio Mitre, somos la radio del Mundial. Hoy en el Azteca, para esta victoria parcial de Colombia contra Uzbekistán 1-0.
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3: Ganda Bob, le terminó ganando Luis Díaz. le pusieron a alguien ahí, porque Uri Díaz en el último momento hizo lo que quiso, ¿no?
0: Tiene doble y hasta triple marca a veces Luis Díaz, y es cierto que sacando esa jugada del gol, mucho más no ha hecho el hombre del Bayern.
3: Ahora con Lorenzo Paulo.
1: Activo, dando muchas indicaciones, no quiere que su equipo se duerma, quiere que siga manejando la pelota.
3: Pelota para Luis Suárez, que enganchó por una gambeta lejos del área, por afuera Suárez, entregó para Mojica. Mojica no se animó, perdió la pelota, la termina sacando del fondo, con un puntazo largo en la salida rápida Karimov. La pelota se va a ir afuera al lateral, cuando intentaba ganar Saifiyev, se va afuera por el costado, lateral, otra vez para Umequitán.
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3: Somos Radio Mitre, somos la radio del Mundial, Bofi Titán, la pelota viene aquí a la izquierda, solo recibe la posición de la pelota y se viene contra el área, Saifiyev mete el centro, queda la pelota a la media luna, termina recuperando, va a terminar sacando puerta con la punta del botín, le comete falta Luis Díaz, falta Luis Díaz, mirá cómo se sacrifica el delantero del Bayern, retrocedió a buscar la pelota, Faisulaev le cometió la falta, tiro libre para Colombia. Es un defensor más Luis Díaz.
0: Terminó en posición de número 5, saliendo, recuperando y lo tocaron en el final. Fue falta, está bien cobrada.
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3: Como Radio Mitre somos la radio del Mundial en el Azteca hoy. Por ahora para la victoria de Colombia 1-0, gol de Dani Muñoz contra Uzbekistán.
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3: Sale Lerma por el medio, entrega Jefferson a la mitad de la cancha para puerta, vaya, encare para adelante, toca puerta a puerta, entregó para James, viene Rodríguez por afuera, solo Mojica, dásela, lo vio Mojica, medio bola, se viene el lateral izquierdo, va Mojica, Mojica centra al área de cabeza, se lo pierde abajo del arco, Luis Suárez en el cabezazo, no llegó el cabezazo, le quiso dar Luis Suárez con el parietal abajo del arco, se lo perdió solito increíblemente Colombia.
0: La armaron muy bien James, bien para la izquierda para Mojica, buen centro, Suárez no la llegó a agarrar, pero fue una buena jugada de Colombia, la tejieron bien desde el inicio.
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3: Sale la contra, va Karinov, Karinov la entregó para Saifiyev, llegó, pero va fuera por el costado. Pero apuntó bien de contra para salir un Uzbekistán, lateral para Colombia por el costado derecho.
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3: ¿Cómo está Lorenzo ahora, Paulo?
1: Mandando algunos futbolistas a moverse, empieza a pensar en alguna variante el técnico de Colombia.
3: ¿Cuáles son esos nombres, Filippini?
1: En el banco tiene Ospina, Montero, Arias, Mina, Dita, Machado, Río, Castaño, Portilla, Carrascal, Quintero, Campás, Gómez, Hernández y Córdoba.
3: Camilo Vargas es el arquero de Colombia que domina la pelota. Sale a presionarlo. Shomurodov, largo pelotazo, la deja mansita en el pecho para que salga a Yurmatov. Toca de primera para Usanov, el del Manchester, al medio limpito para que salga a Shukurov. Gurov con la pelota atrás para Yurmatov, que por el costado izquierdo para Abdualev, sale por el medio, falta, falta de Lerma para mí, dice que sigue el árbitro, le queda la contra James, James apura, entregó para afuera Luis Díaz, fue corto el pase, por eso no le permite salir de contra Kandabov, domina por la derecha, le pasa por afuera, Karinov no se la dio, prefirió tocar el medio, es una buena contra de Uzbekistán, está mal parado Colombia en la puerta del área, la tocaron atrás para que se venga Shukurov, domina el número 7, sigue Shukurov por el medio, ataca, le va a pegar de afuera Uzbekistán, tiene que hacer el rodeo cerquita, lo tiene a Mogoloy, prefiere tocar otra vez a la puerta del área para Shomurodov, está afuera a la izquierda para Umbalev, mueve la pelota Uzbekistán, se impacienta Colombia y la gente silba porque no agarra la pelota, abierto por la izquierda Saifiyev, atrás otra vez para el número 7 Shukurov, se viene Uzbekistán, falta, no, que sigue, dice el árbitro Davison Sánchez, de atrás la contra, sale rápida con puerta a puerta para James, falta James. Permisivo el árbitro británico Ciola.
0: Deja pasar todas, tarda en cobrar. El partido ahora no tiene un claro dominador.
3: La tiene Mojica, Mojica para Luis Díaz. 1-0 gana Colombia, está abierto. Ahora John Arias en el círculo central. Por Radio Mitre, la radio del Mundial. Colombia gana 1-0.
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3: mucho más equilibrado este segundo tiempo que el primero, ¿sí o
0: no? Claro, sí, ahora no hay un claro dominador, te decía, la tiene Colombia por ratos, por otros Uzbekistán.
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3: Contame algo del comienzo del segundo tiempo de Uzbekistán.
4: Está de pie siempre, ahora hablando con uno de sus jugadores, con el número 4 recientemente ingresado, Cannavaro, estamos hablando de Saifiev.
3: Saifiev.
4: Claro que sí, salió como pudo.
3: Pablo.
1: Y Lorenzo mucho más tranquilo, en realidad mirando de reojo a sus futbolistas que se mueven en un costado, seguramente pensando en variante.
3: Llegaron conmigo, a ver, Saifiev.
4: Saifiev.
3: Muy bien, muy bien.
4: Pero aparte, lo quería terminar como...
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3: 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Disfrutando aquí en el Azteca. Es el segundo partido que venimos a la Azteca. Ya estuvimos en el debut del Mundial con la victoria de México 2-0 frente a Sudáfrica. Diego, es verdad, ¿no?
5: Claro, hace una semana, el 11 de junio, y en primera fase la Azteca va a recibir a México, República Checa, para cerrar la primera ronda, luego un partido de 16avos de final y otro de octavos.
3: Tienen una característica los estadios, no solo en Estados Unidos, también aquí en México, es la desorganización en la llegada. Se colapsa todo para llegar y todo para ir, sesiona.
0: Es muy difícil entrar a los estadios y muy difícil salir también.
3: La pelota viene a la puerta del área, son áreas. Entregó la primera para puerta, puerta, mete el pase diagonal. Otra vez se mandaba Dani Muñoz, se la sacaron y la pelota queda a la puerta del área. Mejor Oloy, salió con un pelotazo largo, corre yo Murudov. La pelota la termina cerrando Locumí, atrás para los arqueros Camilo Vargas, el arquero de Colombia, sale del fondo. Con Davison Sánchez. Toca Sánchez, otra vez para Vargas. Gana Colombia 1-0 y creo que lo gana bien Ciola.
0: Lo gana bien por ahora. Estaba mirando a James Rodríguez, Gaby, que yo creo que si no fuera por su ofensivo hubiera salido de la cancha. Es un jugador que puede hacer algo distinto en cualquier momento, pero lo veo lento.
3: Pasa rápido el tiempo, 12 minutos y medio, gana Colombia 1-0.
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3: Colombia empieza a jugar un partido donde espera que salga el equipo Uzbekistán. El tema es que tiene dos problemas. Primero, Uzbekistán sale. El tema es que lo puede lastimar y que Colombia no se asegura de poder lastimarlo tampoco para aumentar. Está en la disyuntiva de si salen me empatan, pero si salen yo meto el segundo. Creo que a esta hora es más fácil que Uzbekistán le empate a Colombia que Colombia meta el segundo.
0: Yo creo que sí, Colombia no estuvo cerca del segundo todavía. Ahora tiene la pelota, la duerme y sabe que Uzbekistán presiona de a poco, pero no está cerca del segundo gol Colombia.
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3: Pelota al medio, la tiene Mogoloy. Mogoloy entrega atrás para Kuzanov. Es el único molestado, el 2 Kuzanov del Manchester, ¿no?
4: Claro que sí.
3: Infortunado, Paulo, el único molestado es Mojica.
1: Así es, el futbolista del Mallorca.
3: 14 minutos, segundo tiempo, gana Colombia 1-0 en Radio Vita, en la radio del Mundial.
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3: Pelotazo largo, la pelota viene de arco a arco. La domina, va a salir jugando en el fondo el arquero Yusupov. En el fondo toca Yusupov para el medio Chukurov. Comini toca la pelota por el medio. Se arma en la mitad de la cancha. Ayurmatov. Entrega corto para Shukurov. Sale el 7. Va hasta la mitad de la cancha. Derechamente un pelotazo largo. La baja bien de cabeza. Chomurodov. Buena maniobra. No deja mano a mano con el arquero para que llegue al fondo. Mete el centro. Kandabov. Está el remate. Tocó el arquero en la línea. Gol. Gol de Uzbekistán. Gol. Gol Zulaev. Gol. pelota abierta por el costado izquierdo. Candabot metió el centro de la derecha. Veremos todas las posiciones después que la baje. Comurdov, la pelota vino por el costado izquierdo. El centro llegó al final de la cancha. La trajeron en una volea, tapó el arquero. Creo que la volea termina siendo de Comurdov. Tapó el arquero Camilo Vargas, dio rebote corto. Baizulaev aparece abajo del arco de cabeza, concretando el empate. La vimos venir. Era más de Uzbekistán, era más de Colombia. Lo empata el equipo blanco. Festeja Cannavaro. Señores, estamos 1-1.
0: Una sorpresa este empate, lo decíamos, se veía venir. Colombia estaba endeble, estaba temeroso, no sabía si atacar o si quedarse, y Uzbekistán lo lastimó fácil. Pelotazo al 9, la bajó de cabeza. Kambadov fue el que peleó la pelota hasta el final, tiró un centro pasado, la agarró muy bien Comurdov, de volea Camilo Vargas, floja respuesta, porque la podía hasta tirar al córner, la dejó viva en el área y Faizulaev la empujó de cabeza en la línea. No sé si es justo el empate, pero Colombia no hizo méritos para ganarlo hasta ahora. Uzbekistán empata el partido y no es sorpresa.
3: Señores, por Radio Mitre estamos, claro, lo dice Pines, una genialidad, lo dice el boludo Danelo, es una boludez, pero en un anterior les dije... Claro, el Chepina es un filósofo, lo dice Anelo, es un boludo, pero el anterior les di que estaba más cerca, como estaba dado el partido, Uzbekistán de empatarlo que Colombia, y que apostó al revés Colombia. Colombia apostó que se le venga para aprovechar esos espacios, se le vino, y cuando lo dejó venir no estaba firme defensivamente Colombia y se le empataron, Ciola.
0: No aceleró para ir a buscar el segundo, tenía que hacer eso de arranque en el segundo tiempo, ir a cerrar el partido, bueno, se durmió y se lo terminan empatando, y ahora está en un problemón.
3: Yo creo que le pesó la responsabilidad de tomar la iniciativa del partido por ser el candidato a ganarlo. Colombia no se la creyó que era el candidato a 17 minutos, Ciola.
0: Es que le está costando mucho hacerse cargo del partido, más allá de una genialidad de Lucho Díaz en el primer tiempo, no hizo mucho más el equipo de Lorenzo.
3: O festejó el Tano Cannavaro, ¿no?
4: ¿Pero qué te parece? ¡Primer gol mundialista!
3: La pelota viene a la puerta del área, intenta Colombia ahora. Va con todo James, la pone cortada adentro. La pelota rebota, la tiene Díaz, no pudo. El remate otra vez, se enganchó Díaz, viene pegando, los animó, punto del penal, está el segundo, lo trabaron junto a Llonaria. Lo trabaron junto a Llonaria. El remate viene de afuera, Lerma, córner. Córner, tiro de esquina para Colombia, lo tuvo primero Luis Suárez. Después lo tuvo Luis Díaz, después John Arias y finalmente Jefferson Lerma de afuera del área, el córner.
0: Es muy difícil entrar los Uzbekistán ahora, está lleno de camisetas blancas el área, buen enganche de Lucho Díaz, no alcanzó para el gol.
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3: Hay una revisión, me parece, el árbitro también hace una advertencia dentro del área, lo va a dejar jugar en el córner a James Rodríguez. 1-1 está el partido ahora. Le va a pegar James, va a Colombia, apuesta a Lucumí, también a Lerma, tiene el córner arriba de cabeza, otra vez córner, o no, terminó rebotando la pelota en el número 23, creo, Davison Sánchez, saque de meta para Uzbekistán.
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3: ¿Qué partido se nos viene ahora? Tenés tiempo, Caramelo, vamos.
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3: Somos Radio Mitre, Ciola, 1-1. Y empezar otra vez en 20, Ciolita.
0: Está obligado a hacer cambio, Lorenzo, porque Colombia no reacciona, porque le está costando mucho. Se acerca la pausa de rehidratación. Yo creo que ahí tiene que dar ciertas indicaciones porque se queda Colombia.
3: Subime medio puntito el ambiente, por favor. Sí, Paulo.
1: Baldazo de agua fría. Imagínate la cara de Lorenzo, que ya pensaba antes en cambios, más ahora.
3: Recupera y se viene. Suárez, Suárez afuera. Lucho está. Atapó el arquero. Viene gol de Colombia, Lucho. ¡Gol! ¡Gritalo, Lucho, gritalo! ¡El del Bayern Múnich! ¡Si es Bayern, es bueno! ¡Gol! ¡Gol! De Colombia apareció Luis Díaz. El de Bayern Múnich para arreglar los quilombos de Colombia. Recuperó la pelota. 7, el 7 bravo, el de Bayern Múnich, que se acomodó con derecha, amortiguó el remate y supo, pero la pelota se terminó metiendo contra el palo. Lo hizo Lucho, lo hizo Luis Díaz. Otra vez Colombia arriba, Colombia 2, Uzbekistán 1. Hoy fue Harry Kane, todo Bayern Múnich. Ahora, Luis Díaz para Colombia.
0: Apareció cuando se complicaba el primer tiempo, aparece cuando se complica el segundo. Lucho Díaz, qué jugador, muy bien puerta en esa recuperación, porque fue como un perro de presa a buscar la pelota, la recuperó, la virló de atrás, se la llevó, y en la primera que fue para adelante, mientras se suena el olé, olé, olé, Lucho, en la primera que puerta fue para adelante, abrió con Lucho Díaz, que la agarró mordido, despacito, floja respuesta del arquero, 2-1 Colombia.
3: La subime, subime, subime. Segundo gol, asistidor en el primero, Filippini.
1: Que llega a los 23 goles con la camiseta de la selección de Colombia. Obviamente la figura de esta selección.
3: 22 minutos, asistió en el primero, convirtió el segundo. La gente está enamorado de Luis Díaz, delantero del Bayern. Campeón, no, perdón, me quedé con el campeonato. Que jugó un partido tremendo con el PSG. El partido de ida creo que hizo... Dos goles, la rompió en la semifinal de la Champions. Intenta ahora por derecha Dani Muñoz, va en el mano a mano. Lo cierra Yurmatov. Se mandó fuera por el costado lateral en ataque que va a tomar James para Colombia.
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3: A Dani Muñoz, toma carrera con el lateral al punto al penal, viene al área, quiere de cabeza Lerma, la pone Dani Muñoz, salió el arquero, arriba Yusupov, se queda con la pelota yendo al piso. Recuerdo aquel partido 5-4, me parece, de la ida contra el PSG, donde Luis Díaz convirtió 3 goles, me parece, ¿no?
0: Y además de haber eliminado antes al Real Madrid, fue campeón de la Bundesliga con el Bayern Múnich, está en el mejor momento de su carrera y es el salvador de esta selección, sin lugar a dudas.
3: Ojo que pisó mal Yusupov, sí. Tiene un problema en el talón, en el tobillo derecho, el arquero. Uzbekistán, no.
4: Parece acalambrado Yusupov, por ello le están estirando la pierna, pero hay que hidratarse.
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3: Contame, Sionita, lo gana bien Colombia 2-1.
0: Lo gana porque tiene a Lucho Díaz. Yo no sé si lo gana bien, porque no hizo mucho más, pero Díaz apareció en el primer tiempo en un momento clave, en el segundo también, asistencia y gol, y es el jugador distinto de la cancha.
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3: La presión de puerta a la salida del lateral, Ciola, es perfecta. Una presión en la mitad de la cancha precisa, aceleró, se adelantó lo que le reclamábamos a puerta, asistió. Gol de Luis Díaz.
0: Fue totalmente limpio el quite, porque lo presionó de atrás, le sacó la pelota con la derecha, se la llevó por delante con zurda. Fue la primera vez en el partido que fue para adelante, lo hizo muy bien porque la asistencia fue perfecta.
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3: 25 y medio, pasa rápido el partido y Colombia lo gana 2-1.
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3: Me parece que se viene Campaz. Me parece que ahí habla con Perea, el ex hombre de Boca. Me parece que se viene Campaz, quien juega en Rosario Central, Paulo.
1: Hamilton Campaz se va a venir a la cancha. Vamos a ver quién se retira, el futbolista de Rosario Central.
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3: Me parece que se va a ir James, un cambio raro porque saca un creador para poner un velocista por afuera. Extremo bien abierto, presentame la modificación en Colombia.
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1: Hamilton Campaz a la cancha con la 21, afuera el 10. Deja la cancha el capitán James Rodríguez.
0: Y se va a acomodar Arias, ahora me parece en el centro, Hamilton de un lado, Campaz, y del otro va a quedar Lucho Díaz, pero es llamativo el cambio, James no estaba para seguir igual.
3: No, lo que me llama la atención a mí son las posiciones, ¿no?
0: Ahora queda Campaz de un lado, Arias del otro y Lucho Díaz de doble 9 con Suárez.
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3: Es lo que le reclamábamos a Lorenzo. Más allá si sale o no, Uzbekistán es tomar el protagonismo del partido, atacarlo y cerrarlo, Ciola.
0: Claro, hacete cargo, le estaba costando eso. Ahora Díaz más centralizado. Arias y Campaz, claro, su extremo para jugar de contra también.
3: Usanov atrás, entrega para Yusupov. Yusupov con la pelota. Somos Radio Mitre, somos la radio del Mundial. El partido lo está ganando Colombia 2-1.
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3: La pelota la viene a buscar a Yurmatov. La viene a Yurmatov. Sale jugando por el medio. 28 minutos. Ya tenemos, nos faltan. La recta final para que termine el partido y gane Colombia.
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3: Pelota mira atrás para Camilo Vargas, domina Camilo, Camilo de zurda. Y tu pelotazo largo, Camilo. Arriba a la mitad de la cancha. La termina peinando y la diagonal viene para que se la lleve. Camilo Campaz entregó la puerta al área. Campaz tiene el tercero, centro, córner. Córner se la pedía. Y Díaz atrás, dámela, quedó de frente al arco. A Campaz se la mandaron al córner. Tiro de esquina, señores.
0: No se animó a patear Campaz. Daba la sensación de que podía pegarla al arco, prefirió tirar un centro al medio.
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3: Lo tuvo, señores, Colombia. Otra vez aceleró Luis Díaz, Campaz, Campaz, Luis Díaz. Cerró Yurmatov y le mandó el córner, pero todo estaba invalidado por posición adelantada.
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3: Pelota larga de Luis Díaz, corre mano a mano con Kuzanov, falta. Falta contra Luis Díaz de Kuzanov, tiro libre para Colombia, que quiere jugar el final del partido cerca del arco de Yusupov, Ciola.
0: Es imparable Lucho Díaz, Gaby, ¿eh? Da placer ver un jugador así, cada vez que la toca hace algo distinto, la asistencia, el gol, y ahora no lo pueden agarrar directamente al colombiano.
3: Al tiro libre colombiano. En la recta final del partido gana Colombia 2-1.
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3: 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Dramático final aquí en el Estadio Azteca. Está ganando Colombia 2-1. Estamos entrando en la recta final del partido. a caer en el centro contra el área. Dometi también el centro, viene muy pasado. Tenía arriba de cabeza Lerma, pero no llegaba. Salida de meta en el fondo. Lo va a tomar el arquero, va a salir. Se supone para un Betitán.
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3: A salir del fondo, se supone. Y quedó sentido en el piso. Me parece que es el número 6.
5: El 5.
3: Con
5: el 5. Azulmatov. Ahora se está levantando. Otro jugador acalambrado. Me llama la atención que no venga el número 21, Igor Sergeev, de 33 años, 83 partidos jugados con los Lobos Blancos, 24 goles, juega en el Persepolis de Irán y es el que le viene de meter un gol a Países Bajos en el último amistoso.
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1: Lorenzo, que sigue charlando, aprovecha este parate para dar algún tipo de indicación, sobre todo para reacomodar junto a Perea. Habla mucho desde el Banco de Colombia, que también va a preparar alguna variante.
3: Se viene una ventana de dos cambios en Uzbekistán. Presentame la primera, vamos.
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5: Y finalmente se retira, algo lesionado, dolorido, el número 5, Azulmatov, para que ingrese con la 20. Anote, Gaby, Amonov.
3: Vamos con el segundo.
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5: Tache el 22, relator Faisulaev, para que ingrese con la 26, Urosov.
3: Bien, se va el autor del gol del empate transitorio, Ciola.
0: Que había sido de lo mejorcito del equipo de Canavaro, peligroso, movedizo, pero estaba cansado.
3: La pelota viene por la izquierda, se viene Lucho. A Luis Díaz ganó la cuerda, va hasta el fondo, mete el centro Luis Díaz, se pasó Campas. Que apareció ya Campas y le mostró los dientes a la defensa de Uzbekistán. Después quería Dani Muñoz, que es un trabajo incansable, lo que corre lateral. El autor del primer gol del partido, se le va lateral para Uzbekistán, Ciola.
0: Es uno de los mejores laterales del mundo, Muñoz, con gol incluido porque aporta mucho en ataque. Es firme en defensa también, pasa un momento tremendo.
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3: Está pasando rápido el tiempo y se quiere quedar con la pelota Colombia sobre el final del partido.
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3: 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Se van a venir dos cambios, dos en Colombia en un ratito nada más.
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3: Karimov con la pelota. Sale jugando del fondo, entregando atrás el balón para Urosov. Comino Urosov, largo pelotazo. Ya devuelve de cabeza bien parado Davison Sánchez. Toca al costado derecho el balón. Sale por el medio. Juega ya otra vez Colombia con la pelota, la pierde Lerma, pero el árbitro marca una falta antes. El árbitro marca una infracción contra el número 25, Luis Suárez. El otro jugador de Colombia en el piso también empieza a estar cansado y extenuado con lo que opciona.
0: Empieza a pesar el partido para los dos equipos. Está cansado Colombia, poco participativo Suárez.
3: El 6, Richard Ríos, es uno de los que se viene, Paulo, ¿no?
1: El jugador del Benfica, se viene Richard Ríos y va a dejar la cancha el 25. Suárez.
3: Presentámelo el primero, vamos.
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1: Adentro con la camiseta número 6, Richard Ríos. Afuera el 25 del equipo Luis Suárez.
3: Vamos con el segundo.
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1: Afuera Gustavo Puerta con la 14, adentro el 19, Juan Hernández.
0: Y ahora Ríos va a ir a la posición de Puerta, suelto, cerca de ser un enganche. Cucho Hernández es un 9 bien de área, igual que Suárez, puesto por puesto en esa variante.
3: Equilibrado final por Radio Mitre. Estamos a 10 minutos más el descuento del final, gana Colombia 2-1.
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3: La pelota viene larga contra el área colombiana. Lucha y termina ganando Karimov. entrega la pelota contra el área, se le enriera Campas, falta. Falta Campas, lo barrieron abajo. Dura infracción que marca el británico Candabob. Es el de la falta, es tiro libre. Salida en el fondo en la posición de número 4 para Colombia, va Daniel Muñoz.
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3: Bueno, hay nerviosismo. La recta final del partido. Colombia no está sólido, los cambios no engananaron. Lo pudo haber liquidado en esa de Campas. Luis Díaz no pudo. Le van a quedar 15 minutos para sufrir, Ciola.
0: Le faltó a Colombia hoy, Gaby. Fue dos genialidades de Lucho Díaz y poco más por ahora.
3: Se viene con la pelota Richard Ríos. Con el medio Richard domina. Es uno que va a tener la pelota y va a intentar jugar al medio para Lerma. Lerma entregando para Joca Mujica. Se viene Mujica, le pega de zurda de afuera. Alto, desviado. Sección de meta, señores, para Miquitán.
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3: Llama algo de Lorenzo Paulo abajo.
1: Te da muchas indicaciones, que no para de hablar, que aprovecha cada jugador que pasa muy cerca de él para hablarle.
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3: ¿Qué partido tenemos mañana, Diego Mendoza? Arranca la segunda rueda de la primera fase, Dieguito.
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3: La casa de las Chivas, donde dirige Milito, donde el Piojito Alvarado es una de las grandes figuras de este equipo, que fue también importante en el debut. Presiona en la salida Richard Ríos, la manda fuera, lateral para Miquitán. Rápido, toma el lateral para hacerlo. El número 4, Saifiev, entrega la puerta del área, maneja la pelota por el medio, Urosov, se va fuera por el costado, Campas dando una mano defensiva, lateral para Miquitán.
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3: Desesperado Canavaro, lateral que toma largo, Urosov, la tira contra el área, la pelota queda bollando cerca del área de Colombia, que lucha Richard Ríos ahora para recuperarla. El balón es de Uruguay, al piso cae, pide una falta, o la compran, no se la dan. Cuando intentaba llevarse el balón el número 7, Sukurov, lateral para Colombia. Está enloquecido Canavaro, ¿no, Poli?
4: Claro que sí, le pide que la tire al punto del penal. En mi pueblo diría a la olla.
3: Mirá que tiro libre, tiene el 7 a Sukurov. Tan desesperado Colombia de recuperar la pelota. No midió la fortaleza y la fuerza y cometió la falta. Es un tiro libre peligroso, va a caer en el corazón del área o en la olla, como a usted le guste. Le pega la pelota a Chukurov, tiene el centro pasado, bombeado, sale el arquero, la tenía controlada, fue muy mala. Ejecución del número 7, aplaude Canavaro, y esto le da tranquilidad a Santino Camilo Vargas, el arquero de Colombia que va a devolver.
0: Fue muy malo el tiro libre, fue pasado, casi picó afuera de la cancha, pero Colombia sufrió el partido, no la pasó bien en este debut el equipo de Lorenzo.
3: Ya como se levanta la gente, dubitativo, pero gana Colombia 2-1, siempre es importante ganar en el debut, como en el truco a ser primera, ¿vio? Por ahí algún colombiano o alguien, Uruguaytán, que nos esté escuchando, dirán qué es hacer primera en el truco. Bueno, asegurarte la primera. Colombia por ahora se lo está asegurando. La pelota la tiene Campas, Campas toca al medio. De primera para Lerma. Lerma entrega a la izquierda para Mojica. Se viene Mojica, Mojica bien abierto. Para Luis Díaz, la figura del partido, Luis Díaz. Entregó dentro del área, va al fondo, desborde, córner. Córner. Cerró y mandó la pelota al córner. En el cierre con la punta del botín, Abdualev. Apareció Campas ahora por izquierda. Ganó la cuerda, fue al fondo y ganó este córner. Pero de esquina por izquierda para Colombia.
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3: Algunas advertencias del área. Una pelota que va atrás del arco. Creo que va Campas, Paulo, ¿no?
1: Creo que sí, que el futbolista de Rosario Central.
3: Aquel lado. Está Campas para ejecutar el córner. No, no es Campas, lo tengo acá al costadito de la media luna. Me parece que Juan Hernández. que va a ejecutar es Hernández. Busca Colombia de cabeza, córner. Hernández contra el área, gana Colombia 2-1. Hernández mete el centro, viene pasado, la bajó de cabeza. Como pudo dentro del área, el suelo juvenil. La pelota le queda a Hernández, tiene el tercero, está Pegales. Entregó atrás el remate, bien afuera. A lo que se perdió bajo del arco solo Davidson Sánchez. Se lo perdió Davidson Sánchez, lo apolilla esta noche del gol y se terminaba, Ciola.
0: Como erró Colombia en tercero, de frente al arco, toda disposición, pateó muy flojito.
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3: 41, quedan 4, gana Colombia 2-1.
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3: Quedan 4, va a ser descuento. La pelota la tiene Luisito Díaz. Luis Díaz se toca para Campas, Campas por la derecha. Frena, mete el centro, bueno, al punto del penal con un taco. La termina sacando como puede. En el fondo a punto de él. Entregó la pelota a Campas a colocar de zurdo. Le quiso dar rosca afuera. Fuera el remate de Campas. Por lo pronto Colombia juega cerca del área de Yusupov, el arquero Uzbekistán, y no lo sufre en su propio arco.
0: Se quedó sin piernas Uzbekistán, me parece. Fue mal el remate de Campas, pero fue bueno su ingreso. Está participativo y corre para todos lados el jugador de Rosario Central.
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3: Está terminado ni mucho menos el partido. Lo gana Colombia 2-1. Pero tiene que aguantar los chubascos de Uzbekistán. La pelota por el medio la tiene Chukurov. Afuera. Entregando la pelota bien abierta para Seyfied. La hizo mal. La recupera Davidson Sánchez recién a la salida de un córner. Se perdió Ciola. Un gol increíble al tercero en 42 para que esto se termine.
0: Podría haber liquidado tranquilamente Gaby. Tenía el arco a disposición. Pateó al costado de la red, pero el arquero siempre la tuvo controlada.
3: ¿Nervioso Lorenzo Paulo?
1: Muy nervioso el técnico de Colombia, que todavía tiene una ventana y la posibilidad de dos cambios.
3: Ya te pregunto por Cannavaro, pero se viene por la derecha Kandabov. Mira Kandabov. Va por afuera. Gana la cuerda, va hasta el fondo. En una buena combinación amagó. El pegó de zurda, segundo palo, córner. Córner, se jugó la vida en el cierre. John Lucumí se la mandó al córner. Un buen amago de Kandabov. La pelota se fue al córner. El 42 y medio, tiro de esquina para Uzbekistán, Ciola.
0: Es una advertencia para Colombia. Enganchó muy bien Kandabov. El remate iba al arco, se vio. Es un gran córner.
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3: Se juega las fichas. Uzbekistán va a buscar de cabeza el del Manchester. Usanov, que jugó todo el partido amonestado casi. Busca empatarlo, busca el milagro. Uzbekistán empató transitoriamente. Ahora lo pierde 2-1. Va a venir el córner. Rodeado en ese sector de hinchas con camisetas amarillas. De todos los costados, el británico algo no le gusta, Paulo, ¿no?
1: Sí, algo no le gusta, que no se agarren, que no se manoteen. Eso es lo que le está pidiendo el árbitro inglés.
3: Me parece que era con Davidson Sánchez. Va a venir el córner. Se termina el partido, 43 y medio. Viene el centro, no sale el arquero, pasado el segundo palo. Se chocaron en el aire los dos jugadores de Uzbekistán. Terminó chocando a Manov con otro más que llegaba, creo que era Kusanov. Finalmente salida de meta en el fondo para que lo tome Camilo Vargas.
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3: 44, queda un minuto y quiere Colombia que pase rápido el tiempo.
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3: La pelota va de arco a arco, es un boomerang. Salió en el fondo Camilo Vargas, se la dio Yusupov. Mínimo, imagino que tendremos 6 o 7, Ciola.
0: Mínimo, Gaby, para empezar a hablar 5 a 7 para mí.
3: La pelota la tiene Urosov, la abrió a la derecha para Karimov. La tiene Karimov, de cara de la derecha al medio. Tiene que volver atrás, entregar la pelota para Ogoloy. Ogoloy de primera, sale jugando otra vez por Urosov. Abriendo por afuera y ganando la cuerda ya con un buen enganche. A Manova entregó la puerta al área. Medialuna, está el empate, viene el remate afuera, se lo perdió bajo del arco solo Mogoloy. Mogoloy lo tuvo abajo del arco, se lo perdió, se agarra la trompa, no lo puede creer. Mogoloy tuvo el gol.
0: Qué bien que la hizo Manó, porque estaba como zurdo sobre la izquierda, buscó un pase al centro y el que entró fue Mosgoloy, que quiso ajustar tanto el remate que se le fue arriba. Clarísima la que tuvo Uzbekistán. Para nada termina 2-1 por ahora esto.
3: Increíble, ¿eh? Y lo va a tener que sufrir Colombia. Estamos llegando a los 45. Veremos cuánto es el tiempo adicional. Pero insisto, Colombia lo va a sufrir el final del partido.
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3: Tenés tiempo, dale.
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3: ¿Alcanzaste a ver cuánto tiempo más? Me parece que 8, ¿no?
5: 8.
3: 8, 8.
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3: A los 53, señores, para Colombia, 2-1. Insisto, no apto para cardíacos el final, se viene Karimov. Karimov entrega a la derecha, la pelota la viene a buscar Urosov, hasta el fondo, mete el centro, se apoyan atrás, en el número 7 Shukurov, tiene Shukurov, Shukurov con la pelota, acaba Luis Díaz, a la izquierda entregaron bien abierto para Urosov, el 26 lastima por afuera, encaró y la sacó, bien abierta para el centro de Seifiev, punto del penal, está el empate y lo tapó el arquero en la línea, Camilo Vargas lo tapó en la línea, era gol, reclaman una mano. Zenú perdió bajo el arco solo. Chomuro Dom se lo perdió abajo. Increíble, Santino.
0: Se lo lleva puesto Uzbekistán a Colombia. Así como escuchan, un centro desde la izquierda de Zafiev. Fue venenoso, fue picante. Nadie la pudo despejar. Y Chomurodom se la llevó puesta. Flojito, porque si era fuerte era gol. Camilo Vargas la controló. En dos tiempos sufre mucho Colombia.
3: Lo va a sufrir porque le queda mucho tiempo. Van 47 de 53. Claro, y frena el partido Lorenzo. Va a meter dos cambios en Colombia. Se va Luis Díaz, creo. Uno totalmente extenuado. Se van Díaz y John Arias. Me parece que se van a venir.
1: No es Kevin Castaño.
3: El 26 Gómez y el 5 Castaño. Presentame el primer cambio en Colombia.
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1: Deja la cancha la figura, el 7 Luis Díaz, adentro el 26 Carlos Gómez.
3: Y vamos con el segundo.
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1: Adentro el futbolista de River, el 5 Kevin Castaño, afuera John Arias.
3: Bueno, no entró Juanfer, ¿no? Se quedó afuera Juanfer, Paulo.
1: Se quedó afuera sin sumar minutos. Prefirió jugadores de otras características, Lorenzo.
5: Yo tengo un cambio.
3: El Uzbekistán llamó hoy, la tiene la pelota abierta por el costado derecho Karimov. Hasta el fondo, mete el centro, cruza el ancho del área. No llegó nadie afuera. Respira Colombia, saque de meta. Se lamentaba Seifiev. Abajo del arco, salida de meta para Colombia. Presentame el cambio, el último, vamos.
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3: Asiática.
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5: Ah, no, pero se retira enojado el capitán. 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Afuera el 14, Shomurodov. Adentro el 21, el tefelí Igor Sergeev.
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3: Dramático final, 49, quedan 4, se movieron todas las piezas. Uzbekistán no se rinde, la tiene Amanov, la cambió toda a la izquierda para Urosov. Toca la puerta del área, buena recuperación de Richard Ríos. Sale por afuera Richard. Richard lo pone a correr a Juan Hernández. Viene Juan Hernández, ganó la cuerda, va por derecha. Colombia tiene que dormir el partido. Anda fuera por el costado en el retroceso. Canda Bob. Va fuera por el costado lateral colombiano. Ciola.
0: Está sufriendo Colombia, Gaby. Salvo alguno del techo de Lucho Díaz. Yo la conclusión que me llevo, a Colombia no le sobra nada. A Colombia para mí no le sobra nada.
3: Lo que pasa es que es un partido difícil para Colombia, Paulo. ¿Cuánto hace que Colombia no participaba de un Mundial, Filippi?
1: Rusia 2018. Se había quedado fuera de Qatar 2022.
3: Un partido pesado el debut. ¿Y sabes por qué es pesado aparte? Porque Colombia no sabe asumir la responsabilidad de ser favorito.
0: Le está costando, es cierto, cuando Beltrán se le cerró, más allá de dos jugadas puntuales de Lucho Díaz, que es distinto, no tuvo las herramientas para abrirlo.
3: Lo aguanta, 50 de 53, quedan 3. Se termina, dramáticos en el Azteca, México, por Radio Mitre, la radio del Mundial. Lo lucha el partido Colombia, la pelota la tiene Saifier, atrás para Chukurov. Chukurov con la pelota en cambio de Colombia. A la gente silba porque Colombia no recupera la pelota, centro al área, se cierra. Ojica se viene como un central, se vuelve de cabeza, no la pueden recuperar.

0: buscar el empate a la puerta del área.
1: ¿Quién hubiera imaginado, Gaby, que Uzbekistán en la última jugada lo iba a tener a Colombia arrinconado en un arco buscando el empate? Sufre Colombia, que corre atrás de la pelota.
0: Será la última o la anteúltima, pero esta vale el partido. Acomoda la pelota Candabot, también está el número 7 Yukurov. Un zurdo y un derecho. A grito pelado está Camilo Vargas. La gente se come los dedos, las uñas, se arranca el pelo. Nerviosismo extremo en el Azteca. Tiro libre que hace rápido por afuera Yukurov, no. Amagó el centro, vino al área, al segundo palo. Qué manera de desperdiciar estas jugadas. Aunque alguno se animó a pedir penal por un supuesto agarrón dentro del área, pero el centro fue malísimo y es la segunda vez Uzbekistán desperdicia una jugada de esta manera. Ojo, ojo con Richard Ríos, me parece, y el número 2 con Zunov. Adentro del área quedaron mano a mano reclamando un penal que para mí no existió, Ciola.
1: Para mí tampoco hubo penal, Gaby. Mucha voluntad de Uzbekistán, mismo partido, estuvo todo el tiempo justamente en el encuentro. Pero si hay algo para reprocharle, qué mal que maneja la pelota parada. Nunca pudo aprovechar ninguna.
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0: Ahora sí me parece que lo va a ganar Colombia. Quedan 30 segundos, al piso la saca Johan Mujica. De punta para arriba, todos los miran a Británico. Le quedará una más Uzbekistán. Cierra en el fondo. Edison Sánchez lo pone a correr por el costado derecho. Hernández corre, Hernández se va al piso, falta. Duche, igual Hernández, mete el mano a mano. Domina la pelota de Valderín del córner. Sigue Hernández al fondo, mete el centro, está donde Colombia. Colombia 3, Uzbekistán 1, Campas.
1: Por trámite, Colombia no merecía el tercero, pero sí lo merece por cómo la peleó Cucho Hernández, porque parecía que la iba a perder, se tiró con su rodilla apoyada para salvarla de la línea, enganchó para afuera y tiró un centro perfecto al segundo palo, donde entró solo el hombre de Rosario Central que decíamos, tuvo un gran ingreso, qué cabezazo metió, siendo chiquito un frentazo inatajable, se pone 3-1 Colombia, el resultado es mentiroso, pero es muy importante empezar ganando para el equipo de Lorenzo.
0: Campas fue uno de los hombres y nombres de la polémica, se lo cuestionó por la no convocatoria a Villa y Siakam Campas, y paga con un gol. Para lo de Hernández fue extraordinario, luchó, ganó, le dio el tercero y cerró el partido, Santino.
1: Hernández es el que le sacó el lugar a Borré, como Campas a Villa, Hernández sacó de la lista a Borré y bueno, pagaron los dos en el primer partido.
0: Señores, se va a terminar, ya, o sea, tengo 10 de tiempo adicionado al reglamentario, el árbitro deja seguir, va a ganar Colombia en el Estadio Azteca, creo que el británico le va a dejar una más, Uzbekistán. Remate de larga distancia, travesaño. Travesaño le pegó de afuera. Tremendo Karimov. Pegó en el travesaño. Volaba, pero no llegaba Camilo Vargas. Le sacó astillas al palo. Tremendo remate que dio en el travesaño. Se salvó de milagro Colombia. Se viene por afuera otra vez ganando la cuerda. Y va a llegar al fondo finalmente para meter el centro. Afuera. Lateral para Uzbekistán.
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0: Con gol británico marca al final y explota el Estadio Azteca. Ganó Colombia, explotó la Azteca. Se lamenta Uzbekistán, tuvo la altura, Jugó un partido serio, ganó Colombia. Se saca la mochila del debut encima. Sobre la hora lo liquidó Campas, un desahogo aquí en el Azteca, ganó Colombia.

0: partido. Colombia hace historia en un estadio mítico. Ganan el debut. A la Colombia es final. Colombia 3. Uzbekistán 1. Colombia arranca con el pie derecho. Segundo sudamericano junto a la Argentina en ganar en el debut.
1: Terminó el partido con los relatos de Gabriel Anhelo. 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
2: Y se abrazan y se saludan y lo festejan. Así lo viven los jugadores de la selección de Colombia después de lo que ha sido su vuelta a los Mundiales y este triunfo en este primer partido. Mojica, el único amonestado en el equipo de Néstor Lorenzo. El próximo partido será el domingo 23 de junio a las 23 horas en Guadalajara. Estará jugando frente a la República Democrática del Congo.
3: Se saludan los jugadores asiáticos, también van a saludar a sus rivales, a los colombianos. Es un sueño para ellos estar jugando su primer mundial y se lamentan. El gol sobre el final de Colombia y también el último tiro en el travesaño, porque la derrota por un gol también puede servir, ¿por qué no?, para clasificar al menos como uno de los terceros. El próximo partido para el equipo que dirige Cannavaro será el día martes 23 del corriente mes a las 14 horas en Houston. Enfrentará a Portugal.
4: Y se sacó la mochila pesada Colombia de la espalda, la del debut mundialista, después de no haber estado en la última Copa del Mundo. Tiene mucho por mejorar, es cierto. Sufrió contra un rival menor, que hay que decirlo, Uzbekistán estuvo siempre a la altura, pero tiene a Lucho Díaz y también lo mató de contra. ¿Tendría que haber ganado este partido? Sí. El 3-1 me parece un poco abultado.
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6: Chiquito, repasamos resultados y cómo ha sido la jornada mundialista del día de hoy, ya con el último partido llegando a su final.
7: Dale, Gaby, se ha terminado la primera fecha de la fase de grupos de la Copa del Mundo número 23 en la historia, con 75 goles en 24 partidos. De esos 75 goles, tan solo 4 fueron de penal, 17 goles en estas últimas 24 horas, solo 9 empates, y de los 48 países, solo 8 no pudieron convertir. En el día de hoy, miércoles 17 de junio, Austria superó por el grupo de la Argentina, Jordania 3-1, Schmidt al Araba en contra y Mario Arnautovic, el capitán de penal, los goles del equipo europeo, Ali Alouane, el tanto jordano, primer gol mundialista en su historia. Portugal, la decepción en el equipo de Roberto Martínez, con Cristiano Ronaldo jugando su sexta Copa del Mundo, tan solo 1-1 frente a la República Democrática del Congo. En el grupo K, Joao Neves, el tanto luso a los 6 de cabeza, lo empató Joane Wissa, también en la primera mitad con la testa, primer gol de Congo en su historia en las Copas del Mundo. En el mejor partido quizás de la fase de grupos, Inglaterra en Dallas superó a Croacia 4-2. Harry Kane por duplicado, uno de ellos de penal. Jude Bellingham, Marcus Rashford, los goles para el equipo británico. Baturina y Peter Musa para Croacia, que en el final de la primera mitad lo empataba 2-2. Ghana sobre la hora derrotó a Panamá allí en Toronto, en Canadá, 1-0 con gol de Tomás Zielinski. Sobre el final, en la última jugada del partido, el hombre que milita en el fútbol de Dinamarca, y recién lo viste en Radio Mitre, gran triunfo de Colombia. Por tercera vez inaugurando mundiales, Colombia puede ganar en el 90 contra Emiratos Árabes 2-0 y en el 2014 contra Grecia 3-0. Hoy en el Azteca ante Uzbekistán 3-1 con los goles de Daniel Muñoz, Luis Díaz, que queda a 13 Falcao, como máximo artillero en la historia de la selección Colombia, y Hamilton Campaz, que hace historia para Central porque es el primer jugador que milita en el canalla en convertir en Copas del Mundo. Primer gol de Uzbekistán en la historia a través de Faizulayev, el hombre del Basaksehir de Turquía, que lo había empatado transitoriamente. Se cerró la primera fecha de la fase de grupos. En el grupo K lidera Colombia con 3, Congo, Portugal 1, Uzbekistán sin unidades. Y ya mañana arranca la segunda fecha de la fase de grupos. A las 13, República Checa, Sudáfrica, zona A en Atlanta. 4 de la tarde en marcha la segunda fecha del grupo B en Los Ángeles, con Suiza, Bosnia y Herzegovina. También por el grupo B a las 19, Canadá, el local ante Qatar en Vancouver. Y a las 22 en Guadalajara, México, Corea del Sur. Por el grupo A, el día viernes 4 de la tarde, Estados Unidos, Australia en Seattle. A las 19, Escocia, Marruecos en Boston. 21:30, transmisión de Radio Mitre, Brasil frente a Haití en Filadelfia. Y a las 0 horas del viernes, Turquía, Paraguay en San Francisco.
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8: Y a la gente que nos acompaña y al equipo, creo que trabajamos día a día para eso. Y bueno, gracias a Dios, hermoso debut con un gol.
9: ¿Cuál fue la intención cuando ingresó usted? ¿Qué decía el profe?
8: Más intensidad, encarar a los laterales que estaban subiendo mucho. Y bueno, creo que eso se encontró mediante el partido y ayudar a los laterales que estaban sufriendo un poco.
9: Estaba apretado el 2-1. Usted cayó por la otra punta y termina marcando de una forma que no es muy habitual.
8: Sí, tenés razón. En mi carrera con esta pena llevo 3 goles de cabeza. Y bueno, creo que es un arma que uno en algún momento la utiliza. Y bueno, gracias a Dios hoy se dio otra vez.
9: ¿A quién se lo dedica?
8: A mi mamá y a mis tíos, a mis hermanos y a mis niños que me están viendo.
9: ¿Qué tal este marco?
8: No, la verdad, feliz, contento. Me da nostalgia de ver tanta gente que nos apoya, vinieron hasta acá, y creo que ellos se lo merecían de verdad.
9: ¿Para qué está Colombia en este Mundial?
8: Para cosas grandes, para luchar, y creo que vamos paso a paso, y con el apoyo de la gente sería muy emocionante.
9: Hamilton Campaz, gracias.
8: Dale, gracias a ustedes.
2: Ahí estaba Hamilton Campaz, el futbolista de Rosario Central, 1.68 m. No es habitual que haga goles de cabeza.
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2: Y escuchamos a Néstor Lorenzo, el técnico de la selección de Colombia.
6: Vamos pues.
9: Felicitaciones por la victoria. Complejo, pero al final 2 goles de ventaja. Felicitaciones.
10: Sí, sabíamos que no iba a ser fácil, ¿no? Podíamos haber marcado una diferencia mayor, pero es un equipo que trabajó muy bien, que estuvo muy ordenado, muy, muy cerrado y nos costó llegar.
9: ¿Dónde estuvo lo positivo de Colombia y qué hay que mejorar?
10: Hay que mejorar un poco, terminar un poquito más la jugada, ¿no? De pronto nos entretuvimos mucho en la posesión y no provocamos el centro o el remate al arco. Pero después creo que se jugó muy bien, corriendo un riesgo grande, porque jugamos con los centrales en la mitad de la cancha. Sabíamos que ellos salen con pelotazos largos al espacio y son rápidos. Y bueno, creo que se ganó merecidamente y es el primer escalón.
9: Aplaudimos la victoria, pero quiero saber cómo cambia el equipo del primer al segundo tiempo, que se deja estar y que termina apareciendo un empate.
10: Y no es que se deja estar, sino que no, en la que llegamos ahí no la definimos y nos costó tener la posesión de la pelota. Creo que le faltaba refrescar y ahí cuando refrescamos nos vimos mejor.
9: Debutantes que marcan, Lucho, Hamilton.
10: Sí, una satisfacción por eso, ¿no?
9: Gracias, chao.
4: Bueno, y lo dijo bien Lorenzo, nosotros lo analizamos hace un rato. A Colombia lo que tiene por mejorar, lo más grande que tiene por mejorar, es la terminación de las jugadas. Eso le costó caro, no le sobró mucho, pero en las que tuvo, le costó. Llegó a 3/4 y no tuvo la punzada final.
6: A ver, Ale Pulido, para refrescar la satisfacción colombiana, la salida de aquí del Estadio Azteca, Ale.
11: Caras muy felices, Gaby, un abrazo. 22 horas 14 minutos aquí en Ciudad de México. Y evidentemente la felicidad es de los colombianos que van saliendo aquí al estadio a través de Radio Mitre 790. Venga, los saludo. ¿Cómo están? Buenas noches.
12: Buenas noches.
11: Felices, contentos.
12: Espectacular, divino, Cele, divina.
11: Bueno, espectacular.
12: Lucho, mi amor.
11: Y la última jugada del Cucho Hernández. ¿Qué tal les parece?
13: Increíble, increíble, increíble.
11: Eso, chicos, ¿cuándo regresan a Colombia?
13: Yo vivo en México.
12: ¿Y usted? Yo vivo en México, pero yo me voy a mi tierra en octubre.
11: Muy bien, Gaby, la gente de Colombia felices saliendo del estadio en este momento. Qué bueno, venga, los saludo por acá rápidamente. Un abrazo, buenas noches, ¿cómo le ha ido?
13: Oh,
11: no. Está contento, no va ni a hablar de la felicidad. Bueno, muy bien, la gente que sale feliz a esta hora. Otro colombiano, venga, los saludo rápidamente. Un abrazo, buenas noches, ¿cómo le ha ido?
14: Muy bien, ustedes.
11: Nos saludamos desde Radio Mitre Argentina. ¿Qué sensación le deja este partido?
14: Perfecto, lo que se esperaba.
11: ¿La cancha para usted?
14: Para mí,
11: sí.
14: Lucho Díaz.
11: Lucho, un abrazo.
14: Gracias.
11: Gracias a todos ustedes, los colombianos que van saliendo. No sé si alcanzamos una más, Gabriela, a esta hora, porque ya los colombianos salen esta tarde. Parece ser que viene la lluvia sobre Ciudad de México en este momento. Solo un saludito para la radio argentina. ¿Cómo le va?
15: Mucho gusto.
11: ¿Contentos?
15: Excelente, felices.
11: ¿Qué fue lo que más le gustó del partido, sinceramente?
15: Pues que Colombia al final sí se avispó y hizo lo que tenía que hacer, que era sacar ventaja en este marcador.
11: ¿Y el rival les quedó algo de la selección de Uzbekistán también para analizar?
15: Un equipo que maneja bien la pelota, mucho tic-tac, un gol muy bueno, la verdad, nos sorprendió.
11: ¿Vienen ustedes acá en México o en Colombia?
15: No, en Colombia.
11: Colombia, carajo. Venga, los saludos, gracias, amigo, un abrazo. Estamos en vivo para la radio argentina, ¿cómo les va?
6: Vamos, carajo, saludos a Barrio Norte.
11: Qué bueno, nos alegra muchísimo. ¿El jugador de la cancha para usted?
16: Luis Díaz,
11: de 10.
16: De 10 siempre.
11: Bueno, un abrazo.
16: Gracias. Un abrazo.
11: Aquí estamos en vivo, en la salida de los colombianos del estadio. Felicidad tremenda y absoluta, Gaby. 3 puntos que se logran con un tremendo y sentido Colombia. México.
6: Bueno, Alejandro Pulido, allí con la salida de los hinchas colombianos. En esta noche increíble para Colombia. Nosotros nos vamos a ir una tanda despacito para que a la vuelta Santino Siola comente por qué Colombia le ganó 3-1 a Uzbekistán en este extraordinario mundial que estamos y que estás viviendo por Radio Mitre en la radio del mundial. Nosotros en el Estadio Azteca, donde levantó la copa Diego Armando Maradona, hoy festeja Colombia, donde Pelé fue campeón del mundo en el 70, hoy Campas hizo un gol de cabeza con su corta estatura. Esto es Radio Mitre, esto es el mundial, es la radio del mundial que disfrutan todos los argentinos. Ya volvemos.
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19: América Celeste encontró el espacio para Luis Díaz, a la media luna, viene Suárez, rebote, está el primero, lo trabaron justo a puerta que venía de atrás, se jugó la vida y evitó el gol. Ambo Aleve evitó el gol de Colombia, le queda Luis Díaz, centro, está... El pelotazo en diagonal fue de Luis Díaz. Apareció Dani Muñoz. Tocó la pelota después del centro de movimiento. Se quedó estancado en su pub. Gol de Colombia. Un pelotazo al área. Lo mira la línea. Habrá revisión de líneas. Llegó finalmente Dani Muñoz. Gana Colombia 1-0. Se mueve todo lo amarillo que hay en el estadio. Rompió Luis Díaz con un pase en diagonal. Perfecto para Dani Muñoz, en el aire, de cachetada, lo fusiló a Chichupón, para Colombia 1-0, fue para todos aquí en el Azteca.
20: Señores, ha ganado Colombia, ya estaré con Alejandro Pulido en un ratito nada más, para hacer otra vez la gente colombiana con esta felicidad, momento de análisis, momento de explicación. Aquí ya con poco público en el estadio, un estadio Azteca impecable, maravilloso, que solo, por ahora solamente quedan algunas camisetas amarillas de colombianos. Señores, por Radio Mitre, comenta, explica y analiza por qué ganó Colombia 3-1 el señor Santino Ciola.
21: Y
4: y principalmente Colombia lo ganó porque tiene a Lucho Díaz, que es un jugador distinto, que es uno de los mejores del mundo y hoy lo revalida en un campeonato mundial. Porque cuando empezó el segundo tiempo Colombia estaba ganando y daba la sensación de que iba a ir a buscarlo de arranque para conseguir el segundo gol y terminar con la historia rápido. Bueno, nada de eso pasó. Entró en la disyuntiva, lo decíamos con Gaby, que no sabía si acelerar y ir a buscar el partido para liquidarlo o quedarse atrás y jugarle de contra a Uzbekistán. En toda esa duda, el equipo de Cannavaro aprovechó y antes del cuarto de hora ya había empatado el partido con una muy buena jugada, un pelotazo frontal que Yudomadov la bajó y que corriendo Kamadov tiró un centro pasado para que el 9 otra vez definiera de volea, y en el rebote que dejó Camilo Vargas, que yo creo que alguna duda me dejó su participación en el partido, Faiso Alev la pueda empujar de cabeza siendo uno de los más chiquitos de la cancha al lado de Campas. La empujó y ahí aparecieron las dudas en Colombia, porque empataba 1-1 contra un rival inferior, porque le costaba hacerse cargo de la pelota, porque no había generado ninguna situación de gol en el segundo tiempo. Y tal cual pasó en la primera parte, cuando las papas quemaban, cuando el momento estaba muy complicado y cuando se sentía el nerviosismo, como cuando le tiró Lucho Díaz hasta con desprecio esa pelota perfecta a Muñoz para que ponga el 1-0, recibió después de una gran recuperación de Puerta, que abrió para la izquierda con Lucho Díaz, un pase que le quedó perfecto para rematar de pierna derecha, una floja definición igual, lo agarró mordido y el arquero de Uzbekistán tampoco respondió a la altura para poner el 2-1. Ahí se tranquilizó un poco Colombia. Cuando estaba complicado en el primer tiempo puso un pase perfecto para el 1-0, cuando estaba complicado en el segundo hizo un gol para ponerse en ventaja. Y a partir de ahí creíamos que Colombia iba a controlar el partido otra vez, pero no pasó. Uzbekistán hizo un partido muy digno, sinceramente. Fue mucho más parejo de lo que pensábamos y lo atacó por todos lados a Colombia, que le costó principalmente en el primer tiempo llegar a la punzada final y le costó principalmente en el segundo tiempo la faceta defensiva. Al marcar tan adelantado el equipo de Lorenzo dejó espacios en el fondo que Uzbekistán aprovechó, pero no terminó de concretar ninguna jugada clara. Y en una contra, cuando el partido se moría, cuando Colombia pedía la hora, Cucho Hernández, que había ingresado del banco, la peleó, una pelota que estaba muerta, la ganó sobre la línea, la tiró larga, tiró un centro para que otro de los bajitos de la cancha la cabeceara en el segundo palo. Hamilton Capaz, el hombre de Rosario Central, cuando el tiempo estaba cumplido, puso el 3-1. Colombia, a partir de ahora, respira mucho más tranquilo. Ganó este primer partido en un Mundial con lo importante que es eso, con lo que eso significa. Se sacó la mochila de la presión del debut mundialista y vuelve con fuerza a la Copa del Mundo. Veremos hasta dónde le da. Hoy me dio la sensación de que más allá de algún destello de Lucho Díaz no le sobra mucho, pero quizás gana confianza después de este triunfo.
20: Señores, por Radio Mitre, lo comentó, lo explicó y lo analizó el señor Santino Sciola.
21: Pelé, Maradona, Maldini, Romario, Cristiano.
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20: Bueno, señores, vamos llegando al final. Dieguito, abrazo grande. Diego Mendoza.
21: Abrazo grande, Gaby. Mañana 4 partidos entonces para iniciar la segunda fecha del Mundial. República Checa, Sudáfrica, Suiza, Bosnia, Canadá, Qatar. Y transmisión de Radio Mitre a las 22 en Guadalajara con México, Corea del Sur. 75 goles ha tenido la primera fecha del Mundial en 24 partidos.
20: Abrazo, querido Coli.
22: Hasta la próxima, un placer.
20: Chao Pulido, chao Filipini, abrazo Paulo.
23: Abrazo grande para todos. El próximo partido de Colombia, República Democrática del Congo.
20: Placer, Ciolita, nos vemos en cualquier momento.
4: Un placer de siempre, Gaby, abrazo.
20: Dejamos aquí el Estadio Azteca, señores, nos vamos. Ariel González en la producción. Nosotros de aquí a Brasil, en Filadelfia. El próximo partido el viernes, mañana tendremos a México. El Mundial sigue en Radio Mitre, cierra comercialmente. El Caramelo Sheffer, Santiago Sheffer, ha ganado Colombia 3-1 a Uzbekistán. 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
0: 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Tengan todos ustedes muy buenas noches.
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1: 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Cielo ligeramente nublado en Buenos Aires, 12 grados la temperatura. Principales títulos de Mitre informa primero. El oficialismo logró postergar la sesión por Adorni. Estaba prevista para hoy y fue reprogramada para el próximo jueves 25, en medio del escándalo que rodea al jefe de gabinete. Patricia Bullrich, titular del Bloque Libertario, dio más detalles.
2: Va a haber sesión el día 25. Uh-huh. Sí. En esa sesión los bloques opositores han fumado un proyecto, que los proyectos que van a presentar de pedido de interpelación, más todos los temas que ya había antes, y si son votados favorablemente, se tratarán el día 2, y si no son votados favorablemente, no.
3: ¿Se tratarán el mismo día que a su vez?
2: No, el 2, el 2, sí, exactamente. Exactamente.
3: Ese día también se puede votar.
2: Exactamente, sí.
1: El PRO también endureció su postura, así lo manifestó Enrique Berlin, jefe del bloque.
4: Yo creo que la gente le picó el boleto, ¿no? Hablando de la jerga de la calle, no hay lugar donde uno vaya donde le piden que Adorni dé un paso al costado. Creo que es muy grave lo que ha pasado, es muy grave haber leído mentir en el Congreso cuando fue a su informe de gestión, la omisión de delitos que ha manifestado él públicamente. Bueno, creo que no perdió la credibilidad para administrar el Estado. Entonces, por eso nosotros pedimos, para que se deje de hacer tanto daño al gobierno y a la administración, y en todo caso a toda la Argentina, que dé un paso al costado o que el presidente lo retire. Pero bueno, eso el gobierno está empecinado en mantenerlo, y por eso se dispara esta situación excepcional y única que puede pasar en el Senado a partir de la semana que viene.
1: Más sobre este tema, el fiscal amplió la investigación sobre el patrimonio de Adorni. Las actuaciones dispuestas por Polichita apuntan a profundizar el análisis de operaciones vinculadas con criptomonedas y otros movimientos. La investigación alcanza a familiares, antecedentes laborales y otros aspectos relacionados con su evolución patrimonial. El objetivo es verificar las explicaciones públicas que Manuel Adorni ofreció sobre el crecimiento de su patrimonio antes de presentar su declaración jurada. Guerra de Oriente Medio. Estados Unidos e Irán firmaron un acuerdo para poner fin al conflicto. Los presidentes Donald Trump y Masoud Pezeshkian firmaron un memorándum de entendimiento de manera electrónica y, según se informó, el acuerdo ya entró en vigencia. El documento establece un cese permanente de las hostilidades entre las partes involucradas. También contempla la reapertura inmediata del Estrecho de Hormuz y el levantamiento del bloqueo naval estadounidense.
5: Tiempo.
1: Se indica para hoy jueves 18 de junio en Capital Federal una temperatura mínima estimada en 10 grados. La máxima en 13, cielo mayormente nublado con lluvias aisladas a partir de la tarde. 12 grados la temperatura, 78% la humedad.
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Muy buen jueves. El encanto atrapante por sus shows. Charlábamos hace unos días con Coral. Una vida asignada por la música. Y ayer nos envió este canto particular para Messi, los muchachos de la selección, La Alegría, que además lo anticipó en uno de sus shows el pasado fin de semana. Bueno, nos pone muy bien, con la base de una canción que la marcara con un éxito hace unos años. Coral con De Nuevo Campeón. Es el deseo de todos, y particularmente escuchando la Coral. Señores, estamos en Mitre, la radio del Mundial. Vamos hasta las 5 de la noche a la mañana. Vamos.

0: Venimos de la sintonía con Gaby Anhelo y el Supermitre Deportivo, de un partidazo que marcó un tiempo en el Mundial Uzbekistán-Colombia. Con ese grupo K, el equipo del argentino Néstor Lorenzo, ganando 3-1 en el Estadio Azteca, en México. Desde la canción de Calamaro, desde los recuerdos de aquellos gloriosos años 80, particularmente hace 40 años, con la consagración de nuestra selección, Maradona de entonces, y las figuras de Daniel Muñoz, Luis Díaz y Hamilton Campás, marcando los goles. Colombia lidera su zona porque empató Portugal-Congo. ¡Qué cara la de Cristiano Ronaldo! ¡Ay, Dios! Después vamos a hablar de algunos comentarios al respecto que surgieron. El fútbol nos va atrapando por cada minuto del día, los resultados. Es demorar un café, es una pantalla, alguien que dice desde una mesa, ¿y por qué le cobra penal? Y se genera un silencio en ese momento porque había mucha gente que no estaba observando precisamente lo que el señor de una de las mesas contemplaba. Es el fútbol, es la motivación. Y por supuesto que irá increyendo al paso de las horas y los días para llegar el próximo lunes a las 2 de la tarde, Argentina-Austria. Ya será Dallas. Ayer, en la sintonía de Mitre y escuchando a Eduardo Feynman, nos enteramos un poquito más del porqué el llanto de Lionel Messi al convertir el primer gol de una serie de tres, ganándole la selección a Argelia en la presentación de este torneo. E inmediatamente se disparó aquel comentario que hiciera Eduardo con muy buena información, tomando desde Messi rompiendo en llanto y la reacción que tuviera después, dando cuenta de días difíciles en su entorno familiar. Y nos enterábamos que no está muy bien el estado de salud de su papá, Jorge Messi. Tiene un problema de salud grave desde los finales del año pasado. Y parece que ha reportado complicaciones durante los últimos días. Se encuentra en su ciudad, en Rosario, por lo que supimos en las últimas horas. Han empeorado un poco su cuadro y son jornadas muy particulares en la vida del jugador, de su familia, a instancias de las emociones. Deja todo más que nunca y se nota. Messi apoyado en su círculo íntimo, buscando compensar el paso de estas horas. Ayer se lo observaba con sonrisa, el entrenamiento en Kansas City, sol, verano, y por supuesto las imágenes que se multiplicaban. Y todo a pocos días de cumplir 39 años. Festejo que lo va a encontrar otra vez en su carrera, en la intimidad de una concentración mundialista. Ha exteriorizado ese sentimiento que tenía guardado, ¿no? Las lágrimas, el llanto. Y después hablar de ese concepto de días difíciles y complicados. Y por ahí, agradecido a la delegación, a todos los compañeros, como dijo, y por supuesto, las fotos multiplicadas de sus tres hijos, Tiago, Mateo y Ciro, junto a su mamá Antonella, todos con la camiseta de la selección, y en los entrenamientos se lo vio enfocado y mucho, y relajado, un poquito más, recibiendo la información, pero saltó ayer al mediodía en zapatillas blancas. Había un termo en la cercanía, vimos una imagen, compartió el mate con distintos titulares del partido. Se lo veía a Rodrigo De Paul, siempre muy pegadito a Messi, Thiago Almada, Lisandro Martínez, en fin. Se lo veía feliz. saludaba a un grupo de chicos, se relajó con sus compañeros y había un poco de risa en su mirada. Su cabeza dará muchas vueltas, probablemente. Con algunas concesiones a nivel internacional y noticias de esta hora, Donald Trump firmando un polémico acuerdo para terminar la guerra en Oriente Medio. La CIA, leíamos ayer, advirtiéndole a Trump que Irán no va a cumplir con el compromiso de cesar su programa nuclear. Todo esto lo ha establecido en base a una información de inteligencia que constata ese rechazo. ¿Hay escepticismo en las cercanías del gobierno en Trump? Y sí. Bueno, a cambio levantan sanciones, liberan fondos congelados. Parece que habrá 300.000 millones de dólares en inversiones futuras. Lo adelantaron ayer, la firma electrónica. No deja de ser polémico el acuerdo, porque hay, sin dudas, la sospecha. Desde un diario de Francia se cuenta en un artículo que el presidente Trump habría estampado su firma digital en ese memorando de entendimiento desde el Palacio de Versalles, donde estuvo participando de una cena en su honor que le brindó el presidente Emmanuel Macron. La firma del acuerdo tendría lugar en Suiza mañana viernes, pero un diplomático de un país mediador y una segunda fuente muy familiarizada con el tema dicen que las conversaciones hace un día o dos que se mantienen. Vamos a ver. Un pacto que ha ingresado ya, que ha entrado en vigor en las últimas horas de la tarde. Y otro factor pudo haber sido la presión política sobre la Casa Blanca. Bueno, va a publicar el texto del memorando. En un artículo duro, el New York Times lo marcaba ayer. Luego de que el gobierno lo presente a la prensa, ¿no? Críticas, incluso desde el Partido Republicano. Le dijeron que Trump termina cediendo a muchas de las exigencias planteadas por Teherán, con lo que se ha empeorado la situación que se vivía antes de la guerra. Estados Unidos difundiendo un pacto de 14 puntos. Daremos cuenta de algunos de ellos después, en el transcurrir de la noche. Mauricio Pochettino, o Pochettino, si hacemos la fonética italiana, santafesino, técnico de Estados Unidos, dice que Argentina es la candidata número uno y contó que tuvo un llamado de Donald Trump. Caruso Lombardi dijo ayer, en una breve aparición de la televisión, ojo con Estados Unidos. Y levantó un poquito la voz, Caruso. Vamos a ver qué pasa. Fabricio López, buen día, ¿cómo estás?
1: Hola, Juan Carlos, ¿cómo estás vos y los oyentes del país y del mundo listos para la mejor madrugada de la radio mundial? Así que estamos ya, somos internacionales, somos mundial, somos la radio del mundial y estamos con este programa de la noche a la mañana en todo el mundo.
0: ¿Vos decís que nos están escuchando las concentraciones, por ejemplo, de Ghana?
1: Sí, la concentración Ghana. De Ghana y todas las demás selecciones.
0: Ghana está con... Está con desgano,
1: está sí, Austria escuchando la concentración de
0: Austria. De Austria. Y quieren saber todo, claro, para jugar con la Argentina.
1: El lunes tienen que saber qué pasa, claro.
0: Sí. Están todos. ¿Qué dicen? En las radios argentinas. Claro, hay una diferencia horaria, pero están en Estados Unidos. Donde están ellos es más temprano todavía. Cerquita de la una de la madrugada. Estos muchachos no duermen.
1: No, radio. Están escuchando la radio. Están todos con la radio, por supuesto.
0: Regresa a la habitación ahí, se enoja. Como hacía Bilardo, que golpeaba las puertas de las habitaciones de los jugadores. Exacto. Para ver si alguno no se había fugado, si estaban, si se habían quedado.
1: ¿Cuántas anécdotas,
0: Sí. Por favor, sí, claro, cábalas, quería saber, lo golpeaba y había alguna noche donde ingresaba y decía, no puede dormir, bueno, yo le voy a contar un detalle, y se ponía a charlar, y los muchachos tenían que escuchar, y había otro que estaba a los cabezazos, con la almohada detrás, imagínate, apoyando su cuerpo y su cabeza, y ojo con dormirse. Bilardo claro. les había ido a acompañar un poquito.
1: Y está muy bien. ¿Eh?
0: El entremés del sueño.
1: Al lado de su jugador. Está muy bien.
0: Sí. Muy bien, sin duda.
1: Así es.
0: No se deja dormir.
1: No, no, bueno. Ellos están todos sintonizando Radio Mitre por 100radio.com sí. desde Estados Unidos y escuchando de la noche a la mañana, por supuesto.
0: Total. ¿Vos estás seguro de
1: sí,
0: eso?
1: Sí, estamos seguros. Y están los oyentes pues acá que lo pueden.
0: Yo me entusiasmo. Yo creo que nos están escuchando.
1: Sí.
0: Alonso Lozada, Marcelo Nelly.
1: Son
0: alguien
1: dos,
0: más
1: ahí,
0: por ahí.
1: Dos.
0: Ahí tenemos. Vos.
1: Tres,
0: yo, cuatro.
1: Sí, son
0: cuatro.
1: Y va a llamar el número cinco.
0: Bravo, porque fíjate que la vecina hoy está todo apagado, no se baña.
1: Sí.
0: A lo mejor por cábala.
1: Puede ser, hasta el lunes.
0: Si Argentina, Argentina sale campeón del mundo, me baño. Hay muchos
1: que he escuchado hasta eso. El lunes,
0: yo me voy a bañar el 19, dijeron. 19, cuando 19 de julio,
1: claro.
0: Cuando juguemos la final, dice, ahí me baño.
1: Sí.
0: Por ahora no, se hace frío, es por cábala. Y
1: sí.
0: Bueno, cada uno con su historia, qué sé yo, ¿no?
1: Y acá hay dos más, dice Leandro Martín Salto y Mariano Colombati.
0: Sí.
1: Están escuchándonos, sí.
0: ¿Sí? ¿A dónde? ¿En dónde nos escucha Colombati?
1: Y estos dos tienen programas en streaming federal Morón, de Morón son.
0: Ah, bueno, pero están en la misma, tienen que laburar como nosotros.
1: No, pero nos están escuchando, porque dice, escuchando...
0: ¿Sí?
1: De la noche
0: pero
1: a la mañana.
0: Sí. Trabajan, hacen el streaming y no nos escuchan. No
1: las
0: entiendo.
1: Dos cosas. Hacen
0: no,
1: el streaming
0: no
1: ellos puede. Y nos escuchan hasta ahora.
0: No,
1: sí.
0: No se puede. No,
1: sí.
0: No es así.
1: Sí.
0: Te lo debieron haber mandado a las 5 de la tarde ese mensaje. Y vos decís que es ahora, ¿no?
1: No, sí. No, ahí te mando, me lo mandó foto, todo. Son unos fenómenos estos chicos. Están en
0: terrible. A full.
1: Sí.
0: Bueno, ahí
1: salimos
0: lindos
1: en la foto.
0: Ya.
1: Sí.
0: Siete tenemos ya.
1: Bueno, somos siete.
0: Bueno,
1: va a llamar el número 8 ahora, entonces al 11-3.
0: Sí, podemos 0, llegar 3, a
1: 10, 0790.
0: Sí. Una cosa así.
1: Más yo creo que va a llamar el número 8.
0: Sí,
1: bueno,
0: está bien.
1: Tenemos
0: 11-7
1: de temperatura, humedad 80%, cielo parcialmente nublado. La máxima para hoy 13 grados, nublado durante el día. Y a la tarde-noche, atención, lluvias aisladas pronosticadas para la ciudad de Buenos Aires. No mucho, pero hay una probabilidad de 70%. Después, el viernes, mínima de 8 grados, la máxima 15 con cielo ligeramente nublado. El sábado, fresquito, 6 de mínima, máxima de 15 con cielo parcialmente nublado. El domingo, 7 de mínima, la máxima 15 con cielo mayormente nublado. El lunes, mínima de 7, la máxima 14. Hoy entonces, 13 de máxima, 10 de mínima y la actual 11-7. Humedad 80%, cielo parcialmente nublado. Y vamos a tener las lluvias ahí en la tarde de este jueves, seguramente en la ciudad de Buenos Aires.
0: No se va a mover nada. Si hay 11-7 ahora y va a llegar a 13.
1: Y ahí nomás. Sí. No hay mucho.
0: No se mueve nada.
1: No. Estamos por ahí
0: a
1: baja.
0: A lo mejor baja.
1: Sí.
0: A lo mejor baja un poquito.
1: Sí, va a bajar seguramente. Sí.
0: Pero
1: sí.
0: Qué bárbaro.
1: El viento del noreste a 6 kilómetros por hora, la visibilidad normal 10 kilómetros, cielo parcialmente nublado en Buenos Aires.
0: Bueno. Han construido una torre de granito que tiene 69 metros de altura en los Estados Unidos para homenajearlo al expresidente Obama. Centro Presidencial Obama en Chicago. La tradición explicando un sentido simbólico 10 años después de que Barack Obama dejara su cargo como jefe de Estado. Torre monumental, revestida en granito, rodeada de colinas artificiales, en la zona sur de Chicago. Allí había comenzado la carrera política, el que fuera mandatario de los Estados Unidos. Hay algunos edificios alrededor. Pretende simbolizar la trayectoria de Obama como organizador

Interesante. Es un ícono, sin duda. Una reinterpretación del concepto de biblioteca presidencial. Porque el mandatario quiso ir más allá de un archivo de la memoria y pidió un lugar dedicado al encuentro, a la cultura, a la participación ciudadana. Es curioso, ¿no? Construir una biblioteca al final del mandato que tuviera Obama como presidente de los Estados Unidos. Dicen que es una tradición, que en su momento Franklin Roosevelt, allá por el año 38, había anunciado la construcción de su biblioteca en una finca familiar. Desde entonces, desde el año 38, se levantaron 14 en esa ley de bibliotecas presidenciales. Será motivo, probablemente, para muchos turistas, el Mundial de Fútbol, la temporada de verano para ellos, para dar una vuelta y el porqué de esta torre de granito de 69 metros de altura en un homenaje a un expresidente, a Barack Obama. Veremos. De a poquito vamos llegando a las 2 de la mañana.

Es un día muy particular porque está cumpliendo 84 años Paul McCartney. Componer canciones no es solo un trabajo, un oficio, una vía de escape emocional, es un antojo. Dijo Paul, la gente me pregunta, ¿por qué seguís escribiendo canciones? Y yo siempre digo lo mismo, y porque me gusta, soy un

0: adicto y después, particularmente por aquellas tardes de ensayo, por otro y otro disco y esa sensación que uno renueva inmediatamente. Por lo más prolífico que haya sido, ¿no? Con los Beatles, con Wing, con sus álbumes en solitario. Él no sigue, por lo menos lo ha manifestado, ninguna disciplina ni una rutina de composición. Dijo, simplemente estoy en alguna parte, con algo de tiempo libre, mi guitarra que está ahí, o a veces estoy cerca de un piano, y me genera un impulso. Cada vez que doy con algo es como, oh, wow, esto me gusta. Y es una sensación fantástica. Y ya sabes, todo el asunto creativo es algo grandioso. Yo siempre digo, es mejor trabajar y no quedarse quieto, ¿sí? Y seguir adelante. Es un día muy especial, celebrando el cumple de Paul McCartney, y son horas y días muy especiales para Graciela Arenas, nuestra amiga, una genial intérprete para representar Beatles y especialmente Paul McCartney, el viernes a las 9 de la noche en Clásica y Moderna. Happy birthday, Sir Paul. Hola, Graciela. ¿Cómo va? Buena
1: madrugada. Ay, me encanta escuchar ese happy birthday, Sir Paul. Qué lindo.
0: Y bueno, y qué buena idea que has tenido a reconocerlo en tus shows. ¿Cómo es esto? A ver.
1: Sí, qué honor que podemos hacer una celebración. Incluso le vamos a mandar un WhatsApp, algo le vamos a mandar para decirle que estamos festejando su cumple desde acá. Como calculo que hará mucha gente en el planeta.
0: Obvio.
1: Pero bueno, nosotros acá en Clásica y Moderna.
0: Claro, y además vamos a tener 5 horas de diferencias con él. Si anda por su tierra, probablemente, allá por las... No, hay 4 horas con Londres. Las 6 y 4 minutos.
1: En realidad creo que está de gira.
0: Ah,
1: creo
0: anda
1: que está
0: de
1: en
0: gira.
1: Estados Unidos.
0: Ah, bien. Se ha quedado por allí. Está presentando un trabajo muy interesante que he escuchado. No sé si tuviste ocasión de hacerlo. Es un disco nuevo, con canciones nuevas. ¿Qué te ha parecido? ¿Qué has escuchado de él con este The Voice of Dungeon Lane? ¿Algo así? Profesora,
1: sí,
0: corríjame.
1: Sí. Dungeon Lane, yes.
0: Sí.
1: Y siempre nos sorprende con algo. Lo escuché así como un pedacito. Y creo que lo más admirable es que él siga trabajando como si tuviera 30. O sea, es increíble la vitalidad, la juventud, la capacidad de crear que tiene. Es increíble.
0: Fíjate que todo viene acompañado de una postal. Hay una foto de juventud que tiene escrita parte de la letra de una canción y una dirección de remitente que es la calle donde él vivió algunos años en su niñez.
1: Ajá.
0: Volvió al barrio Speak. Entonces él dice, tengo recuerdos, nostalgias, canciones. Volver, por ejemplo, para preguntarle a una chica si todavía se acuerda de mí. Es ingenioso, es muy divertido.
1: Es divino,
0: y además,
1: sí,
0: hay un juego romántico, porque él tiene ganas de encontrarse con aquellos rostros, ¿por qué no?, aquellas historias de amor, y preguntarle así, ¿vos te acordás de mí? Ah, bien, qué sutil, ¿no?
1: Sí, qué lindo.
0: Sí.
1: Decime
0: una cosa,
1: es.
0: Graciela, de los... ahora tenemos 2, lamentablemente, seres vivientes de los Beatles. Pero, ¿qué te pasaba en tu época con los Beatles? ¿A quién de aquellos 4 genios le prestaba más atención o por lo menos te iba a generar algo más para seguir apostando a su música, a sus producciones? A ver.
1: Mira, siempre los he amado a los 4, cada uno con sus características. Por ejemplo, de muy chica me llamaban la atención los ojos azules de Ringo Starr. Mirá lo que te digo.
0: Ay, sí,
1: estaba fascinada con los ojos de Ringo Starr.
0: Sí.
1: Después fui enamorándome de cada uno. De John, por toda esa esa capacidad de soñar y esa claro. capacidad de crear música es increíble, John. George, por su faceta mística, eso siempre me ha Bien. Resultado muy, Bien. Muy, muy apasionante. Hace poco vi un video donde justamente presentaban eso, la faceta mística de George. Claro. Una sabiduría Sí. pocas veces escuchada. Y con Sí. Paul, y con Paul tengo algo muy fuerte. De hecho, en realidad, por cantidad de canciones, es de Paul de quien más hago.
0: Claro.
1: Pero hay algo particular también que me pasa con Paul, y es que él, por su registro vocal, siempre me daba bien a mí. Yo no tenía que cambiar de tono las canciones de Paul.
0: Ah, bien. Mira qué curioso.
1: O sea, las canto en el mismo tono que Paul, porque Paul es tenor, tiene una voz más bien aguda. Y sí. entonces siempre podía cantar con Paul. En cambio, con John, por ejemplo, John tiene la voz un poquito más grave, entonces sí. tenía que cambiar, por ejemplo, Imagine, John la hace en do y yo la hago en re.
0: Ahí está la diferencia.
1: Porque tiene la voz más grave. Bueno, gracias a eso, ellos podían hacer esos juegos armónicos con sus voces.
0: Y contrapuntos,
1: quedaban
0: claro,
1: también. Totalmente. Y por supuesto, George, que no se quedaba atrás con su voz y con sus capacidades inmensas, inmensas. Las canciones de George son extraordinarias sí. para mí. Una canción como Something.
0: De
1: esa canción diría Sinatra, la canción de amor más hermosa jamás compuesto.
0: Ahora, Graciela, él ha generado, George, en su lado, ese atisbo creativo. Es como que no se pegaba tanto aquel trabajo constante de John, de Paul. Él lo sorprendía como quien suelta una hoja en el medio de la charla, en la mesa, y se iba. Él, algunas veces los demás convenían hablar de esa característica, ¿no? Como que él llegaba y soltaba y decía, a ver, lean esto, displicentemente. Y seguía con lo suyo, iba a acomodar su bolso, iba a buscar, vaya a saber qué, bueno, y volvía como diciendo, bueno, ¿y qué les pareció? Y así se generaron muchas canciones también. Él sabía que la firma final iba a ser de Lennon y McCartney, pero después...
1: Y eso era un problema, porque él nunca podía tener el lugar que realmente él merecía.
0: Ahí va,
1: en los Beatles. Sí. Estaba ahí, había un problema de egos, digamos. Eran todos tan jóvenes también, ¿no? Y tan geniales.
0: Pero esto me corresponde, esto es mío, esto lo logré, pero había silencios, y hay silencios que a veces hablan y demasiado, dicen mucho, ¿no te parece?
1: Sí, incluso lo he visto en la serie Get Back, de cómo funcionaban, y George se amargaba mucho por esto de no poder tener un lugar como él merecía. Y un día cuenta la historia que él directamente se fue del estudio y se fue a la casa de Eric Clapton, su amigo, y estaba como con todo ese pesar de todo lo que estaban viviendo los Beatles, pero de repente se ve que salió el sol realmente, y dentro de él empezó a brotar aquella canción, Here Comes the Sun.
0: Uy, ahí viene el sol, claro.
1: Porque él sintió que de repente como que se despejaba toda la problemática, por lo menos en su corazón, y salió el sol.
0: Sin duda, y después fue saliendo para cada uno de ellos, que ya venía con otra temática y otra vida, ¿no? Sin dudas.
1: Sí.
0: A ver, Graciela Arenas está trabajando denodadamente, ensayando, probando, porque se viene una gran fiesta, gran, imperdible.
1: Ay, sí.
0: El viernes a las 9 de la noche en Clásica y Moderna, allí en Callao 892. Se sienta al piano mientras está ensayando. Escuchen qué bonito es esto. y ella también celebra a Paul McCartney en su día.

0: Wow. Bellísimo, Graciela. Pero qué lindo.
1: Ay, estás gracias. Ahí. Hace mucho que no escuchaba esta versión.
0: No, quiero aclarar estás al que piano,
1: hay un
0: cantando,
1: gran, hay un gran maestro en el piano que vino a grabar, no me olvido más ese día que vino a grabar, Manuel Fraga.
0: Manuel Fraga.
1: Uno de los más grandes maestros del piano en el género jazzístico. Y es una maravilla.
0: Sin duda para esos arreglos. Todo esto lo van a disfrutar el viernes en Clásica y Moderna a las 9 de la noche. Un pasaje significativo porque además celebra el cumple de Paul McCartney, Graciela. Es una de las versiones, o por lo menos una de las canciones más versionadas del mundo, ¿no? Ha llegado al libro Record Guinness. Tantas versiones tiene Yesterday, ¿verdad?
1: Sí, sí, es la canción más versionada de la historia, tal cual. Sí, es increíble Yesterday.
0: Pero además, fíjate que por motivo de consulta, de opinión, de votación, inmediatamente es la canción que suelta, que sale en algún concurso, cuando se consulta a alguien, en un juego de voces, en una pregunta, en improvisar el canto, se dice, bueno, vamos a cantar Yesterday. Es inmediato, ¿no? Sí,
1: una que sepamos todos.
0: Sí, demasiado. Ray Charles, Sinatra, Elvis ha hecho. Bueno, es un disfrute sin duda. Decime una cosita, y ese repertorio McCartney tuvo la impronta de su letra, pero después todo se marcaba a Lennon McCartney. Es como que dame la parte que me corresponde, ¿no?
1: Claro, sí. Después ya tuvieron que hacer ese convenio. Pero uno sabía dónde estaba el espíritu de McCartney, dónde estaba el espíritu de John. Después empezabas a percibir esto, aunque decía Lennon McCartney.
0: Por ejemplo, ¿qué recuerdo te trae cuando cruza por tu cabeza The Cavern? Aquel viaje, aquel lugar. Y aquello que también tuvo que ver con sus inicios, ¿no? De los chicos de Liverpool. A ver.
1: Claro, el lugar donde ellos tocaron unas 300 noches. Mirá. Con tanta historia. Y me acuerdo que cuando nosotros llegamos, bueno, todo el espectáculo My Beatle Dream es justamente eso, el relato de todas nuestras vivencias en ese viaje que fueron maravillosas, y una de ellas fue esto, el momento en que llegamos a The Cavern. The Cavern es un subsuelo.
0: Sí. Vos bajás, contá.
1: Tiene techos abovedados, palabra que aprendí para describir esto, y entras y es como una gran hermandad Beatle, con personas que no tenés ni idea en qué idioma te están hablando, pero te dan un abrazo porque estamos todos juntos por un motivo muy fuerte, que es el amor a los Beatles. Entonces, ya estar ahí en The Cavern, que incluso tiene mesas que se comparten, mesas largas, como una taberna.
0: Sí.
1: Y estar ahí en The Cavern ya era algo tan hermoso. Y me acuerdo que nos fuimos acercando despacito al escenario. Por supuesto, el escenario tiene siempre un magnetismo especial. Sí. Un escenario pequeño, donde estaba la banda estable, con tres músicos. Un encanto, los ingleses. Y con uno me puse a conversar en un pequeño intervalo. Y enseguida me preguntó de dónde éramos. Yo le dije, from Argentina, y le conté también que estamos festejando mi cumpleaños, porque todo esto ocurre el día de mi cumpleaños.
0: Ah, bien. Mirá.
1: Era como mi gran regalo de cumple. Y entonces, ahí no sé por qué superé mi timidez habitual y le dije que yo cantaba. Y entonces el guitarrista Tim Shaw me dice, you have to come and sing with us. Venía a cantar con nosotros.
0: Wow.
1: Y yo no podía creer que estaba viviendo eso, porque yo había concursado, eso también lo voy a contar. sí, para poder llegar, bueno, no se pudo dar, y de repente, en una forma muy espontánea, este hombre me estaba invitando al escenario. Entonces, y me dice,
0: ¿qué pasó?
1: ¿Qué querés cantar? Y yo le digo, pero así con toda naturalidad, le digo, Honey Pie en sol, en G, como dicen. Honey Pie. Sí, porque a mí me gusta mucho el jazz, y entonces esa es de mis canciones favoritas de toda la vida. Y entonces, bueno, me dice, te llamo en unos minutos. Me hizo señas, yo subí al escenario, y de repente él empieza con la guitarra, empieza... Tun, tun, tun, tun, tun, tun, tun, tun, tun, tun.
0: ¡Wow!
1: Y estaba todo
0: celebrando.
1: Singing happy birthday to me.
0: Oh,
1: pero eso no fue todo, porque cuando estoy por empezar, dice, and now, Graciela from Argentina is going to sing. Y yo escuché ese Argentina y me aflojé toda.
0: Oh,
1: y sentí que estaba representando a nuestro amado país. Y
0: escúchame,
1: fue maravilloso. Y quedó filmado.
0: Ah, bien. ¿Y cantaste? ¿Cantaste un poquito? ¿Te acompañó? ¿Cantaste algo?
1: No, cantamos todos Honey Pie.
0: Tu canción favorita.
1: Claro, como si hubiéramos tocado siempre. O sea, después me preguntaban, ay, pero ¿y no te dio no sé qué? ¿No te dio nada? No, fue como si hubiera estado siempre con esos músicos. Porque claro, si ellos saben la canción y yo sé la canción, listo.
0: Mejor.
1: Estás cuatro y salís cantando.
0: Obvio. La frecuencia
1: y así
0: está...
1: fue. Así completa, la canción tal como la hace Paul.
0: De Paul. Hablando de Paul, y hoy en el día de su cumpleaños, rescata una canción de los años 60, y además, la idea, o por lo menos el por qué surge cuando tenga 64, es porque era el día que cumplió 64 años su papá, Gene McCartney, y él adaptó una letra para homenajearlo, más o menos, ¿no? Un toque de esa mirada nostálgica que le puso a la vida, Paul. ¿Sabías
1: algo? Sí, que decía que lo veía como algo muy lejano cuando tenga 64 años.
0: Mirá, claro.
1: Sí.
0: Porque era claro, pensaba en la jubilación, una vida tranquila, el jardín, los nietos. Él juega con eso, ¿no?
1: Sí.
0: Bien.
1: Y cuando Paul cumplió 64 hace 20 años, también lo celebramos.
0: Bien.
1: Por acá, por mi zona, por Olivos.
0: Mirá qué bueno. A ver un poquito de lo tuyo en este día del cumple de Paul McCartney. Graciela Arenas. Hoy está de la noche a la mañana.

0: Y además tiene ese jueguito de un trío de clarinetes para darle un toque clásico, ¿no? Casi como un vodevil por ahí en el juego, por lo menos la idea de George Martin, el productor, ¿no? Por
1: sí, ahí. Sí. Bien. Parece mentira, sí, esos temas uno los sí vuelve a escuchar y siempre es tan hermoso escucharlos.
0: No, sin duda. Él pensaba en su fantasía y su imaginación, de acuerdo al cumple de su padre, cuando él llegara a tener 64, y hoy está cumpliendo 84. Claro, y la vida le da respuestas maravillosas, sigue viajando, presentando, grabando. Decime, Graciela, vos sos futbolera, ¿qué te pasa en esta instancia con un mundial de fútbol, con Messi, que genera la expectativa del mundo porque todos lo miran a él, y es nuestro, es argentino? ¿Hay acaso, porque me parece que en algún momento del show, el viernes, ahí en Clásica, algún disparador va a haber, un toque de fútbol, alguien va a generar algo?
1: Sí, pero
0: Y a ver, ¿qué te pasa a vos, sí?
1: No, estoy como loca con lo que vivimos anoche. Soy futbolera de toda la vida, porque mi papá, Rubén Perrone, yo para cantar uso mi apellido materno,
0: ahí va.
1: Arenas, porque Arenas, la música baja por rama materna.
0: Ah, de ahí viene.
1: Pero el deporte baja por rama paterna. Mi papá, Rubén Perrone, era un gran deportista. Ajá. Y después, durante muchos años, fue un estudioso del fútbol.
0: Ah, mirá.
1: Entonces el fútbol era parte de mi vida, de mi infancia. Bueno, yo jugué hockey mucho tiempo.
0: Claro.
1: Soy muy fan del hockey.
0: Claro, y con el fútbol, ¿qué te pasaba?
1: Bueno,
0: y él, claro, siguiendo, investigando.
1: Maravilloso. Bueno,
0: ¿lo escuchabas?
1: Siempre había partido en casa, siempre había partido. Era de River, mi papá.
0: De River. Ajá.
1: Pero lo máximo también. Sí, igual, vos sabés que mis alumnitos a veces me preguntan, mis, ¿de qué cuadro sos? Y yo no quiero decir que simpatizo por River. Entonces, porque les digo que me parece que es como muy exagerada la rivalidad entre River y Boca. No me gusta eso en el deporte. Tanta rivalidad no me gusta. Entonces digo, yo soy de la selección argentina. Chau.
0: Ah, bien.
1: Se acabó el tema.
0: Pero cuando no juega la selección, le perdés emoción a la pregunta de los chicos. Es como que te calzás
1: ellos, ellos necesitan, que yo les diga.
0: Sí,
1: se decepciona.
0: ¿Vos qué pensás? Que es como calzarte un traje, ¿no? De acuerdo a la pilcha, va el decir. Dijo de River, es una mirada. Dijo de Boca, es otra mirada. Es
1: tal
0: el toque
1: cual,
0: del fútbol,
1: así,
0: ¿no?
1: Y hablando de River, hablando de River y de fútbol, yo tuve el gusto, era una niña, estuve en la final de Argentina cuando ganó su primer campeonato mundial. Estuvimos ahí con todos mis hermanos.
0: Qué bueno.
1: En River.
0: 78,
1: imagínate,
0: claro.
1: 78.
0: Claro,
1: la final
0: del mundial.
1: No hay palabra. 3-1 ante Holanda.
0: Va por una de las canciones, a título personal, que siempre me ha atrapado un poquito más. ¿Viste? Cuando hay un abanico interesante de esta, Penny Lane es una de mis favoritas.
1: Sí.
0: Es un homenaje a esa calle de verdad en Liverpool, ¿no?
1: Ay, sí, ahí estuve.
0: Qué bueno.
1: Y lo cuento.
0: Claro, y lo vas a contar el viernes. ¿Qué te pasó? Porque además fueron recuerdos de la infancia de Paul, sin duda. Personajes que habitaban por ahí. Bueno, va a ser interesante. A ver, canta un poquito Penny Lane. A ver, a ver, a ver.

0: Fantástico. Qué recorrida. Qué por la música. Sí.
1: Qué lindo volver a escuchar. Hace un montón que no escuchaba esta grabación.
0: Bellísimo. Sí. Aquel Penny Lane. Y después tenés en el repertorio, que es enorme, pero has escogido algunas canciones, Eleanor Rigby. Todo un personaje, uh-huh. ¿no? Un poquito oscuro por ahí me ha parecido, enigmático ese personaje. ¿Qué mirada tuviste por ahí?
1: Sí, bueno, Eleanor Rigby es de mis canciones predilectas de toda la vida.
0: Ah, mira.
1: O sea, de chica me acuerdo que la escuchaba tanto Eleanor Rigby. Después, cuando fui aprendiendo el idioma, me di cuenta de que es una canción enormemente reflexiva, porque Paul escribe sobre la soledad, sobre una persona que muere en soledad. Entonces, él se inspira en el nombre que había en una tumba. Yo, de hecho, estuve ahí en el cementerio. Hay un cementerio detrás de la iglesia St. Peter's Church, donde se conocieron uh-huh. John y Paul. Y hay una lápida que dice Eleanor Rigby. Dice la historia que a Paul le sonó lindo el nombre, que tenía ritmo el nombre Eleanor Rigby, no porque hubiera conocido a la persona, sino porque le gustaba ese nombre, y entonces a partir de ahí empezó a hacer esta canción tan sentida y tan hermosa que es Eleanor Rigby.
0: Es una canción donde me parece va adquiriendo madurez. Porque, ¿qué tenía? 25, 26 años aproximadamente. Sí. Pero en el concepto, en la idea, sobrevivir, seguir adelante, ¿no? Y por eso aquello de esa reflexión, de esa lápida en ese cementerio que dabas cuenta, y de un personaje que salieron como a hurgar un poquito más, a buscar, a interiorizarse. Habla, uh-huh. por ejemplo, de esa soledad, ¿no? En la primera estrofa de la canción, recordándola.
1: Claro. Sí, describe la imagen de una persona que fallece sola y que el único que está ahí es el sacerdote.
0: Ahí está. Claro, porque en su momento a mí me confundió hasta que después la busqué, la analicé un poquito más. ¿Por qué el sacerdote? Y bueno, era a quien acompañaba, donde estaba en una previa, en esa soledad de su final, me parece, ¿no?
1: Claro, como que hacía el servicio, digamos, funerario, por decir así.
0: Claro,
1: y está él
0: así,
1: solo, sí. digamos, y esa persona que ha fallecido y no hay nadie que esté de su familia, digamos.
0: Tremendo. Ahora, él siempre dijo que era un personaje ficticio, aunque después uh-huh. se conoció un documento que convalidó un poco esa historia, ¿no? Que cobraba un salario muy bajo, era una criada que había trabajado en un hospital, una mujer que muere en octubre del 39, teniendo 44 años, pero a diferencia de los seres solitarios de los cuales él habla, o por lo menos le conceden la idea a la canción, dice que se había casado siendo muy jovencita. Fíjate lo que fui hurgando un poquito más por otra historia que se contó.
1: Desconocía esto, ¿no? Que está.
0: Sí,
1: estoy atentamente escuchando porque esto lo desconocía yo.
0: Bueno, hay investigadores. Hay un señor, George Melly, es un crítico musical de Liverpool que murió hará 10, 15 años, no recuerdo. Y dice que fueron textos, o por lo menos la canción que Paul escribe, de una experiencia personal. Esta particularmente tuvo como protagonista a una clase de mujer anciana prototípica. Mujeres Ajá. respetables de Liverpool, dice este señor George Melly, que mantuvieron ese escalón frente a la puerta de su casa, impoluto, en cuyas vidas la iglesia anglicana tenía una presencia sólida. Por lo que fui buscando, leyendo uh-huh. un poco más en las últimas horas. Adelante suyo, profesora, tenía que saber un poco más. Si no, ¿de qué valía esta charla? ¿No?
1: Oh, por su conocimiento.
0: Por favor.
1: No, pero todo esto me estoy enterando en este momento, todos estos detalles. Siempre es bueno conocer más cosas de los temas que uno le gustan.
0: Ya que te gusta tanto, canta un poquito Eleanor Rigby. A ver, a ver.

0: ¡Qué buena versión, Graciela!
1: Ay, sí, quiero nombrar ahí a Carlos Caiati en clarinete, que va a estar el viernes. Gran músico, gran amigo.
0: ¡Qué bueno!
1: Y también el viernes va a estar Fernando Montardit en banjo y en guitarra, otro gran músico, hermosa persona. Y Pablo Himer en el piano viene para la segunda parte del show, donde yo dejo el piano y canto mirando al público, digamos.
0: ¡Qué bueno! Pero qué lindo. El viernes, no se pierdan, Graciela Arenas, en Clásica y Moderna, a las 9 de la noche, en Callao 892. Estás feliz, ajá, estás contenta, se te escucha muy bien. Sí. Y además, sí. En el día del cumple de un ídolo como Paul McCartney. A ver. ¿Quién está por ahí, Alonso? Hola.
2: Hola, Juan Carlos, buenas noches. Estoy escuchando a Graciela, una maravilla. Una voz impresionante. ¿Cuándo viene a Bahía Blanca? Preguntale, por favor. Que acá la van a recibir excelentemente. Bueno, mucho cariño, felicítala. Carlos de Bahía Blanca.
0: ¿Escuchaste?
1: Muchas gracias, Carlos. Qué lindo. Bueno, me encantaría ir a Bahía Blanca, seguro.
0: Bueno, hay que comenzar las giras. Hay que ir hablando de a poquito. Por supuesto, sí, en los meses de julio, agosto, en la primavera. Sí, porque además Mitre, una radio que se escucha en todos los rincones de la Argentina y del mundo también. Entonces, una gira internacional no estaría mal, Arenas.
1: Pero, a ver, por supuesto.
0: ¿Quién más está por allí? Hola.
3: Hola, Juan Carlos, buenas noches. María de Lomas del Mirador, brillante esta chica. Me encanta, Graciela, la verdad la felicito. La excelencia de la música y la voz de ella en los temas de los Beatles, la verdad que realmente es maravillosa. Ahora voy a buscar a ver si encuentro material para tener en las playlists. Me encantó, de verdad me encantó. Yo soy fanática de los Beatles y es raro ver algo tan bien hecho, una maravilla.
1: Ay, bueno, pero muchas gracias, María de Lomas del Mirador. ¿Sabés que voy a pasar el teléfono por si alguien quiere entradas? ¿Sí? ¿Puedo pasar el teléfono por aquí? Pero, es el 11.
0: Espera, vamos a hacer... No, pará. Vamos a hacer lo siguiente. Vos regalás dos pares de entradas, dos, ¿eh?
1: Ajá,
0: dos pares de entradas, dos. Entonces, allí está Marcelo, está Alonso también... Las personas que llaman y dejan su nombre y tres últimos números del documento tienen que llamar al 113-003-0790. 113-003-0790. Deja con mensaje de audio, yo soy tal... Quiero participar del sorteo, mis tres últimos números, ti. Y después, entre tantos mensajitos, completamos y nos escuchamos al aire. Llamando al 113-003-0790, dejando el mensaje de audio. ¿Te parece? Y ahí
1: me parece divino.
0: Saldrá la ganadora, el ganador, dos ganadores, un par de entradas para cada uno. Quedó clarito, Graciela, y van a verte el viernes a las 9 de la noche en Clásica y Moderna.
1: ¿Sí? Divino, maravilloso. Bueno. Los Beatlemaníacos no se lo pueden perder.
0: No, para nada. Bueno, feliz cumpleaños para Paul, un beso grandote para vos, y todo lo mejor el viernes. Y gracias por tu tiempo. Chao.
1: Gracias, Juan Carlos. Beso chau. Para todos.
0: Un beso grande. Chao. Adiós. En el día del cumpleaños, Paul McCartney.

En el día del cumple 84 de Paul McCartney, nos enteramos que hay una sede elegida, un edificio ubicado en el número 3 de Sable Road, una construcción histórica protegida que fue base del grupo entre los años 1968 y 1972. A ver, paso en limpio. En definitiva, los Beatles van a tener su primer museo oficial en Londres, dijo Paul, como un regreso a casa. Tiene previsto abrir en la primavera de 2027 para ellos, la previa del verano, allá entre los meses de mayo, junio. Cada rincón de esa mansión georgiana, marcada por momentos únicos. En el subsuelo, por ejemplo, grabaron última parte de aquel Let It Be. Y en la azotea se filmó un concierto de despedida que duró más o menos 40 minutos durante un frío 30 de enero. Los turistas llegan a Inglaterra, pueden ir a Abbey Road, pero no pueden entrar, dijo McCartney. Entonces hace referencia a los estudios inmortalizados por ese álbum Abbey Road. La portada con la banda cruzando la calle, bueno, es un ícono. Dijo Paul, me parece fantástica la idea de abrir el museo y estoy ansioso por ver concretado el proyecto. Me invitaron hace algunas semanas a ir por el lugar. Me resultó una experiencia increíble volver al número 3 de Sable Road, visitar esos lugares. Me demoraba un rato, contemplaba. Le trajo muchos recuerdos, Paul, ¿no? Le pregunté. Imagine, esas paredes guardan tantos recuerdos valiosos. La azotea. Ringo fue el que dijo, sentí como que volví a casa. El museo llamado Los Beatles en 3 Sable Road, distribuido en 7 niveles, los seguidores de los Beatles, los curiosos, los turistas, van a poder acceder a archivos inéditos, exposiciones temporales, una tienda de productos oficiales de Apple Corps, que era la compañía de la banda, una reconstrucción del estudio de grabación, después ir hasta la azotea, que da una vista, una panorámica realmente interesante a la capital británica. Y dijo, Paul, entras por la planta baja, te vas encontrando con recuerdos, con cosas, por lo menos la maqueta que me mostraron y todo lo que vamos a ir haciendo, porque me van a convocar permanentemente. ¿Usted se acuerda bien dónde estaba esto? Esto estaba en la otra esquina, más o menos. Ya estuvimos atesorando los futuros momentos. Después, subes por el edificio, ves diferentes momentos. Yo me iré acordando de algunas historias aquí y allá. Y el caso de Ringo también. Y por ahí hay una puerta que da a la azotea y finges ser un Beatles por momentos, ¿sí? Nos reíamos mucho. Bueno, McCartney, Ringo Starr, McCartney hoy con 84 años, 85 que tiene Ringo, y el álbum 22 de Sir Ringo, Long, Long Road, que asomó hace poco tiempo, que ha alcanzado un puesto interesante en las listas británicas de música country. Y este álbum de Paul McCartney, que Graciela Arenas recién también comentó por haber escuchado algo de The Boy of Dungeon Lane y aquellos cortes de canciones de una época. Bueno, Liverpool tiene 2 museos dedicados a los Beatles. El Liverpool Beatles Museum y The Beatles Story. Pero ninguno lleva el sello oficial de Apple Corps. Y ese reconocimiento solo puede quedar en Londres. Una ciudad que marcó definitivamente la historia de la banda. Hoy, Sir Paul McCartney está cumpliendo 84 años.

0: espectáculo. ¿Mm? El próximo viernes, 9 de la noche, en Clásica y Moderna, Graciela Arenas. Un espectáculo imperdible, un homenaje a Paul McCartney, hoy está cumpliendo 84 años. Buscamos dos ganadores, dos, ¿eh? Hay un par de entradas para cada uno de ellos. ¿Hay alguien por allí, Alonso? Hola.
1: Hola, buenas noches, Radio Mitre. Yo soy Ariel Reynoso, de San Miguel. Quiero las entradas para ir a ver a esta chica que canta de los Beatles. Esta versión jazz, hermosa, hermosa. Acá estoy con mi camión, transitando por el conurbano. Mis tres últimos, 086. 086. Un gran saludo, Ariel de San Miguel. 086.
0: Bien, clarito. Felicitaciones, hay muchos llamados, pero los chicos con la tecnología van generando un par de ganadores. ¿Alguien más? A ver, hola.
2: Hola, Delmisier, habla Claudio Olivos, hermoso, hermosa la entrevista de Graciela, y quiero participar del sorteo por las entradas. Mis últimos tres números del celular son 010. Excelente, excelente en la entrevista, y soy fana de los Beatles y estuve en Abbey Road, y la verdad que sería un placer volver a vivir todo ese viaje que hice por Inglaterra hace 10 años. Gracias, gracias, y quedo a la espera. Chau, chau. Claudio de Olivos.
0: Bueno, Claudio dice, mis tres últimos números del celular. Bueno, lo vamos a considerar, porque estábamos jugando con los tres últimos números del DNI. Pero probablemente no tenga ningún... No, los chicos me están diciendo aquí que él dijo lo que dijo, pero que después se disculpó porque se había equivocado. Ahí está, ahora sí. Yo escuché 010, mis tres últimos números del celular, y por eso me generó la duda, pero está aclarado. 010, Claudio de Olivos... 086, Ariel Reynoso de San Miguel. ¿Quedó clarito? Bueno, tempranito, tipo 8:30, pegan una vuelta por Clásica y Moderna allí en Callao 872, y inmediatamente cuando ustedes digan su nombre y hablen de sus tres últimos números del documento, ya estarán registrados y serán muy bien ubicados para disfrutar del show de Graciela Arenas en Clásica y Moderna. Bien, chicos, miremos el reloj. Ya las 3:02.
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0: ¿Cómo andamos con el tiempo, Fabricio, en esta madrugada? A ver.
1: Tenemos 11.5 a esta hora, la humedad alta 81%, cielo parcialmente nublado, la máxima para hoy 13 grados, lluvias aisladas pronosticadas para la tarde-noche de este jueves. Para el viernes, mínima de 8 grados y la máxima 15, con cielo mayormente nublado. El sábado, mínima de 6 y la máxima 15 grados, con cielo parcialmente nublado. El domingo, mínima de 7, la máxima 15, con cielo mayormente nublado. El lunes, mínima de 7 grados, la máxima 14. Para hoy, para este jueves, 10 de mínima, 13 de máxima, estamos en 11.5, humedad 81%, cielo parcialmente nublado en Buenos Aires.
0: Bueno, hoy le mandamos un beso muy grande a nuestra compañera Verónica Rossetti en el día de su cumpleaños. Anda vacacionando.
1: ¡Feliz cumple,
0: Vero! Vaya a saber por qué lugar, probablemente en la zona de la costa.
1: ¡Qué bien!
0: Ella y su Villa Gesell, su vida a orillas del mar, ¿no? Sin duda, bueno.
1: Que la pase lindo, Vero.
0: Le mandamos un beso muy grande a una excelente compañera y gran profesional.
1: Sí, gran profesional.
0: Verónica Rossetti. Bueno, a ver, el señor de el hombre de los números, es un ministro de Economía, lo que pasa es que no quiere decir nada porque...
1: No, él asesora, ya es asesor.
0: El asesor, ahí está, sí. Esa es la palabra. También

0: Lo llamaron varias veces.
1: Hoy trajo un pendrive. En lugar de calculadora, trajo un pendrive. Con muchos datos.
0: ¿Un Pendex?
1: No.
0: ¿Trajo? No sé. Usted me confunde.
1: Un pendrive.
0: Un pendrive.
1: Claro, pero gigante, gigante el pendrive.
0: ¿Está grande?
1: Sí.
0: Claro. Lo que pasa es que lo tiene de ese tamaño porque dice que ve los partidos.
1: Claro, ya es un decodificador. Esto es nuevo.
0: ¿Pero qué él está en ese nivel? Escúcheme.
1: Es calculadora, pendrive.
0: Alguien. Escúcheme.
1: Para ver los partidos.
0: Yo le voy a decir algo.
1: Secador de pelo.
0: Usted no lo sabe.
1: No.
0: Hay que subirse a la Acrópolis de Atenas y tocar la guitarra. Hay que subirse a la Acrópolis de Atenas, capital de Grecia, y tocar la guitarra. Escúcheme. Eso no está en la tapa así porque encontré
1: el disco. Queremos ver el video.
0: Escúcheme. Prenda la radio y escuche información.
1: Es muy fuerte esta hora.
0: Es muy lindo. ¿Qué va a ser muy fuerte? Es muy lindo. Por favor. Bueno, tradicional del Kini, 5, 12, 15, 21, 31, 44, vacante, quedó vacante, 2.250 palitos ahí, está creciendo, epa, la segunda, 1.100 millones de pesos, quedó vacante, la pelota, qué difícil, mi madre, la revancha ya acumula, Fabricio, 3.009 millones de pesos. Y quedó vacante. No se olviden que vale 4 luquitas cuando van a la agencia. Dicen, bueno, a ver, voy a Joaquini, 4.000. No hay que olvidar.
1: No, claro.
0: Siempre sale a ver si el asesor económico, a ver si tiene el pendrive.
1: Bueno, es un posible.
0: 0, 5, 8, 14, 22, 35. Anduvo picante el 22 anoche. Salió en la segunda, en la revancha, en el siempre sale. 47 ganadores para el siempre sale. 7.485.000 pesos. Mami, es que es un sábado a la tarde en el súper, nada más. 7.485.000.
1: Es muy poquito eso.
0: Y es muy poquito. Pues, ¿cuánto lleva? 2 botellas de aceite para la carne y para lo otro. 7 palitos, ¿no?
1: ¿$77? No, un poco más es.
0: Un poquito más.
1: Poco más.
0: 7 millones.
1: 7 millones de pesos.
0: 7 millones. 7 millones 400.
1: Que cada uno. Cada uno. Cada uno. Acá sacó mal las cuentas el asesor.
0: No, ya se emocionó.
1: Sacó mal las cuentas, porque dice,
0: ya se emocionó.
1: Lo dividió entre 47.
0: Le viene el Saudari.
1: Ese $3.500.
0: Ese pendrive me parece que es de la época de Menotti con la selección nacional. No, te ríes. Una etapa,
1: tiene unos datos adentro que parece que venga con
0: vamos
1: un disquete.
0: Vamos al diario mejor, Fabricio.
1: Sí.
0: Déjelo a este muchacho que siga tocando la guitarra. Títulos en la portada de
1: Diario Clarín. Los aliados de Milei le ponen plazo para que se vaya Adorni. La Libertad Avanza logró postergar una semana la sesión del Senado para la interpelación. Trump dijo que acordó con Irán para evitar una catástrofe de la economía. El presidente de Estados Unidos lo dijo en el G7 al explicar el acuerdo con los iraníes para terminar la guerra. Los dos países firmaron por adelantado el pacto que oficialmente se rubricará mañana en Suiza. Plataformas de juego acusan a Mercado Pago por un prode del Mundial. La Asociación de Loterías, Quinielas y Casinos Estatales y Plataformas de Juego Legal Online señalan que Mercado Pago opera con su prode como un juego de azar sin habilitación. Hay 2,3 millones de usuarios para los pronósticos sobre el Mundial en esa plataforma. Vapeadores. La ciudad regula su uso y estarán prohibidos en lugares cerrados. La legislatura porteña debatirá hoy un proyecto que busca establecer reglas para la comercialización, publicidad y uso de vapeadores en la ciudad de Buenos Aires. La foto que tiene Clarín hoy, la foto central, el dueño de la pelota, Messi, celebrado por sus goles, chiqui con el balón. El fútbol se rinde ante la magia de Messi. La pelota del hat-trick, Juan Carlos se la llevó Tapia. El mundo del fútbol colmó los elogios al capitán argentino tras su exhibición ante Argelia. Hay grandes jugadores, hay leyendas y está Messi, dijo el DT de Francia. Ayer los jugadores de la selección recibieron a sus familiares en el Family Day en Kansas y también hubo un entrenamiento liviano. En un raro episodio, el presidente de la AFA, Chiqui Tapia, se apropió de la pelota del hat-trick del goleador. Y también el juez Lijo y el ministro de Justicia, juntos en París, el magistrado instruye la causa contra el jefe de gabinete, Manuel Adorni. Se aloja en el mismo hotel que Juan Maíquez. Ambos asisten a un plenario del GAFI y compiten por la procuración. Temas centrales, que tiene Clarín, este jueves 18 de junio de 2026.
0: Bueno, muy bien, Fabricio. Después hacemos una recorrida por las páginas interiores. Vamos a recordar ganadores para ir a ver este viernes, ¿sí? Viernes 19. Mañana, hoy es jueves 18, mañana viernes 19 de junio, 9 de la noche, Callao 892, a pasitos de Callao y Paraguay. Clásica y moderna. Callao 892, Ariel Reynoso 086, Claudio de Olivos 010. Van un ratito antes, más o menos 8:30, y ya están allí registrados en el ingreso a Clásica y Moderna. Después se van a ubicar y esperan el show de la enorme Graciela Arenas. Las 3:10.

siempre tiene frío. Y esta noche, para sentarse a la mesa, se envolverá en su tapado piel de tigre. Pidió encender la calefacción. No tanto, indica. Suave. ¿Para qué andar gastando? Cuanto menos tenga que abrir las bolsas de plástico llenas de dinero guardadas en el ropero, mejor será, ¿no? Desde la muerte de Marta, su mujer, el papá de Adolfito vive con ellos. Cada día, al regresar de su bufet de abogado, se cambia de arriba abajo y pasa al comedor. Se sienta ceremoniosamente en el lugar indicado y come y mira el plato. Y come y mira el plato. Y le esquiva a ella la mirada. Y sin sumarse a las risas de Adolfito y de Borges, de Georgie. Por suerte para ella vendrán los Pepes. Pepe Bianco, el escritor. Pepe Fernández, ese muchachito risueño que toca el piano. El amigo de Wilcock. A los Pepes y a Johnny, para ellos Wilcock, siempre será Johnny, los hará venir para alivianar un poquito el aire, para no estar aislada. Su suegro por su lado, Adolfito con Georgie por el suyo, ¿y ella? ¿Y ella está sola? Y nada cambió desde que era esa hermana feucha, la menor, aplastada bajo el peso de las otras. Victoria, la brillante, Rosa, Pancha y Angélica, con su fama de ser la más inteligente de las cinco. La sexta murió hace un tiempo. Salvo Victoria, que reina majestuosa en San Isidro, sus hermanas siguen viviendo cerca, cada una en su piso, y ella arrinconada en el suyo. La calle Posadas prolonga la casa natal de la calle Viamonte. Y a falta de lugar en la banda poderosa de sus hermanas, Silvina siempre anduvo escabulléndose por los rincones, espiando, curioseando a los raros. Ahora podría compartir rarezas de Georgie y Adolfito, pero algo en ella se resiste a divertirse igual. Es que sus rarezas no son las mismas. Anoche se rieron juntos, los dos, durante toda la comida, imaginando colores cambiados. Decía Georgie, ¿y si el cielo fuera verde? ¿Y si el pasto fuera violeta? Decía Adolfito, y soltaban otra carcajada. En ese momento, hasta la seriedad inabordable del suegro le resultó más afín que esos chistes de nene genios. El suegro a ella no la quiere. Primero no la quiso por su amistad con Marta, demasiado íntima para su gusto. Pero el colmo para él fue asistir impotente al casamiento de su hijo, un tipo bello, talentoso, riquísimo, con la feaza de los Ocampo, que tenía tanta plata como él, pero que le llevaba sus buenos años. Respectivas fechas de nacimiento, 1903-1914, aún le suenan como un insulto. Silvina no va a poder hacerlo, abuelo. La concentrada y oscura bronca ni siquiera se le calmará cuando Adolfito y Silvina viajen a Po, a Francia, para buscar a Marta, la hija. Y pasa que se estremece sin pausa, tal vez de miedo. Esa tarde vio a Alejandra, la poeta, Alejandra Pizarnik.
Con Alejandra se ríe, pero comparte sobre todo el temblor. Ella también es una criatura feíta, abandonada, y por eso la ama. Otra nena genial, pero habitante de una región profunda que no acepta risitas de niños bien. Y no es que Alejandra sea compungida ni solemne. Es que sus enigmas no son un juego. Y los de ella tampoco. Enigmas espeluznantes, de verdad, porque rozan la muerte. ¿Qué son los cuentos de Silvina sino pequeños sepulcros adornados con plumas, piedritas, rituales de niña mala que ha matado un insecto y que le rinde honores? La primera vez que lo vio era el año 1933, en casa de Marta. Adolfito llevaba una raqueta de tenis y su belleza le resultó una puñalada. A ella le bastó verlo para sentirse desesperada de celos, pero algo había en él peor que su belleza. Aquellos ojos hundidos bajo unas cejas despeinadas por un viento invisible, revelando su desamparo. Silvina en eso no era diferente de cualquier otra mujer. Podía resistirse a la salud, a la fuerza, al desamparo no. Por lo demás, en ese rostro tan fino se anunciaba un rasgo futuro al que tampoco se resiste ninguna mujer. Con el tiempo, a ambos lados de la boca, los músculos le iban a dibujar con nitidez, labrándole dos surcos que no van a aludir a vejez, sino a virilidad. Poco tiempo después, el muchacho estatutario publicaba La Invención de Morel y le propuso casamiento 7 años más tarde. Y ella se preguntó por qué razón la elegía. Elegante, graciosa, creativa y Ocampo, pero madura, nada linda y de una sexualidad incierta. Sospechó que la elegía por razones literarias y más oscuramente para acercarse a su madre por caminos oblicuos. Después ya no se preguntó nada más. Adolfito y Silvina se convirtieron en ese monstruo de dos cabezas llamado pareja. Aunque cada uno de los dos existió por separado, él con su guirnalda de amores, ella también con guirnaldas, pero menos, apartada, secreta, jugando a las escondidas, como siempre. Y los dos existieron en conjunto. En la pareja de Silvina y Adolfito cabían muchos. Y no por eso dejaban de ser esa criatura bifronte denominada los Bioy. Sí, sí. Silvina sabe todo, acepta todo y se calla, pero tiembla sin pausa. Tiene terror de las noches en las que él tarda en llegar. Y para espiarlo, pone una silla delante de la puerta. Y él correrá la silla al abrir y ella, al oír el ruido, se volverá a la cama y se hará la dormida. Y sentirse ridícula no disminuye la quemazón de la rabia. Quizás Georgie tenga razón cuando dice: yo sospecho que para Silvina Ocampo es una de las tantas personas con las que tiene que alternar durante su residencia en la Tierra. Nadie podrá afirmar nunca cómo es Silvina. A lo sumo, podrán preguntar: ¿cuál de ellas? Algunas Silvinas, por desgracia, se reconocen entre sí. La que, por ejemplo, al ver a Adolfo Bioy Casares con su raqueta de tenis, sintió que su belleza la apuñalaba. Es la misma que por las noches espera su regreso.
temiendo que alguien esta vez consiga retenerlo y ella lo pierda. Su cuarto está caldeado, pero se estremece como nunca. Puede entenderlo todo, hasta que Adolfito la traicione con su propia sobrina, pero no hay adivino que no tiemble. Y Silvina adivina lo que vendrá, como si intuyera el peligro que representará para ella el amor de Adolfito por Elena Garro, la mujer de Octavio Paz. Excelente autora de cuentos fantásticos, va a escribir una novela titulada Recuerdos del Porvenir. Silvina siempre tuvo recuerdos del porvenir. Y ahora cree recordar un futuro en el que Adolfito se habrá ido con la escritora mexicana y entonces mete la cabeza entre sus pieles de fiera frágil. Si por lo menos Adolfito y ella hubieran seguido escribiendo de a dos. Si a ella le hubiese demostrado que su guirnalda podía ser de mujeres, pero jamás de escritoras. Si ambos se hubiesen convertido en otro monstruo de dos cabezas, pero esta vez literario. Un Bustos Domecq formado por ambos Bioy. Al principio lo han intentado. En 1946, Silvina escribió con Adolfito una novela policial de un título elocuente: Los que aman, odian. Fue una parodia. Porque está escrita en broma. Y porque Silvina se esforzó en adaptarse a los misterios de él, de Bioy, que se resuelven gracias a una trama rigurosamente controlada. Mientras que lo de Silvina queda flotando. Imposible competir con Giorgi en ese terreno. La complicidad literaria ya no ha sido con ella, sino con él. Pero entonces, ¿a ella qué terreno le queda, salvo escribir lo suyo en soledad? Preguntas que alguna vez buscaron respuestas. Una extraña pareja como Silvina Ocampo y Adolfo Bioy Casares, ¿te parece? Será cuestión de seguir y seguir de a poquito, de la noche a la mañana.

qué encantadora es Rosa León. Bueno, finalmente Silvina ingresa en el comedor envuelta en sus tigres como una actriz adulada que en el fondo se muere de timidez. Y ahí están el suegro, Georgie, los Pepes, Adolfito, esperándola desde hace un buen rato. Y se levantan, corteses. El cocinero de toca, el maître d'hôtel de guante blanco, que presenta esa bandeja donde se esmeraron. El soufflé está en su punto y la comida transcurrirá como siempre. Y será para ellos, como para nosotros también, una noche más con estas historias, ¿no? Pretenciosamente, de la noche a la mañana. Igual.

0: A Ricardo Montaner, con el último regreso, le mandamos un abrazo grandote y muy buen viaje a esta hora. A Gustavo Galassi, hombre de Mitre, Santa Fe 99.3, tiene su sintonía en su vehículo, va viajando y nos escucha de la noche a la mañana. A ver, Alonso, miremos el reloj, ya las 3:33.
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0: La hermana de Caetano. Hablando de cumpleaños y celebraciones, hoy cumple 80 años María Betania. Es la incuestionable, de la noche a la mañana.

e identidad de MPB, la música popular brasileña. Esa voz de contralto inconfundible, una imagen, símbolo de ese movimiento artístico Brasil. Su hermano Caetano, ese potente dramatismo para decir, más en la actuación que de cantante a lo mejor. Yo creí que iba a ser actriz, no cantante, dijo alguna vez. Pero hay una conexión profunda, personal, íntima con ese auditorio que la escucha y que se conmueve. Puede que sea esa voz inconfundible, aquella que va generando esa fascinación que despierta en la gente. Y una música que atravesó diferentes géneros, el samba, bossa nova, el pop, el jazz, la música folclórica indígena, hasta rock. Y hay un contraste muy, muy atrapante entre esa energía, esa madurez de su canto, una independencia de estilo que mantuvo a lo largo de más de 60 años de carrera. La consideraron siempre una tropicalista, su cercanía con los creadores. Pero en mi vida habita la música, dice, y canta, y hace bien que cante. Hoy era un día muy especial. Felices 80 años, María Betania.

Conchero pensaba en cantar. En una época me empezó a interesar mucho el teatro. Todo me volvía muy loca. Y viendo esas clases de teatro aprendí mucho que uso en mi oficio. Volver a tener la absoluta certeza que ya había tenido desde muy pequeña. Escenario, escenario. Y subir y cantar. Y darme cuenta por ahí, ¿quién soy yo? Yo soy nada, soy libre, soy lo que me den las ganas de ser en cada momento. Y me gusta ver pasar esos movimientos, ese tropicalismo, esa bossa nova, ese ye, esa joven guarda, ese Roberto Carlos de una época. Y siguió cantando, felizmente, ¿no?

0: palabras que creo.
1: Y una expresión que tuvo que ver con el color del Brasil. Esa identidad de diversidad, una riqueza cultural, una mezcla de etnias, ¿no? Y una expresión que deconstruye a lo mejor ciertos patrones, ¿no? Que celebra la belleza. Ahí va asomando de a poquito para darle precisamente ese encanto al color brasileño, ¿no? El disco se llamó Mel. Hoy, en el día de su cumpleaños, María Bethania dice.

negar palabras de color brasileño. Felices 80 años. María Betania, hoy la incuestionable de la noche a la mañana.

0: 4 menos 10.
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0: Hoy el pronóstico habla de lluvia, Fabricio, ¿es verdad?
1: Sí, pero recién para la tarde-noche, ¿no?
0: Ah.
1: Arranca con cielo mayormente nublado, después nublado, la actual 11.8, la humedad 77%, cielo algo nublado, visibilidad 10 kilómetros. Para hoy la máxima 13 grados nada más. Para el viernes, mínima de 8, la máxima 15, con cielo ligeramente nublado. El sábado, mínima de 6, fresquito en el arranque, después 15 de máxima, con cielo parcialmente nublado. El domingo, mínima de 7, la máxima 15 grados. Y el lunes, mínima de 7 grados, la máxima 14, con cielo parcialmente nublado. Para hoy, 13 de máxima, lluvias aisladas pronosticadas para la tarde-noche, la actual 11.8, humedad 77%, cielo algo nublado en Buenos Aires.
0: Bueno, Inglaterra le terminó ganando 4-2 a Croacia, gana, le ganó a Panamá 1-0, qué bronca los panameños, pero no le quedaba nada al partido, nada. Pico, una velocidad increíble, centro al área, pelota envenenada, toca un amarillo, gana, adentro, y ahí fue. Y después tuvimos Colombia 3, Uzbekistán 1. Hoy comienza la segunda fecha del Mundial. 1:00 p.m, República Checa, Sudáfrica. El arbitraje de una mujer, Tori Penso, tiene 39 años. República Checa, Sudáfrica, 1:00 p.m. A las 4:00 p.m, en una vuelta de mates, Suiza, Bosnia. 7:00 p.m, Canadá, Qatar. 10:00 p.m, transmisión de Mitres Mundial, México, Corea del Sur. Fabricio López tiene los diarios. Vamos a los títulos en la portada de
1: Diario La Nación. El oficialismo ganó tiempo para Dorni, pero sigue la presión para removerlo. Senado logró postergar la sesión prevista para hoy. A cambio, será interpelado el 2 de julio. El análisis, la inocencia por decreto, escribe Luciano Román. Mundial 2026. Con el brillo de Kane, Inglaterra se afirma como candidato. Inglaterra confirmó su perfil agresivo y amenazante. Argumentos de peso para afirmarse entre los candidatos al título después de su victoria por 4-2 sobre Croacia. En el debut del equipo de Thomas Tuchel en el Mundial, convirtieron Jude Bellingham, Marcus Rashford y dos veces Harry Kane, que llegó a 10 goles e igualó a Gary Lineker como máximo goleador inglés de la historia de las copas. A millones de hogares los goles llegan más tarde. Según el tipo de conexión de TV, puede haber diferencias de hasta un minuto. El mundo rendido ante la magia de Messi. Los halagos para el capitán argentino se multiplicaron tras su actuación en el debut. Cae entre los jóvenes el uso de preservativos. Se opta por otros métodos anticonceptivos. Hay más enfermedades venéreas. Trump ya le puso la firma al acuerdo con Irán. El escenario, milagros posibles e imposibles para Messi, escribe Carlos Pañi. La UBA se mantiene entre las 100 mejores universidades del mundo. Está en el puesto 84 de un ranking global. Quedó entre las 50 primeras en reputación académica y resultados de empleabilidad. Se desvanece en el juicio la esperanza de saber qué pasó con Loan. El inicio del proceso está cada vez más empantanado. En medio de acusaciones cruzadas, los imputados buscan dilatar las audiencias. Temas centrales que tiene La Nación, Juan Carlos, este jueves 18 de junio de 2026.
0: Dale. Bueno, en un ratito, Fabricio, das vuelta por ahí en la otra hora. ¿Cómo? Con algunos temas, ¿eh?
1: Así es.
0: El tema de este chiquito Loan.
1: Sí.
0: ¿Cómo
1: sí.
0: patean? ¿Cómo patean para adelante? Nada, nada. ¿Dónde está el chiquito? Nada. Nadie quiere hablar. Nada.
1: Y que sigan todos presos, los imputados.
0: Terrible. Sí, sí. Déjate. Después contarnos un poquito lo que ha pasado en las últimas horas, en los últimos días. Se esconden, no hablan, no dicen, se pasan la pelota.
1: En un momento, en uno de los videos de la audiencia, se dan un pico Pérez y Caizaba.
0: Ah, mira.
1: En la audiencia.
0: Mirá,
1: se dan un piquito.
0: Hacía tiempo que no te veía.
1: Sí, con los chalecos antibala, todo con el
0: esposo. Totalmente, no importa.
1: Sí. Se dan un piquito. Ahí en pleno.
0: El amor ganará.
1: Sí, ojalá que aparezca el
0: 5 para llegar a las 4:00 a.m, dale.
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0: Un poquito de nubes. Por Cuyo, se esperan algunas lluvias. Hace frío en San Juan, 4 grados.

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aquellos tiempos de Lito, ¿no? Pedro Aznar, El Rey Lloró. O un clásico para Alison Moyet, Cumpliendo Años. Invisible, para alcanzar juntos las 4 ya. Las 4 de la mañana.

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1: Noches, Radio Mitre, me encanta todo el programa, bueno, siempre los llamo, espero ser clarita y rápida. Me gustaría cuando dan el clima, que lo hagan con más despacio, porque se me turba la mente con tanta rapidez, entonces más tranquilidad, y me gustaría que den bien el clima de Córdoba. Muchísimas gracias, los admiro. Gracias por todo. Lo de Paul McCartney me encantó. Un abrazo.
2: Bueno, un abrazo para nuestra amiga en Córdoba. El cielo cubierto. Y para hoy 16 de máxima. Va a salir el sol. Un ratito en Córdoba en la tarde. Viene complicado con el frío. Córdoba a partir del lunes. Mínimas de 2. 1. Lunes, martes, miércoles, fresquito. Después comienza a subir de a poco allá en la medianía de la próxima semana. 24, 25. Pero 24, para recordarlo, a Gardel, Fabricio.
3: Sí. ¿Eh? ¿Te sí, parece? Sí, sí, totalmente.
2: Bueno,
3: se le turba la mente a la señora, sí.
2: Que sí, hay que es por eso. Más, no. Escuchate que dice que tenés que dar el pronóstico despacito.
3: Sí, despacito. Sí, sí.

0: Lo que no sabemos es si no rápido o en voz más baja. Está bien.
1: Lo vamos a hacer más lento. 11
0: no
1: grados.
0: No se puede hacer más lento, decía René Lavanda.
1: Claro. 11 grados, 8 décimas la temperatura en Buenos Aires, la humedad 77%, visibilidad 10 kilómetros, cielo algo nublado, la máxima para hoy 13 grados en la ciudad de Buenos Aires. Y además, lluvias aisladas pronosticadas. Después vamos a repetir. Sí. El pronóstico de Córdoba para la señora. Ajá. En forma, pero también. Muy lento. Sí, lo vamos a hacer arriba en la tortuga. Claro. Para el viernes.
0: A ver si no dormimos todavía.
1: Empezamos despacio.
0: Vamos a bostezar después.
1: Cuidado. Mínima de 8, máxima de 15 grados para el viernes, con cielo ligeramente nublado. El sábado mínima de 6, la máxima 15. El domingo mínima de 7 y la máxima 15. Para Córdoba, Juan Carlos, reiteramos, 12.9 la actual. Humedad 85%, y atención con la presión, 967 decimal 8.
0: Está un poquito baja. Está un poquito. Y por ahí viene. La mejor la señora la confunde un poquito. ¿Cómo andamos con el tema de la presión? Por ahí.
1: Baja.
0: Que por eso, que le genera un poquito de confusión. Se le mezclan los números.
1: Se le turba la mente.
0: El turbo, déjelo tranquilo, que eso es para el verano. Ahora póngale calefacción. ¿Se da cuenta que la terminamos confundiendo?
1: Ya se confundió.
0: Ya le mandó el turbo y ahora ya no entendió nada.
1: Voy a prender el turbo, dice la señora ahora.
0: No, si prende el turbo, va a creer que hay 2 grados bajo cero. Y después la culpa va a ser suya. Dijo cualquier cosa. No, terrible. Bueno, hoy llega Tori Penso. ¿Sí? Tori Penso, la segunda mujer en arbitrar un partido de un mundial masculino. Es estadounidense, va a dirigir el partido a la 1:00 p.m. entre República Checa y Sudáfrica. Van a jugar en Atlanta. Segunda mujer en dirigir un encuentro de selección masculina mundial de fútbol. Supimos que la primera había sido cuando en el fenómeno Nueva Zelanda-Australia, en la final del Mundial Femenino en Sydney, sí, ahí estuvo Penso. Pero hubo una mujer que dirigió en la Copa, me parece, de Qatar. Después voy a confirmar porque tenía el partido en que lo había hecho, en el 2022. Y por eso se convierte en la segunda mujer en dirigir. Bueno, la colegiada principal de Alemania-Costa Rica, Qatar 2022, fue una francesa, Stéphanie Frappart. Ahí estaba el tema. Esa fue la primera. Y hoy llega la estadounidense Tori Penso para arbitrar el partido República Checa-Sudáfrica en Atlanta. Lo vamos a ver a 1:00 p.m. Bueno, Fabricio, vamos al diario. Ya a las 4:08, títulos en la portada de
1: Diario Popular. Oficialismo logró postergar sesión en Senado una semana, pero avanza interpelación a Adorni. El fenómeno que no para de sorprender. El mundo ha rendido a los pies de Messi tras la actuación estelar en el debut de la selección en el Mundial. El eco internacional de la noche histórica de Lío ante Argelia. Los récords que rompió. Tras el hat-trick, el plantel de la escaloneta entrenó con baja intensidad y ya piensa en Austria. Los europeos que golearon a Jordania, sus rivales a respetar, pero no para temer. Bueno, empate 1-1 con Congo, flojos Portugal y Cristiano Ronaldo. 4-2 a Croacia en partidazo. Inglaterra arrancó con una goleada perpetua por falsa venta de moto en redes que terminó en un asesinato. Tras el escobazo, el Millo volvió al trabajo y sumó el primer refuerzo. Empezó a entrenar un plantel con 18 jugadores. Mauro Arambarri pasó la revisión. Y al final Cavani se va de Boca y se acerca al Villa. El paso del uruguayo fue flojo en lo deportivo. Arruabarrena no iba a tenerlo en cuenta. Rescisión de contrato. Bombazo. Y también informe, estiman un gasto promedio de 62.000 pesos, Juan Carlos, por el Día del Padre. En Rosario, alerta nacional por el robo de una cápsula con material radiactivo. Temas centrales de Diario Popular de este jueves 18 de junio de 2026.
0: 62.000 pesos el promedio.
1: Sí, sí.
0: Medio flojito.
1: Sí.
0: Menos rojito.
2: 62.
0: Una torta, mil hojas.
2: Sí, ¿cuánto?
0: Vidriera, confitería importante.
2: 80.
0: 40, no, no, 48 mil. Dijiste 50, lo mismo.
2: Sí.
0: 48 lucas. Una torta, mil hojas. Confitería importante. No, Avenida Santa Fe. Entonces, yo digo, pero ¿cómo es el tema?
2: Yo quiero un par de zapatillas y una torta, ¿puede ser?
0: Y bueno, pero ahí...
2: 150.
0: No, por eso. Y bueno, ahí tenés. Y el promedio, sí, más o menos.
2: Sí, un poco,
0: ¿cuánto
2: sí.
0: vale un par de zapatillas? Ay,
2: arriba zapatillas, de...
0: 70, 80 70, mil 80, pesos.
2: Sí, sí.
0: Por ahí, ahí, ahí. Después caminás unas cuadras más.
2: Ya te duele.
0: Y,
2: ¿no?
0: y encontrás, sí, ya te duelen los pies, porque decir... sí, sigo descalzo caminando. 180, 220, 270, más o menos, en ese promedio.
2: No,
0: zapatillas.
2: 270.
0: 270.
2: ¿Pero de qué eso?
0: Y te digo una cosa.
2: Sí.
0: ¿Vos sabés que
2: está
0: bajaron?
2: Barato. Ah, bajaron.
0: Barato no. Bajaron los precios.
2: Menos mal.
0: Yo me encontré, sí, en el verano, antes de diciembre, había par de zapatillas 320. Yo me paré un día y digo, una locura esto.
2: Que no hay que buscar las promociones. Hay promociones.
0: Pero obvio, hay outlets
2: buscando
0: y caminando. Se encuentra, hay zapatillas lindas,
2: sí.
0: ropa deportiva, por supuesto. Hay que buscar otras zonas probablemente, pero... Entonces, tenemos un postre, un mil hoja, o algún otro por ahí. Ese que tiene frutillas y otras cosas más. Bueno, están en 48, 50,
2: con cereza,
0: 55 mil pesos.
2: Con cerezas.
0: Cerezas también, hay unos sí. muy lindos. Frutos del bosque arriba, muy bien decorado. Excelente. Unas tortas muy ricas, pero, vos decís, pero ¿cómo? Promedio 62 mil pesos, dice el diario. El estimado que va a gastar la
2: claro,
0: gente
2: estimado,
0: pensando sí. en el Día del Padre,
2: sí,
0: ¿no? estimado, obviamente.
2: Sí.
0: Pero después te encontrás con el tema de comer.
2: Ya.
0: ¿Qué pasa? ¿Qué caro es Argentina para comer, ¿eh? Buenos Aires,
2: sí, sí.
0: a diferencia de otros lugares. Vos me contaste la otra vez que habías ido a Río y que te resultó barato comer.
2: Es
0: que
2: verdad.
0: La comida era barata.
2: Era barato.
0: En Río Janeiro.
2: Sí.
0: Y claro, totalmente.
2: Claro, sí.
0: Pero escuchame una cosita.
2: Tenemos que ir al sí. Progreso, que ahí está el precio, ¿no?
0: No, tenemos que ir al Progreso, tenemos que ir a la Brigada. Alén y Libertador.
2: Eso es.
0: Alén y Libertador.
2: ¿Qué son ahí?
0: Eso es San Isidro.
2: Ah, bueno.
0: Eso es muy bonito.
2: Eso
0: a
2: es.
0: Tres cuadras de la Catedral.
2: No.
0: No. Yo no sé si, yo creo que cuando no vea venir el amigo de Martino cierra la puerta y se apaguen las luces. No, estos dos no, rájete acá, por favor. Te da cuenta. ¿Cómo te cambió
2: la vida?
0: Bueno,
2: nos vamos a la catedral.
0: Sí, a llorar. A ver si encontramos la zapatilla. Las 4:12 minutos.
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0: buen día, mis amigos de la noche a la mañana. Juan Carlos, Fabricio, equipazo y todos los radio escucha. Saludo para Verónica Rossetti y los operadores. Ariel de Casanova, trabajando en la panadería.
1: Bueno, un saludo para Ariel. Sí, sí. Hoy es el cumpleaños de nuestra compañera Verónica Rossetti. En el día de el cumpleaños de... ¿De quién era? De Paul McCartney, María Bethania, de Alison Moyet. Bueno, muchos recuerdos. Recuerdos para Rafaela Carrá también, que cumplía años. Bueno, está ahí, ¿eh? En un grupo significativo, Verónica, de figuras famosas por este día. Interna picante en la sociedad rural argentina. Tiene enfrentados al presidente Nicolás Pino, a su vicepresidente Marcos Pereda, y me enteré ayer que sumó otro capítulo: sistema de votación electrónica, pensando en los comicios, donde van a competir para la renovación de autoridades el próximo septiembre. Mucha discusión, muchas distancias, plena fiebre del Mundial de Fútbol y, cuidado, a un mes de la Exposición Rural de Palermo. Un amigo me preguntó hace unos días, ¿cuándo empieza la Rural? El jueves 16 de julio. Y se va a prolongar hasta el domingo 26 de julio. Del 16 al 26, la Rural de Palermo. Renovación con unidad. Esa es la línea que impulsa a Pereda, el vicepresidente. Dicen, manipulación electoral. Una decisión de supuestamente adelantar la votación electrónica para que coincida con los días de la Exposición Rural de Palermo. Y ante esa crítica, desde la sociedad rural responden, se ratifica la plena transparencia del proceso electoral donde se van a elegir las próximas autoridades. Bien, ahora, renovación con unidad dice, en un nuevo intento por modificar reglas institucionales, la conducción actual de la sociedad rural decide alterar el sistema electoral porque quiere adelantar la votación electrónica. Establece un injustificable inicio de elección 50 días previos a la Asamblea General. Según la agrupación que impulsa a Pereda, hace menos de un año, el oficialismo intentó una nueva modificación del estatuto para poder cambiar el calendario de votación, algo que una gran cantidad de socios impidió. Y ahora se pretende reintentar a través de una resolución intempestiva de parte de la comisión directiva. Bien, bueno, lo seguiré desde Pereda. Dice, serio problema de equidad, neutralidad institucional. A esto se suma que adelanten los plazos para la presentación de listas, el reemplazo de reglas objetivas por decisiones discrecionales de la propia comisión directiva, debilitan más la confianza y la legitimidad del proceso electoral. Y por eso, la línea opositora Pino pone el foco en lo que considera una interpretación forzada del estatuto. Así están las cosas planteándose. Y dicen, los socios van a tener más tiempo para emitir su voto después de una decisión adoptada por comisión directiva de la institución. ¿Qué pasará? Vienen semanas intensas. En otro tramo dicen que la gestión actual de la sociedad rural cree que el socio debe contar con herramientas modernas y accesibles para vincularse con la institución. Y se establece en el voto electrónico. Amplían los plazos de votación, consideran medidas que van en el sentido de fomentar la democracia interna dentro de la sociedad rural. Por ahora la fiebre mundialista. Hace algunas semanas la sociedad rural, recordemos, reabrió las puertas de una histórica casona en Florida 460. Allí hay un proyecto cultural, gastronómico, es muy bonito como ha quedado. Bueno, ahí estuvieron, Pino y Pereda. presidente y vice. Pero el dato es que no se saludaron, ni compartieron actividades, guerra fría entre los dos, ni cinco bolillas. Estuvieron ahí en Florida 460. Bien. Bueno, la sociedad rural va a comenzar el próximo mes desde el día 16 al 26. Tenemos el Mundial de Fútbol, hay elecciones en septiembre, pero dice Pereda que la gente de Pino quiere adelantar todo. Sistema de votación electrónica, compitiendo, renovación de autoridad, y, bueno, las cosas están picantes. Las 4:19. Los arreglos, toca lindo el piano, Maco Riquelme, junto a Chucho Valdés, y canta De la noche a la mañana.
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0: notable músico argentino, es Maco Riquelme. Soma, sí, sí, ahí está toda la línea caribeña con Chucho Valdés. Yo te seguiré. Anduvieron juntos de la noche a la mañana, 4:22.
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0: Las 4:24, una figura central de la ciencia en la Argentina fue Manuel Sadowski. Fue doctor en ciencias físico-matemáticas, fue un vicedecano de la Facultad de Ciencias Exactas Naturales, allá entre 1957 y 1966. Él muere un 18 de junio de 2005. Y en ese periodo termina creando el Instituto de Cálculo. Allí se instaló Clementina. ¿Quién fue Clementina? La primera computadora para uso científico en el país. Después deja el cargo, posterior a la noche de los bastones largos, y la AAA lo obliga a exiliarse en 1974, gobierno de Juan Domingo Perón primero, Isabel Martínez de Perón después. Va por Venezuela, por España, y el 10 de diciembre de 1983, Manuel Sadowski asumía como secretario de Ciencia y Tecnología en el gobierno de Raúl Alfonsín. Y acompañó a Alfonsín hasta el final de su mandato, en ese cargo. Y la UBA lo declaró profesor emérito en 1985. En el año 2003 fue distinguido como ciudadano ilustre de la ciudad de Buenos Aires. Y dos años después moría, 2005. Hago referencia a Manuel Sadowski. Todo eso ocurría un 18 de junio. Fabricio, ¿qué estás mirando en los diarios? A ver, contanos.
1: Bueno, el tema de Loan, ¿no? Porque empezó el juicio, pero a su vez todo se va postergando porque y empantanando. El juicio por la desaparición de Loan sigue empantanado por las polémicas. La fiscalía insistió con el pedido de detención de 9 integrantes de la Fundación Dupuy, acusados de encubrimiento. Se postergó la declaración de los padres del menor desaparecido. El juicio por la desaparición de Loan Danilo Peña sigue empantanado, cargado de polémicas y controversias en un proceso que no logra arrancar ante la mirada atenta de la madre y el padre del niño, que observan cómo se enreda cada vez más la posibilidad de saber qué pasó con su hijo, al que vieron por última vez el 13 de junio de 2024, cuando tenía 5 años. En la segunda audiencia del debate que se realiza en el Salón de Usos Múltiples del Escuadrón 48 de la Gendarmería de la Ciudad de Corrientes, la estrategia de los llamados falsos Dupuy, 10 acusados de encubrimiento que se hicieron pasar como integrantes de una ONG, es dilatar un juicio que formalmente aún no comenzó porque todavía no se terminaron de leer las acusaciones contra los 17 procesados. Durante la segunda jornada se escribió otro capítulo de la polémica desatada en torno al imputado Esteban Rossi Colombo, un psicólogo que trabajaba para la Fundación Dupuy y que está acusado de haber intentado manipular los testimonios de los chicos que estuvieron con Loan en el Naranjal de la localidad rural de 9 de julio, donde desapareció. Anteayer, Rossi Colombo decidió no presentarse al juicio a pesar de que había sido notificado. El fiscal federal Carlos Schaefer pidió su detención durante la mañana y el tribunal que integran los jueces Fermín Amado Cerolini, Eduardo Ariel Belforte y Simón Pedro Braco lo avaló y ordenó el arresto. Así que los jueces decidieron rechazar los planteos realizados por la fiscalía y la querella y confirmaron que el debate va a continuar sin modificaciones sustanciales. Así que el juicio por la desaparición de Loan sigue empantanado por las polémicas. Y en la foto de esta nota, sí, aparece, por ejemplo, la imagen de Loan durante el juicio, Laudelina Peña, tía de Loan y acusada por la desaparición del chico, María Victoria Caillaba, una de las imputadas, y después el fiscal federal Carlos Schaefer, que lleva adelante la acusación. El juicio se reanudará hoy y luego habrá un receso hasta la semana próxima, cuando comenzará el esquema de audiencias los martes y los jueves.
0: Claro, y puede durar hasta fin de año.
1: 6 meses.
0: Claro,
1: aproximadamente.
0: Aproximadamente. ¿Por qué?
1: Puede ser más.
0: Y porque algunas audiencias no se van a cumplir en fechas correspondientes, porque algo puede pasar. Y porque hay personas también, y puede haber inconveniente, hay duda, hay demora, no se presenta alguien enfermo, en fin. 6 meses y nos quedamos cortos.
1: Sí.
0: Mami, ¿y dónde está Loan? ¿Y dónde está el chico? Ay, ay, ay. A ver, Avenida Lugones, Delepiane, autopista 25 de mayo, cortes y restricciones por obras de infraestructura los próximos días. Lugones, Delepiane, autopista 25 de mayo. En Lugones, el acceso desde Camposalles permanece cerrado desde ayer y hoy también, hoy es jueves, entre las 22 y las 6 de la mañana. Mientras que jueves y viernes de 11 a 14 habrá reducción carril izquierdo a la altura del puente La Bruna. Tareas de hormigonado. Lugones. Autopista Delepiane va a tener un corte total en ambos sentidos, entre Avenida Escalada y Avenida Argentina. Desde las 8 de la noche del sábado hasta el mediodía del domingo, se va a proceder al montaje de una nueva pasarela peatonal. Autopista Delepiane. Corte total en ambos sentidos, entre Avenida Escalada y Avenida Argentina, desde las 8 de la noche del sábado hasta el mediodía del domingo. El tránsito va a ser desviado, obviamente, por las colectoras. El sábado a las 7 de la mañana y hasta las 6 de la tarde va a permanecer cerrada la bajada de Avenida Alberti, autopista 25 de mayo. Bueno, ahí se le complica a veces, sábado a la mañana, gente que va a buscar amigos, familiares, que está regresando por el tema de la autopista, vienen desde Ezeiza, se busca una salida, entonces la bajada de Avenida Alberti, autopista 25 de mayo, cerrada. Podés utilizar como alternativas egresos de Avenida Entre Ríos o la 9 de julio. Bueno, en lo inmediato, hoy tenés Lugones, Delepiane y autopista 25 de mayo, cortes y restricciones por obras de infraestructura durante los próximos días. En 28 minutos llega Horacio Caride, tenemos un día por delante, 4:32.

Bien, bien. Ahí está el canto popular, folclore. Va el presidente Milei al Día de la Bandera en Rosario, el acto. Lo espera el gobernador Puyaro. Parece que hay buena onda entre los dos, ¿no? Gieco y Rally Barrio Nuevo dicen...

0: Nachito.
1: Excelente fusión. León Gieco, Rally Barrio Nuevo, Samba por Vos. Alonso, miremos el reloj un poquito, las 4:35.
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0: Alguna lluvia, llovizna prevista para hoy, Fabricio. ¿Cómo venimos? A ver.
1: Tenemos 11.9 la temperatura actual, la humedad 75%, cielo algo nublado, probables lluvias para la tarde-noche de este jueves y la máxima 13 grados nada más, la mínima 10. Para el viernes, mínima de 8 y la máxima 15 con cielo ligeramente nublado. El sábado, la mínima 6, desciende un poquito ahí a la mañana y después la máxima 15 grados. El domingo, mínima de 7, la máxima 15 con cielo mayormente nublado. Y el lunes, mínima de 7, la máxima 14 grados. Para hoy, para este jueves, mínima de 10, la máxima 13, la actual 11 grados 9 décimas, humedad 75% y el cielo algo nublado en Buenos Aires.
0: Bueno, el sábado el presidente Milei va a Rosario. Va a ser recibido por el gobernador de la provincia de Santa Fe, Maximiliano Pujaro. El presidente lo llamó por teléfono a Pujaro. A Pujaro le dijo, voy a ir el sábado a tu provincia, el Día de la Bandera. Estará el intendente radical, Pablo Hapkin. El gabinete lo va a acompañar a Milei a Rosario. Y entonces va Adorni. Va a estar así acompañándolo a Milei. Está previsto que todo comience alrededor de las 10, 10 y media de la mañana. Todo va a terminar con el discurso de Milei. Y en la zona donde está el mástil se disponen dos sectores de sillas para invitados, un pasillo y un poco más allá, Milei, Pujaro, Hapkin lleguen a la tarima que hará las veces de un pequeño escenario. Invitaciones de funcionarios nacionales las giró Casa Rosada. La de los dirigentes provinciales, la gestión radical de Pujaro. Y la gente va a poder acercarse a esa zona. Es muy bonito, como ha quedado Rosario y todo allí. Va a poder participar del acto. Habrá un fuerte operativo de la Casa Militar. Se van a encender los asadores con carnes a la estaca, comidas típicas. Pero la incógnita en Rosario es, ¿la vicepresidenta Villarruel va? ¿Se va a presentar de sorpresa? Hay nervios y por ahí algunos preguntan, sospechas. En la gobernación descartan la invitación desde Nación. Pero ella puede ir, es la ciudad donde nació su papá. Y habitualmente va a Rosario. Lo hizo en el 2024-2025. ¿Qué puede pasar? Desde el Senado dicen las chances de que la vicepresidenta de la Nación irrumpa frente a una comitiva que la acompaña. No participará de nada, pero buscará la foto. Vamos a ver. Sábado a las 10 de la mañana. El presidente Milei, recibido por el gobernador santafesino Pujaro. Fabricio, 4:39. Repasemos títulos en la portada de
1: Diario Clarín. Los aliados de Milei le ponen plazo para que se vaya Adorni. La Libertad Avanza logró postergar una semana la sesión del Senado por la interpelación. La foto central que tiene Clarín, está Messi por un lado y por el otro, está Chiqui Tapia, el dueño de la pelota, Messi celebrando por sus goles, Chiqui con el balón. El fútbol se rinde ante la magia de Messi, la pelota del hat-trick se la llevó Tapia. Vapeadores, la ciudad regula su uso y estarán prohibidos en lugares cerrados. La legislatura porteña debatirá hoy un proyecto que busca establecer reglas para la comercialización, publicidad y uso de vapeadores en la ciudad de Buenos Aires. Plataformas de juego acusan a Mercado Pago por un prode del Mundial. La Asociación de Loterías, Quinielas y Casinos Estatales y Plataformas de Juego Online señalan que Mercado Pago opera con su prode como un juego de azar sin habilitación. Trump dijo que acordó con Irán para evitar una catástrofe de la economía. Y el juez Lijo y el ministro de Justicia juntos en París. El magistrado instruye la causa contra el jefe de gabinete Manuel Adorni. Temas centrales que tiene Clarín este jueves 18 de junio de 2026.
0: Bueno, está preparando algo, ¿no?
1: Sí, era muy picante hoy. Vamos.
0: Pues no trajo nada.
1: Le ponemos, paramos la pelota. Sí, sí, con el pie de pecho.
0: La pelota que el mundial nos atropella, ¿no?
1: No, bueno.
0: Es para patear el arco.
1: De pecho.
0: Para patear el arco.
1: Claro, para eso es.
0: Sí.
1: Vamos a contar todo, hay de todo. Sí, sí. ¿Eh? Hay muchos cumpleaños, pecho. Tenemos ojo, posible
2: hay mucho,
1: romance.
2: Hay mucho pecho frío.
1: Sí, tenemos de todo. Sí, sí, sí.
2: Hay amor.
1: Hay amor. Sí, sí. Amor mundial, podríamos decir. Amor mundial.
2: Sí, sí. Qué lindo.
1: Tiene que ver con alguien que estuvo en la apertura del mundial.
2: Ah,
1: sí, sí, sí, sí. Algunos decían que era, que no era. Bueno, parece que ahora hay amor en puerta. ¿Eh?
2: ¿Amor en puerta?
1: Sí. Y no es argentino. El candidato de la.
2: El candidato. Sí. Ya tuvo candidato argentino.
1: Ya tuvo candidato argentino.
2: Ya tuvo.
1: Sí, sí, sí, sí.
2: Basta, dijo. Pero ese candidato.
1: Ajá, sí.
2: Trabaja en su cuerpo. No al cuerpo de la persona, sí, sino en el cuerpo orgánico, digamos, de armado de espectáculos.
1: Puede ser.
2: Va, sí, viaja, sí. Está cerca de los contratos. Después vos haces tu vida.
1: El ex.
2: Ahí está, ¿no? el detalle.
1: Ese ex, sí.
2: Sí.
1: Y donde hubo fuego, se
2: quemaron. Donde hubo fuego se quemaron los chorizos. 4:42.
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ícono global de la música. Bueno, Don Ricky Martin sorprendiendo a sus fans, sus seguidores. Hay una nueva vibra para una canción que data de aquella nuestra primavera de 1995. Te extraño, te olvido, te amo, ¿recuerdan? Pero ahora una superestrella del Brasil para regrabar juntos a Luan Santana. Ricky Martin, un gran hit, le ha cambiado el idioma. Va en portugués, respeta a Luan, sin dudas. Extraño. Y la presentación oficial que tuvo lugar hace unos días en un show que presentó Ricky en Río de Janeiro. Bien, cerca de fin de año vuelve a la Argentina y cantará en el Obelisco de Buenos Aires. Ricky Martin, Luan Santana, lo nuevo de la noche a la mañana.

todos, gracias por el regalo. Hoy o ayer, 17 de junio, cumplí mis 64. Y sí, siempre pensé, uy, lo que me falta. Y ayer llegué. Y por supuesto, me pusieron esa canción. Un abrazo grande.

0: Bueno, vamos a grabar.
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4:49, en 11 minutos llega Horacio Caride. Tenemos un día por delante. Fuimos hasta la década del 80. Buscamos. Seguimos trabajando para mañana viernes, un viernes con 80. Pero me demoré un poquito en 1986 con un álbum llamado Noche y Día. Y esta fue la característica que generó por momentos cierta confusión. ¿Por qué? Porque en la difusión de aquellos días solía decirse Raúl Porchetto, Noche y Día. Pero no tenía nada que ver con aquella canción, la famosa. Bueno, pero comenzaba con un arreglo que llegó a cierta confusión. Era colocar la púa, soltar el vinilo, y todo el mundo comenzaba a bailar. Hace 40 años surgía este recuerdo. Sí, por cierto, aquel de Bailando en las Veredas, hace 40 años, es un recuerdo de la noche a la mañana.

hit sorpresivo, ¿no? Porchetto quería que fuera tema de difusión principal de su disco. La discográfica le dijo, no, el corte va a ser este, Noche y Día, que tiene que ver como título del álbum. Pero todo cambió porque surgió un popular corte comercial de cigarrillos que usaba esta banda de sonido y lo protagonizaba la bonita Susana Romero. Y fue masiva su difusión, aquellos cortes, y especialmente la fotografía y la canción. Sí, sí, hace 40 años, Raúl Porchetto presentaba aquel Bailando en las Veredas. Todo un recuerdo de la noche a la mañana.

0: Bueno, las 4:54. ¿Qué está
1: picante, pasando? Encendemos la estufa del mundial. Bueno, Shakira muy cerca de un actor mexicano, Parece que la pregunta es, ¿Shakira volvió a abrirle la puerta al amor? Es la pregunta, ¿no? Hace hits y también...
0: ¡Paisito nomás!
1: Sí, sí, sí.
0: Ya, qué bien.
1: A más de 2 años de su escandalosa separación de Gerard Piqué, la cantante colombiana quedó envuelta en rumores de romance tras ser vista en reiteradas ocasiones junto al actor mexicano Manuel García Rulfo, el protagonista de The Lincoln Lawyer. Fue fotografiado junto al artista saliendo de un hotel en Los Ángeles, mientras que posteriormente se difundieron videos en los que ambos aparecen compartiendo una salida nocturna y bailando salsa en un exclusivo club de Hollywood.
0: Le está ayudando a la promoción.
1: Sí,
0: ¿quiere que te diga algo?
1: Sí.
0: Cobró fortuna de plata Shakira para hacer la foto con él. No tenía ninguna duda.
1: Claro.
0: Porque viene muy bien para promover la película de este hombre.
1: Exacto.
0: Que además, sí, viene con una saga interesante. México compra, consume ese tipo de
1: producciones. Exacto, es verdad. Y es verdad, la foto robada.
0: Le viene bárbaro.
1: De dos famosos.
0: La imagen de ella justo.
1: Bueno.
0: Dale.
1: Sí, bueno, hablando de famosos, el escándalo que envuelve a Zaira Nara en pleno mundial. Parece que hay una fuerte acusación que generó polémica. La llevan a la modelo aparentemente allá a los Estados Unidos y no se quiere sacar foto con nadie. Eso es lo que están diciendo.
0: No.
1: Parece que hay mucho enojo.
0: Mira, acá está Donald Trump. Sacate un
1: tiro.
0: No quiero decir. No quiero.
1: Dice, por ejemplo.
0: ¿Quién es?
1: De Messi para arriba, dice.
0: No.
1: Claro, se quiere sacar foto con Messi para arriba.
0: ¿A Messi lo conoce ella, Zaira?
1: Pero no sé, supongo que
0: porque
1: sí.
0: Le pusieron a Donald, le dijeron con Donald. Entonces
1: Donald dijo, no.
0: Yo creí
1: el pato Donald no.
0: El pato. No, este señor. ¿Y qué hace este señor? ¿A qué se dedica?
1: Messi. Y hace 3 goles en el Mundial.
0: No, pero cuando le mostraron a Trump dijo, ¿a qué se dedica? ¿Pero qué vende corbata? Dice, todos los días tiene corbata de distintos colores, dice este señor. ¿A qué se dedica? Dijo Zaira. Bueno, claro. Seguí caminando.
1: No, por eso. Debe ser alguien importante igual, ¿no? Porque siempre está de traje. Claro, debe ser alguien importante.
0: Nunca
1: bueno,
0: sabe.
1: Mariano Martínez, Nicolás Cabré y Bicho Gómez celebraron 70.000 espectadores de su obra, ¿eh? Así que acá se celebra todo. 70.000, 50, 30, siempre lo que venga.
0: Siempre está, constantemente.
1: Sí.
0: La cuestión es poner el choricito en la puerta. Nada más. Y vivamos la vida.
1: Sí, obvio. Así es. Bueno, y se llevó, Chiquitapia se llevó la pelota. Dice, yo, ¿sabés qué? Soy el dueño de la pelota. Chau. Me voy.
0: Y
1: acá no juega nadie más.
0: Está con la cabeza que le explota.
1: El lunes la trae de vuelta para que juegue Argentina.
0: Yo no tenía una pelota para mí. ¿Qué es la fanola?
1: Y el Chiquitapia.
0: Escúcheme, ustedes lo van a llamar de cada vez también, pero desde el barco. No sé qué va a explicar.
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0: la mañana, Horacio Caride, buen día.
1: Pará con la gallinita, sí, Fabricio. Sigue festejando, sí, ya pasó el partido argentino. Ahora hay que pensar para adelante. No. Buen día, buen día. Buen tenía día, un choricito para mí. Parece que me senté la parrilla ya.
0: Estábamos en la picadita y qué sé yo. Y la parrilla encendida.
1: ¿Viste cómo es el parrillero? El parrillero con eso de, yo te hago todo, se lleva la mejor parte.
0: Ese. Sí, muchas veces acomoda, hace buenos paquetes.
1: ¿Por qué no viene a la mesa nunca el parrillero en las reuniones? Porque se come el bocadito.
0: Porque ya te traigo algo, dice.
1: Y llega mañana, ¿viste? Ese algo. Viene con el postre. Que tampoco, si uno no sabe hacer asado, se puede poner demasiado exigente con el parrillero.
2: Totalmente.
1: Hay que ser elegante. Sobre todo en el primer asado que te invitan. El segundo ya puedes exigir más.
0: ¿Qué venís a criticar si no sabés encender el fuego? Me dijeron una vez.
1: Y con esto que hizo el Chiqui Tapia de llevarse la pelota, me acordé de anécdotas del fútbol de Mitre, entre compañeros, ¿no? Había uno que se llevaba la pelota, ¿te acordás?
0: Sí. Había uno que se llevaba la pelota.
2: El dueño de la pelota era el
1: mismo. Me testigo de esto, ¿eh? Sí, yo fui testigo. Cuando se empiojaba el partido, porque eran bravos los partidos, allí en la calle Gallo, ¿viste? El tipo decía, chau, me voy con la pelota, esto se terminó.
2: No se juega más. Listo,
0: chau. Totalmente. Sí, pero no terminaba ahí el tema.
1: No, seguía el vestuario.
0: Cuando el tipo dijo, yo me llevo la pelota, mirá qué bien, que no te va a cambiar, te va a ir hacia tu casa.
1: Claro,
0: y lo seguía en el vestuario.
1: Había procesión para seguirlo. Devolvió la pelota, Ricardo. dijimos el nombre. Bueno.
0: No, pará, dejá de soltarlo.
1: Pará. Viste que ayer hicimos, casi involuntariamente, vos y yo y Fabricio, como una situación donde te dije, prestemos atención a ese llanto de Messi, ¿no?
0: Sí.
1: Y es como que estamos fingiendo demencia, pero qué delicado que está ese tema, porque si bien él, este dolor, el tema personal, lo está transformando en algo positivo, resiliencia mediante, haciendo tres goles.
0: Mochila.
1: Ahora esa mochila va a seguir todo el Mundial,
0: lamentablemente.
1: Y para ser claros, y sin entrar en demasiados detalles, estamos hablando de la salud del padre, ¿no es cierto?
0: Totalmente. Que Eduardo Feynman lo contó muy bien.
1: Sí. Después,
0: que dio muchos detalles. Pero nosotros ya en tu comentario dabas cuenta.
1: Sí, yo me hacía una pregunta, simplemente observador. Exacto. No tenía esa información Eduardo la dijo, efectivamente.
0: Y después Eduardo lo cumplió y lo amplió.
1: Claro. Bueno, esto es un equipo, es así. Juan Carlos, dejemos... Porque Fabricio me recibió en este estudio diciendo, che, es cosa seria en la tierra, dejemos de inflar candidato de lata, te pido por favor. El partido fue un partidazo, Kane hizo lo que tuvo que hacer, goles, dos goles. Ahora, cuando vos tenés tantos goles en un partido que brilla para el espectador, sobre todo neutral...
0: El del frente no jugaba.
1: Hay que entender que las defensas fallan, ¿no? En el fútbol se ataca y se defiende también. Y el fútbol inglés es maravilloso, todo dicen, la mejor liga del mundo. Ahora, cuando hay tantos goles, vos sospechás también. Vos sospechás, claro, porque algo falta en la marca. Esa es mi visión, creo yo.
0: ¿Por qué entró tan rápido y mucho la pelota? Y bueno, viejo, ninguno estaba atento. Te entraron por acá, por los laterales, por el medio campo.
1: De todas maneras, no descarto, sigámoslo viendo Inglaterra, pero hoy no me asusta Inglaterra. Hoy creo que Francia, el gran rival.
0: No. Yo lo vi rato, me pareció...
1: Bueno, pero el segundo tiempo,
0: por momentos
1: sí,
0: anodino, sí, después subió un poco.
1: Ellos suben cuando quieren, son así, se ven el ombligo, Mbappé se ve el ombligo.
0: Ellos lo inventaron, Horacio.
1: Inventaron el gusto de los otros, qué sé yo, pero los ingleses inventaron todo acá en este juego.
0: Obvio, pero Argentina va a seguir muy arriba.
1: Argentina va a seguir, solo me da miedo, primero está lo personal, por supuesto, esto que te seguimos hablando, de la mochila, de la mochila emocional de Messi.
0: Obviamente.
1: ¿Cómo se va a manejar eso? Scaloni, ¿qué rol que tiene otra vez importantísimo?
0: La cuestión del lado emocional, ¿cómo manejar esa
1: emoción? Y él cuando se emociona, ¿cómo lo contienen a Scaloni? Porque él acumula emociones también en ese cuerpo.
0: Es lógico, totalmente. ¿Y a nivel grupo?
1: Sí.
0: Cuando saben que el mandamás de la historia, con todo el amor y el cariño, está atravesando eso, hay un costadito en la cabeza donde les depara también una tensión diferente.
1: Totalmente, totalmente.
0: ¿Cómo sigue? Además, un señor muy joven, Jorge Messi.
1: Bueno, pues venía ya con una internación brava en el mes de enero. Creo que esa internación fue en el exterior y bueno, acá el tratamiento.
0: Ahora está en Rosario.

0: el dato que, ¿no?, se conoce.
1: Dicen que está en Rosario.
0: Sí, lo habían enviado desde allá para Rosario. Y bueno.
1: Bueno, así que, Chiqui Tapia, no hagas como don Ricardo, devolvé la pelota.
0: Devolvé la pelota.
2: Es verdad que la pinchó y la llevó debajo de la remera.
1: No, te vas a llevar la pelota que de Messi, de
2: qué mala onda. La desinfló y la llevó.
0: Vos, Fabricio, vos cuando jugabas la pelota, ¿pinchabas la pelota?
2: No.
0: Que te enojabas, pinchabas la pelota.
2: Yo le tenía mucho miedo a los pelotazos cuando estaba en el arco.
1: Vos sos un pelotazo, Fabricio.
0: Cuando estaba en el arco, dice que
1: le... Ya está admitiendo que los mandaban al arco, como hacía antes.
2: Sí,
1: no, a nadie. Ahora sí le gustan los pibes. Por el Divo. Cambiaron los tiempos.
0: El Divo, claro. Una imagen muy fuerte.
2: Atajar sin guantes es muy feo. Los pelotazos en invierno.
1: Pero aprendes mucho, aprendes mucho. Es como bañarse con agua fría. Después, cuando tenés la tibia caliente, la valorás.
0: Eso generalmente cuando te bañas. Con el frío que hace, dices, jate, joder, te va a bañar.
1: Claro, ¿cómo estás hoy? ¿Cómo estás?
2: No, está filoso.
1: Estás picante como Adorni.
2: No, está filoso.
1: ¿Adorni tiene fecha de vencimiento? No, estamos todos los días hablando de eso, ¿no?
0: El sábado a la mañana Milei lo espera Puyaro.
1: Y va a dormir.
2: Pasa al mundial.
0: Y va a dormir.
1: Y vos decís que puede ir Villarroel de Canuta, porque no la invitaron. No la invitaron.
0: No, pero ella, ahí nació el papá y ella siempre iba a Rosario, Villarroel. Es una ciudad muy...
1: Muy cercana, como dice Fito Páez.
0: Claro, a los sentimientos. Rosario siempre tuvo.
1: ¿Y vos vas a ir? Tenés que ir vos también.
0: Sí, no, anda. Yo me manejo con la capital.
1: Bueno,
0: che, qué onda, loco.
1: No te vayas a dormir, que estás en tu mejor momento. Dale, quédate.
0: No, te voy a escuchar.
1: Dale,
0: seguir aprendiendo
2: con todo.
0: Chao,
2: querido.
0: Chao, Fabricio. Y nos vamos. Alonso Lozada, Marcelo Nelly, técnicamente como siempre, impecables. La seguimos mañana, minutos después de la una de la madrugada, estaremos en Mitre, que es Mundial de la Noche a la Mañana. Buen jueves, lleve paraguas, hasta mañana.

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1: ¿Y qué tal? ¿Cómo le están? ¿Cómo va amaneciendo el tema en tu cabeza, al menos, no? Porque falta todavía un ratito. En este jueves 18 de junio del 2026 ya fuimos picoteando los temas y los principales títulos de una forma amena, como siempre, con el amigo Juan Carlos. Y aquí le vamos a dar el tono más formal en el arranque y después, por supuesto, va a fluir hasta las 6 de la mañana. ¿Y qué tiene este Mundial que ya cumplió la primera ronda? Que es como... para todos los argentinos, una especie de spa, ¿no? Spa espiritual, donde además si las cosas nos van bien, depende siempre de Messi y los suyos y del gran Scaloni, nos da esa alegría que andamos necesitando. Pero por supuesto, siguen los temas fuertes y irresolutos, como es el caso Adorni. Una mochila pesada para el gobierno, para la imagen presidencial, donde encontró en el Senado de la Nación una suerte de respiradero de una semana nada más. Después tendrá que dar su informe y la oposición amenaza o advierte con que los números están para su interpelación. Los aliados de Milei, dice Clarín, le ponen plazo para que se vaya a Adorni. Fecha de vencimiento que viene dándose como un anticipo día a día. El presidente mantiene la posibilidad de resistir, vaya a saber por qué, capricho, cuestión emocional o algo más, que permanezca en el gobierno, e inclusive lo llevaría, el jefe de gabinete todavía, al acto oficial por el Día de la Bandera en Rosario, como charlábamos hace un ratito. En lo internacional, Trump, vía WhatsApp, sin demasiada formalidad e institucionalidad, pero advirtiendo también al mundo que el acuerdo en ciernes frente a apagar la guerra con Irán es lo menos malo, es evitar una catástrofe de la economía. Y el G7 de alguna manera le dio la razón. Así que a las 5 y 10, estos son los dos pilotes principales y el fútbol, Colombia ganó, Portugal no pudo con Congo, empataron y otras cuestiones de la fecha de hoy que va a ser muy especial también en el Mundial porque empieza la segunda ronda dentro de la primera. Faz de el Mundial de Estados Unidos, no nos olvidemos que tripartito, México y Canadá. La pelota todavía no está rodando en el día de hoy, empezará el primer partido a las 13 horas, así que mirá, para comentar todo esto tenemos un tiempo por delante, un día por delante, y en el cumpleaños de Paul ponemos a los Beatles.

0: vueltita por la casa para ver que esté todo en orden. Ya a punto de partida, a las 5:14.
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0: las 5:15. Dentro de un rato, hora y pico, amanece, hace frío, ya todo te lo estamos dando en detalle. Y a ver, ¿está por ahí el gondolero? A ver. Buen día, Fabiano Actis.
1: Buenos días, Horacio, qué gusto saludarte.
0: Viste que...
1: Qué ritmo, ¿no?
0: Por supuesto, es el que queremos. Viste que la hinchada de Noruega tiene la mímica en la tribuna de hacer los gestos del remo.
1: Sí, claro, son...
0: Y hacen...
1: Los vikingos.
0: Da miedo, sí, cuando hacen ese cántico, ¿eh?
1: Claro.
0: Bueno, ya vamos a estar con los resultados del Mundial. ¿Y ahora?
1: 11 grados 9 la temperatura, humedad 75%. El cielo está algo nublado en Buenos Aires y alrededores. Tendremos una máxima de 13 grados hoy, con lluvias aisladas en la tarde y la noche.

0: perfuma.
1: ¿Cuánto falta para amanecer así aproximadamente? ¿Podemos dar un cálculo,
2: Fabián? Sí, a las 8 en punto.
1: 8, bueno, bien. Hay que abrigarse, como decíamos, hace frío. Un día por delante.

0: Y el gobierno, parte de él, finge demencia, va silbando bajito, dice, a ver si Mundial por delante puede pasar, apaciguárselo de Adorni, pero el tema está fuerte, está muy en la agenda de la oposición, y me parece que también en la opinión pública, ¿no? Más allá que hoy hablamos más de la pelota que de Adorni. El oficialismo logró todo esto postergar la sesión por el jefe de gabinete, estaba prevista para hoy y fue reprogramada para el próximo jueves 25 en medio del escándalo que rodea a nivel judicial y político a Manuel Adorni. Patricia Burrich, titular del Bloque Libertario, dio más detalles comandando esta especie de tregua.
1: Va a haber sesión el día 25. Uh-huh. Sí. En esa sesión los bloques opositores han fumado un proyecto, que los proyectos que van a presentar de pedido de interpelación, más todos los temas que ya había antes, y si son votados favorablemente, se tratarán el día 2, y si no son votados favorablemente,
0: y a
1: no.
0: Todo esto, el PRO va endureciendo paso a paso también su postura política, y el hombre que está muy cerca de Mauricio Macri, de Andrés, dijo, tendría que haber renunciado no hoy, ayer, Adorni.
2: Esto es un problema que tiene el gobierno y lo tiene que resolver, lo debería resolver el gobierno, porque desde el día 1 dijimos que esto no iba a funcionar. Hoy le está haciendo mucho daño al cambio en la Argentina, le está haciendo mucho daño al presidente, le está haciendo mucho daño al gobierno. Más allá de compartir el rumbo, hoy hay muchas cuestiones por resolver para muchos argentinos, y el daño que le está haciendo Adorni a la figura del presidente y al gobierno es infinito. Y no descartamos avanzar con la interpelación. Bueno, el ideal es que se vaya hoy, ayer, claramente no debería pasar más un día en el cargo.
0: Claro, lo de la selección es para adelante una fiesta. El lunes el segundo partido. Hoy empiezan, Fabiano, los segundos partidos de la primera fase del Mundial.
3: Exactamente, después de ayer las presencias de Inglaterra, Portugal, con dispar, actuación.
0: Bueno, Inglaterra goleó en un partido que, insisto, no hay que dejarse asustar del posible monstruo inglés, de ida y vuelta, con defensas de ambos equipos, con Croacia del otro lado físicamente diezmados, muy debilitadas. Así, no digo que cualquiera hace goles, yo no lo hago, pero el fútbol también es defenderse. ¿Mm? Después estaremos hablando de eso, estaremos hablando del triunfo de Colombia, ¿no? Que esto fue tarde, anoche.
3: Le ganó 3-1 a Uzbekistán, hubo un gol de Liga Argentina.
0: Y así es el segundo sudamericano que sí logra imponerse en el primer partido.
3: Es el segundo sudamericano. El de la Liga Argentina es Jaminton Campas.
0: Y que tiene un técnico de Rosario Central. Colombia argentino, ¿no es cierto?
3: Sí, Néstor Lorenzo.
0: Así es.
3: 60 años, quinto mundial, uno como futbolista, en el 90, tres como asistente de Pekerman y ahora como entrenador principal de la selección Colombia.
0: Era esta verdadera locura cuando todos nos duelen las lágrimas, aunque nos emocionan también su coraje de Messi, es sobre su actuación de collante en este primer partido, y hablan en todos lados, en algunos no del todo bien, sobre el tema que dicen que lo tendrían que haber hasta echado, porque hubo, es cierto, una planchita fuera de contexto en la carrera de Messi. Sí. Yo creo que se le escapó, porque además el partido no estaba tan picanteado, sí, ni sí, nada, ya. La falta fue clara, y por lo menos mereció, bajo mi punto de vista, una amarilla, sí, que no existió, pero no para expulsión, de ninguna manera. Bueno, el Chiringuito sabemos que es una tira sumamente popular, española y, sí, y globalizada, ¿no?
3: Y tuvo sus comentarios ayer, después de la gran actuación que tuvo Messi en el Mundial.
0: Así es, en un streaming mediante esto decían.
4: Ahí va Messi, qué buena la apertura. Vamos a ver, ataca Argentina, balón para Messi en la frontal, le pega a Messi. ¡Qué golazo! ¡Qué golazo! ¡Qué golazo! ¡Qué golazo! ¡Qué golazo!
0: Así lo relataban, ¿no? Y en el mundo culé estalló, y así lo describió el periodista David Bernabéu, el diario Sport en Barcelona.
5: Es que es una puñalada tremenda a madridismo cada acción de Messi que termina en gol. O sea, el hat-trick de ayer, ya estaban hablando de Mbappé, que ha hecho una temporada lamentable, que lleva 0 de 6 títulos grandes en el Madrid, que lleva 0 de 9 Champions, y estaban engrandando la actuación de Mbappé, y se tienen que comer el hat-trick de Messi. Es que se habla más de Messi que de las 6 Champions en 11 temporadas del Madrid. Es tremendo.
0: Claro, lo lleva por el lado de la competencia clásica entre Real Madrid y Barcelona, ¿no?
3: Sí. Sí, pero bueno, estamos hablando del Mundial y hay que hablar de Messi.
0: Habla de Messi, claro, campeón, no hablé de Real Madrid y Barcelona. Pero bueno, Messi es el centro de todas las discusiones. Cuando se decía este Mundial es el de Mbappé, por ahora sigue siendo el de Messi.
3: Sigue siendo el de Messi, naturalmente. Bueno, me preguntabas hoy por los partidos, segundos partidos de primera fase. Juegan de nuevo los organizadores, Canadá, Qatar.
0: A ver, ¿qué puse en mi pro de Canadá, Qatar? Lo veo como un empate, ¿sí? ¿Vos?
3: También puede ser un empate. Sí, sí, Qatar jugó bien el primer partido. Y México con Corea del Sur.
0: Ese es el mejor partido de la fecha, me parece.
3: A las 10 de la noche.
0: Voy por Corea del Sur.
3: Anda bien Corea del
0: Además,
3: Sur.
0: Además, los mexicanos piden que a Messi lo echen. No me gusta eso. Otros mexicanos son hinchas de Messi, ¿no? Pero obvio, el periodismo mexicano no lo quiere a Messi. El pueblo mexicano sí lo quiere a Messi. O a la Argentina.
3: Y lo sufrieron.
0: Claro, si eliminamos cuántas veces. ¿Y cuál más?
3: República Checa o Chequia frente a Sudáfrica. Juegan a la 1 de la tarde. A las 4 de la tarde, Suiza frente a Bosnia-Herzegovina.
0: Hablemos del empate que sacó Congo, ¿no? Frente a Portugal.
3: Portugal fue 1-1. Cristiano Ronaldo jugó el sexto mundial, no pudo ganar el primer partido.
0: Bueno, Ronaldo, es así la vida. El Congo, y no hubo tongo, ¿eh? Mereció perfectamente el empate. Volveremos con el mundial en un ratito nada más.
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0: Y la economía macro dice esta noticia que el gobierno volvió a tener superávit fiscal y financiero en mayo, llega a 0.7 del PBI. Aumentó un poco el dólar, creció el riesgo país, en tanto también es otra noticia, por supuesto preocupante, nada más un dato, y la clave del segundo semestre, sumar reservas, recuperar crédito y ampliar la reactivación, dice Anabela Quiroga en el diario Clarín.
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0: Bueno, esta crisis salarial que se comentó tanto, Fabiano, que estaba uberizado, que había militares que supuestamente estaban manejando autos de aplicación para mejorar sus ingresos, como tantos argentinos, trajo tanto ruido. Bueno, ahora el gobierno decidió aliviar un poco el tema salarial de las Fuerzas Armadas, sumaron un plus por título, pagarán entre un 10 y un 25% de acuerdo al título a militares en actividad o retirados. Cuando leí esto que lo mandaron nuestros compañeros en el WhatsApp que tenemos interno de Mitre Informa Primero, yo digo, chequémoslo, debe ser una fake news. La Rioja dio insólito asueto por el triunfo de la selección.
3: Puede pasar.
0: Todo puede pasar.
3: Antes lo hacía todo el país, ahora lo hizo La Rioja.
0: No, nunca hubo un asueto en primer partido. Una cosa es que ganes el título y lo discutas. Un asueto en primer partido yo no recuerdo de ninguna manera.
3: No,
0: vos seguís decir que existió.
3: Sí, para el Mundial 78.
0: Bueno, esto pasó mucho tiempo.
3: Organizamos nosotros.
0: Sí, sí. Bueno, vos bien lo dijiste, era una cosa organizar el país, además bajo una dictadura. Yo creo que no estoy con este disco que es el más convencionalmente admisible, políticamente correcto, por supuesto. Laburemos.
3: No lo hace porque sí, lo hacen porque están muy cortos.
0: Y pero lo hacen como una medida populista también. Lo decidió el gobernador Quintela y afectó a colegios y oficinas públicas. La alegría de nuestro pueblo merece ser celebrada, dijo el gobernador, para justificarlo. 5:25.

0: bien, Kane, quédate tranquilo. Me parece que fue un solcito dentro de un mundial que es muy largo. Lo festejaste, está bien. Inglaterra cumplió, también recibió dos goles, hay que decirlo. Venció 4-2 a Croacia. Qué bajo que estaba el ídolo croata, ¿no?
1: Modric, ya ha pasado
0: ya está,
1: los 40.
0: Ya está pasado. Le queda
1: el cometió el penal.
0: Muy largo le queda.
1: El penal del gol, del primer gol de Inglaterra, el penal de Kane, lo comete Modric. En una falta de llegar a destiempo.
0: Llegó tarde.
1: Llegar a destiempo. Sí. Después patea Kane, se lo ataja el arquero. Adelantado lo hacen volver a patear y convierte Kane. Y eso abrió después todo lo que fue la goleada de Inglaterra.
0: Bueno, distensión en el seleccionado argentino, porque pudieron recibir sus familiares. Hay foto con los chicos, claro, de muchos jugadores.
1: Un día libre.
0: Está, por supuesto, la preocupación que hay sobre el dolor que tiene sujado en el corazón Messi. Ya sabemos, lo informó Eduardo, sin entrar más detalles, los tenemos los detalles, tema delicado, es que el padre no está bien, ¿no? Que viene atravesando una enfermedad seria. Las 5:26, y esto hoy es el dolor de Messi, es la comprensión de todos nosotros, pero ojalá que no se transforme en una noticia de mayor complejidad. Lo pongo sobre la mesa también porque me preocupa. Me preocupa desde lo humano y me preocupa también desde el destino del mundial que está por delante.
1: El impacto.
0: Las 5:27. 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
0: Vamos, aplausos, sí, se está levantando, eso ya es todo un tema con este frío, hay que hacerlo, hay que lograr, hay que ir al colegio un rato, chicos. Vamos a hablar del tema de las redes sociales, cómo influyen los adolescentes, un tema tremendo que da para que tengamos un poco la pelota. Jueves 18 de junio. Esta es Lali. Sí, hubo mucho debate en las redes sociales, porque hizo esta reversión de un tema clásico del rock nacional, con el permiso y la participación de la banda, la de los pijamas. Y ahí empezaron las comparaciones. ¿Qué diría Cordera? Bueno, Cordera ya no está más en la banda, pero por supuesto, el sello distintivo lo tiene él de este tema.

0: temperatura, Fabiano?
1: Ahora 11 grados 9 décimas, el cielo está algo nublado, humedad 75%, viento norte a 13 kilómetros por hora. Vamos hacia una máxima de 13 grados en Buenos Aires y alrededores y la posibilidad de lluvias aisladas en la tarde y noche.
0: ¿Está para un cafecito?
1: Sí,
0: vamos, dale. Vamos a ver, a ver.
2: La compañía discográfica EMI, dueña de los derechos de los Beatles, no permitió que la canción Here Comes the Sun se sumara a la travesía del Voyager.

0: vamos a hacer una segunda vuelta o balotaje de este tema. Cuando son y media en la República Argentina. Bueno, viste que estamos todos jugando el pro y pro interno, y eso es acuerdo entre partes. Ahora, cuando hay una empresa que pone la caja de aplicación, en este caso, para que otros usuarios participen, ¿es algo que hay que prestar atención? ¿Es algo que tiene que estar regulado? Bueno, es lo que están diciendo, ¿no? La tarjeta amarilla que le sacaron al mercado, los organismos estatales que regulan el juego en el país, intimaron al mercado pago por su prode mundialista. Acusaron a la empresa de Marcos Garpedín de operar como una casa de juegos de azar sin habilitación. Clarín vuelve a poner en el tapete lo de los vapeadores. La ciudad regula su uso y estarán prohibidos en lugares cerrados. Otra, la inflación mayorista se desaceleró a 2.5 en mayo y acumuló 34.5 en los últimos 12 meses. Hay buenas novedades importantes del fútbol local mientras seguimos disfrutando y estando con todos los nervios de este mundial, que es la limpieza en Boca, ¿no? Cavani no va más en Boca.
1: No va más, es uno de los que estaba allí en la mira y es el punto de partida para el segundo ciclo de Arruabarrena, ex compañero de Riquelme en Boca y Villarreal, va a estar al frente del plantel desde hoy.
0: Sí.
1: Cavani, como bien decías, rescindió el contrato después de una larga etapa en que no pudo jugar por su problema en la espalda.

0: yo tengo calor en mi cuerpo, porque sabés que participé de una experiencia inédita en mi vida. Cata de whisky tuve ayer.
1: Sí, te va a durar un rato.
0: No, estoy bien, no estoy diciendo pavada, creo que estoy...
1: El calor.
0: Ah, pues además, ¿cuál es la medida? Dos deditos, probás, qué sé yo. ¿Nunca lo hiciste?
1: He tomado alguna vez de chico, alguien te inicia, ¿no?
0: Bueno, en este caso fue una invitación.
1: Dale, tomate algo.
0: Que agradezco ahí a usted en Puerto Madero, Madero Harbour, y había otros colegas, y lo que digo es, aprendí mucho, ¿eh? Porque está el escocés.
1: Sí, porque hay alguien está ahí, que sabe contar
0: que
1: la
0: sabía,
1: historia.
0: Claro. ¿Cómo se le dice? Bueno, el catador.
1: Sommelier.
0: Sommelier. Dos dedos, la medida, sí. Y bueno, los irrompibles, ¿no? El escocés, el irlandés, sí. El americano, pero no había japonés, che.
1: Me quedé con ¿el japonés?
0: El japonés está avanzando y además son los whisky más caros del mundo.
1: Buscan en todo. Y después, un auto de alquiler.
0: No, por supuesto, no fui manejando, por supuesto, claro, responsable.
1: Todo el mundo con el auto de alquiler, imagino. Sí, sí,
0: sí. No sé cómo hice Noni anoche, 5:33, ya volvemos.
2: Se hace carne.
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0: se viene el acto del Día de la Bandera, el presidente iría con Adorni, Puyaro ya tiene el aviso de la presencia de parte del staff gubernamental para el día sábado, siempre la atención con la vicepresidenta. ¿Qué va a pasar el día que venga el Papa, que ya está casi 99% confirmado? Además, la pregunta que se hacía en algunas fuentes eclesiásticas de ayer, ¿también vamos a hacer ese papelón, que no puedan convivir presidente y vicepresidenta? Ella se sabe que sí, es muy...
1: Ahí van
0: muy,
1: a estar.
0: No sé.
1: O habrá dos hoy está actos todo roto. Distintos, ¿no?
0: Hoy está
1: habrá
0: todo
1: dos
0: roto.
1: Actos donde...
0: ¿A qué te crees que el Papa se va a dividir para
1: no, pero va a estar en varios lugares.
0: Así sí, pero en todos que... va a querer estar Milei, y además que es lo que corresponde.
1: ¿Y afuera? ¿En las provincias?
0: Ah, sobre eso tengo una información. ¿Viste que
1: ella
0: se
1: viaja mucho a las provincias?
0: Viste que se habla mucho del Estadio River, ¿no? A mí me dijeron que están tratando de deshacer esa idea, que quieren un Papa en la calle. Pero veremos. Todavía no está desde el Vaticano... confirmado esto, y molestó el anticipo que hizo la Cancillería Argentina. Pero volviendo al acto de la bandera, hay palos permanentes hacia Villarruel. La diputada libertaria Lilian Lemoine dijo que quizás alguien indague dónde pasa los fines de semana y de qué empresarios son las propiedades donde ella vive. ¿Así? A ver.
2: No me sorprende nada de la presidenta del Senado. Desde el momento en el que fingió ser una compañera leal de fórmula y después fue mostrando sus cartas, sabemos que está con el, digamos, el nacionalismo rancio, no el patriotismo, el nacionalismo rancio, que es capaz de juntarse con Mayans o con Moreno, lo mismo que hizo Pichetto, ¿no? Digamos.
3: ¿Y ahora contra Adorni? ¿La ve a la vicepresidenta en una posición contra el jefe de gabinete?
2: La verdad es que debería tener cuidado, porque quizás alguien se ponga a indagar dónde pasa los fines de semana y de qué empresarios son las propiedades donde ella vive. Yo confío en el sentido común de los aliados, porque como decía, ellos lo experimentaron en carne propia. Y si ellos permiten que estas cosas se sigan haciendo, no van a parar nunca.
0: Mirá, podemos parar, hemos en este es el Mundial.
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0: Yo te digo, Congo, el empate lo festejó como un triunfo.
1: Sí. ¿Eh?
0: Gran punto sacó. ¿Y a vos te había anticipado algo el embajador?
1: El
0: sí,
1: embajador.
0: De embajada, sí. Embajada. Vos. Yo canto whisky, vos con la embajada. Sí, embajada.
1: ¿Viste? Los embajadores sí. están siempre a la orden del día, son el máximo representante que tiene
0: sí,
1: el
0: obvio,
1: pueblo.
0: Hay que estar,
1: ¿no?,
0: atentos a ellos hoy.
1: Daniel Marius Sibangu, embajador de República Democrática del Congo.
0: Está contento.
1: Esto. Sí, estaba.
0: Previo al partido, esto
1: estaba
0: fue.
1: Estaba muy confiado, ¿eh? Muy confiado.
5: No nos va a tocar ante Argentina. No va a pasar. Ojalá que el sueño pueda ser cumplido. Esa es la idea.
6: Me imagino lo que va a hacer si hay un primer gol de República Democrática del Congo, ¿no?
0: Ah, lo anticipaste.
5: Yo creo que eso va a darle una grande alegría al pueblo congoleño.
0: Oh, yeah.
5: No solo congoleño, también los congoleños que están en Argentina. Y esa es una vuelta a nivel de competiciones mundiales. Ha pasado 52 años que no tuvimos tiempo de estar al mundial.
0: 52 años.
5: Ocasiones para demostrar lo que podemos hacer.
1: Porque, claro, República Democrática del Congo era Zaire.
0: Sí, claro.
1: Y Zaire jugó el Mundial del 74 y jugó con Argentina.
0: Como Congo, él dice que hace 52 años que no...
1: Como, no, de, el pueblo de ellos.
0: El pueblo de ellos.
1: Y en aquel momento, 52 años pasaron del Mundial del 74.
0: Bueno, me diste la idea, sí, Argentina, que esto no va a pasar, no sigue avanzando, no gana, que esto no va a pasar, me reafirmo que esto no va a pasar, que no te va a pasar. Me hago del Congo, ¿qué te parece? 5:38.
1: La camiseta azul con la banda roja.
4: Asado y
0: si a eso le mezclamos Fernet anoche, no, seguro que no estaba. Pero acá lo tenemos, sí, firme, junto al pueblo, a Miguel Ángel Verdú. Miguel, buen día, a las 5:38, ¿cómo estás?
7: Horacio, amigos, ¿qué tal? Buen día, 5:38. Vos sabés que recién, en función de lo que estaba, los que estaban comentando con el embajador de la República del Congo, ex Zaire, mencionaba Fabiano, año 74. Aquellos memoriosos van a recordar Mundial de Alemania 74.
1: Sí, la inocencia de Zaire.
7: Exactamente. Zaire, Brasil. Un tiro libre para Brasil.
0: Ah, sí, la vi.
7: Que costó hacer la barrera del Zaire.
0: Es increíble.
7: Y de pronto, cuando estaba por patear Rivelinho, uno de Zaire sale de la barrera.
0: Le pega la pelota.
7: Y la tira a la merda.
0: Le pega
1: Increíble. Quiere esperar el pitazo. Increíble.
0: Se ha viralizado antes del Mundial esa imagen. Sí, sí, yo en el Mundial no la había visto. Bueno, era un niño, casi. No tenía ni idea del fútbol en ese momento. Ahora tampoco, pero bueno, por lo menos opinamos, ¿viste?
1: Claro, claro.
0: No, es increíble, es increíble. Ahora hay una costumbre, no sé si la vieron, la hizo un solo equipo hasta ahora en este Mundial. Voy a decir dos cosas que pasaron por única vez hasta ahora en el Mundial. La primera es esta, que sacando de la mitad de campo, en vez de dársela a un compañero, hacen como sí. El rugby.
1: Sí, la sacan
0: la
1: de la
0: tiran
1: cancha,
0: como al
1: lateral,
0: sí.
1: Para adelantarse.
0: Yo no le veo una ventaja, salvo que quieras...
7: Bueno, ahora no lo vi funcionar, en otros torneos lo he visto.
0: Sí, el PSG lo hace mucho.
7: Con Luis Enrique, exactamente. Que en realidad él lo impuso. ¿Qué significa esto? Es una manera de
0: adelantar el equipo.
7: Adelantar el equipo, si bien el lateral es del rival, ellos presionan sobre el área.
0: Bueno, y vamos a otra que pasó con el nuevo reglamento ayer. No me acuerdo en qué partido, capaz que ustedes sí. ¿Se demoró el arquero? Bueno, ¿el árbitro qué dijo? Córner. Era para el partido de Portugal, le dio córner a Portugal, ahora me acordé.
7: Sí.
0: Eso te puede generar un gol.
7: Exactamente.
0: Así que arqueros, atención, porque la sanción es que es córner para el equipo
7: con
0: contrario.
7: Con los deditos te hace la cuenta el árbitro.
1: Sí.
7: Con los 5-4-3-2-1, entre paréntesis, qué fresco los portugueses, ¿no?
0: Oh,
7: muy fresco.
0: Qué pecho frío.
7: Muy torso. Sí, muy torso. Sí. Todos los mundiales
0: y Ronaldo ni se despeinó, ¿no? Para la foto.
7: No, él nunca se despeina. No. O sea, él tiene que saber que se peina de tal manera que cuando termina el partido salga igual.
0: Con gel, impresionante. ¿Eh? Me hace acordar a uno que también hacía eso y otro con la tintura. Las 5 y 40. Siempre recuerdo la tintura. Vos nunca más, ¿no?
1: Carmela.
0: ¿De qué? Carmelita. Descalza.
7: No.
0: No me mires así como si no hubiera pasado. ¿Pasó?
7: No, sí.
0: ¿Eh?
7: Estoy pensando.
1: ¿De celeste?
7: Estoy pensando en la maldad, pero no.
0: No, tengo código. Ya sé, vos no te peinás, me vas
7: tengo
0: a decir.
7: Tengo código.
0: Mira, eso me lo dicen hace. Yo te voy a decir exactamente.
1: ¿Cómo te la devuelvo?
0: Casi hace 50, no sé, 45 años mínimo.
7: ¿De qué nació? ¿Qué
0: lindo ese peladito? Sí, así. Chiqui. 5 y 41. Fabiana, ¿vos de qué te reís?
1: Es cariñosa la situación.
0: Ah, Alonso también se ríe, ¿eh? Claro. Es una joda. Bueno, temperatura, Fagano.
1: En Buenos Aires y alrededores, 11 grados, 5 décimas. La máxima llegará a los 13 grados hoy con la posibilidad de lluvias aisladas, tarde y noche.
0: Sí, ya estamos a las 6 recibiendo a Eduardo Feynman con alguien tiene que decirlo. ¿Qué pasa?
7: Partido del Mundial, coincidimos Inglaterra-Croacia.
0: Sí, pero con esta...
7: Argentina.
0: Pero para, con esta salvedad que no sé si va a empezar la discusión de siempre, y si la hacemos corta. No me asusta Inglaterra, porque los goles que hizo también fue una defensa muy frágil.
7: Exactamente, pero Croacia cuarto del mundo, semifinalista del torneo anterior.
0: Pero con un equipazo, Modric, o sea, acabado futbolísticamente.
7: Sí, pero es un equipazo que fue vencido por un equipo que lo destrozó.
0: Bueno, pará. Antes del cuarto gol el partido estaba abierto, no es que lo destrozó.
7: Precisamente estoy diciendo que lo fue destrozando, terminó un 4-2 en un partido dinámico. Atenti con la velocidad del fútbol.
0: Sí, ya sabemos.
7: Tres equipos con velocidad.
0: Inglaterra de siempre, juega como siempre.
7: ¿Francia?
0: Sí, cuando quiera acelerar.
7: Y la sorpresa, que hasta ahora, vamos a ver, está terminando la primera.
0: El asiático, vas a decir.
7: No, voy hablando de Estados Unidos.
1: Estados Unidos.
0: Bueno, tiene que convalidar, porque todos estamos hablando de Estados Unidos.
7: Es la primera ronda.
0: Sí. Quiero verlo en este segundo partido.
7: Hay que esperar.
0: Vamos a esperar.
7: Eso es lo que me provocó a mí, en mi piel...
1: De verano.
7: Exactamente.
0: Tu piel curtida, el conurbano lunarense. Vamos con 5-42, línea Roca, Ramales, La Plata, Bosque, Vía Quilmes, el 6, ya todo con demoras, Hay una falla técnica,
7: Sí, le cortaron los cables.
0: Liniers, bueno, calma, paciencia, 5-43, lo de siempre, ya volvemos.

0: tiempo de paz. Bueno, hay una foto donde está partida al medio en el centro de la escena del diario Clarín, Messi, como después de gran hat-trick, relajado, recibieron a la familia, estuvo todo el equipo distendido, y no es que están juntos en la foto, aunque sí, se saludaron en este mundial y tuvieron varios encuentros. Está partida en un fotomontaje donde el dueño de la pelota parece Chiqui Tapia, con las gafas negras y mostrándola, porque se llevó la pelota, que le correspondía a hat-trick, ¿no? Sí, ya lo comentamos cuando él me hiciera algunas cosas que pasaron.
1: Vamos a darle el nombre,
0: No.
1: Es un antecesor tú.
0: Sí, no, antecesor. Pero no, porque lo estimo mucho, pero no estamos autorizados.
1: No, no.
0: No sé si va a tomar bien esta broma, ¿no?
1: No.
0: Esas cosas quedan en el vestuario, como decían antes.
1: ¿Sigla, una letra?
0: Ya dije, Ricardo, punto.
1: Bien.
0: Ricardo
1: Miguel.
0: Pero puede ser la canción Ricardo
1: Rubén. Es Ricardo Miguel.
0: Ah, mira, ese dato no lo sabía. No me acordaba. Jueves 18 de junio del 2026.
1: Celulais.
0: Hay mucha información por delante.
2: Bueno, vamos a grabar.
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0: Nos despertamos por Mitre, como siempre, vos del otro lado. Gracias a las 5:45, Línea Roca, Ramas de la Plata, Bosque, Quilmes, 6, a todo con demoras. Y nos tenemos que aponchar, ¿no? De alguna manera.
6: Por ahora tenemos 11 grados 7, la temperatura actual en Buenos Aires. Tendremos una máxima de 13, va a subir apenas 2 grados en la jornada de hoy y la posibilidad de lluvias aisladas en la tarde y noche. Atención que hay viento norte a 13 kilómetros por hora, aplaca un poquito el frío.
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0: Y el gobierno informó que mayo hubo superado el primario y financiero. El saldo antes del pago de intereses de la deuda ascendió a casi 2 billones, casi. El acumulado del año 0.7 del PBI. Este año el agro le quedaría hasta 5.000 millones de dólares más que en el 2025. Además, el BID dio una garantía para que el país acceda a estos 120 millones de dólares. Autorizó un respaldo de 550 millones que permitiría a la Argentina movilizar financiamiento con bancos privados. Lo decíamos, el riesgo país subió por segundo día, pero sigue en el nivel de mayo de 2018.

Ángeles, la hermana de Caetano, ¿no? Qué impresionante. También ella cumple años, al igual que Paul McCartney, que lo manejamos bien temprano. Qué lindo, escuchémosla un poco.

0: tiempo ya que se mezcló un, no sé si era un youtuber, un periodista brasileño, medio de otro banderazo argentino en las últimas horas, y terminó saltando por Argentina, si no le iba, creo que le iba a pasar un poco mal, ¿no? Sí. Pero son, los brasileños son competitivos con nosotros en el fútbol, pero no la dramatizan tanto como nosotros, y hay buena onda, hay buena onda.
1: Ellos no dramatizan nada.
0: No, hay buena
1: mientras onda. Que tenga caipirinha.
0: Ahora Lula dijo algo sobre el tema de Messi. Él es muy, muy futbolero, muy futbolero, ¿no?
1: Corinthians.
0: Claro. ¿Alguna vez lo quiso traer a Messi?
1: No, ahora.
0: ¿Ahora lo quiere?
2: ¿Qué se achó del juego lá?
3: ¿Qué piensa del partido?
4: Yo estaba pensando en contratar a Messi para jugar.
3: Pensaba contratar a Messi para jugar para Brasil.
0: Qué lindo chiste.
1: Contradicción a sí, producción del Orsiño.
0: Para que lo contrate cuando ya Messi no juegue más para el argentino y hagan eso de mundiales senior, qué sé yo, viste, esos que sí. Juega Maradona ya en el retiro.
1: Exactamente.
0: Que lo llamen a Tinelli y lo organiza.
1: Exactamente,
0: ¿qué te
1: porque están los torneos senior. Más allá de
0: se
1: los 50.
0: Lo cedemos en ese momento, si quieres.
1: Tranquilo.
0: ¿Sí? Ahora no.
1: Tranquilo. ¿Sabes qué? Estaba cambiando, no estoy cambiando tanto de tema, y siguiendo hablando de música. ¿Sabés que Ringo Starr y Paul McCartney reeditaron la icónica foto de Abbey Road de la senda peatonal 56 años después? Hicieron una parodia.
0: Claro.
1: Y Paul McCartney lo tuvo que convencer a Ringo, y Ringo le dijo, bueno, vamos a hacerlo por los chicos. Y armaron exactamente de la misma manera
0: la foto,
1: como estaban parados caminando ellos dos en el centro.
5: Estaban en el centro, segundo y tercero.
1: Sin Lennon, obvio, adelante.
5: Claro.
1: Y George atrás.
0: ¿Y cuántos visitantes turísticos argentinos mediantes lo hacen?
1: Hay una lead cam, como en todos lados hay lead cam, que es la lead cam de Abbey Road. Se las recomiendo para aquellos fans, ¿sí? Que tienen, la cámara está en Abbey Road, apuntando a la senda peatonal en vivo todo el tiempo en las 24 horas.
0: Nos despertamos, ahí ya es como, nos despertamos, dale. ¿Y qué ibas a decir?
5: No, que Paul le dijo en un momento, porque aparece la foto original descalzo, y dijo, no, esta vez no voy a estar descalzo. Aquel día hacía calor.
0: ¿Y hoy cómo vamos a estar? ¿Con medias?
5: 11 grados. Y pues, si querés ponerte
1: está para dormir con medias.
5: Unas medias de grana.
0: Sí. Hoy dormí todo vestido.
5: 11 grados 9 ahora la temperatura, cielo algo nublado en Buenos Aires, la humedad del 75%, la máxima llegará a los 13 grados.
0: Bueno, 6 hermanos que lucharon años para ser adoptados todos juntos y lo lograron, es la noticia linda del día. Tienen entre 2 y 13 años y el más chico estaba en un hogar de, como se le dice, de acogida. Le pusieron como condición a la jueza que solo aceptarían si adoptaban a todos y fueron adoptados como familia.
1: No es una noticia. Es una super noticia.
0: Sí, totalmente. 5:51.

0: Mira, te lo recomiendo a vos, Fabiano, a sí. todo. La experiencia inmersiva para sentir lo que vive un astronauta. Es lo nuevo de Grimba que siempre organiza ahí en la rural.
1: Todo lo que sea inmersivo pasa por
0: Grimba hoy, Exploradores del espacio desembarca el viernes en la rural. Una linda propuesta también para entre partido y partido ir ya palpitando lo que va a venir en las vacaciones de invierno.
2: Exactamente. Yo les quiero decir, perdón que les pinche el globo, ¿no? Está repleto de astronautas Buenos Aires.
1: Sí.
2: Repito, está repleto de astronautas.
0: Estamos Buenos en el Aires. Aire, decís.
2: No, ¿sabes cuáles? ¿Quiénes son los astronautas? Yo les voy a decir.
0: A ver, ¿vieron los aclárame la vida.
2: En los edificios puntualmente nuevos que tienen seguridad, pero ahora la seguridad viene en tótems. Sí. Hay un tótem con la imagen. Y sí. de uno de seguridad, que vos no sabés si está o no está.
0: No, a mí me... No,
2: vos no sabés si está, porque mí. Yo paso, o sea, por la saludando. Cámara y le hago... Sí. Le hago burla, no, el tipo ni se mueve.
0: A mí me pasaba, antes, en otro edificio, que, viste, uno sale muy temprano para este programa. Entonces, ponía la llave en la puerta de salida, o sea, buen día.
3: Buen día.
0: Así.
3: Señor Horacio Caride.
0: No sabía.
3: Nos estamos vigilando. Sí, no. Y también estamos cuidando usted.
0: Bueno, a veces no sabes si te cuidan o qué.
3: Muy feliz.
0: A veces no sabes si te cuidan o qué, pero sí, te da miedito. Así que esas serían las cápsulas.
2: Claro, esos serían los astronautas. Estamos repletos de astronautas. De tipos que vos. Yo hago ese ejercicio que me divierto mucho porque miro la cámara y le hago burla. Le hago, ¿viste? El tipo ni se mueve.
1: Será verlo.
0: Había
1: ¿no?
0: un dibujito animado que hacía eso que recibimos.
1: Sí,
0: ¿cómo es?
1: Claro,
0: había. Sí, era de los autos. Loco,
1: bueno, hay astronautas de verdad.
0: ¿Ah, sí? Claro.
1: Sí, hay una española, se llama Sara García Alonso, se estará presentando este viernes en el Planetario.
0: Ah, está de visita acá con nosotros.
1: Esta visita ya hace una semana, estuvo el fin de semana. Y va a estar también en estas próximas horas.
0: Bueno, hablemos del planeta y la geopolítica. Con concesiones a Irán, Trump firmó por adelantado este polémico acuerdo. Pero que él dice, Miguel, que es mejor que la nada de llevar al mundo a una tragedia. Entonces lo está vendiendo como lo mejor que se puede hacer. Israel no le cree. Y además empezó la comparación con aquel acuerdo que hizo la Casa Blanca en el mando de Obama. Que a nivel comparativo, los republicanos y demócratas están discutiendo cuál era mejor, cuál era peor.
2: Son 14 puntos. No está claro el tema del armamento nuclear, no está muy claro, ¿sí? También contempla un financiamiento de Irán por todos los destrozos que le han causado,
0: claro.
2: ¿Sí? Cuando Trump se va del G7, se va con un apoyo de los líderes del G7, pero los líderes quedaron con un sabor semiamargo porque Trump no fue muy claro en las profundidades del acuerdo con respecto a las armas nucleares.
0: Y va y viene con sus dichos siempre. Hay, en tanto, un firme respaldo de los países del G7 en el acuerdo con Teherán y la cumbre de Evian en la presencia de Trump declararon que este paso impedirá que Irán adquiera armas nucleares. Todo está muy discutido, pero va en camino a sellar un acuerdo. 5:54.

0: Ay, digo, seguí comiendo la hamburguesa feliz, atajate todo lo que venga, porque van a venir algunas pelotas. No le llegaron el otro día a la Argentina,
1: no, de forma riesgosa. No, a ver, hoy, el próximo lunes vamos a tener una interesante prueba, porque Austria, si bien no es una
0: primera selección de primer también. Nivel,
1: es una selección que ya hay que observarla con cierre.
0: Y bueno, ganaron el primero y dicen, che, estamos en el puntaje, está igual que Argentina. Argentina está por arriba porque no le metieron
1: por gol a Verash.
0: Bueno, y el Dibu habló, che, y consultado sobre, ¿nos sentimos? ¿Nos podemos sentir, Dibu, candidatos?
2: Lo que está pasando, vamos partido a partido y nosotros no decimos que somos candidatos, pero sí que vamos a pelear también.
0: Muy bien.
1: Ese amigo me sonó. La próxima que me pones en la pavada.
0: Te meto el dedo.
1: Te meto un ñoqui.
0: El dedo. Con el dedo solamente le hace así en la cabecita al periodista y lo hunde, ¿viste? Claro. No le des ideas al gobierno. 5:55. ¿Escuchaste esto? Otra vez. No podemos perder, actriz. Así que dale la fórmula a la gente para salir a la calle de la mejor manera. Dale.
3: Para ganar hoy. Con humedad del 75%, 11 grados 9 la temperatura actual en Buenos Aires, no irá creciendo demasiado, llegará hasta los 13 grados la máxima para hoy en Buenos Aires. Cielo algo nublado, estaremos también con la posibilidad de lluvias aisladas en la tarde-noche.
0: Momento.
1: Atención, porque vamos a recordar los partidos de hoy.
0: Dale.
1: Tenemos del Mundial. República Checa, Sudáfrica a las 13. Si lo pasan, lo pasan, no hay problema, nadie se ofende, ¿eh? A las 4 de la tarde, Suiza, Bosnia, Herzegovina. A las 7 de la tarde, Canadá, Qatar. Y a las 10 de la noche, México, Corea del Sur.
0: Todo para que lo tengas en cuenta del fixture, como sigue. Ya se completó toda la primera fase y son los segundos partidos de esta primera fase, lo que viene. Y lo que viene ahora es el momento Verdún, dale.
1: Está soplando 84 velitas. Vino 5 veces a la Argentina. Es inglés. Estudió en el Donovan School de Liverpool. Ahí conoció a George Harrison. Más tarde, a Lennon. Y ahí empezaron a tejer una de las duplas compositivas más impactantes de todos los tiempos. A lo largo de la vida, tuvieron más rispideces que momentos agradables. En los últimos tiempos de John, armonizaron. Después vino Ringo, y todos ellos armaron una banda que perforó las épocas. Pero hoy hablamos de él, el que cumple años.

0: todo lo que está bien, Paul McCartney, ¿no? Un baladista increíble, un letrista, un compositor.
1: Muy
0: inteligente, porque eso también está el tema, ¿no? Como Messi, a su edad, muy diferencial, pero un músico que necesita correr, pero necesita estar bien de la cabeza y del oído.
1: Él está muy bien de eso. Vos sabés que cuando, después de separarse, los Beatles, Lennon dice que McCartney solo sabía hacer tontas canciones de amor. Ah, sí, dice McCartney. Recogió el guante y mirá la canción que armó: Tontas canciones de amor.
0: Mirá. 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Pasa, me llaman de sur y de la cafetería. Me parece que esto viene con cargada. A ver.
2: Buen día. Programa.
0: Sí.
2: La verdad, lo que han hecho con Cavani no tienen perdón. Que le hizo ganar tantos títulos a Boca. ¿Por qué lo echan así? Lo echan como un perro.
0: Fíjatelo vos, hincha de River. Qué bárbaro, sí, porque la noticia es que Cavani afuera, ¿eh?
1: Robarrena le dijo que no sigue pese a que su contrato, el contrato de Cavani, finaliza a fin de año.
0: Bueno, me parece que es una medida sensata a esta altura.
1: Sí, sí, no es pasar escoba, sino que tiene que tomar decisiones.
0: Sí,
1: un líder, Horacio, tiene que tomar decisiones.
0: Bueno, lo tomaré en cuenta. Escuchame, más qué sé yo. ¿Dónde hay un líder? Busquen un líder. ¿Lo tenés vos, Actis?
3: Siempre hay un líder.
0: Bien. Eso, para que le ponga puntos expresivos, vámonos con Paul y este pensamiento.
3: Vámonos,
0: entonces, hoy
3: vámonos.
0: El sobrecito Actis dice:
3: siempre hay un líder, siempre.
0: Siempre, solo hay que buscarlo. Bueno, ustedes se quedan entonces con el liderazgo de Radio Mitre.
1: Por supuesto.
0: Con Eduardo Feynman en el programa Alguien Tiene Que Decirlo.
1: Pasión.

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0: pase Huiza de cabeza. Ahora Portugal 1, Congo 1. Portugal se perdió el partido, se distrajo, Congo lo aprovechó.
1: Mañana no va a haber sesión, que el día 25 va a haber una sesión donde los bloques opositores, por mayoría, han incorporado varios proyectos de interpelación.
2: Yo creo que la gente le picó el boleto, ¿no? Hablando de la jerga de la calle, no hay lugar donde uno vaya donde le piden que adorne de un paso al costado. Creo que es muy grave lo que ha pasado, es muy grave haberle ido a mentir en el Congreso cuando fue a su informe de gestión.
3: Es un memorándum de entendimiento. Y si no lo cumplen, probablemente volveremos a bombardearlos hasta que lo hagan. Ya saben, es increíble lo que pueden hacer las bombas.

0: Buen día. ¿Qué tal? ¿Cómo les va? Jueves 18 de junio, 6 de la mañana, 8 minutos en todo el país. Soy Eduardo Feynman y estamos aquí en Mitre hasta las 10 de la mañana. Si alguien tiene que decirlo, tenemos la mejor información, eso no lo dude nunca. Hola María, muy buen día.
1: Hola Edu, buen día compañeros, buen día queridos oyentes madrugadores. Acá estamos, iniciando este jueves con una temperatura de 11 grados una décima y cielo despejado a esta hora. La humedad es del 80%, la presión 1016, viento del noreste a 13 kilómetros por hora, la visibilidad es normal, 10 kilómetros. Hoy jueves se irá nublando, tendremos lluvias aisladas a la tarde o noche, o a la tarde y noche, y la máxima será solo de 13 grados, se va a hacer un día.
0: Va a llover bastante, a la tardecita noche, ¿eh? Cuando salgamos del canal, se llueve todo. Ajá. Querido Jesse, ¿eh? A las 5 de la tarde también, cuando estemos llegando al canal, se llueve todo, ¿eh?
1: Sí, ya desde la tarde las probabilidades son altas y de una caída, bueno, importante de lluvia.
0: A partir de aproximadamente de las 3 de la tarde, más o menos.
1: Muy bien.
0: Más o menos,
1: Y mañana viernes mejora el tiempo.
0: Divino.
1: Mañana lindo, con sol, algunas nubes, 8 de mínima, 15 de máxima, lo mismo para el sábado, 15 grados de máxima, y el domingo, que tendremos días bastante nublados, pero algún rayito de sol veremos a lo largo de
0: la semana. Yo te digo una cosa, toda la semana que viene, principio, sin agua.
1: Bien.
0: Totalmente despejado, días lindos, fríos, ¿no? Fríos, ¿no?
1: Y sí, ya estaremos en pleno invierno, además.
0: Sí. Totalmente. 6 de la mañana, 9 minutos. Buen día, Rolito.
2: ¿Qué tal, Edu? Buen día para todos. La mujer que le dice al marido, estás obsesionado con el fútbol todo el tiempo, con el fútbol, ¿no te das cuenta que me haces falta? ¿Qué falta? Yo ni te toqué.
1: Ay, no.
0: Yo también estoy obsesionado con los partidos de fútbol. Hasta vi gana Panamá.
1: ¿Viste gana al final?
0: Sí,
1: ganó.
0: Gana Panamá, que ganó Gana.
3: Al revés.
0: 1-0.
3: Dijo Lea que iba a ganar Gana, dijo Lea.
0: Sí. Bueno, muy bien. Willy, buen día. ¿Qué tal? ¿Cómo estamos? ¿Bien?
4: Buen día para todos.
0: Muy buen día. ¿Qué tal? ¿Cómo va?
5: Buen día, Willy.
0: Bien, Willy no, soy Eduardo. Por ahora. Querido Lean, ¿qué tal? Buen día.
6: Hola, Eduardo, ¿cómo estás?
0: Ay, estás hecho mierda. ¿Qué lo
6: parió? No. A ver. ¿Soy yo?
0: Sí, la voz.
6: Mucho laburo,
3: Leal. Sí, se lo lleva algún día.
6: No me he dado cuenta,
0: ¿eh? Sí, tenés la voz rota.
6: Bueno, rota.
0: Bueno, querido Jesse, ¿qué tal?
3: Querido, buen día, buen jueves.
0: 6:10. Vos sabés que leía que los botines de Lionel Messi para la Copa del Mundo fueron bendecidos en la Basílica de Nuestra Señora de Luján antes de que viajara para representar a la Argentina en el torneo.
1: Muy bueno.
0: Mirá vos, lindo.
3: Hay un dato de los botines, ¿vieron en el Mundial que todos los jugadores usan los botines fucsia?
0: Sí.
3: No sé que si tiene que ver con algún acuerdo comercial, las líneas de...
0: Tengo buena idea, pero me fijé lo mismo, color.
7: A todos los jugadores, en realidad, que la mayoría de los jugadores tienen acuerdos comerciales con una marca o con varias marcas, y evidentemente este modelo que marca Jesse es porque llegaron a ese acuerdo.
0: Claro.
7: Posiblemente
0: son lindos, muy lindos.
3: Muy lindos, llamativos.
0: Muy lindos.
7: Posiblemente para potenciar el producto.
0: ¿Cuánto atrás quedaron los botines negros, no? Impresionante.
7: Ahora es novedad que usa un botín negro.
0: Totalmente. 8:11. Antes del partido Argelia-Argentina en el Mundial, los hinchas argelinos corearon: Messi es enemigo de Alá. Alá está de nuestro lado. Argelia destruirá a la nación infiel de Argentina. A la miércoles. Así todo, Messi les marcó 3 goles, ¿no? Y humilló a Argelia, ¿no? Alá parece que no estaba de su lado, ¿eh? Parece. El vestuario de la selección argentina tiene la Virgen de Luján. Mirá vos, así como la patrona de la patria acompañó a los soldados argentinos en Malvinas y al Papa Francisco en su propio despacho durante los 12 años de pontificado, la Madre de Dios también custodió ahora a nuestros jugadores en el Mundial. Está justamente en el vestuario.
7: Ese símbolo fue muy muy de la época de Carlos Bilardo, el de la Virgen de Luján.
0: Mirá vos.
7: Exactamente.
0: Mirá vos.
7: Tanto en México como en Italia.
0: Mira.
7: La Virgen de Luján estaba, la llevaba Galíndez.
0: Exactamente. Mira, ahí estamos mostrando una foto, ¿no? Ah, y otra de las cosas que leí, la pierna izquierda, la pierna izquierda de Lionel Messi está asegurada en 900 millones de dólares. Ah, solo la pierna izquierda.
1: Impresionante.
0: En 900 palos verdes, ¿eh? O sea, una sola pierna vale lo que varias empresas cotizan en la bolsa en la República Argentina. Que yo, Habana, por ejemplo, debe rondar los 170, 180 millones de dólares, más o menos.
7: Sí, más o menos.
0: Más o menos. Mira solo la piernita izquierda de Maradona vale mucho más que todo eso, ¿eh?
7: Y la otra una gamba,
0: dice. Obviamente, seguramente, la póliza del capitán argentino en su totalidad debe superar ampliamente a ambas juntas, ¿no?
3: Sí, con un reseguro, ¿no? Porque semejante monto es... Sí,
0: seguro,
3: el
0: seguro.
3: Monto que da vuelta a cualquier compañía.
0: Impresionante, 6 y 13 minutos. Y otra de las curiosidades que leía es que el señor Bosinha, el arquero de Costa de Marfil, ¿no? Sí, de Costa de Marfil. No, de Cabo Verde.
3: De Cabo Verde.
0: Cabo Verde. De Cabo Verde. Bosinha recibió la noticia que tanto él estaba esperando. Su mamá, que se llama Ana Cándida Évora, va a poder viajar al Mundial para acompañarlo. El propio Bosinha había declarado casi entre lágrimas que él quería tener a su madre a su lado, pero parece que tenía un problema con el visado. Y aparentemente ahora se solucionó el tema. El arquero de 40 años había revelado entre lágrimas que ella no pudo viajar a Estados Unidos por no contar con los recursos necesarios para cubrir el trámite del visado. Y eso generó una ola enorme de solidaridad que movilizó a las autoridades de Cabo Verde y a las autoridades de los Estados Unidos. Hasta el propio Trump dijo, che, arréglenle, acelérenle la documentación a esta señora. Así que todo apunta que en Miami, va a estar en Miami para ver en persona el partido contra Uruguay. Mira vos, impresionante.
1: Muy bien.
7: Edu, dicen que la plata, el chisme y el chiste son las tres cosas que a la gente le encanta contar.
0: Leyendo el diario ABC de España, me encuentro con un Adorni español. Escuchen la historia, porque un hombre se rindió después de 12 años buscando en un vertedero, o sea, en un lugar de basura, en un basural, un disco duro que contenía más de 700 millones de euros en Bitcoin.
7: A la pelota.
0: 12 años buscando y no lo pudo encontrar.
3: Pero como la búsqueda del oro, eso que anda buscando oro muchos
0: Exactamente.
3: Años.
0: Exactamente. No, pero él lo había tirado. Se llama James Howells. Es un tipo de Gales del Sur que contaba con 8.000 bitcoins y ya en 2013 el valor de estos eran 8 millones de dólares, ¿no? El tema es que siguió pasando el tiempo y ahora se convirtió en 700 palos verdes, ¿no? Howells perdió sus bitcoins por un error del que se está arrepintiendo de por vida. Se deshizo del disco duro en el que se encontraban las claves privadas para acceder a sus criptomonedas. Lo hizo en 2013 durante una limpieza general de la oficina. Ojo, cuando limpien la oficina, fíjense bien.
3: Ojo, que más de uno va a escuchar y va a ir a buscar ahora.
0: Bueno, qué sé yo. Entonces empezó a trazar el tipo un plan para intentar recuperar el disco duro y por tanto la clave privada para su billetera de Bitcoin. Si vos no tenés esa clave, no podés entrar de ninguna manera. El dispositivo tecnológico se desechó en un vertedero en Newport. El hombre entonces empezó desesperado, tuvo 12 años buscándolo. Llegó a implementar soluciones elaboradas y tecnológicas, como por ejemplo manejar drones con inteligencia artificial, utilizar sistemas robóticos para buscar en el basural para no causar daños ambientales e intentar actuar siguiendo los protocolos de seguridad. Pidió un permiso al ayuntamiento de Newport para poder entrar al vertedero. pero las autoridades se lo negaron, porque parece que hay una ley que prohíbe la basura. Una vez en el vertedero, la basura es propiedad del lugar, así que ya no es más tuyo, lo que tiraste ya no es más tuyo. El tipo no los pudo encontrar, no los pudo encontrar, perdió 700 millones de euros en bitcoins.
2: Elena que dice, papito, ¿todos los cuentos comienzan con había una vez? No, hijo, algunos comienzan con mi declaración jurada está toda impecablemente declarada.
0: Espinosa, en La Matanza, gastó 36 millones de pesos para hacer un fanfest, María.
1: ¡Qué bárbaro!
0: Para ver los partidos del Mundial.
1: ¡Qué bárbaro!
0: Solo fueron 70 personas, fueron a ver el partido de Argentina. No.
1: ¿Con la plata de los contribuyentes?
0: Sí, por supuesto, claro, obviamente, 36 palos. Mientras el 95% de las calles de La Matanza están sin asfaltar. Muy bien, exacto. Muy bien.
2: Ni agua ahí.
0: Después le voy a contar acerca de gastos municipales. Otra vez Clorinda. Otra, no, sí, otra vez.
2: Otra vez. Obras.
0: Sí. Me voy a ocupar del señor Emiliano Roa, que es el director de comunicación y de su hermana. Hay gastos que son impresionantes en Clorinda. Clorinda debe ser una de las ciudades más pobres del país, ¿no?
2: Sí.
0: En el acuerdo, lo escuchamos en uno de los títulos, poné lo de Trump. ¿Tenés lo de Trump sobre el acuerdo y si no se cumple el acuerdo con Irán? ¿Lo tenés ese audio? Dale, ponelo.
4: Un entendimiento. Y si no lo cumplen, probablemente volveremos a bombardearlos hasta que lo hagan. Ya saben, es increíble lo que pueden hacer las bombas.
0: Un Trump puro, ¿no? Un Trump puro.
2: Qué maestro.
0: Bueno, ayer por la noche se firmó una firma electrónica del acuerdo entre Estados Unidos e Irán. En realidad es un MOU,
2: Memorando de entendimiento.
0: Sí, exactamente. Todavía no se firmó el definitivo, pero por lo menos es un avance, ¿no? Y se revelaron los 14 puntos comprendidos en este memorándum de entendimiento para finalizar la guerra, ¿no? El cual ya entró en vigencia desde ayer a la noche. Primero, cese del fuego inmediato, fin permanente a todas las operaciones militares mutuas y de sus aliados en todos los frentes, incluyendo en el Líbano. Uh-huh. Atención, Israel. Dos, compromiso recíproco de respetar la soberanía e integridad territorial sin intervenir en asuntos internos. Se establece un límite máximo de 60 días prorrogables para redactar y firmar el acuerdo definitivo. Se dan cuenta que todavía no hay acuerdo definitivo, ¿no? Esto es un MOU, es un memorándum de entendimiento. Estados Unidos levantará el bloqueo a Irán en 30 días y retirará sus fuerzas militares de las proximidades del país. Irán garantizará el paso seguro de buques en el Golfo Pérsico e incluirá el desminado de las aguas en 30 días. Claro, porque el problema son las minas que tiraron en el estrecho de Hormuz, ¿no? Los que tiró Irán, ¿no? Estados Unidos va a elaborar con sus socios un plan de desarrollo económico para Irán de al menos 300 mil millones de dólares para la reconstrucción del país. Estados Unidos se compromete a eliminar todas las sanciones unilaterales de la ONU y de la OEA. Irán va a reafirmar que no va a desarrollar armas nucleares y el material enriquecido almacenado se va a desintegrar in situ, bajo supervisión del OIEA. Se va a mantener el status quo, Irán no va a avanzar en su programa nuclear, Estados Unidos no impondrá nuevas sanciones. 10. El Tesoro de Estados Unidos va a emitir exenciones inmediatas para que Irán pueda exportar crudo y derivados. Estados Unidos va a liberar todos los activos financieros restringidos a Irán. Se va a crear un mecanismo ejecutivo bilateral para supervisar el cumplimiento de este memorándum. Estados Unidos e Irán comenzarán las negociaciones inmediatamente para ratificar los puntos del memorándum. Y el acuerdo, el punto número 14, es el acuerdo final, será ratificado mediante una resolución vinculante del Consejo de Seguridad de la ONU. Los 14 puntos del acuerdo, memorándum de entendimiento.
2: Decían que Portugal y Brasil se iban a cruzar en cuartos, ¿sí? En los cuartos del hotel, me parece.
0: Bueno, ahora Trump quiere ir por México, dijo ayer. Ahora vamos a ir por los cárteles de México y atacaremos por tierra. México ha perdido el control de su país, los cárteles controlan México, la presidenta es una mujer muy asustada.
2: ¿Qué tal?
0: Bueno, muy bien.
2: Dicen que cuando un hombre comprende que su padre tenía razón, ya tiene un hijo que piensa que su padre está completamente equivocado.
0: Javier Milei escribió todo mi apoyo a Aspriela para el balotaje del 21 de junio. Abelardo Aspriela. Hablamos por teléfono y coincidimos en algo fundamental. Este es el momento de Colombia. El cambio es claro, más libertad económica, más seguridad, más comercio, cero tolerancia con el crimen organizado, etcétera, etcétera, etcétera. Así que total apoyo de Milei al candidato para la segunda vuelta en Colombia. Y lo mismo hizo Donald Trump, que escribió: candidato presidencial colombiano, el tigre, Abelardo de la Espriela. Es un líder inteligente, fuerte y duro que lucha incansablemente por y ama su gran país y pueblo, igual que yo hago con los Estados Unidos de América. Abelardo será tremendamente exitoso en liderar a Colombia para hacer crecer la economía, crear empleos, promover comercio, tener ta, ta, ta, ta. Los resultados de esta elección son muy importantes para el futuro de Colombia. Si Abelardo gana, y debido a su competencia y amor por su país, tendrá el apoyo y la fuerza total de los Estados Unidos detrás de él. Salgan y voten al tigre, Abelardo de la Espriela. Él no decepcionará al maravilloso pueblo de Colombia. Lo escribió Donald Trump.
2: No, chau Petro, ¿no?
0: Sí.
5: Una mañana he despertado y Petro chao.
0: Petro chao, no lo había escuchado. Fíjate, María, el efecto Bukele está llegando a Costa Rica, donde la presidente, flamante presidente de Costa Rica, se llama Laura Fernández, ha propuesto la ley cero ocio.
1: ¿Cero ocio?
0: Sí, para que los reclusos trabajen para pagar su manutención.
1: Está muy bien.
0: No queremos más vagos en la cárcel, aseguró. Muy bien.
1: Pero
0: muy
1: claro, bien. Porque la sociedad que es víctima de ellos tiene que mantenerlos.
0: Muy bien.
2: Dice, hay que aprender a decir no. Che, che, ¿destapamos una botella de vino? No veo por qué no.
0: Bueno, los aliados de Milei le ponen plazo para que eche a Adorni o votarán su remoción en el Senado. Es uno de los títulos principales del diario Clarín del día de hoy. La Libertad Avanza pudo postergar al jueves 25 la sesión prevista para hoy, justamente, ¿no? Uh-huh. Esperan que para entonces el presidente haya resuelto una salida ordenada de su jefe de gabinete. Me parece, no lo veo.
1: ¿No va a suceder?
0: Por lo menos la información que tengo, el presidente no tiene intenciones de echarlo, de ninguna manera. Dice Jazmín Bulorini hoy en Clarín que le dan una semana más al Ejecutivo para que resuelva una salida ordenada. El jueves próximo votarán la interpelación para llevarla a cabo el 2 de julio. Si tras esa instancia sus explicaciones no son suficientes, sí pueden votar ese mismo día su remoción. Y si la aprueban, pasa a diputados, que también tiene que votarlo. Bueno, acá la clave, María, es con 37 votos, y parece que la oposición tendría 40, ajá, con 37 votos lo interpelan y lo censuran.
1: ¿Y eso qué
0: significa? Dan adelante la moción de censura. Y la moción de censura es para rajarlo, María. Básicamente
1: pero,
0: eso.
1: Pero la es vinculante, digamos.
0: Sí, sí, totalmente. Ajá. Sí, sí. Sí, porque lo propone la Constitución Nacional, sí. Después pasa a diputados, y en diputados necesitan 129. Uh-huh. La oposición necesita 129 para echar al jefe de gabinete. 6:27.
2: Nick Adorni se siente más perseguido que Kenyatta en una maratón.
0: Ayer, Gaby, todo el mundo hablaba de las sábanas,
3: Sí.
0: Que gastó 8 millones de pesos
1: sí.
0: en sábanas. En realidad no son sábanas.
1: ¿Qué es?
0: Adorni compró 3 colchones, almohadas, un edredón y sábanas. No es solamente 8 millones en sábanas. Los colchones son caros.
3: Sí,
0: son
3: caros. La marca esta, Rosen, es una marca...
0: Rosen de Store.
3: Rosen de Store. Sí, está en el...
0: ¿La conoces, María?
1: Sí.
0: Son muy,
1: sí.
0: muy
1: está caros. En los shoppings, es una marca premium.
3: Eso es una marca chilena, si no me equivoco.
0: Sí, puede ser.
3: Y vende todo esto que contabas vos, que en definitiva son ropa de cama, somier, etcétera.
0: Pero no es solamente sábana.
3: No,
0: porque ayer decían 8 millones en sábanas. ¿Qué?
3: No, lo que pasa es que eso abrió una línea de investigación para el fiscal, claro. Que significa compras a nombres de terceros.
0: Exactamente.
3: Ahora se abre otro escenario que no estaba previsto. Hasta ahora estaba nombre. Ahora aparece el nombre de una señora que es la secretaria de Manuel Adorni.
0: Coxis.
3: Correcto. Entonces ahora el fiscal va a investigar la compra a nombre de terceros,
0: claro.
3: Para la vivienda, en este caso, de Indio Cuá.
0: Exactamente. Qué bárbaro, ¿no? Guido Carelli Lynch dice hoy en Clarín que Karina habló otra vez con Bullrich y Milei se encierra para defenderlo. Es lo que yo vengo contando ya hace días, ¿no? Dice Carelli Lynch que la hermanísima está dispuesta a buscar una salida para el jefe de gabinete. No lo veo, pero bueno, qué sé yo, por ahí sí. Se está decidiendo si Adorni acompaña a Milei. El sábado es 20, ¿no?
1: 20.
0: El
1: 20,
0: día de la bandera.
1: Claro,
0: bandera.
1: Sí.
0: Hay un acto oficial en Rosario.
1: Rosario.
0: Irían Karina Milei y Adorni. Así que, bueno, veremos, 6 y 29.
2: Desde La Libertad Avanza dice que a Adorni le han hecho una cama. ¿Serán las sábanas?
0: No,
1: eso. Una flor de cama. No.
3: Claro,
1: 800 no. hilos.
3: Claro. Ahora cierra todo.
1: Algodón egipcio.
3: Exacto.
0: Qué lindas que son las sábanas de algodón egipcio. ¿Eh?
1: Suavecita.
0: Dormir con eso es otra cosa. ¿Eh?
1: Es como un nido. ¿Eh?
0: Sí, sí, sí. Ah, sí.
3: Nido.
1: Sí.
3: No hablan de eso hasta ahora.
0: Te abrazan.
1: Oh, qué lindo. Qué ganas de volver a la cama. A esa.
2: Sí. Yo tengo un problema de columna.
6: ¿Ah, sí?
2: Sí, no me puedo despegar el colchón.
0: Escuché mucho en las últimas horas el rumor de que en la Casa de Gobierno intentarían buscarle una salida decorosa a Adorni en una embajada o en un consulado. Más un consulado que en una embajada, porque para mandar a alguien a un consulado no hace falta la aprobación del Senado.
1: Ah, claro.
0: Vos necesitás que te apruebe el Senado si lo mandás como embajador.
1: Uh-huh.
0: Pero tampoco creo que ocurra.
1: ¿No lo ves?
0: No lo veo. 6:30.
2: El chico que está viendo el partido con el país dice, papá, ¿por qué le pegan a ese hombre? Porque le tiró un botellazo al árbitro. Pero si no le pegó, bueno, por eso le pegan.
0: Qué jugado Pablo de León hoy en Clarín, ¿eh? Bullrich como recambio de Adorni. Ah, la miércoles, ¿eh? Dice Pablo de León que Karina Milei escuchó una idea, que Patricia Bullrich sería ideal como jefa de gabinete en lugar de Adorni.
1: No lo ves.
0: 6:31.
2: Eduardo, el kirchnerismo quiere volver. El problema es que el 99% de los kirchneristas corruptos le dan mala reputación al resto.
0: Encuesta, María.
1: A ver,
0: de CB,
1: me encantan las encuestas.
0: Global Data, ¿eh?
1: Sí.
0: Imagen de Javier Milei contra imagen de Axel Kicillof. En todo el país, en todas las provincias. Milei se impone en 16 distritos, el gobernador en 8. Pero atención, Milei le gana por paliza en Córdoba, en Mendoza, San Luis, Santa Fe, Salta, San Juan, Jujuy, Neuquén, Corrientes, Entre Ríos, La Rioja. La Rioja, Milei gana en La Rioja. Le gana a Kicillof en La Rioja, la provincia de Quintela.
2: Claro, una de las más caras de Argentina.
0: Exactamente. Milei le gana en imagen a Kicillof en La Pampa, Misiones, Chubut, Ciudad de Buenos Aires y Santa Cruz. Y los lugares donde a Kicillof le va mejor que a Milei es en Santiago del Estero, ahí por Paliza, ¿no? Kicillof por Paliza, 52-21. En Formosa, también 42-21. En Buenos Aires, 42-35. En Catamarca, en Tucumán, en Chaco, en Tierra del Fuego, en Río Negro. Estas son las provincias donde le va mejor a Kicillof que a Milei.
2: Que se vengo por la reunión de impuntuales. Uy, mire, le cuento que la reunión de impuntuales fue ayer miércoles. Pero pase, pase, que hay cuatro esperando ya.
0: Buen día a los de las 6:30 de la mañana, ¿eh?
1: Buen día, bienvenidos, ¿eh? Hay que levantarse. Hay 11 grados y una décima de temperatura en Buenos Aires, por ahora con cielo despejado, pero va a llover a la tarde-noche y la máxima de hoy será de 13 grados, así que salgan abrigados.
0: Jueves 18 de junio, todo el día, como decía mi abuela.
2: Dice que a los hinchas de Curazao le dicen camión viejo, da pena cargarlo, pobre.
0: Bueno, el gobierno ordenó desinvertir más de 6 millones de clientes en la compra de Telefónica, ¿eh? Lo hizo el Tribunal de Defensa de la Competencia, dictó finalmente una resolución respecto de la compra de Telefónica Móviles Argentina, Movistar, por parte de Telecom. La empresa deberá desprenderse de 6 millones de clientes móviles, más de 200.000 abonados de banda ancha fija en diferentes ciudades y de 130 megahertz excedentes del espectro radioeléctrico, parte del cual será destinado al mercado secundario para disponibilizarlo a otras compañías. Fuentes de Telecom consideraron que es excesiva las remediaciones impuestas. La exigencia del tribunal superaron ampliamente la propuesta de Telecom. Telecom había propuesto que había ofrecido ceder 3 millones de abonados móviles y 130.000 abonados de banda ancha fija. Bueno, 6:34. María, hubo piñas en Pueblo Brugo, en Entre Ríos.
2: ¿Qué pasó?
0: El intendente se agarró a trompada con un concejal. No. El intendente es... En realidad el concejal lo agarró a trompadas al intendente. Martín Ruiz fue agredido este martes por la tarde por un concejal y terminó con lesiones en su cabeza. Estaba todo el grupo del Consejo Deliberante, que están de testigos de cómo fue la cosa. Aparentemente se estaban peleando por cómo se iba a implementar el cobro de un canon, ¿eh? Uh-huh. Así que tuvo la agresión por parte de un concejal, un golpe de puño, hubo un enojo de este concejal y un puñete en la cara.
2: Mira, esto no va a quedar así, dice, no, después se te va a hinchar un poquito.
0: Bueno, señores, breve tanda, ¿te parece, María?
1: Dale, dale, me parece, ¿eh?
0: Y venimos con los títulos aquí en la mesa.
1: Dale.
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0: 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A las 6 de la mañana, 43 minutos, la temperatura en Buenos Aires es de 11 grados una décima. Con cielo despejado, se esperan lluvias para hoy y una máxima de 13 grados. 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
1: Bueno, casi 7 menos cuarto en todo el país, 6 y 44 minutos en este jueves 18 de junio. Vamos con los títulos, Willy, los de economía.
2: Bueno, Eduardo, se confirmó lo que decíamos ayer del Banco Interamericano de Desarrollo, que aprobó un aval de hasta 550 millones de dólares para que Argentina pueda negociar créditos con bancos privados. Esa negociación, es otro anticipo, se va a conocer en las próximas horas, Eduardo, con el anuncio oficial del Ministerio de Economía de cara al vencimiento de deuda que tiene Luis Caputo en la primera semana de julio. Vamos a hablar también de la desaceleración de los precios mayoristas, lo cual anticipa que el proceso desinflacionario de la economía puede continuar y de hecho en junio el índice de inflación puede dar abajo de 2%. Mira. Vamos a hablar también del recorte de la obra pública y en los subsidios y gracias a eso que el gobierno tuvo superávit en mayo.
1: Bueno, Gaby, títulos.
3: Sí, señor. Vamos a hablar de las nuevas medidas del fiscal Gerardo Polichita, que ayer comentábamos en la 24 de el noticiero, en torno a la causa de enriquecimiento ilícito, lo que tiene que ver con criptomonedas, la compra de mobiliario, blanquería, etcétera. Apunta a determinar, por supuesto, ingresos anteriores a sus labores en la función pública, entre otras cosas. Pedido indagatoria fiscal para José Luis Cepero, una causa de lavado de dinero, vamos a ampliarlo, esto tiene que ver con la Justicia Federal de San Isidro y un pedido del fiscal federal Fernando Domínguez. Vamos a contar alrededor de la causa Otesur, qué está pasando, porque el Tribunal Oral Federal 2, el que condenó a Cristina Kirchner y otro en la causa de Belidad, junto con Diego Luciani y Sergio Mola, los fiscales, están avanzando en el decomiso y tienen la mirada puesta, y voy a contar dónde, en el Banco Galicia, en esos 5 millones de dólares que había en una caja de seguridad a nombre de Florencia Kirchner, más 992 mil dólares en cuenta corriente y 50 mil pesos. Bueno, vamos a contar después hacia dónde va el decomiso de ese dinero. Procesan y agravan la situación judicial del argentino acusado de racismo en Brasil, lo contamos días pasados, se suma otro hecho, aquel que está esperando la resolución de la joven santiagueña, en este caso se trata de Eduardo Ignacio Murías. El 24 de mayo tuvo un hecho de injuria racial y racismo, en este caso procesamiento formal para este hombre. Vamos a contar qué pasa en la causa de la muerte, de la horrenda muerte de Agostina Vega, porque hoy declara Osvaldo Faceta por encubrimiento agravado, mañana viernes Soledad Andreani, y voy a contar lo último que surge de la investigación que lleva el fiscal Raúl Garzón con un equipo de fiscales que el procurador de Córdoba Lescano indicó para esto. Al menos un hecho muy preocupante que reflejan en las redes y los diarios de Neuquén, al menos 5 jóvenes agredieron a un chico a piñas y patadas a la salida de un boliche en Neuquén. Esto fue en jurisdicción de Centenario, intervino la Comisaría Quinta, hizo recordar el caso de Baezosa. Por supuesto, siempre uno trae a memoria ese desgraciado caso. Vamos a contar, nos trasladamos a Santa Fe, vamos a contar cómo fue la captura y el traslado del asesino del jefe de la Barra Brava de Central. Me refiero a Pichín Bagramonte, el detenido es Fernando Vázquez. Recordemos que es uno de los prófugos más buscados. Este hecho de la muerte de Bracamonte fue en noviembre del 2024. Y por último, la caída de una banda de delincuentes en moto que robó 3 motos en 33 minutos en San Isidro. Hicieron un periplo durante 11 días, una banda que era oriunda de Villa Hidalgo, en San Martín, y actuaba sobre en San Isidro y también en Carapachay, Vicente López.
1: Mira. Bueno, muy bien. Atención porque después lo vamos a ampliar con Delfino Martínez, porque hay problemas en Constitución. La estación está cerrada, los trenes no están llegando a Constitución, tienen que ver con el ramal Roca. Hay problemas técnicos. Bueno, querido Lean, títulos para hoy.
4: Bueno, obviamente, Edu, vamos a hablar del Mundial, de la finalización de la primera fecha de la fase de grupos de esta Copa del Mundo, en uno de los mejores partidos, quizás para muchos el mejor. Inglaterra ganó 4-2 a Croacia, además Colombia, para algunos que estaban durmiendo porque terminó cerca de la 1 de la madrugada, debutó con victoria en el Azteca, 3-1 ante Uzbekistán. Portugal decepcionó en su debut, empató apenas 1-1 con la República Democrática del Congo y gana sobre la hora, le ganó 1-0 a Panamá para debutar con un triunfo en esta Copa del Mundo. Hoy ya arranca la fecha número 2. Van a jugar la República Checa contra Sudáfrica, Suiza-Bosnia, Canadá-Qatar y México ante Corea del Sur. Hay novedades de la selección argentina esperando el partido del lunes que viene contra Austria. Llega Tagliafico, dicen que está mejor. ¿Jugará Julián Álvarez en lugar de Lautaro Martínez? Bueno, algunas preguntas que vamos a responder en un rato. Y hay novedades acá en el fútbol argentino.
5: ¿Qué pasó?
4: Porque River empezó la pretemporada después de la limpieza que hablábamos ayer, y hoy arranca oficialmente el segundo ciclo de Arruarena en Boca, y será sin Edinson Cavani, porque el Vasco le dijo a los dirigentes que no lo quiere, y Boca está arreglando por estas horas la rescisión de un contrato que vencía en diciembre, así que el tiempo de Cavani en Boca
1: está muy bien.
4: Se terminó.
6: ¿Qué se va?
1: Muy bien.
4: A otra cosa.
1: Claro. Querido Cormis, títulos para hoy.
7: Cayó la venta, la compra de preservativos, Eduardo, en un 30% en el mundo y en nuestro país también. Los chicos se eligen evitar el embarazo con otros métodos anticonceptivos, lo cual disparó el aumento de sífilis y de otras enfermedades de transmisión sexual.
1: Increíble.
7: La legislatura de la ciudad de Buenos Aires hoy trata el proyecto de ley para prohibir el uso de todos los del vapeo y todo lo que tenga que ver con bolsas en todos los espacios cerrados, públicos y privados, restaurantes, bares, transportes, áreas de recreación.
3: Igual que los cigarrillos.
1: Igual
7: que los cigarrillos.
3: Está bien, parece bien.
7: Sí.
3: Aquello que no fumamos.
7: Maneras de engañarte a vos mismo para comer mejor. O sea, hay un ambiente obesogénico, está todo preparado para tentarte, pero vos puedes armar en tu casa alto, atrás, tapado, abajo, puedes ordenar las cosas como para que no abras la heladera y te estén llamando, comeme. Y finalmente, el efecto del juez hambriento. Un estudio que se publicó, los jueces antes de almorzar, los fallos son mucho más duros que después de almorzar.
1: Mira vos.
7: Y eso se ha estudiado en muchos elementos para dar, por ejemplo, libertad provisional. Cuando están con hambre...
3: Mira, entonces en la próxima audiencia voy con los bizcochitos.
7: Sí.
1: Dale algo de comer.
3: Qué buen dato. Digo, almorzó, doctor, no, acá traje algo para que...
6: Está en la paella.
3: Una barrita me llevo acá el desayuno.
7: O sea, no tomar decisiones cuando estás con hambre, porque por ahí las vas a tomar mal influenciado.
1: Muy bien, Juan Dillon, me voy con bike. Y Juan Dillon, los títulos internacionales. Juancito, buen día.
8: Buen día, Edu, buen día a toda la mesa. Bueno, para el desembarco, Doc, para el desembarco, llevo unas barritas y más suave, chicos. Bueno, títulos internacionales, bueno, todo se refiere a la firma en el día de ayer del acuerdo, el memorándum, vos lo decís bien, el MOE, de entendimiento entre Irán y los Estados Unidos. Letal, esta mañana, recién acaba de subir una nota de opinión, Pilar Rahola, que se llama Tanto nadar para morir en la orilla. Estratégica, política y militarmente, Trump ha sido humillado por una tiranía perversa a la que prometió derrotar. Y está analizado todos los 14 puntos y hace la comparación entre lo que firmó en su momento Obama, que después obviamente se echó atrás Trump, y lo que firmó en el día de atrás Trump. Y la conclusión es complicada, así que están en Infobae, la pueden leer, es muy interesante. Bueno, también los diarios, el New York Times, bueno, todos, el Times británico, el Telegraph, están contando algunas frases, contabilizando frases que dejó Trump en el día de ayer en la conferencia de prensa en Versalles, donde firmó en Francia, donde firmó este acuerdo, este entendimiento memorándum. Primero, dijo que es injusto que le digan a Irán que no tiene que tener misiles balísticos cuando el resto de los países del Golfo los tienen. Nada, extraño. Y además también dijo, si hubieran tenido un arma nuclear, la habrían usado en cuestión de segundos. Bueno, la cuestión es que fueron a la guerra porque eventualmente tenía una bomba nuclear. Así que, si es que, bueno, hay una serie de contradicciones del presidente Trump complicadas. Y también una con respecto a Israel, que le dijo, a veces actúan con excesiva dureza. Y puso el caso de Beirut, de la destrucción de un edificio, la caída de un edificio. También muy complicado lo que ha dicho el presidente Trump en las últimas horas con respecto a la posición que tiene con Israel. Bueno, lo que deja el G7, la reunión ayer de los jefes más influyentes de la inteligencia artificial, muchas advertencias sobre el desmanejo, la desregulación, o qué puede pasar si los gobiernos no tienen una posición conjunta. Digo, lo dijeron los jefes de la inteligencia artificial a los presidentes del del G7. Bueno, el Wall Street Journal le avisa a todos, ojo, el que esté por comprar un iPhone, parece que van a aumentar los precios, sobre todo si sale el iPhone 18, porque escasean los chips. Hoy una nota de Tim Cook en el Wall Street Journal. Ayer estuvo Zapatero frente al juez, se olvidó de lo más importante, Eduardo, cuando le preguntaba al juez, bueno, pero usted, los negocios con Plus Ultra, la plata, las asesorías, no recordaba nada, y parece que las joyas ahora se las regaló un rey que murió. Así que entonces no puede el rey, no puede hablar y no puede contar, claro, en qué momento.
1: Anda a preguntarle al rey.
8: Al rey Abdal hay que preguntarle, que está muerto y que él las habría contrabandeado, las trajo aquí, se las dio y él no sabía el precio. Claro. Así que el rey muerto tiene la culpa de las joyas de 1.3 millones.
1: Es el viejo truco. El muerto.
8: El viejo truco.
1: Lo regaló el muerto.
8: Tremendo, bueno. Y Le Cornu, el primer ministro de Francia, dicen Le Parisien hoy. Sí, Le Cornu. Nicolás Le Cornu dice que, miren ustedes, va a haber un test para saliva, de saliva para los ministros, funcionarios públicos, que tiene que ver con la droga. Mira. Pero también en Francia, si vas a dar un currículum, vas a dar una entrevista de trabajo, te pueden hacer la empresa un test de drogas. Así que complicado el tema en Francia para la gente que consume obviamente drogas, pero una decisión porque está creciendo el narcotráfico en Francia y esta es la medida que piensa el primer ministro para terminar con el alto consumo.
1: Muy bien, cerramos con Bike.
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1: Bueno, me voy al tránsito. Fino Martínez.
6: Vamos. Sí, Eduardo, muy buenos días. Tenemos inconvenientes para ingresar ya desde el norte, la Panamericana, en la autopista del oeste, en la General Paz, y hay un choque en la ruta 9, en la zona de Lima, kilómetro 102. Esto está generando el corte de uno de los carriles. Y atención, usuarios de trenes, porque nos están llegando a Constitución. El ferrocarril Roca, los ramales La Plata, está operando limitado entre Quilmes y La Plata, y el ramal Bosques vía Quilmes hace servicio corto entre Berazategui y Bosques. Es por falla técnica en la zona de Constitución, mientras que los ramales Corn, Ezeiza y Bosques vía Temperley están operando con demoras por esta misma causa. Las 6 líneas de subte por el momento, todos a horario.
1: Bueno, señores, nos metemos en las efemérides.
8: Dale, por favor. Doctor.
1: Dale.
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11: Escucha esto. 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
12: Esto es una carpa, macho. 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
1: Hombreras.
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1: Es genial, espectacular. Bueno,
7: y hablando de fútbol, en 1984, dato verificado con Leandro, Maradona.
4: 82, en España 82, primer gol de Maradona en la historia de los mundiales, contra Hungría, claro. Casualmente contra el mismo rival, contra el que había debutado en el año 77. Maradona debutó en la selección con 16 años.
1: En la cancha de Boca.
4: Claro, en la Bombonera contra Hungría, entró por Luque, el jugador más joven en debutar en la Argentina.
1: Mirá vos. Bueno,
7: muy bien, es el cumpleaños de Vero Rossetti, operadora.
8: Un beso grande.
7: Un día como hoy nacía Gerardo Rosín también.
1: Muy bien, lo recordamos con mucho cariño. Un beso.
7: Un gran tipo. Día Mundial del Orgullo Autista, para promover la aceptación y reducir la discriminación. El autismo fue reemplazado por trastorno del espectro autista, porque hay distintos grados, distintas acepciones. El trastorno generalizado del desarrollo no especificado y el síndrome de Asperger. Es el día del cucurucho.
1: Mirá,
8: feliz día al cucurucho.
7: Un día un heladero se quedó sin platos para el helado y le pregunto al de al lado que hacía galletitas, al señor Abdoumar, le dijo, no, pues hay que dar una solución, y el tipo lo agarró con la masa de la galletita, la dobló y ahí y ahí apareció el primer cucurucho. Después al heredero lo llevó el señor Dumar. Años después empezó a vender helado de esa manera. Mira, así que fue el
13: primero. Había un ministro de Economía que decían cucurucho. ¿Por? Se achicaba en el fondo.
7: Es el Día Internacional de Sushi también.
1: Mirá vos.
7: No es el plato nacional de los japoneses, ni tampoco lo comen con salmón, porque allá no hay tanto salmón, se come más atún allá. Claro. Pero acá es mucho con salmón. ¿Saben cuántas calorías tiene un sushi?
13: ¿Cuántas?
7: 50.
15: ¿Una pieza?
7: Una pieza.
1: ¿Una pieza?
7: Sí.
13: Es mucho.
7: Y sí.
1: Pero es muchísimo.
7: Y
13: yo me como 20.
1: Pero bueno, antes decían que el sushi no engordaba.
7: No, depende de la cantidad. Claro, nada engorda. Si
13: engorda sos vos que lo comés.
1: No, ya lo sé.
13: 20 piezas, doctor, ¿cuántas calorías?
7: 1000.
1: Afloja
13: Willy. Afloja Willy. Tiene que el famoso reducir las porciones, como dice el doctor. Bajar la cantidad.
1: Y después calorías. Espera, repetí eso porque es muy importante. 1000 calorías, ¿cuántas piezas?
7: 20.
1: 20 piezas. 20,
7: sí.
1: Bueno.
7: Es. Arroz con azúcar y con vinagre.
1: ¿Y 15 eso. Piezas, qué es lo que más o menos la gente suele comer?
7: 750.
1: Ok. Bueno,
13: recordado que vida hay una sola y talle es un montón. Willy quedó golpeadísimo.
3: Sí, quedó en silencio.
13: Mentido el argentino.
1: Es un número, Willy.
13: Hizo la cuenta.
1: Es un número,
13: Y dijo, no,
7: y no la ibas a sacar barata, Willy.
16: No, estaba pensando cuántos kilómetros tengo que correr para comer un
15: kilómetro.
13: Más que el Keniata.
3: Hasta Luján y de
7: vuelta. Yo sé que esto me lo va a cobrar después en el desembarco.
16: No, jamás. No. Son compartimentos estancos.
7: Seguimos con los días, el Día Internacional del Falafel.
1: El falafel, qué rico que es el falafel.
13: ¿Cuánto caloría tiene, Doc?
7: Tiene mucho. En Egipto, el McDonald's tiene el menú de desayuno, el plato McFalafel.
15: Claro,
7: es el Día Internacional del Picnic.
1: Muy bien.
7: Y en 1815, un día como hoy, Waterloo. Bueno, fíjate cómo cambió la historia por un ataque de hemorroides.
3: Sí,
7: tuvo una trombosis hemorroidal, tenía una hemorroide que se le coaguló, se armó un lío, tenía un dolor en la cola impresionante, no podía subirse a caballo, no podía recorrer el campo, y perdió.
1: Napoleón.
7: Claro, porque le delegó a los segundos, y le dice, che, vayan a correr a los polacos, dijo, no, los tipos lo hicieron eso otra cosa.
13: Tiene la viste que la foto de, tiene problemas de úlcera también Napoleón, ¿no? Pues está con una mano delante y otra mano atrás. ¿Viste esa imagen de Napoleón?
7: Sí.
13: ¿Era por las hemorroides?
15: ¿Tenés el ano estresado?
13: No. Ese fue adelantado.
1: Bueno, yo creo que el estrés justamente de la guerra le debe haber producido, ¿no? Y sí,
7: claro. El estrés.

0: Story.
1: No, pero bueno,
2: comprobable.
3: Pero bueno, ha habido muchos, pero hay muchos libros sobre las enfermedades,
2: las hemorroides de, no, de Napoleón,
1: cómo influyeron
3: enfermedades de distintos personajes,
1: claro, y muchas de ellas como influyeron en la historia. Dice, claro. La nariz de Cleopatra, dice, si la nariz de Cleopatra hubiera sido distinta, el asunto con ese que vos lo contaste en tu libro hubiera cambiado.
2: Claro.
1: El asunto
2: con, la historia con Marco Antonio.
1: Con Marco Antonio.
2: Sí, Marco Antonio la amaba con su nariz y con todo.
1: Y por eso, pero si hubiera tenido menos nariz, dicen que quizás no la amaba tanto.
4: Dicen que
1: no. No sé, Eduardo.
4: ¿Es verdad eso, Doc, que la hemorroide es como estar enamorado de la mujer de un amigo?
0: ¿Por qué?
4: ¿Lo sufrís en silencio?
1: Dicho poeta.
3: Qué poeta, Rolo.
0: Mirá el terreno que nos llevaste, Albertito.
3: Y dos minutos es una maravilla.
2: Yo creo que hay que ir al desembarco.
3: No, las efemérides musicales. ¿No hay?
1: Musicales, sí, sí.
3: ¿No hay efemérides musicales?
4: Sí, sí. Bueno, dale. Sí, dale, dale.
1: En el 43 nace la Rafaela Carrá.
0: Qué divina.
1: Qué divina.
4: 3, 4, 5, 6. Qué divina.
1: ¿Qué más? Y en el 76 sale el disco Una noche en el pueblo de Rod Stewart, que tenía la canción Esta noche es la noche.
2: Uy, qué tema.
3: Qué lindo tema.
2: Casi de desembarco.
3: Casi te diría, después no llores. No, igualmente no es de desembarco. ¿Ah, no? Para mí no es de desembarco.
2: Yo digo, el Doc debe estar muy cargado hoy.
4: Georgina era para el otro lado. Georgina.
2: Ha traído cosas espectaculares.
3: Dale, ¿qué más?
1: Y hoy es el cumpleaños de Paul McCartney. Un grandísimo.
0: ¿Cuánto cumple?
3: Oyente de este programa. Así que
2: ¿82?
1: Es del 42. O sea, tiene 82.
0: No, que es del 42.
2: 84.
0: Salió anoche en la iglesia. Mira, Paul McCartney. Vamos, Paul, ya está con los números enseguida. Ya saben todos los números que salían.
3: ¿Qué más? Dicho lo cual, este sí es tema de desembarco, María. Este sí.
4: Escucha, Georgine.
3: Dicho lo cual, nos vamos al informativo y en esta media hora hacemos el desembarco. ¿Les parece?
2: Nos parece.
3: Y si no les parece, lo mismo.
2: Viva la libertad,
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0: cielo ligeramente nublado en Capital Federal y Gran Buenos Aires. La temperatura 11 grados un décimo. El oficialismo estira la agonía de Adorni. La Libertad Avanza logró postergar la sesión del Senado en la que se debe interpelar al jefe de gabinete, investigado por corrupción. Los aliados de Milei ya le picaron el boleto a Manuel Adorni. Dicen que si en una semana no está resuelto el tema, votarán su interpelación. El diputado y referente del PRO, Fernando de Andrés, dijo que Adorni ya tendría que haber estado afuera.
1: Esto es un problema que tiene el gobierno y lo tiene que resolver, lo debería resolver el gobierno, porque desde el día uno dijimos que esto no iba a funcionar. Hoy le está haciendo mucho daño al cambio en la Argentina, le está haciendo mucho daño al presidente, le está haciendo mucho daño al gobierno. Más allá de compartir el rumbo, hoy hay muchas cuestiones por resolver para muchos argentinos, y el daño que le está haciendo Adorni a la figura del presidente y al gobierno es infinito. Y no descartamos avanzar con la interpelación. Bueno, el ideal es que se vaya hoy. Ayer, claramente, no debería pasar más un día en el cargo.
0: Robaron un peligroso material radiactivo que se utiliza en medicina nuclear. Es una cápsula de cesio-137, un átomo radioactivo artificial que emite radiación beta y gamma altamente energética y que su manejo inadecuado representa un grave riesgo para la salud humana.

0: y el medio ambiente. La Autoridad Regulatoria Nuclear pidió no manipularlo. Se trata de la misma sustancia que desató un trágico accidente radiactivo en Goiânia, en Brasil, en 1987. El robo ocurrió en el Instituto de Cardiología de Rosario Luis González Abaté, ubicado en Rioja al 1500, en pleno centro de esa ciudad. Polémica por el PRODE del Mundial de Mercado Pago. Lo acusan de operar como casa de apuestas sin habilitación. La entidad que nuclea a controladores del juego alertó que podrían enmarcarse en el delito penal de juegos de azar sin habilitación. El Fixture 2026 recrea el tradicional PRODE en formato de billetera virtual. Permite a usuarios pronosticar resultados de partidos y competir por premios en dinero.
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0: Primera prueba aprobada para Colombia. La selección cafetera arrancó con el pie derecho. Fue 3-1 ante Uzbekistán y además lidera su grupo. La figura fue el delantero del Bayern Múnich, Luis Díaz.
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0: Ahí viene bailando Fernando Martínez.
2: Buenos días, perdón, hay un accidente en la ruta 9 en la zona de Lima, en el kilómetro 102. Esto está generando un corte parcial. Además, en las autopistas para ingresar a la ciudad de Buenos Aires ya se sienten las demoras en la Panamericana a partir de 197, en la autopista del Oeste, en la General Paz, entre Mataderos y Villa Devoto, sentido al río. Y en cuanto a los servicios, atención usuarios de trenes, el ferrocarril Roca está operando con demora.
0: Todavía anoche, lento amanecer. Arriba. Estamos en Mar del Plata, en MDQ, en la 103.7. La térmica 4 grados 8 décimos, cielo parcialmente nublado. Aquí en Capital Federal y Gran Buenos Aires, cielo ligeramente nublado. La temperatura 11 grados 1 décimo y la humedad 78%.
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0: Martín Esteban, buen día. ¿Qué tal? ¿Cómo va?
6: Sí, ¿cómo estás? ¿Cómo estás, Eduardo? Buen día para vos, buen día para todo el equipo.
0: ¿Qué tal? Frescolari por ahí, ¿no? Frescolari en el campo, ¿no? Frescolari en el campo, ¿no?
6: Frescolari y ahora parece que viene algo de lluvia, porque hay presagios de precipitaciones en gran parte del área agrícola, al menos en varias provincias. Así que este tema sobre lo que veníamos comentando, la soja que se está terminando de cosechar con elevada humedad, bueno, además del frío se le suma posiblemente las lluvias de las próximas horas. Incluso con tormentas eléctricas y algo de granizo, en alguna zona está el pronóstico. Habrá que ver si se cumple o no. Hablando de esto y hablando de economías regionales, queda prácticamente la mitad del algodón en la provincia de Santa Fe por cosecharse todavía. Con poco más de 100.000 hectáreas, el textil está en una campaña compleja, no solo en lo climático, porque estamos hablando, sino también recordemos que se perdieron más de 7.000 hectáreas por el picudo, esta plaga letal para el algodón.
0: ¿Qué es el picudo?
7: Me da miedo ya el nombre.
0: ¿Qué es el picudo?
6: Sí, el picudo, mira, es un insecto que pincha la bocha, la futura, el futuro capullo de algodón. Bueno, ahí fuiste, pero lo perdiste. Y esto, bueno, tiene que ver justamente con una lucha que viene ya el productor algodonero hace mucho tiempo.
0: ¿Es una plaga el picudo? ¿Es una plaga?
6: Sí, claro, es una plaga. Es la plaga letal que tiene el cultivo.
8: La chicharrita.
6: Pero, claro. Sí, con el maíz tenemos la chicharrita. Cada cultivo tiene su plaga letal. Y el algodón está con esto. Así que bueno, es lo que tenemos. Bueno. Ayer intentó recuperarse el mercado norteamericano con la soja, $415 promediando la posición julio, $465.000 la tonelada en Rosario. Así que veremos cómo amanece este día, Eduardo.
0: Bueno, gran abrazo, hasta luego. 7:12.
6: Hasta luego, chau.
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1: A las 7 de la mañana y 18 minutos, la temperatura en Buenos Aires es de 11 grados una décima, con cielo despejado por ahora, pero se va a nublar, de hecho va a llover esta noche y la máxima de hoy será de 13 grados.
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2: Afortunados días, amigos, en Siestra de la Danza. En Fortuna recordamos que en la de la ciudad de la cabeza 4784.
3: La iglesia.
2: En la provincia de Buenos Aires, gran Mauro Sastier, poniendo el primero en la pizarra, 3074.
3: La gente negra.
2: En Córdoba, el 3200.
3: Los huevos.
2: En Santa Fe, 5800. 38.
3: Las piedras.
2: En Entre Ríos, 6.698.
3: La lavandera.
2: Y en la tómbola de Montevideo, Eduardo, el 770. Ah, mirá.
3: El muerto en sueño.
4: Ah, la mierda.
2: Edu, le mandamos un beso grande a nuestros amiguitos que están yendo al colegio. Hoy un besito para la diosa de Mechi.
5: Hola, soy Mechi, estoy yendo a la escuela.
2: Hola, Mechi.
5: Y les quería mandar besos y abrazos. Soy de Mar del Plata.
2: Qué muy bien. Mechi, un beso, Mechi.
6: Qué lindo, Mechi. Los chicos.
1: Y a todos los chicos que quieran dejar su mensaje mientras están yendo a la escuela, el WhatsApp
4: frío
1: de audio.
4: Debe estar haciendo Mechi en Mar del Plata a esta hora para ir al colegio.
6: Pero los papás la habrán abrigado bien.
4: Obviamente.
1: Ya te voy a decir lo que hace en Mar
4: del Plata. Pero ¿sabes el frío que debe estar haciendo?
6: En la tierra de Mechi.
1: Estación térmica 2 grados.
6: Pobre Mechi.
1: Pronóstico de lluvia como a las 5 de la tarde. Claro. Hay vientos de hasta 50 kilómetros por hora.
6: Más frío. ¿Tenés pensado ir, Meri?
1: No. Tenía pensado ir este fin de semana, pero arrugué.
4: Temperatura de 2 grados, pero con ese viento la sensación térmica debe ser tremenda.
1: Sí, terrible. Bueno,
4: vamos con los títulos,
1: sí,
4: María.
1: Sí, todo lo que tenés que saber antes de salir de tu casa en este jueves 18 de junio de 2026. Por problemas técnicos, sí, en la estación Constitución hay demoras en el tren Roca, Edu.
4: Sí, tal cual. No llegan ni salen trenes en Constitución. Allí está Yasmine Abraham. Yasmine, muy buen día.
7: Sí, buenos días, Eduardo. La verdad es que no es un buen día para todos los que se trasladan en la línea del tren Roca. Hay muchas demoras, muchas cancelaciones. El problema es técnico. Mira, te repito las líneas. Es la línea Roca, Ramales, La Plata. La que es Bosques vía Quilmes, Ezeiza, Corn. Bosques vía Temperley. Hay demora y la falla es técnica. Lo repiten por alto parlante todo el tiempo. La gente habitualmente hace conexiones tren y toma el colectivo en Constitución. Bueno, no hay largas filas en los trenes Constitución. Y los pocos trenes que llegaron con demoras, habitualmente puede ser que tarden 40 minutos, tardaron entre una hora y media y dos horas en llegar. La gente totalmente apretada. Eso es lo que nos dicen, que viajaron muy incómodos y están llegando todos tarde al trabajo. Los que vienen, escuché este dato, los que vienen desde provincias que tienen un servicio reducido o frenan en Berazategui o Quilmes, no están llegando a Constitución. A ver, justo está llegando gente. Disculpa, tengo una consulta. ¿Tardaste mucho en llegar? Sí. Habitualmente, ¿cuánto llegas hasta Constitución?
8: 40 minutos.
7: ¿Y hoy?
8: Más de una hora.
7: Bueno, muchas caras largas, la gente, la verdad, está que trina. A ver, y además no saben, porque mucha gente tiene el recorrido justo, los horarios muy ajustados y están mirando la pantalla. Disculpa, tengo una consulta. ¿Tardaste mucho en llegar?
9: Sí, una banda, un montón.
7: ¿Desde dónde venís?
9: Desde Monte Grande.
7: ¿Y habitualmente el recorrido cuánto dura?
9: 40 minutos.
7: ¿Y hoy?
9: Una hora y 20, más o menos.
7: ¿Estás llegando tarde a trabajo?
9: Estoy llegando tarde.
7: ¿Y ahora te tomas el colectivo?
9: A la colectiva, hasta Barraca.
7: Gracias. Bueno, esta es la situación que se repite. Miles y miles. Hay mucha gente en la estación, en el patio de Constitución, que no saben. Están esperando porque las pantallas dicen demorado, reprogramado, pero no está saliendo ningún tren. Sí están llegando los que pudieron salir más temprano. La falla empezó alrededor de las 6:10 de la mañana, entonces muchos que quedaron, muchos coletazos de trenes que venían en el camino, pero un caos total.
4: Gracias, Yasmine. Gracias, ¿eh?
7: Hasta luego.
4: Hasta luego.
1: Seguimos con los títulos. Estados Unidos e Irán firmaron el acuerdo, divulgan los 14 puntos del pacto y hay dudas por el tema nuclear. Teherán podrá volver a vender petróleo y se espera un fondo de reconstrucción financiado por aliados. Polémica por el PRO del Mundial de Mercado Pago. Lo acusan de operar como casa de apuestas sin habilitación. La entidad que nuclea a controladores del juego alertó que podría enmarcarse en el delito penal de juegos de azar sin habilitación. Nuevas medidas del fiscal Polichita, indaga sobre las operaciones de Adorni, amplía el doctor Iesi.
6: Así es, Mary, son siete medidas, siete requerimientos que ayer a la tarde Gerardo Polichita hizo. Esto tiene que ver a partir de la presentación de la declaración jurada nueva ante la Oficina de Corrupción de Manuel Adorni, los dichos en La Nación con José del Río, un oficio a Global View España para ver el tax free, los gastos que tuvo y el reintegro de impuestos en los viajes internacionales, un requerimiento de información en la causa que vincula a su hermano Francisco, que van emparentadas con la declaración jurada y los supuestos bienes que tuvieron en herencia de su padre Jorge, investigación que tiene que ver con vínculos laborales e ingresos anteriores a la función pública y registro de ingresos a Indio Cuá, para profundizar lo que dijo el contratista Matías Tabar.
1: El BID aprobó un aval de hasta 550 millones de dólares para que la Argentina pueda negociar créditos con bancos privados. Amplía Willy Laborda.
10: El aval servirá para fortalecer las políticas de seguridad y justicia en la Argentina y mejorar el acceso del país a los mercados financieros en línea con los objetivos del programa acordado con el FMI.
1: Sigue el Mundial. Se terminó la primera fecha de la fase de grupos con triunfos de Inglaterra y Colombia. Cuenta esto Leandro González.
11: Inglaterra, María, jugó un gran partido ante esa buena selección que siempre es Croacia, ganó 4-2, pero pudo meter más goles si no sacaba tantas Livakovic. Modric ayer tuvo un partido malo, hizo un penal ingenuo y se lo notó hasta falto de ritmo en lo que fue su quinto mundial, pero fue un gran arranque inglés, otra selección a la que se le caen los delanteros. Ayer Harry Kane hizo dos, pero sus compañeros también se destacaron, los que sobre todo los que vinieron del banco, como Saka y Rashford. Y Colombia le ganó 3-1 a Uzbekistán, uno de los cuatro debutantes, otro éxito sudamericano, además del de Argentina. Lo abrió con un golazo de Dani Muñoz, que es un gran lateral que juega en el fútbol inglés. Se lo empataron porque el arquero Camilo Vargas no respondió bien, pero bueno, rápidamente Colombia tuvo reacción, hizo el gol Lucho Díaz. ¿Sabes cuántos colombianos fueron a la Azteca ayer? Era todo amarillo la Azteca. 60.000 colombianos.
4: Impresionante.
11: 60.000 colombianos en el Azteca alentando a Colombia. Una cosa impresionante de una selección que creo que tiene material para jugar mejor. Pero bueno, ganó y quedó primero aprovechando el inesperado empate de Portugal ante Congo. Así que Colombia por lo menos arranca mirando a todos desde arriba.
4: Hay mucho colombiano viviendo en Estados Unidos. ¿Eh? Sí. Mucho.
6: ¿Se acuerdan?
4: Como
6: la final
4: muchos
6: de la...
4: argentinos, claro, muchos colombianos.
6: La final de la Copa América, Argentina-Colombia, el desastre que fue.
11: Fue un caos total.
6: Ingreso.
11: Fue un caos total, pero ayer en México coparon todo. El Azteca era todo amarillo, una cosa impresionante.
4: Bueno, voy al tránsito. Firo Martínez.
12: Sí, Eduardo, colapsa la autopista Perito Moreno. Atentos quienes vengan del oeste, porque a partir de Villaluro van a encontrarse con una autopista totalmente frenada, a cero prácticamente. Esto es consecuencia de un accidente en la autopista 25 de Mayo, a la altura de Varela, ingresando a la 25 de Mayo, que estaba provocando reducción de carriles y esta fuerte demora, repito, en Perito Moreno hacia el centro porteño. También hay un accidente en la autopista de Lepiane, ocurrió a la altura de Moridondo, sentido al centro porteño, una moto que choca contra el guardarrail, está trabajando el SAME en ese punto. También en Perito Moreno, más temprano, a la altura de Virgilio, ocurrió otro incidente vial que anticipó retrasos. Y atentos usuarios de trenes, porque ahora al ferrocarril Roca, que estaba funcionando con demoras, también se suma el ferrocarril San Martín operando con retraso.
4: Gracias, querido. Me ibas a contar algo, Gaby.
6: Atención
4: algo
6: con esto.
4: Curioso.
6: Algo curioso, que es un procedimiento de la policía de la ciudad que me acaba de llegar.
13: Ajá.
6: Dice, la policía de la ciudad detuvo a un hombre que intentó evadir un control y se tiró a un arroyo desde una altura de 8 metros. Con $16,000 en el bolsillo y casi 3 millones de pesos. La policía de la ciudad detuvo un hombre de 33 años que intentó evadir un control vehicular en Villa Lugano y en su huida se lanzó desde una altura de 8 metros. hacia un arroyo con una mochila que tenía $16,000 y casi 3 millones de pesos cuya procedencia no pudo justificar. Esto fue a raíz de un control vehicular, hicieron detener un vehículo en la zona del destacamento olímpico en Villa Lugano. El vehículo correspondía a una aplicación de viaje, llevaba un pasajero con una mochila, se puso nervioso ante la presencia policial, se negó a ser identificado y cuando estaba en el medio de la identificación que le pedía los documentos, se bajó del vehículo, emprendió la huida a pie con la mochila en dirección a la avenida 27 de Febrero, al puente La Noria, ajá, que seguramente todos conocen,
4: y ahí se
6: ingresó a la reserva ecológica y se arrojó al arroyo Sildañez, desde una altura estimada
4: lo agarraron
6: de 8 metros. Luego avanzó nadando.
4: Por eso, yo que
6: y dejó en su huida la mochila, la cual fue recuperada por efectivo de seguridad. Finalmente, ante la imposibilidad de salir por su propio medio, se ve que no conocía lo que es el arroyo Sildañez y la el sujeto debió ser rescatado por efectivo mediante la colaboración del personal de la Reserva Ecológica.
4: Mira.
6: Cuando abrió la mochila encontraron $16,000, 3 millones de pesos y un cuaderno con anotaciones. Los cuadernos están de moda, un cuaderno con anotaciones. Bueno, por supuesto se dio intervención a la fiscalía de turno, etcétera, etcétera. Hay que tirarse de 8 metros, ¿no?
4: ¿Qué te parece?
13: Cuadernos, arroyo.
6: Sí.
13: Lo incide, ¿no?
6: Sí. Dólares.
4: Bueno, señores, vamos al desembarco.
14: Por favor, vamos, que vuelvan los lentos.
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0: Qué manera de destrozar temas, ¿no?
1: No, terrible.
2: Pobre Adele.
1: El talento del gallo para
0: eso. Ah, mira, mira, mira. Ahí estamos viendo cómo los tocan, mira.
1: A ver.
0: Son distintos gallos.
2: Claro.
0: Claro, no se puede hacer con uno solo.
2: Cada uno es una nota diferente, Mary, con razón no te salió.
1: Claro, ahora sí. Ahora voy a poner los cuatro a ver si puedo tomar, aunque sea, tocar el feliz cumpleaños.
0: Claro. Bueno, Doc, a ver.
3: Bueno, yo quiero hacer un memorándum de entendimiento, Eduardo.
2: ¿A dónde vas?
4: ¿Qué vas a hacer?
1: Están sobrando a Willy, el doctor. Muestra
4: en este Robertito. Momento, muestra en este momento.
3: Vamos a pasarle a María.
1: ¿Qué es eso? ¿Qué
2: ¿A María? ¿Le paso a María?
1: ¿Qué es eso rayado?
4: ¿Qué estás haciendo?
2: Te paso a María una golosina. Chocolate,
3: Eduardo.
5: O sea, que son unos ensobrados.
4: No, chocolate.
2: Una golosina te mando.
3: Para que no, para que
0: no. No, yo no acepto.
1: M&M. Ah, no, Rockles.
0: Ningún
3: sobre. No, para vos no había, Eduardo, porque vos sos el único imparcial.
2: Es un delito de dádivas, tener cuidado, Alberto.
3: Yo quiero que lleguen fisiológicamente preparados para el momento del
2: juego. La cámara te
1: tomó.
2: ¿Esto está grabado?
4: Comprando no, al jurado, ¿no? Que esto,
2: ¿esto está grabado?
6: Está grabado.
2: Buah.
6: Igual lo bochan.
3: El asunto es así. 2018, Casey Musgrave interpreta la versión Algún Lugar que Solo Nosotros Conocemos. Es novedoso.
1: Para demostrar que no estamos ensobrados. No va este
4: tema. ¡Ey, la bolsina, Mary!
0: A mí me gusta, ¿eh?
3: Es innovación.
2: Lindo tema, ¿no? Pero bueno, al jurado no le gusta.
1: El desembarco no tiene por qué ser innovación.
0: A mí me gusta el tema, ¿eh? La verdad. Pero bueno, yo te acompañaba.
2: Para mí es una ro-ro.
1: Para mí ni siquiera...
4: ¿Qué pasa, Georgina?
1: Ni siquiera canta bien esta chica.
2: Aparte con dos Rocklets, no quiere arreglar.
4: Está re fuerte.
0: Bueno, 0-1.
2: Que no decaiga, vamos.
3: 1978, Kenny Rogers. Ella cree en mí. Ella...

0: durmió Willy.
1: Willy, ¿qué pasó? ¿Te contaste tarde?
2: Willy, Willy, ¿sí?
3: ¿Llegaste viendo Colombia?
2: No. 1-1.
3: 1-1, doctor.
2: A mí me gusta, María, escuchás.
1: Recuerdo, Edu, esto.
4: Es lindo, lindo tema. Sí, yo lo aprobé, él lo aprobé.
1: No, no, fin de los 70.
2: Sí, dale. 2021.
1: ¿Qué pasó? West.
2: Esos ojos. When you call me at night while you're out getting high with your friends. Acá no te acompaño.
0: Se volvió a dormir Willy.
1: Dormiló Willy hoy.
4: Doctor, no nos puedes ensobrar con Rocklets. Probá con algo más mañana.
1: M&M. Esforzate.
4: Probá con chocolate en rama.
1: Exacto.
4: 80%.
2: Muy bueno. Amargo. Muy bueno, ¿sí? Muy bueno, muy rico.
1: 1-2. Vamos por el empate, vamos.
2: Te digo una cosa, es un lento muy lindo. Es, no es de ese marco.
4: No, no, para.
2: Cat Stevens. Take your time, think a lot. Sí, señor, te acompaño. Cat Stevens.
4: Pero este no es Cat Stevens.
1: No, este es el perro Stevens.
2: Ay, dijiste Cat Stevens.
1: Este es Doc Stevens. Arruinó el barrio de Cat.
5: Es un cover de
2: Cat. Ah, okay. Sí. A mí me encanta.
1: Lindo tema.
4: Aprobado.
1: Está bueno.
4: Aprobado.
1: ¿A vos te gustó el pibe, Mary?
4: No. La verdad, la versión me gusta más la de Castillo.
1: Está buena.
4: Aprobado.
1: Aprobado, Doc.
4: Empataste, Doc.
5: Un título borrador. Con la cancha inclinada, lo mismo pudo empatar con.
3: No, eso no es. Muy largo el fin de los diarios de la década del 30. No. Pará, Doc.
2: No, claro.
3: 2-2 terminó.
4: Agónico, sí. Empate.
3: Cormi en modo Congo. Inesperado, porque la verdad que pensar que Congo le iba a empatar a Portugal,
4: sí.
3: Y le empató bien, era inesperado. Como esto, tu desembarco hoy parecía que no rescataba nada, no rascaba ni un punto. Y el tipo llegó.
4: Llegó, sí.
3: Llegó a la orilla.
2: Sobre la hora del empate.
3: A la orilla. Cormi en modo Congo.
5: Por eso. En Congo, como titularon, ganamos.
3: Salieron a
2: en Congo, sí, claro.
3: O sea que en Congo, cuando clasificó al Mundial, hubo jugadores que jugaban en otros países que les dieron día de licencia. Por ejemplo, el jugador Pickel, que juega en el Español de Barcelona, lo sancionaron porque el tipo se quedó en Congo una semana de fiesta. Volvió a su club. Y cuando volvió a Cataluña, los tipos le dijeron: mira, nosotros te pagamos, todo, claro, lindo, van al Mundial después de mil años, pero vos, maestro, te pagamos,
2: claro,
3: nosotros.
2: Claro,
3: y no lo dejaron jugar. Así que podés arrancar una caravana y volver el lunes, si querés, Doc.
2: Bueno, señores, hoy elige el doctor Ille.
1: Sí, doctor Feynman, muchas gracias.
4: ¿Dedicado a quién?
1: Dedicado a mi esposa Gucci.
0: ¡No! ¡Hola, Gucci!
1: Sí, señor.
6: Hola, soy Gucci.
2: Hola, Gucci.
1: Hola, mi amorcito, con mucho amor. Un tema que no falla es este, ¿eh? Solo anótelo, por favor, aquellos que quieran desembarcar. El señor Luis Miguel, y el tema es La Gloria Eres Tú.

0: se está levantando.
1: Sí, por favor.
2: Eres un encanto.
0: Ahí está.
2: Eres mi ilusión.
1: Muy bien, un oyente.
3: Soy Leandro de Lehmann, provincia de Santa Fe. Buen día para todos.
1: Buen día.
3: Para mí un tema que no puede fallar para el desembarco es Ecos de Amor de Jesse Joy.
4: Cuando mi memoria te alumbra, desgastadas, todas
1: las palabras,
5: no lo tengo. Tremendo
4: tema. Y yo, no le alcanza el corazón.
0: Bien,
4: y desde mi pecho.
1: ¿Tenías, Willix?
6: No, para nada.
1: Yo tampoco.
6: Me encanta, me sorprendió, sí, sí. Me gusta.
4: ¿Qué fue de
1: conocías María?
5: No conocía el tema.
1: Ah,
5: no,
1: okay.
5: El grupo
0: yo había
5: sí.
0: Elegido un tema de Jesse Joy también para él, pero lo cambié porque el oyente también eligió el mismo autor.
1: Ah, mira vos.
0: Por eso lo fui por Luis Miguel.
1: Ok.
0: El video es hot.
1: Es muy, muy. Bueno, elige un famoso.
7: Buen día, soy Claudio Vivas.
0: Claudio.
6: Grande, Claudio.
0: Grande, Claudio.
7: Mi tema para el desembarco es Heaven de Bryan Adams. Saludos.
5: Muy bien.
1: Temazo.
6: Vete, Claudito. Grande, Claudio.
1: Temazo, María, este.
5: Bryan Adams tiene tantos temas de desembarco,
1: sí,
5: que
1: claro.
5: Es casi imposible errarla.
1: Quédate tranquila que un día lo va a errar, ¿sabes quién? Por nosotros. Quédate tranquila. Un día de estos viene con un tema
5: de
1: Bryan Adams.
6: Va a traer el peor tema de Bryan.
1: Exactamente. Son todos buenos, menos el que eligió con. Elige Rolo Villar.
6: Esto me imagino el frío de Mar del Plata, las olas pegando en la roca.
1: Qué poeta.
5: Y vos en un interior cálido con los leños encendidos y una copa de vino.
6: No, yo saliendo del casino sin una moneda.
0: Ah, eso sí, en remera.
6: Eso lo vemos en remera, remera calada.
1: Y cagado de frío.
6: Sin un sope, en remera.
5: Qué triste.
6: Y siendo de una tía a ver si me puede dar plata para volver en el rápido a Balcán.
0: El rápido del sur, ¿no? ¿Y qué escuchaba Rolito ahí?
6: Tristísimo. Esta era el recuerdo de Tío Curcio.
0: Qué lugar, qué maravilla.
6: Y un grande a.
0: ¿Quién?
6: Víctor Iturbe.
8: Haces bien en marcharte.
5: ¡Ay, por Dios!
0: Grande Iturbe.
5: ¿Quién te conoce?
8: Yo lo comprendo.
0: Mira el pelo que eres, Iturbe.
5: La cara de triste que tiene este hombre. Sí, sí,
1: sí. Parece Peter Sellers.
0: Sí, igual.
8: Si cambias. Yo lo comprendo.
5: Esto es un lamento.
6: No, ven, un temazo. Ya.
1: Es Peter Sellers en la Pantera Rosa. Sí, sí, sí.
6: ¿No?
1: En la película.
6: Con la fiesta.
1: Con la fiesta inolvidable. Eso, la fiesta inolvidable. Es
0: gran película.
1: Lo quise decir.
5: La fiesta inolvidable. Corchazo
6: desde el jardín.
8: ¿Por qué razón tú de mí te alejaste?
1: ¿Qué
8: te pero cómo le explico a mi corazón?
1: Qué tintazo se pega, ¿eh?
6: Explicales a estos ignorantes quién es.
1: Este también es Tinturelli, ¿no?
6: Sí, sí, sí, sí, sí, sí, sí, sí, sí, tiene un aire.
8: Te diera yo.
5: Muy triste, muy triste.
1: Qué viaba se da en el pelo.
6: Sí, sí, sí.
0: Qué linda palabra, viaba.
1: Viaba. Llueve y se mancha toda la camisa.
5: Aparte, ¿te sabés la letra, Rolo, de esto?
6: ¿Que no sabés la letra?
1: Todo el mundo la sabe.
5: A ver, cántenlo, el doctor Cormillot y Rolo a dúo.
1: A ver.
8: Haces bien en marcharte.
5: Dale, doctor.
8: ¿Para qué complicarte?
5: Ah, no, son unos farsantes.
1: No, sí, sí, sí.
0: Ahí está el título de la canción.
5: Dale,
0: yo
5: dos,
0: lo comprendo. Sí,
8: sí. Ah. Tu areno, si cambiaste de cielo, yo lo comprendo.
5: ¿Eh?
8: Pero ¿cómo le explico a mi corazón?
5: No basta, basta.
0: Ahora prefiero. Ahora, Rolo Villar, Movistar Arena.
6: No, tiene una historia, Víctor Manuel de Anda Iturbe. No sé por dónde arrancar. Él murió joven, a los 45 años.
1: Bueno,
6: en la puerta de la casa le descargaron 6 balazos.
0: Ah, bueno.
6: Una pistola calibre 9 milímetros.
0: ¿Dónde era? ¿México? ¿Dónde era?
6: En México.
1: Porque era un burro cantando.
6: Pasaron pasaron 40 años casi, murió en el 87.
9: Después de esta canción.
6: Y nunca se supo el móvil del crimen. Sospecha. Uno, móvil, el primer móvil, el famoso crimen pasional.
9: Sí, señor.
6: Porque parece que se metió con alguna señorita que no debía meterse.
1: Claro.
6: Dos, unas aparentes deudas de unos campos que tenía, 21 hectáreas no declaradas.
9: ¡Epa!
6: Tres, algo relacionado con los cárteles de México, sí, claro, que en esa época tenían un gran auge y el tipo tiene una vida.
0: Ahora también, ¿eh?
6: Más allá de sus méritos musicales, ponele una vida de un tipo que no, bueno, tenía que ver con lo que él declaraba. ¿Sabes cómo lo apodaban a este célebre baladista mexicano?
9: Adorno.
6: ¿Cómo? El Pirulí. El Pirulí y
5: ¡por
6: Turbe.
5: Dios!
6: El Pirulí.
0: Sí. Y paró de pecho se bala.
1: ¿Y qué es Pirulí?
9: Pirulí.
5: Un pirulín el que...
1: No, pirulín.
0: Caramelo.
5: Petín.
6: Sin la N, María. Pirulí.
5: ¿Qué es un pirulín?
6: Y en México, no sé, en México le decían
1: el término pirulí. Tiene tres significados principales.
6: A ver, a ver.
1: Un popular caramelo...
5: ¿Viste?
1: En forma de cono.
5: Un chupetín.
1: Claro. O pirulín. El apodo de un famoso cantante mexicano de boleros.
6: Ese.
1: O el sobrenombre de una conocida torre de comunicaciones en España.
5: Mira.
1: Así que puede ser las tres cosas.
6: El pirulí.
9: El pirulí. El por pirulí. Este le pusieron el pirulí también. ¿Viste que dice cantante de boleros? Por sí.
1: Ese. Ah, por eso. Por eso. Claro, claro, por eso. Claro. Yo Víctor no Iturbe, el pirulí.
0: Terminó.
5: Te digo una cosa.
6: Le vaciaron un cargador en la puerta de la casa.
0: Pirulí, se lo comieron.
6: Y paso y turbe.
5: No, yo te digo la verdad.
1: Total.
5: Prefiero escuchar un
0: discurso.
5: Prefiero escuchar un discurso de Cristina Kirchner.
1: Ya le dieron seis tiros.
0: Ya le dieron seis tiros, vale, para dar.
10: ¿A qué le cierra la Panui?
6: Hace frío, maestra.
1: Ay, Dios mío.
5: Dios mío,
1: va. Bueno, cerramos.
5: Se nos va a ir el auspiciante.
9: No.
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9: Le preguntaron al sicario de Pirulí, ¿cómo andás? Sí, que andábamos tirando.
2: ¿Qué pasará lo que tú quieras?
1: Bueno, casi 8:45, vamos a la tanda, ya venimos.
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1: Muy bien, 7:49. Tengo el gusto de saludar a Mario Negri, expresidente del Bloque de Diputados Nacionales por la Unión Cívica Radical. Mario, buen día. ¿Qué tal? ¿Cómo le va? Hola. ¿Cómo anda?
2: Hola, Eduardo. Un gusto conversar con usted.
1: Un gusto muy grande. Estaba leyendo ayer una nota suya en La Nación, Mentira, Poder y Democracia. Muy buena nota. ¿Nos hace un resumen?
2: Bueno, un resumen casi del país, ¿no?
1: Sí.
2: Yo creo que estamos frente a un problema desde el 29 de abril, en que el jefe de gabinete fue al Congreso, que es un hecho inédito lo que ocurrió. Es la primera vez en la historia institucional, Eduardo, que el gabinete completo con el presidente a la cabeza asiste a escuchar el informe del jefe de gabinete, que en realidad, más que un informe de la gestión de gobierno, era esperar el momento en que el jefe de gabinete explicara los problemas que está atravesando frente a la justicia y frente a la sociedad. La primera vez en la historia.
1: Sí.
2: La verdad es que casi fue una, como digo yo, una oda a la mentira, porque lo interpretó de tal manera y con respuestas tan prefabricadas, con datos que después se corroboró que no eran así, con tanta convicción, altanería, que mereció por parte de los suyos aplausos estruendosos, ¿no? Inclusive después hubo insulto a la prensa, bueno, descalificaciones.
1: Sí.
2: Pero en realidad yo creo que el problema más serio es que el jefe de gabinete está obsesionado por convertir a la mentira como política de Estado.
1: Ah.
2: Y eso es un daño muy serio. ¿Sabe por qué? Porque el problema, una vez dijo Arturo Illia, si no sabemos con seguridad que nuestra verdad es la verdad, al menos sabemos dónde está la mentira. El problema es que ha mentido tanto, independientemente de lo que la justicia penalmente deba resolver, y tan sistemáticamente, que la verdad pierde todos los contornos, porque estamos frente a un problema moral, pero que se ha convertido en un problema institucional. Y que tiene que ver, si persiste así, con la salud de la democracia. Hay un daño silencioso. A veces la sociedad no lo advierte, pero después lo sufre, porque el poder se desgasta. El poder pierde el valor más importante frente a la sociedad, que es la confianza. No es el decreto, no es la ley. La confianza es la democracia. Entonces la pregunta es inevitable, cualquiera de los oyentes suyos. Si los responsables del poder, como es el jefe de gabinete, el máximo responsable de la administración, puede mentir sin ninguna consecuencia, ¿por qué razón la sociedad debería tener la obligación de decir la verdad? Cuando la mentira, Eduardo, emana desde el poder, y en este caso ratificada delante de todo el gobierno y además sostenida por el propio presidente, actúa como una legitimación absolutamente peligrosa. Mire que en los gobiernos se cometen aciertos, errores, no se dice la verdad, dice alguno muchas veces, pero el problema es cuando se hace inevitable, cuando se lo sostiene a cualquier precio. Se ha mentido tanto y tan sistemáticamente que la verdad ha pasado a ser una quimera en la voz del jefe de gabinete. No tiene ningún tipo de valor de cara a la sociedad. Entonces, creo que estamos viviendo un momento muy difícil, atravesando un momento peligroso, porque la conducta pública tiene un efecto, algunos dicen pedagógico, enorme, ¿no? Los gobiernos educan, incluso cuando no enseñan. Y eso va horadando en la sociedad una situación que se convierte, ¿Cuánto llevamos? ¿3 meses? ¿4 meses?
1: Sí.
2: Con esta situación.
1: Sí.
2: Y todos bailan al compás de la obsesión del jefe de gabinete.
1: Uh-huh.
2: El presidente, recuerde usted, puso como eje en su mensaje...
1: La moral como política de Estado.
2: Exactamente. Ahora ahí sí se abre para un tiempo más largo para conversar, porque creo que ahí hay un concepto de la moral, por supuesto, que tiene que ver más con el individuo, con lo privado, quizá algunos dirían hasta, bueno, la moral, cómo se mueve en el mercado, en una sociedad. Ahora, la moral como ética del poder, la moral como responsabilidad del gobierno, uno no solo gobierna a ciudadanos, individuo, sino que administra el poder, y lo que hace con el poder necesita controles, necesita límites, necesita acatar la ley, ser esclavo de la ley, ¿no? Entonces, creo que estamos, lo que pretendí es llamar la atención, creo que el tema más de fondo, a veces nos entretenemos con la anécdota o con un nuevo descubrimiento, ayer que no sé, que uno que compró ropa por 8 millones, que sábanas, ¿no?
1: Sábanas, colchones, almohadas.
2: Bueno, pero eso lo que está mostrando es que no estamos frente a un error de un funcionario del gobierno. Una cosa es equivocarse, otra aferrarse a la mentira deliberadamente. El error usted lo puede corregir. La mentira sistemática destruye, Eduardo.
1: Mario, ¿usted cree que va a funcionar la interpelación y después la moción de censura para echarlo del gobierno?
2: Mire, yo mi experiencia, usted sabe que tengo alguna experiencia parlamentaria, sí. No ocupo ningún cargo.
1: Nunca funcionó.
2: Primero es muy difícil por los números que deben conseguirse.
1: 37 y 129.
2: Bueno, en una de esas la obsesión por convertir la mentira en política de Estado por parte del jefe de gabinete y atarse al árbol del poder de esa manera, capaz que hace posible lo que parecía imposible hasta ahora. Pero lo cierto es que para el Congreso es una bofetada lo que ocurrió el 29 de abril.
1: Les mintió en la cara.
2: Presidente, y mire, si yo fuera presidente de la Cámara de Diputados, esto obviamente es una apreciación muy personal, sí, me debo a mi partido, me debo, no sé, a lo que piense, pero fundamentalmente me debo la responsabilidad ética de defender el poder que yo presido. Y si el jefe de la administración miente en el recinto y en la institución que yo presido y no digo nada o lo legitimo, me parece que la degradación es mayúscula. Entonces, me parece que yo no soy nadie para aconsejar a nadie.
1: Okay.
2: Y todos nos preguntamos, y usted también le pregunta a mucha gente, bueno, ¿y por qué lo sostienen? ¿Por qué está? ¿Por qué no está? Bueno, esa respuesta la tiene que dar quien cree que el valor del poder está afirmado sobre la decisión personal de quien lo ejerce. Y en realidad el poder no es para aferrarse, el poder es para transformar, pero para cumplir con reglas éticas.
1: Mario, vamos a lo concreto. Supongamos que 37 senadores van para adelante, lo interpelan y deciden echarlo. Y después lo vuelve a confirmar los 129 diputados. Echarlo.
2: Sí.
1: ¿El presidente tiene que cumplir con esa manda del Congreso?
2: Sí. Y sí, porque es una facultad otorgada en la reforma
1: de la constitucional
2: al Congreso.
1: Ok, tiene que cumplirlo sí o sí.
2: Sí, sí, efectivamente. Ya, bueno, existen ejemplos, creo que eso también degrada, ¿no? Degrada la confianza y debilita la credibilidad de las instituciones. Si usted también el Congreso le vota, le insiste, le rechaza un veto de una ley y después usted no la cumple.
1: La de financiamiento universitario.
2: Sí, póngale esa, la que sea. En este caso hay
1: bueno,
2: un
1: pero
2: caso.
1: Eso en realidad, a ver, todavía está en marcha un proceso judicial.
2: Sí, por supuesto, pero de cualquier manera, en el fondo, Eduardo, lo que tenemos que comprender como sociedad, ¿cómo le voy a reclamar yo a la sociedad comportamientos que yo mismo desobedezco?
1: No, está bien, eso se entiende, pero no está ocurriendo.
2: Sí, no estoy de acuerdo con usted en no, eso, no, absolutamente.
1: No está ocurriendo. Ahora, supongamos que efectivamente, usted dice que tiene que cumplir por una manda constitucional. Ahora, supongamos que el Parlamento decide echarlo y el presidente no cumple con eso y va a la justicia y recurre a la justicia.
2: Sí, pero la justicia no puede resolver sobre un acto que es propio de las facultades que la Constitución le otorga al mismo Congreso.
1: Ok.
2: Eso estoy, okay, creo, absolutamente convencido. Puedo equivocarme en la interpretación de algún otro. Okay. Ahora, la mentira política, que por supuesto existe, lo que no ha existido es en esta dimensión, en el nivel de la responsabilidad de quien la ejerce, del que la quiere convertir en política de Estado, rara vez viene sola.
1: Está claro.
2: Porque sabe cómo se acompaña después de esto, como vivimos muchas veces la política en la Argentina, se acompaña de agresión, polarización, descalificación, los periodistas son todos ensobrados. Entonces, digo, hay que despejar eso. Nosotros somos una sociedad que estamos dispuestas a vivir respetando la ley o meter la ley al cesto de la basura.
1: Totalmente.
2: ¿Cuál es el espíritu republicano que define a los argentinos? Cuando la mentira desciende desde el poder, no le quepa ningún problema, no le quepa ninguna duda de que en el acto se contagia a la sociedad.
1: Seguro. Mario querido, le mando un gran abrazo.
2: Un abrazo grande a usted.
1: Gracias. Mario Negri. 8:01 a.m.
3: Eduardo, como dijimos bien temprano, Adorni habría gastado estos 8 millones en colchones y sábanas por la cama que le estaban haciendo, ¿no? Me acordaba, charlaban dos amigas, una le decía a la otra, y mi hija vendió un colchón viejo y unos calzones que tenía y le dieron 200.000 pesos. Eso no es nada, dijo la otra. En cambio la mía, con un colchón y sin calzones, ha hecho fortunas.
1: Muy bien, señores, informativo de las 8:00 a.m. La temperatura, María, en estos momentos.
0: 11 grados una décima y...

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2: El cielo ligeramente nublado en Capital Federal y Gran Buenos Aires. La temperatura 11 grados. Esto pasa ahora. Demoras en el ferrocarril Roca.
3: El colapso es total en la estación de Constitución. La gente aguarda mirando las pantallas, con la esperanza de que lleguen las formaciones, que se están viendo interrumpidas por una falla técnica en el sistema eléctrico. Hay demoras y cancelaciones en la línea del tren Roca, ramales La Plata, Bosques vía Quilmes, E6 Corn y Bosques vía Temperley.
4: Tomo a las 6:30, tendría que estar acá. Mirá la hora que es. Ya voy tarde al trabajo.
5: ¿Qué les dijeron? ¿Que era una falla técnica?
4: Sí, que era una falla técnica, que no salían los trenes.
5: ¿Y venían muy llenos?
4: Repleto. No sabe cómo me duele la espalda de tanto que me aplastaron.
6: Estuvimos como una hora y media por ahí, de arena.
5: ¿Y habitualmente en cuánto llegás?
6: En una hora, 50 minutos.
5: ¿Venía muy lleno el tren?
6: Sí, explotadísimo.
3: Yasmín Ebrán, Mitre informa primero.
2: Escapó de un control policial. Se tiró desde un puente a un arroyo desde 8 metros de altura. Nadó con un bolso de $16,000 y 3 millones de pesos. Y finalmente lo atraparon. El hecho ocurrió en el arroyo Sildañez, en Villa Lugano. Se bajó de un auto, corrió y se tiró al agua. El detenido no explicó el origen de la plata. El precio del petróleo se sigue desplomando. Hoy el barril West Texas está en $74, mientras que el Brent está en $77. La caída está directamente relacionada al acuerdo entre Estados Unidos e Irán. Recordemos que en pleno conflicto bélico el barril llegó a estar en casi $120.
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2: Para Pochettino, el DT de Estados Unidos, Argentina es la principal candidata a ser campeona del mundo otra vez. El entrenador argentino habló de Messi, del equipo y de la hinchada.
7: De otro planeta, ¿no? Es imposible. Cualquier comparación o cualquier metáfora que utilicemos o palabra que querramos o adjetivo describirlo es imposible, no sería justo, ¿no? Es increíble verlo, es increíble ver a la campeona del mundo, ¿no? Ver a la campeona del mundo por jugadores, ver a la campeona del mundo por cuerpo técnico, Lionel Scaloni y su cuerpo técnico, ver a la afición, la hinchada, Argentina es campeona del mundo. Sí, es el único partido que yo escuchábamos, que estábamos escuchando, y que se escuchaba más a la gente que a la transmisión de los comentaristas. Cierto. Y teniendo la guinda, ¿no?, del pastel con Messi, ¿no? Y yo creo que es el rival a batir, es la favorita, es la candidata, es la favorita, y yo creo que ayer lo mostró en el primer partido, que siempre, yo estaba escuchando a Leo después, que siempre es difícil, ¿no?
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8: Y atención, porque al menos durante las próximas 2 horas estarán afectados los servicios del tren Roca, que reiteramos están operando limitados y con demoras por inconvenientes en la catenaria. También el ferrocarril San Martín está funcionando con retrasos. Los ingresos colapsados desde el oeste, la autopista Perito Moreno, infernal por el accidente en la autopista 25 de mayo, apenas ingresando desde Perito. También cargada la Panamericana, la General Paz, y la autopista de Lepián en dirección centro porteño, complicada por las obras y también por un accidente a la altura de Murillo.
2: Estamos en Concordia, Entre Ríos, en la 101.1. Alerta amarillo por tormenta. Aquí en Capital Federal y Gran Buenos Aires, cielo ligeramente nublado. 11 grados la temperatura, la humedad 79%.
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1: A las 8 y 13 minutos la temperatura en Buenos Aires es de 11 grados, el cielo está ligeramente nublado y la máxima para hoy es de 13 grados con pronóstico de lluvia.
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0: Reiteramos la temperatura y pronóstico del tiempo, María. Hoy agua, ¿no?
1: Sí, hoy a la tarde-noche ya va a llover, tendremos 11 grados, ahora tenemos 11 grados, tendremos 13 como máximo, va a ser un día feo.
0: Sí, está muy nublado.
1: Pero bueno, nos quedamos adentro viendo el Mundial.
0: Sí, sí, hay mucho partido para hoy, después lo vamos a contar. Mercedes Ninzi, muy buen día, ¿dónde estás?
3: Hola, buen día, Eduardo, con un frío estoy helada, mira.
0: Sí, claro, ¿no?
3: Estoy siguiendo la ruta de las sábanas y colchones de Adorni.
0: Sí. No es solamente sábana, porque ayer el comentario era 8 millones en sábanas, y eso es mentira.
3: Bueno, no, yo les voy a dar la primicia. Okay. ¿Quieren primicia? ¿Querés? Tenés. ¿Qué dice la factura? Dice, 3 colchones...
0: Bien, colchones son caros, por lo general siempre son caros.
3: Tres edredones, por eso me vine acá al negocio a investigar, a ver si tienen plumas, microfibra o algodón.
0: Claro, obviamente.
3: Bueno,
0: a mí la pluma me hace mal.
3: Tres colchones, tres edredones, tres juegos de almohadas y tres juegos de sábanas.
0: Claro, ¿ves? No es solamente
3: la
0: sábana.
3: Hay que ver cuántos... Y los tiene. Acá el problema no es que sean colchones o sábanas, sino que se gastó 8 palos 100, que son 2 sueldos y medio de lo que él ganaba en ese momento.
0: Sí, claro.
3: Además del resto de los gastos, o sea, tilinguería extrema y encima de dónde sacó la guita. Bueno, me vine a este negocio divino que se llama Rosen. The Shore, que pertenece... Está en la calle Arenales y Libertad, Arenales 1220... Sí. Esto es entre Arenales y Juncal.
0: Sí.
3: O en la cuadra del Círculo Italiano.
0: Exacto.
3: Bueno, abre a las 10 de la mañana. Porque quería saber si había venido Adorni en persona a comprar las cosas.
0: No, fue la secretaria.
3: Claro.
0: Pero sí, ese es justamente el tema.
3: La factura está a nombre de la secretaria, que es Gisela Coxis. Gisela Coxis pasó a ser secretaria de Adorni el 25 de marzo del 2025, porque ella anteriormente, desde el 2011, trabajaba en la Secretaría de Medios. Y después pasa a ser secretaria de él y le hace la empresa, la Industria Argentina del Descanso, Sociedad Anónima, esta factura por los 8.183.000 pesos. Bueno, el tema es... Claro, la metió la mina en un quilombo porque me dicen que es una empleada común y corriente de ahí de Casa Rosada, que la conoce todo el mundo. Yo no la ubico, pero la persona que la conoce me dice que... Claro, vaya a saber. Acuérdense que todo esto, esta factura aparece en el teléfono de Matías Tabar. Matías Tabar, el constructor, que dice que se había gastado $245.000 en arreglar la casa de Indio Cuás, entrega su teléfono y esta factura aparece... el teléfono.
4: Y probablemente, sí. Mechi, buen día, probablemente la citen a la secretaria una testimonial,
3: Y dirá que... como testigo.
4: Y dirá que compró por cuenta y orden de terceros. Que compró por cuenta y orden del señor Adorni.
3: Claro, el tema acá, por ejemplo, lo que en el dictamen lo que quiere saber el fiscal, medios de pago utilizados. ¿Pagaron en efectivo? ¿Qué fecha? ¿Qué tipo de modalidad?
4: Bueno, la casa, y también se libró oficio a esta casa chilena, es una firma chilena, esta Rosen.
3: Sí.
4: Y ahí la firma va a informar también de qué manera fue pagado la compra.
3: Y el domicilio de entrega.
4: Exacto.
3: Y qué persona retiró el producto, y por cuenta de quién se realizó la adquisición. Ah,
0: eso se entrega en camiones, te podés imaginar, claro, tres colchones, bueno, ya lo que es, eso, ¿te crees que él se lo lleva?
4: Aparentemente es compra para el country.
3: Un oficio a Indio Cuas,
4: exacto,
3: señalando en el periodo investigado, remitan todas las encomiendas, muebles, electrodomésticos, todo lo que llegó a Indio Cuas y quién recibió. Se viene la ruta del electrodoméstico también. Bueno, les cuento, acá esto Rose, la verdad que está bárbaro, el lugar es divino.
0: Es muy fino.
3: Es
0: muy
3: una fino, paquetería total, todo muy finísimo fino. Y el ascenso social de Adorni, que ya no tiene límite. Ah. Es una cosa de loco. No se privó de nada, no se privó de nada.
1: O sea, debe ser uno de los lugares más caros para comprar ese tipo de cosas.
3: Sí. Es raro que no se haya comprado el sillón ese que te hace masaje, que está acá y que está buenísimo. Claro, pero está bien que haya gastado 8 millones en colchones, sábanas y edredones. Si estaba deslomado, estaba que no daba más. Necesitaba un buen colchón para dormir.
0: Obviamente. Chao, Mechita, un beso grande.
3: Hasta luego.
0: Hasta luego, 8:20.
2: Lo que tienen que explicar Adorno, dice que no tenía la plata abajo del colchón, sino que metía el colchón debajo de la plata.
0: Vamos con Cormillot, dale.
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0: Sí, Alberto.
8: Hoy mi programa más temprano charlamos con ustedes sobre las hemorroides de Napoleón. Una nota de Omar López Mato, un historiador. No, está en página central de Clarín.
2: No le demos la espalda a las hemorroides.
1: No empecemos, chico.
2: Era hora nunca,
8: Vos mismo dijiste, bueno, cómo enfermedades marcaron el cambio de la historia, claro, en algunos casos. Pero bueno, nuestro amigo Luis Caro, que es endoscopista, gastroenterólogo,
1: el número uno,
8: nos manda una nota diciendo, bueno, ¿de qué falleció? Porque viste que mucho tiempo se dijo que había fallecido, que lo habían envenenado con arsénico. En realidad encontraron arsénico en el pelo hasta cuando él era bebé, porque el arsénico estaba en todas partes, en las pinturas, hasta en las medicinas estaba. O sea que eso se descartó. Se le hizo la autopsia al día siguiente y se encontró que tuvo un cáncer y además con una hemorragia en ese momento. Algunos dijeron, no puede ser porque no había adelgazado. Había adelgazado. Le midieron los pantalones. O sea, midieron los pantalones durante todo ese tiempo. Los últimos pantalones que tuvo y había bajado mucho de peso. Mira. Pero falleció con el índice de masa corporal de 27, más o menos. Y eso, lo de la pintura que estábamos mostrando en este momento, con la mano en el estómago, era los que pintaban en la época, pintaban a la gente. Hay hasta presidentes de los Estados Unidos del siglo XIX que están con la mano.
0: Ah, le hacían poner la mano.
8: Le hacían poner la mano.
0: Entre los botones.
8: Entre los botones. Vale. Algunos ponían la mano derecha y otros la mano izquierda. Estuve revisando todas las pinturas que hay. O sea que no se refiere.
0: No era un problema que. No era que le dolía la panza.
8: No, era una cosa de cultura. Parecía como que era mala educación si uno estaba con las dos manos sueltas. De los filósofos. Así que bueno. Quería hacer ese aporte, y después vamos a hablar de las decisiones tomadas cuando uno tiene hambre.
0: Muy bien, cerramos.
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2: Cosa que le digo a un amigo, ¿cómo andás? Me estaba viendo con un problema de hemorroide. Uy, sentate y contame. No, mejor te cuento parado. ¡No!
0: 8:23. Bueno, María, hablemos un poco de educación.
1: Dale, que sí.
0: Leía este informe, dice, solo el 5% de los argentinos considera a la educación como el principal problema del país. Solo el 5%.
1: Que así estamos. Bueno,
0: Dios mío. Ese
1: es parte del problema.
0: Bueno, Martín Nistal es director del Observatorio de Argentinos por la Educación. Martín, buen día. ¿Qué tal? ¿Cómo va?
9: Hola, buenos días. Muchas gracias por la invitación.
0: No, por favor. Este número es dramático.
9: Bueno, sí, vemos que solo 5% de la sociedad argentina responde que la educación es el principal problema del país, ¿no? Esto es una encuesta que se hace en Argentina, pero en muchos otros países de la región. Y en general la educación rankea bastante bajo respecto a otros problemas, ¿no? Que aparecen en las sociedades, como la economía, la seguridad y demás. Sin embargo, en Argentina está particularmente bajo y aparecen algunos ejemplos que son para remarcar. En Brasil la educación aparece como tercera de las más importantes. En Argentina aparece en el puesto 7. En Uruguay aparece en el puesto 4. O sea, no solo el 5% de la sociedad argentina considera que la educación es el principal problema, sino que además ranquea bastante más bajo que otras provincias, lo cual marca una diferencia importante. Y si querés, un último punto sobre esto es que Argentina no ha mostrado durante los últimos 20 años, que es donde hacemos el análisis, no ha mostrado picos de importancia por la educación. Algo que sí sucede en otros países de la región, que en algún otro momento, por diferentes razones, muestran picos importantes. Es decir, ven que se dispara el 15%, por ejemplo, de la población que dice que la educación es el principal problema. En cambio, en Argentina nunca hemos superado el 9%, ¿no? O sea, no solo es un problema... No es un problema actual, coyuntural, sino que es algo estructural, que la sociedad argentina no pone a la educación como los principales problemas que tiene el país.
0: Pero es dramático, la verdad. Así estamos, ¿no?
9: Bueno, sí, creo que parte de los problemas y de los resultados educativos que tenemos exigen que la educación esté por encima en términos de importancia relativa, ¿no? Por supuesto que Argentina es un problema con muchos otros problemas, eso es innegable. Pero creo que por momentos hay una disociación entre lo que creemos que está la educación y lo que sucede, lo que efectivamente está, ¿no? Y vemos que la educación tiene números realmente preocupantes. Algunos números ya los hemos contado varias veces, pero en Argentina solo 10 de cada 100 estudiantes llegan al final de la secundaria en tiempo y forma. Es decir,
0: 10 de cada 100.
9: Exactamente.
0: Abandonan 90.
9: No solo abandonan, o sea, algunos abandonan, otros llegan al final de la secundaria sin tener conocimientos adecuados. O sea, claro. Tiempo y forma refiere a que algunos están en la secundaria, pero no tienen conocimientos adecuados de lengua y matemática.
0: Ok.
9: Y ese número, cuando hacemos una comparativa regional, Argentina está bastante por debajo de países como Chile, como Uruguay, incluso países como Perú, ¿no? Entonces, marca un poco la diferencia que hay en Argentina, ¿no? Hay una percepción de que la educación tal vez no está tan mal como otras cosas, pero lo cierto es que se muestra un país bastante desfasado en términos de lo que se espera para un país como Argentina, en términos de PIB per cápita, en términos de problemas socioeconómicos que los tienen, pero el resto de los países de la región también lo tienen, y los resultados que efectivamente se alcanzan, ¿no? Entonces, por eso, de alguna manera, llama la atención esta disociación, ¿no? De que la educación no aparece como uno de los principales problemas que tiene el país cuando los resultados son realmente preocupantes.
0: Sí. Martín, muchísimas gracias, ¿eh? Gran abrazo.
9: No, muchas gracias a ustedes, que tengan excelente día.
0: Martín Nistal, el director del Observatorio de Argentinos por la Educación.
2: Eduardo, dicen que ignorante no es aquel que no sabe, sino aquel que no quiere saber. Y dicen que los inteligentes se pueden hacer los boludos, pero los boludos no se pueden hacer los inteligentes.
0: Cetrogar, dale.
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0: Sí, León.
11: Bueno, Eduardo, más de lo que pasó ayer en la Copa del Mundo, gana 1, Panamá 0. Sobre la hora lo ganó el equipo dirigido por Carlos Queiroz, que es un técnico que está cumpliendo el récord de 5 mundiales dirigidos, igualando la cifra de Bora Milutinovic. Portugal decepcionó, como pasó con España, porque no pasó del 1-1 con Congo. Partido que ganaba de entrada, vos decís, bueno, listo, ahora Portugal... Baile, goleada.
0: La
11: demás.
0: Cara de Cristiano Ronaldo.
2: La calentura que tenía, ¿no?
0: Qué lindo momento.
1: ¿Cómo... Le gritaban Messi.
0: Pero cómo lo gocé, esa cara,
4: sí,
0: ¿no?
4: Sí.
11: Sí, pasa que está muy desilusionado por el rendimiento colectivo del equipo y porque él tampoco pudo imponerse. Pues sí, bueno, empató 1-1 y de pronto Congo se salvó de casualidad, el arquero atajó todo, Portugal erró 1000 goles. No, eso no ocurrió.
0: No ocurrió,
11: Portugal se quedó, se lo empataron y después jamás pudo desatar la madeja de los congoleños que volvieron a un Mundial después de 52 años en esa época como Zaire y sumaron un punto de oro. Lo dicho, Cristiano no influyó. Mirá este dato, en los últimos 5 partidos que Cristiano jugó en Mundiales, hizo 0 goles. 0. Claro. En esta comparativa que siempre se traza con Messi, que son dos animales competitivos porque se superan el uno a otro, ¿saben cuántos goles hizo Messi en la misma cantidad de partidos en Mundiales? 8.
0: Claro.
11: En los últimos 5 partidos por Mundiales, Messi hizo 8.
0: Y además el día anterior, Cristiano vio a Messi hacer 3 goles, claro, en el mismo partido.
11: A Messi, entonces, ¿no? A Mbappé. Ah, a Haaland, ah, ayer un par de Harry Kane, así que Messi, digamos, en los últimos 5 partidos que jugó por Copa del Mundo, marcó la mitad de los goles que lleva en los Mundiales. Bueno, comienza la segunda era del Vasco Arruarena en Boca, hoy, Edu, cambiando de frente un poquito, segundo ciclo en marcha para el Vasco, va a ser Boca la pretemporada en Ezeiza, el debut oficial va a ser el 16 de julio, Copa Argentina, Boca va a jugar con Sarmiento, y una semana más tarde ya arranca el playoff de la Sudamericana contra O'Higgins, es decir, que ya de arranque el Vasco tiene 2 mano a mano. Sarmiento primero, que es un partido, y O'Higgins 2, primero en Bombonera, en la Bombonera, y define en Chile. La noticia fuerte de las últimas horas, ya lo hablamos en la primera hora, es que Edinson Cavani va camino a rescindir su contrato, y que tanto el delantero como Boca están llegando a un entendimiento para cortar el vínculo que vencía en diciembre. Va a cobrar hasta el último día trabajado. Acá el que no lo quería era el Vasco Arruarena, que evidentemente vio que Cavani en el último tiempo vivía en la camilla, obviamente, y no en la cancha, obviamente, o en el palco. Y evidentemente hasta acá llegó mi amor, dijo Riquel. Un paso que va a ser más recordado por las lesiones que por los goles o por los títulos, porque de hecho Boca no ganó nada de que está el uruguayo, que cuando estuvo bien, obviamente que a Boca le aportó buenos partidos. Ahora, ¿cuándo estuvo bien? Muy poco, y Boca no se puede dar el lujo que uno de sus referentes de ataque esté tanto tiempo sin jugar.
0: Obviamente.
11: La verdad es que no.
0: Y el tipo más caro de todo el plantel.
11: Claro,
0: el
11: contrato altísimo. También pasa por una cuestión de liberar contratos, ¿no?
12: Sí, sí, y de la Argentina, creo.
0: Y de la Argentina, ¿no? Quizás. 8:31, cerramos.
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2: Hay que recordar, Edu, el último gol de Cavani fue uno rojo, 2 puertas, divino.
0: No. Te veré noticias, 2 minutos.

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5: El cielo algo nublado en Capital Federal y Gran Buenos Aires. La temperatura 10 grados 8 décimos. Una oda a la mentira. Así, en diálogo con Radio Mitre, Mario Negri, uno de los decanos dirigentes radicales, definió al tambaleante Adorni, al borde del knockout.
6: Una oda a la mentira, porque lo interpretó de tal manera y con respuestas tan prefabricadas, con datos que después se corroboró que no eran así, con tanta convicción, altanería, que mereció por parte de los suyos aplauso estrendoso, ¿no? Inclusive después hubo insulto a la prensa, bueno, descalificaciones. Sí. Pero en realidad yo creo que el problema más serio es que el jefe de gabinete está obsesionado por convertir a la mentira como política de Estado.
5: Villarroel se la pica a Milei. Va a Rosario.
7: En medio del intento del Senado por interpelar y destituir a Adorni, Villarroel confirmó que asistirá a Rosario por el Día de la Bandera, acto que encabezará Milei el sábado. La vicepresidenta de la Nación lo confirmó a través de un mensaje en redes sociales en el que afirma: el sábado estaré en Rosario, mi segunda casa y cuna de mi familia paterna. Villarroel confirmó de este modo su presencia en la ciudad de Rosario, Santa Fe, en un momento de enfrentamiento con la Casa Rosada y de tensión por la situación de Adorni. No fue invitada por presidencia. Rodrigo Jorge, Mitre Informa Primero.
8: En estos momentos no sale ni llega ningún tren a la estación de Constitución. Luego de que arribaran las últimas formaciones desde Trenes Argentinos, decidieron cortar de manera total el suministro eléctrico para reparar la falla persistente desde esta madrugada. Reiteramos, totalmente cancelado hasta nuevo aviso el servicio del tren Roca en todos sus ramales. Desde la estación Constitución, Yasmín Abrán, Mitre Informa Primero.
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9: Atención automovilista, sigue colapsada la autopista Benito Moreno en toda la traza a mano del centro porteño, también cargada la Panamericana, la General Paz, autopista de Lepene, tras el accidente a la altura de Muriondo, mano al centro porteño, además de las obras. Y atención porque está cerrado el ingreso de Huergo hacia la autopista 25 de mayo, sentido Liniers y Ezeiza. Es por tareas de mantenimiento. Como alternativa pueden ingresar por Paseo Colón. Reiteramos a los usuarios de trenes que el ferrocarril Roca está operando limitado y con demora.
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5: Estamos en Tandil, en la 93.1. 3 grados de térmica en el Cristo de Tandil. Nublado con neblina. En Capital Federal y Gran Buenos Aires, cielo algo nublado. 10 grados 8 la temperatura, humedad 79%.
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5: Respecto a ese coso radiativo que robaron, ¿no debería declararse una emergencia? Imagínate si está tirado en esos lugares donde revuelven la basura. En todo lado debería haber una foto de la cosa esa que no deben tocar. Bueno, Eduardo Ricardo de Santa Fe Capital.
6: La verdad.
7: Muy bien.
4: Edu.
7: Sí.
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8: Sí, señorita, en donde decía sex, usted debió poner femenino y no cuatro veces por día, pero el empleo es suyo igual, ¿eh?
7: Bueno, dicen que es el mundial de la ludopatía, porque funciona como una puerta de entrada para quienes nunca apostaron y que pueden, y qué es lo que pueden hacer las familias, ¿no? Sebastián Bornik es divulgador y autor del libro Guía para la crianza en un mundo digital. Sebastián, buen día, ¿qué tal? ¿Cómo le va?
9: Hola Eduardo, toda la mesa, ¿cómo están? Un gusto.
7: Hola. Muy grande. ¿Por qué este es el mundial de la ludopatía?
9: Y porque llega el evento deportivo más importante en un momento crítico respecto a la popularidad de las ludopatías y el nivel de personas adictas o metidas en el mundo de la ludopatía que tenemos. Pensá que el mundial pasado recién estábamos empezando a ver la punta del iceberg de este tipo de aplicaciones. No es que el problema no existía, es un problema que viene de hace rato, pero la verdad que si miramos lo que pasó los últimos 4 años, se popularizaron, hay 200 millones de aplicaciones, empezaron a contratar un montón de gente popular para hacer publicidad, y eso lamentablemente hace que en la calle, en el día a día, cuando trabajamos con colegios, con profesionales de la salud, bueno, yo mi rol es de divulgar, estoy muy en contacto tanto con entidades educativas como con entidades de salud y como con víctimas, y lo que vemos es que ha sido, no sé si la palabra es la correcta, pero para que se entienda, trágico, obsceno lo que vimos en los últimos años, porque se volvió algo demasiado frecuente, especialmente entre los jóvenes y adultos jóvenes.
7: Claro, esto explotó con el juego online, básicamente.
9: Viste, el tema es que, vos sabés que yo me ría porque ayer en el almuerzo en la empresa a una chica nos preguntaba qué era el PRODE, porque no conocía el PRODE, el que nosotros seguramente conocemos de cuando éramos chicos, ¿no? Claro. De local visitante empate. El tema es que ahora lo tenés en el celular, podés hacer 3.000 apuestas por día, ¿no? Es que por semana hay 10 partidos en los que podés apostar. Claro. Y encima te lo dibujan como si fuera un juego. Encima te hacen creer que es una aplicación para divertirte. Claro. Porque siempre estuvieron las apuestas, pero ahora están muy accesibles, masivamente, sí. Y encima se rompió la barrera de 18 años. Claro. Encima.
7: Estaba leyendo, por ejemplo, acá en la Argentina, 1 de cada 4 adolescentes entre 12 y 17 años apostó alguna vez. Eso antes no pasaba.
9: Cuente con mi mirada diaria. No pasaba porque ahora tenés el celular y la aplicación y listo, ya está. Vos pensás lo que teníamos que hacer nosotros para apostar a los 12 años, no teníamos ni plata ni ningún recurso, o sea, era imposible. Y hace 6, 7 años estaban dados los recursos, pero no había tanta popularidad, los chicos de esa edad todavía manejaban efectivo. Sí. Hay una serie de cuestiones, sí, que tampoco tiene la influencia. Hoy yo sigo siendo muy crítico de la cantidad de gente importante que invita a los jóvenes a apostar, y directa o indirectamente.
7: En las publicidades.
9: Claro, a mí yo, viste, o sea, yo con una mano en el corazón, los tipos más queribles de la selección, pero me duele cada vez que lo veo al Divo en un póster. Ahora apareció el Diego, hay un montón de gente famosa. A mí me duele porque cuando uno vio, a mí me tocó estar muy cerca de gente que ha sido ludópata. Cuando uno ve el nivel de sufrimiento que eso causa, y después tenés otras personas, lo escuché a Rajas una semana, en su momento con la stripper Luli González, que dicen, no, mira, yo acá no me quiero meter, no es algo con lo que yo me sienta cómodo, sin juzgar más de la cuenta. Entiendo que es un negocio, que viven de la publicidad. No quiero ser extremadamente malicioso, pero me da tristeza, no lo puedo mentir. Sí.
7: Ahora, hay una cosa, ¿no?, con respecto a los adolescentes, a los jóvenes, y hay algo que es letal, la billetera virtual más el juego online, ¿no? Eso es letal.
9: El letal, sí, me gustaría contarte que en los últimos años aparecieron recursos para que los chicos con efectivo también puedan apostar. Entonces le dan el efectivo a alguien y ese alguien le convierte esa plata en digital, con lo cual no es que los, para las familias, no es que no darle a los chicos una billetera digital hoy
7: salva el problema
9: porque claro, lamentablemente ya está digitalizado el dinero en ese segmento adolescente, entonces ya hoy ya, aún si vos sos la excepción que manejás efectivo, he escuchado mil historias en colegio que están tienen un nombre, ahora me lo olvidé, perdón, estos chicos como que le das el efectivo y te mandan el crédito en la aplicación, entonces ya se rompió la barrera, ya no es, o sea, son la causa, son parte del ecosistema, sí, pero ya no es una solución no tenerla, lamentablemente. Claro,
8: claro. Sebastián, buen día, vos recién hiciste referencia a la pasada de la publicidad de Maradona hecha con inteligencia artificial. Sí. Para mí eso roza el mal gusto, pero digo, ¿cómo se explica desde tu lugar que hayan usado la imagen de Maradona? Evidentemente los que tienen la marca de Diego
7: le han dado
8: la autorización para que esto ocurra.
7: Son los hijos,
8: ¿no?
9: No, claro, yo la parte legal no la entiendo. A mí sí, lo que me pasa es que me da tristeza que no se termine de ver el impacto que tiene, por más que tu negocio sea la publicidad, porque tampoco quiero ser ajeno al negocio de cada persona, el impacto que esto tiene. Yo no sé cómo es la articulación legal, cómo se hizo, preasumo que es lo que dice Eduardo. A mí lo que me pasa es que me parece que hay líneas que no hay que cruzar, y ojo que estas empresas son muy buenas. Yo estuve el año pasado en Diputados hablando por la ley de ludopatías, que lamentablemente todavía no salió, y son muy buenas estas empresas contándote por qué no son tan peligrosas. Pero la realidad es que hay demasiadas mentiras ahí. Te dicen, es legal, tenemos los recursos, ¿no?, para que los chicos más chicos no apuesten. No es real todo eso, y al menos es demasiado peligroso. Y yo personalmente me parece que habría que ser más duros respecto a que estén ahí. No es que no exista mala apuesta, pero tiene que estar en un ecosistema mucho más controlado y cuidado. Sí. Y sobre todo, a mí lo que más me altera es que estén dibujadas de jueguito, ¿viste? Como que no termina de blanquearse que lo que estás haciendo ahí es arriesgando algo muy importante de tu vida. Porque cuando uno se mete en el mundo de las apuestas, esto pasó de siempre, en los casinos pasaba lo mismo, pero cuando uno se mete en el mundo de las apuestas, está en juego mucho más que tu guita. O sea, la gente que empieza a perder mucha guita empieza a perder familia, autoestima. O sea, es muy fuerte, no es solamente un tema de plata.
7: Sí. ¿Estás al tanto de esta acusación que hicieron al Mercado Pago de operar como casa de apuestas? Porque aparentemente...
9: Sí, pero me escapa un poco, ¿viste? Mi rol es el cuidado. Okay. Sí, estoy al tanto, lo vi, me generó muchas dudas, pero sería imprudente de mi parte porque entiendo que es un tema más legal y fino, y sería imprudente de mi parte que estoy más del lado del cuidado de los chicos, ¿viste? Y de los buenos hábitos.
7: Sebastián, un abrazo muy grande, ¿eh?
9: Un placer, Eduardo. Un saludo a toda la mesa.
7: Gracias. Le estaba contando o le preguntaba acerca de este tema porque acusaron, Willy querido, a Mercado Pago de operar como casa de apuestas sin habilitación para el PRODE del Mundial.
0: Sí, lo tienen como principal, digamos, campaña, si querés.
7: El Fixture 2026, sí, que ya registró cerca de más de 2.3 millones de usuarios. La herramienta permite a los usuarios pronosticar resultados y competir en grupos de hasta 50 personas con la modalidad de por los porotos, donde se puede apostar hasta 70.000 pesos por persona y el ganador se lleva el 70% del pozo acumulado. Mirá vos, qué polémica, ¿no?
0: Sí, porque también recordemos que salió la decisión de los entes reguladores, lotería, etcétera, etcétera, diciendo que ese prode mundialista podría incurrir en el delito penal de, y ese ayúdame, captación de juegos de azar sin autorización.
6: Exactamente. Yo lo leí la nota, me llamó la atención, porque una empresa, sí, digamos, sí, como Mercado Pago, pero... Digamos, es un delito el tomar apuestas para una plataforma no autorizada o actuar como intermediario levantando la apuesta, promover o captar jugadores. Es un delito que no sé si habrá algún cuestionamiento por parte de Lotería de la Ciudad, ¿no? Entre otros que preside Jesús Acevedo.
0: Claro, porque ofrece premio de hasta $50,000 para el ganador del ranking general.
7: Claro, claro. Bueno, muy bien, faltan 7 minutos para las 9 en punto.
8: Yo le decía a un amigo, yo no ya no juego más. Me dice, no te creo, ¿no? ¿Cuánto querés apostar?
7: Tránsito, Fino Martínez.
10: Eduardo, sigue colapsado el ingreso desde el oeste en toda la autopista Perito Moreno, desde la cancha de Vélez hasta ingresar a la 25 de mayo a Paso de Hombre. Paciencia a los automovilistas. En la Panamericana, a partir de 197 y hasta Bolón, también con demoras. Luego, Sagirista. Y vuelve a complicarse el tránsito a partir de Ugarte hasta ingresar a la Avenida General Paz. En La Plata, Buenos Aires, marcha lenta desde Wilde, pero viene muy cargada a partir de Quilmes. Y atención, usuarios de trenes, vamos a recordar que por la falla eléctrica en Constitución hay problemas en todos los servicios. El ramal La Plata está limitado entre Quilmes y La Plata. El ramal Bosques, vía Quilmes, opera limitado entre Berazategui y Bosques. Los ramales con Ezeiza y Bosques vía Temperley operan limitado entre Temperley y con Ezeiza y Bosques. Para permitir el trabajo de las cuadrillas se procedió al corte total del suministro eléctrico. Esto es lo que está informando Trenes Argentinos por esta falla eléctrica en Constitución. Todos los trenes afectados y caos para viajar hoy desde el sur de la provincia de Buenos Aires. En cuanto a los subtes, las 3 líneas están operando a horario.
7: Muy bien. 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
6: Sí, gracias, Edu. 2 títulos judiciales hasta ahora. Atención con esto que voy a contar. Importante procedimiento a partir de una denuncia que llevó a cabo la Dirección General de Aduanas, que depende de ARCA, Andrés Vázquez. Andrés Vélez es el titular de la Dirección General de Aduana. La información dice, la aduana denunció el contrabando de automóviles de alta gama valuados en más de $4 millones. Es una denuncia que tramita ante el Juzgado Penal Económico 3 del doctor Rafael Caputo. Se trata del secuestro de 2 Porsche y 2 Aston Martin que fueron secuestrados en el marco de 22 allanamientos simultáneos llevados a cabo en el AMBA con una pena expectativa hasta 8 años de prisión, una causa por presunto contrabando. La causa se originó a partir de relevamientos llevados a cabo por agentes especializados de la aduana que advirtieron inconsistencias documentales en una serie de vehículos de alta gama de fabricación reciente que le colocaban chapa patente correspondiente a ejemplares de más de 60 años de antigüedad.
7: Mirá vos.
6: ¿Por qué? Era,
7: no pagan patente.
6: Y pueden ingresar por registro de autos clásicos.
7: Claro.
6: O sea, la investigación comenzó a desentrañar un modus operandi que buscaba eludir la prohibición de nacionalizar automotores usados, pero sí ingresarlos bajo el régimen de vehículos clásicos, que son aquellos modelos que tienen más de 30 años de antigüedad.
7: Claro.
6: Bueno, esto se determinó que eran vehículos nuevos, de hecho, uno es un Porsche Carrera 2.7 del año 73, que vale $1.4 millones, un Aston Martin del 66, valuado en $1.11 millones, un Mirá, Porsche 911 Turbo del 2025... Todos vehículos, algunos vehículos nuevos. Bueno, se llevaron a cabo 22 allanamientos, se secuestraron los vehículos, un procedimiento que llevó a cabo la aduana argentina. Y segundo título, la justicia, en este caso la Cámara Nacional en lo civil, falló a favor de la Asociación del Fútbol Argentino, dio por cancelada su inscripción al registro público a cargo de la IGJ, de la Inspección General de Justicia, y autorizó el traslado a la provincia de Buenos Aires, que es lo que la AFA buscaba, el traslado a la sede de Ezeiza y alguna sede también que tienen en Pilar. Y por otro lado, declaró nula la designación de veedores. Y delegó todo lo que continúe a partir de esto en la Dirección de Personas Jurídicas de la Provincia de Buenos Aires, a partir del cambio de sede social a Pilar, que se resolvió en la Asamblea del 2024. Así que esto es una resolución de la Cámara Nacional en lo civil, validó el cambio de domicilio del AFA y declaró nula la famosa polémica, la designación de veedores. De momento está declarada en tal sentido.
7: Cerramos.
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7: Sí, Juan.
13: Bueno, Eduardo, nos toca como corresponde la agenda internacional del día de hoy, que tiene un hecho central, que es la firma en la tarde de ayer en Versalles, cerca de París, de este acuerdo, el MOU, ¿no?, que es un memorándum de entendimiento entre los Estados Unidos o Donald Trump y el régimen iraní, ¿no? Se escribe mucho en la mañana de hoy o en las últimas horas con respecto al alcance de este entendimiento. Y a ver, creo que es importante decir que es un memorándum y que después habrá una etapa para delimitar sobre todo la parte nuclear, que es la parte que hay hoy más dudas, incluso también la parte económica, el resarcimiento por 300.000 millones de dólares, que nosotros lo habíamos adelantado hace un par de días, que el propio presidente Trump había negado, pero que finalmente cuando otro funcionario, casi en paralelo cuando hablaba Trump, daba a conocer estos 14 puntos, bueno, se daba por los hechos o se confirmaban 300.000 millones de dólares para la reconstrucción de Irán, si Irán y el régimen iraní realmente cumple con estos parámetros, con este pacto. A ver, nosotros recomendábamos esta mañana, Eduardo, bueno, me tomaba el atrevimiento de recomendar una columna de opinión en Infobae de Pilar Rahola, que hace un análisis muy interesante, sobre todo la comparativa. Muchos comparan hoy qué pasó con el acuerdo de 2015 de Obama, del presidente demócrata, y cuál es la referencia para tomar o comparar con el que firman el día de ayer, que es un memorándum que, todavía repito, hay que ponerlo muy en claro también. Se puede hacer muchas críticas a este memorándum, pero quizás no es lo que finalmente vaya a llevarse a un acuerdo final. Pero bueno, repito, la cuestión de dinero, que si uno lo compara, el de Obama era más liviano porque eran 100.000 millones de dólares en activos iraníes. Estos son activos iraníes o sanciones que se levantan, pero además la posibilidad de que venda petróleo de manera inmediata Irán, cosa que estaba más trabada en el acuerdo de Obama. Además, este fondo de 300.000 millones en reconstrucción, que Trump dijo no van a salir de los Estados Unidos, sino que van a ser fondos privados. Bueno, también ahí hay dudas o no hay explicaciones. Después, lo del programa nuclear, bueno, lo que pasó con Obama era que se había congelado lo que había. En este caso no se sabe bien lo que hay, qué pasó con estos años en que el pacto que había, que tenía Obama y que rompió Trump, qué sucedió. Por lo menos se infiere que adelantó muchas posiciones Irán, y esto se va a resolver en 90 días. Y después también, incluso las frases en el día de ayer en la conferencia de prensa de 70 minutos que brindó el presidente norteamericano, poniendo dudas cuando le preguntaron, bueno, la verdad es que misiles balísticos tiene que tener Irán porque tienen los países del Golfo, cuando una de las situaciones para desencadenar esta operación de más de 100 días fue terminar con la capacidad de misiles que tiene Irán, y que incluso ataca a posiciones de los Estados Unidos en el Golfo Pérsico, como vimos. Y después también qué va a pasar con los aliados de Irán, ¿no?, con este financiamiento, este dinero, como Hezbollah o Hamas o los huitíes, bueno, van a quedar. Te diría que ahí entre Obama y Trump más o menos el acuerdo es igual. Y después, bueno, el fortalecimiento, si se quiere o no. Obama dejó el status quo, si se quiere, del régimen iraní. Todo seguía como conocíamos o como estaba. Ahora algunos dicen que, es cierto, hay que decirlo, prácticamente la cúpula de los ayatolás los asesinaron entre Israel, te diría más los el ejército israelí que las tropas norteamericanas. Ahora, algunos dicen que, bueno, se partió esta guerra con Trump diciendo que iba a recuperar o iba a darle la libertad al pueblo persa. Y hoy estamos viendo que al menos el régimen no está cambiando las posiciones internas. Así que esta es una pincelada, se va a escribir mucho, pero repito, es un memorándum, no es un acuerdo.

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6: El cielo algo nublado en Capital Federal y Gran Buenos Aires. La temperatura 10 grados 8 décimos. Ataque ucraniano a gran escala en Moscú. La defensa aérea rusa interceptó decenas de drones, aunque varios lograron impactar en instalaciones clave de la capital rusa. El ataque ucraniano alcanzó una refinería e hizo volar un techo por el aire. Las explosiones provocaron daños estructurales y generaron escenas impactantes. La polémica por el uso de la IA para darle vida a Maradona. Según trascendió, las hijas autorizaron la difusión de esas publicidades. Radio Mitre habló con el especialista Sebastián Bortnik.
7: Me da tristeza que no se termine de ver el impacto que tiene. A mí lo que me pasa es que me parece que hay líneas que no hay que cruzar, y sobre todo a mí lo que más me altera es que estén dibujadas de jueguito, ¿viste? Como que no termina de blanquearse que lo que estás haciendo ahí es arriesgando algo muy importante de tu vida.
6: ¿Qué ocurre con Luis Miguel? Aseguran que el Sol de México fue sometido a una compleja operación y se encuentra alojado en el exclusivo hospital Mount Sinai de Nueva York.
8: Dicen que la distancia es el olvido.
6: Al parecer, Luis Miguel, de 56 años, recibió una intervención cardíaca y está evolucionando. Geográficamente, el cantante está localizado en pleno centro neurálgico de Manhattan, más exactamente en la lujosa zona del Upper East Side, en el límite este del Central Park.
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9: Sigue la congestión en toda la autopista Perito Moreno sentido al centro porteño. Hay demoras en la Panamericana para ingresar a la General Paz y entre 197 y 202 también. En La Plata, Buenos Aires, tránsito con retrasos desde Bernal para conectar con el Bajo Porteño hacia la 25 de mayo. Y está cerrado el ingreso de Huergo hacia la autopista 25 de mayo. Reiteramos, es sentido Liniers y Ezeiza por tareas de mantenimiento. Como alternativa pueden ingresar por Paseo Colón.
6: Estamos en Villa Gesell en la 101.7. La térmica 5 grados, un décimo, cielo nublado. Aquí en Buenos Aires, el cielo algo nublado. La temperatura 10 grados, 8 décimos, humedad 79%.
8: Hasta que tú decidas regresar.
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8: 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Amiga mía,
9: princesa de un cuento infinito. Hola, gente, buen día, ¿cómo están? Se olvidaron de decir que ayer ganó Gana. Y eso es de las pocas veces que Gana gana. Así que si cuando Gana gana nadie dice nada, ¿para qué Gana gana? ¿Eh? Qué barbaridad. Bueno, les mando un abrazo desde Seiza, Daniel, saludos.
10: El color de los botines es porque es más fácil detectar cuando hay infracciones, que han hecho pruebas con otros colores y ese era el más claro. 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
12: Bueno, 9 y 14.
13: Ya dijimos que Gana gana.
12: Sí, sí.
13: Estaba escuchando otro programa, gente. Con todo respeto, se lo debería
14: haber pelado. No, ustedes dijeron Panamá gana, vos, Lean, dijiste Gana gana.
13: Gana.
14: Vos Gana. Lo dijiste.
13: Gana que ha sido campeón del mundo. Sí. De casualidad.
12: En un momento dijo Gana Panamá.
14: No, pero eso era cuando estaba anunciando el partido. Gana Panamá, dijo Panamá gana, pero después.
13: Claro, porque
14: él
13: por la
14: dijo,
13: localidad. Claro.
14: Si buscan el. Si buscan.
13: ¿Cuál le costó? Yo pensé que iba a ser más fácil para Gana, porque para mí Panamá juega al mundial porque con CACAF liberó cupos. Entonces, bueno, terminan yendo equipos que quizás en otra condición no hubieran ido.
15: Si no, no gana.
13: Claro. Si no, Panamá no le gana a nadie. Y ayer terminó, bueno, resistió hasta el minuto 90 y pico, 95, y llegó el gol de los ganeses.
12: Exactamente, 9 y cuarto.
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17: Es así como...
18: Sí, Alberto.
19: El efecto del juez hambriento. Ese estudio que mencionaba más temprano, donde jueces que estaban con hambre, eso es un estudio que se hizo en un país, jueces que estaban con hambre, antes de comer, ponían una pena más dura que después de comer. Bueno, el asunto es que hubo quienes discutieron, porque dijeron, no, lo que pasa... que los más complicados se los dejaba para última hora. Y entonces, por eso, los menos complicados se los dejaba para última hora y los más complicados al principio. Entonces, al principio se la daban más. O sea, hubo quien lo discutió en el estudio este. Pero, de todos modos, lo que sí se sabe y se demostró en psicología, que hay muchas consecuencias que tienen cosas de la vida cotidiana. Por ejemplo, cuando te mandan en una opción aceptar las cookies siempre o revisar qué cookie vas a ir,
14: nadie revisa
19: aceptar siempre porque es el default.
14: Totalmente.
19: Cuando se cambió el tema de ser donante por default acá en el país, si vos no decís no quiero ser, vos sos donante. Pasó del 15% al 95%.
14: Claro.
19: O sea, no es que la gente se hizo más buena y más donante.
14: Nadie se molestó en cambio.
19: Nadie quiere que la gente... Lo mismo pasa con las suscripciones. La gente se suscribe a cosas y después como le da pereza sacar la suscripción. Después está el tema de lo que pasa en la fila cuando uno tiene que pagar en algunas farmacias y en el supermercado. Ahí están las cosas, las golosinas que uno no hubiera comprado,
14: claro,
19: a la entrada.
14: Las de último momento.
19: Las de último momento. Ya estás cansado, decís, bueno, me doy.
14: Y mientras esperas,
19: bajas la guardia y una cosa lleva a la otra y te la comes. Después, por eso se dice, cuando vas al supermercado comprar con la panza llena y, bueno, con la plata justa, ¿no? Porque hoy se paga con billetera virtual, pero no ir con hambre, ir con la lista hecha, claro, ¿no? Porque son cosas que te van condicionando. O sea que no decidir muchas veces es una decisión, porque la decisión la toma el algoritmo por vos. Uh-huh. Si vos no hablás, el algoritmo te lleva puesto.
15: Totalmente.
19: ¿No es cierto? Y la voluntad no es infinita, por eso gastala en lo que importa. Hay una anécdota, dice que algunos tipos como Steve Jobs, para no perder tiempo eligiendo, sí, se vestían siempre de negro. No, bueno, esto
15: y
19: no
15: siempre
19: es
15: la remerita.
19: Una evidencia estadística,
14: es
19: una
14: básico,
19: evidencia anecdótica, sí. Y entonces, siempre lo mismo, ¿no? La voluntad no es infinita, gastará en lo que importa y automatizar el resto. Si llegás a las 9 de la noche y a esa hora le estás diciendo que sí a todo, chao, es que estás cansado, no es que sos tan bueno, es que no tenés ganas de discutir
14: fiaca,
19: con nada. Tenés fiaca de decirle a la gente que no.
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18: O sea que yo voy a la farmacia y estoy pagando, pues tengo que comprar el remedio para la presión, para la diabetes, para el colesterol, para todo eso. Estoy pagando y ya. ¿No quiere donar 200 pesos para los niños hambrientos de Nairobi? Y yo le digo, no. Y la gente que está ahí dice, qué pedazo de hijo de puta.
13: No, Rolito, no.
18: Decime la verdad, ¿no les pasa a ustedes? A mí me pasa.
15: Sí.
18: No, ¿quiere donar para los niños pobres de Nairobi? Y digo, no quiero donar. Y la gente dice, hijo de puta, está aquí.
14: Y mira, y trabaja en Radio Mítrico. Claro. La levanta en pala.
18: Se debe llevar en la radio.
13: Pero vos tenés que tener mucha medicación.
19: Claro.
13: Pacientes de riesgo.
18: Acá te puedo llegar con la. Ando a veces pidiendo plata para comprar los remedios. Claro. Para los pibes de Nairobi. No, donaría para los de acá, no para los de Nairobi.
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15: Bueno, sí,
13: bueno, sigo riendo de los chicos.
14: Hoy tenemos un día de...
15: tremendo.
13: Todo al aire, ¿no?
15: Tremendo.
14: Tranquilo, Rolo, que estoy preparando tus novias para calmarte el ánimo.
15: Dale, Willy. Vamos a hablar de economía ahora, pero bueno, vamos. Datos del INDEC que se conocen hoy, Eduardo, balanza comercial, ventas de y tendencia de negocios en supermercados y autoservicios mayoristas. Ayer justo estuve con gente de supermercados, sigue muy flojo, Eduardo. Sí. Me dijeron que mayo siguió muy flojo,
19: sí, sí.
15: Todo lo que es ventas, y que el comercio online en supermercados solamente es el 8% del total.
19: Sí.
15: ¿Viste? Pues hay algunos dicen, no, pero están aumentando el online. En supermercados es solo el 8% del total que factura.
14: Es difícil.
15: Es muy difícil.
14: Pero
19: no era que Caputo dijo que se vienen los 18 o 20 meses importantes de la historia. ¿Pero cuándo arranca?
15: No, creo que arrancaba.
19: Este mes no arrancó.
15: En julio. Pero bueno, en definitiva, Eduardo, esos son los datos que se vienen en mercado. Vamos a hablar un poco de mercados, porque el dinero no duerme ni tampoco descansa en el Mundial, Eduardo, y tenemos precisamente lo que está pasando en mercados, que se están alineando los planetas. ¿Por qué? Porque se espera baja de tasas más bajas en Estados Unidos, menos inflación en el mundo,
19: claro,
15: y esto ayuda en definitiva a la Argentina. Las acciones están rebotando, de hecho hoy también los futuros están previendo una suba de 0,7% en la apertura en Nueva York, con el dato de que SpaceX es uno de los papeles más operados acá en la bolsa local, porque se puede operar a través de SEAR. ¿Habrá una burbujita en eso? Atención a ese dato. Por último, Eduardo.
19: El crudo, el WTI, $75.
15: Está abajo de
19: el
15: 80.
19: Brent, 78.
15: Está abajo de 80.
19: Se está acercando mucho al precio de equilibrio que está entre 60 y 70.
15: Y 70, que hablaba Horacio Marín, el titular de YPF. De todas maneras, como convengamos que la baja en el precio de las naftas va a tardar de verse en Argentina.
19: Por supuesto.
15: Hay que desalentar eso porque no subió lo que debería haber subido en el periodo
19: en Estados Unidos es automático. En Europa es automático.
15: Acá se optó sabiamente, a mi juicio, por ese buffer o amortiguador de precios.
19: En Chile también es automático.
15: Y creo que en España también. Claro. En definitiva, Eduardo, hoy el dato a tener en cuenta también es que el FOMO por la selección argentina, aumentaron las consultas 123% para vuelos a Dallas. Obviamente, a medida que avanza la Argentina, crece más la desesperación o la ansiedad de la gente por presenciar en directo, en vivo, en directo, lo que es la participación del equipo argentino.
19: Apretá el FOMO, que es carnaval.
14: No es ese FOMO.
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19: Chico Nairobi. Bueno, vamos con el resumen, Blue María.
14: Vamos, porque alguien tiene que contar las buenas noticias.
18: Déjame contar algo también.
13: ¿Otra vez?
14: Hoy tenemos un día.
18: Hace muchos años, UNICEF, que apadrinaban chicos afuera en Kenia. Sí. Fui, apadriné a un pibe.
14: ¿Ah, sí? Qué Kenia. Bien, Rolo, bien.
18: Un taca oblongo. Y gracias a él estoy me manda guita de Kenia. Larga vida a Oblongo, ¿no?
13: Un taca.
14: Un beso a un taca.
21: 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Para que salgas de tu casa cargado de noticias. Para que en tu trabajo tengas temas de qué hablar. 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
14: Gloria a Dios. Bueno, empezamos con cosas lindas. Después vamos cayendo un poco en lo más chabacano. Lo tienen a Jerónimo Rauch, ¿no? Enorme cantante. Un cantante espectacular. Jerónimo Rauch. No todo es fútbol, Edu.
19: No, cierto.
14: No, bueno, un tremendo cantante que se viralizó en los últimos meses por hacer una versión del tema She.
19: Cantando mucho en Londres.
14: Claro, está cantando en todo el mundo. Es un artista internacional. Bueno, cantó, hacía en vivo cada vez que iba a algún programa la canción She, y ahora finalmente grabó
13: ¿Ah, sí?
14: Esta versión, vamos a compartirla. Miren cómo la canta. A ver, vamos.
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19: Muy bueno.
14: Dice, She es una de las primeras canciones que aprendí a cantar en mi vida, dijo Jerónimo Rauch. Una pieza que no solo moldeó mi voz, sino que despertó en mí esa pasión por contar historias a través de la música. Impresionante.
19: Muy bueno.
14: Mira qué linda esa regla.
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19: Amigo del Negro Oro. ¿No, Negrito?
14: Sí. Bueno, él va a dar recitales acá en Buenos Aires y después se va a Madrid y al resto del mundo.
19: Muy bien.
14: Así que bueno, ¿en qué nivel tiene hoy el resumen blues?
19: Tremendo. Creo que no. Por lo que vi, creo que no.
14: Bueno, hay un posible nuevo amor para Shakira, chicos.
18: Así oiga, Mary.
14: Sí, es Manuel García Rulfo. A ver qué les
19: mucho
14: parece.
19: Mucho gusto, Rulfo Feynman.
14: Manuel García Rulfo. Es un actor, ¿eh? Es un actor mexicano.
23: Es un boludo.
14: Lo vieron a él, es fachero, che, lo vieron con...
13: Déjate.
14: ¿Cómo déjate de joder?

0: Mira la güera, qué linda que está, ¿no?
1: Bueno, sí. esto que tengo para mostrarles es algo genial, chicos.
2: A ver, Mary.
1: Hay príncipes azules en la vida.
3: Sí, claro.
1: Pero después está Roger Federer.
2: Grande, Roger.
1: Miren,
2: qué jugador.
1: Miren las declaraciones de Roger Federer.
4: ¿Qué dijo el tipazo este?
1: En vacaciones. Estamos viendo las imágenes de Roger con su esposa Mirka.
2: Sí. Exactamente.
1: Dice, él dijo, en vacaciones estoy dispuesto a cambiar los roles con ella. Entonces, ella es el centro de atención. Cuando estamos de vacaciones, hago todo lo que ella quiere. Si quiere ir de compras durante 10 horas, la acompaño. Bien. Porque ella esperó 10 horas en cada torneo mío.
3: ¡A la mía!
2: ¡Qué jugador, Roger!
1: Cuando estamos juntos...
3: Muy bien. Sí,
1: cuando estamos juntos, intento que su día sea agradable para que sea feliz.
4: Mira.
1: Ella no puede ser que siempre esté dando sin recibir.
3: Claro. Ahí está.
1: La verdad.
3: Muy bien.
2: Un caballero. Poner un tema de Luis Miguel. Un tema de Luis Miguel para Roger.
4: El tipo se para en la puerta del shopping mientras la mujer gasta.
1: Si ella quiere ir 10 horas de compras, bien, yo Roger la acompaño.
2: Bien, yo también la acompaño a Gucci.
1: Exactamente. Acá nosotros tenemos.
2: Yo compro también, ¿eh?
1: A nuestro.
4: El Roger Federer argentino.
2: Hay que acompañar.
3: Vamos de la mano.
4: Ella también puede ir de compras 10 horas porque durante muchos años hubo que bancarse muchos torneos. Mal no le fue a Roger.
1: Bueno, a ver, no sé.
4: Gracias a Roger puede ir 10 horas al shopping.
1: Puede ser lindo, exitoso, millonario, inteligente y buen marido.
2: Grande, Roger.
1: No. Este tipo no existe.
4: Amigo, con mi mujer vamos de la mano por el shopping, porque si la suelto se meten a algún local.
1: Bueno, pasamos a otros temas un poco más.
4: Vamos al cabotaje.
1: Terrenal.
3: Vamos.
1: Lo que hablaban recién ustedes con tu entrevista, Edu, sobre el video de Maradona que se hizo con inteligencia artificial.
2: Sí, de una casa de apuestas.
1: Sí. ¿A ustedes les gustó? ¿Les pareció bien? ¿Les pareció mal?
4: Horroroso, me parece.
3: A mí no me gustó. Uh-huh. La verdad que no me gustó.
1: Ajá. Sí, bueno, habló Rocío Oliva del tema. Dice que no le gustó nada.
3: Claro,
1: no me gusta que lucren con eso, dijo.
3: Bueno,
1: claro. Y además dijo, porque claro, el video en el que habla Maradona...
3: Ahí creo que la Dalma y la Yanina tuvieron que... dar el ok.
1: Y sí, yo me imagino que sí, porque es un video con inteligencia artificial.
2: Más los otros hijos,
3: Ajá. Sí, por
2: todos. Yo tengo entendido que todos.
1: Claro.
2: Todos dieron el ok, todos cobraron.
3: Todos cobraron.
2: Claro.
3: Todos cobraron.
1: Bueno, Rocío Oliva dijo, me parece que está mal, no estoy de acuerdo con esas cosas. Si usan la imagen de Diego, que sea para algo lindo y que los chicos puedan copiar.
3: Claro.
1: Porque esto es una promoción de apuestas.
3: De apuestas, sí.
1: Que Diego sea un ejemplo para las cosas buenas, ¿sí? Porque dice, y futbolísticamente todos quisieran ser un poco Maradona. Así que no me gusta nada que lucren con esto.
3: Está bien.
2: Bueno, acá también la casa de apuestas, que fue la que aceptó la idea que quizá le llevó a algún creativo de una agencia, ¿no?
1: Claro.
4: Hay que recordar que entre el amor y el dinero, lo segundo es lo primero.
1: Claro, hay que ver cómo le cae a la gente, si esto como estrategia publicitaria funcionó o si genera rechazo.
3: Claro.
1: Bueno, vamos a, hablando de ganas. Vamos a ver un curioso ritual que hizo un hincha de Ghana en la tribuna. Y parece que funcionó. Tiene los polvitos mágicos.
4: Mira.
1: Ahí está,
3: Muy
1: con
3: bien.
1: La cara pintada de blanco.
2: Mira, Rulito.
3: Es un ritual, María.
1: Un ritual. Sí, se ve que debe ser un ritual aborigen de Ghana.
3: Claro.
1: Tiró con la mano, sopló. Debe ser talco, seguramente.
4: Como hacía el coco Basile con el talco.
1: Sí.
4: Se ponía el talco dentro de los bolsillos, se lo pasaba por la espalda.
5: Polvo también, yo porto.
3: No, Rolo.
1: Bueno, tengo una novia para Rolo.
4: Gracias, Mary.
1: Una novia, es que ninguna responde hasta
2: no
1: ahora.
2: Responde,
1: seguimos...
2: Tienen el teléfono de Rolo.
1: Seguimos...
2: ¿Vos tenés el teléfono a mano, Rolo?
5: No, estoy nunca.
2: Y entonces no te vas
1: claro,
5: a... La oficina no lo uso.
1: No. Bueno, Rolo, tengo una chica que ya descubrí cómo hacen para que le crezcan tanto los
2: ¿Cómo
1: pechos.
2: Haces? ¿Cómo así que gracias.
1: Hacen fierros de esta manera.
2: Claro, a ver.
1: Así es como te quedan los pechos después de hacer...
2: Mira
1: ¿Cómo se llama esa máquina? Que en los gimnasios en los que te agarrás como de unas especie de...
3: Cintas.
1: Las cintas y te
2: estiras. Una banda elástica, una cinta elástica.
1: Y te subís. Y así te crecen los pechos.
2: Trabaja, ahí está trabajando hombros.
1: Uh-huh.
2: Ahí está, ¿ves?
1: ¿Hombros solo? ¿No crecen los
3: pechos? Bíceps también.
1: ¿No crecen los pectorales?
2: Tríceps, todo.
4: ¿Qué pechos?
2: No creo que crezcan los pectorales así con esto solo, pero bueno. Si la chica quiere probar.
1: Bueno, y si no te gusta esta, tengo una con...
4: No, me gustó.
1: ¿Te gustó?
4: Niña rubia.
1: Bueno, pero tengo una con habilidades futbolísticas, porque

0: en el Mundial. A ver qué te parece esta chica.
1: A ver, Rolo, que futbolero, hincha de Boca. A ver. Mirá,
2: qué habilidad, ¿eh?
0: ¿Te parece?
1: Mira.
3: El dominio de la pelota es terrible.
1: Mira vos.
0: Tremendo. Y aparte.
4: Qué jugador Gamboa, ¿eh?
0: Pero está descalza, además.
1: Sí, sí,
0: ¿no?
1: Sí.
0: Y en el medio de la cancha, mira, hay chicas con habilidades de fútbol.
1: Muy bien.
0: Impresionante.
3: Las habilidades que tiene esta piba.
2: No la para de pecho.
0: ¿Te gustan sus habilidades, Rolo?
3: Canta, Meli.
0: Bueno,
2: Rolo, querido, mira cómo la mueve.
0: ¿Le escribimos? ¿Le escribimos a las dos, Rolando?
3: A las dos, ya vamos.
0: A las dos.
3: Esta me interesa más todavía.
0: Esta sí, te gusta más. Bueno.
2: Broche de oro.
3: A la pelota.
0: Yo también tengo mis habilidades. Sí, claro, pero bueno. Bueno, buenísimo. Chicos, para la patria youtubera, para las chicas
1: ahora.
0: De la patria youtubera.
1: ¿Vienen los muchachos
0: ahora? Sí, por lo menos para endulzarnos la vista. Lo tengo a Cyrus Cruz.
3: Cyrus.
0: A ver, Cyrus Cruz.
3: ¡Ay, Cyrus!
0: Mira cómo baila. Baila Macarena, ¿sabes?
4: La coreo de Macarena.
3: Qué buen loco,
2: Muy bueno.
4: Del conjunto Los del Río.
0: También tiene sus habilidades ahí.
1: Claro, sí, claro.
2: Se va de viaje también, ¿eh?
0: Sí. Acá lo tenemos tapado justo por una guirnalda, ¿viste?
4: Claro, Lucas Paquetá juega contra Haití.
3: ¿Juega contra Haití?
4: El titular de sábado.
0: Paquetá juega contra Haití. Me acordaba de ustedes el Paquetá. Bueno, y para cerrar. Lo tenemos
1: ¿A quién?
0: A Matías Marcantuoni.
1: A ver, Matías
0: Marcantuoni.
3: El Tano,
0: ¿eh?
3: Ay, mira el Tano.
0: Los Tanos que son una cosa impresionante.
2: Con su cuerpo le hace honor a su apellido, ¿no?
0: Marcantuoni, todo claro, marcado.
2: Todo marcado.
0: Impresionante, todo tatuado.
4: Se tatuó un poquito las piernas, ¿no?
0: Aparte sale mojado del agua.
3: Ay, por favor.
0: Con lo cual, su cuerpo brilla más todavía.
3: Basta, Meli, por Dios.
0: ¿Qué dicen las chicas de la patria youtubera?
2: Muy joteadas, Meli, claro. Y sí. Preguntan si este que está saliendo de la playa también se está mudando.
0: Sí.
2: Por el bulto.
0: No, porfa. Hoy fue un día terrible.
2: Hoy es un día.
0: Hoy cruzamos todos los límites.
2: Y lo que pasa es que estamos todos sin dormir, ¿no?
0: Esto del Mundial no estamos durmiendo. Estamos cansados.
2: Exactamente.
0: Perdimos los filtros inhibitorios. ¿Se llama eso, Doc? ¿Filtros inhibitorios?
2: Filtros inhibitorios.
0: Sí.
2: Sí.
0: ¿Estamos como frontalizados?
2: O sea, un poquito.
0: Un poquito frontalizados.
3: Vamos bueno,
2: yo en mi caso sí.
0: Cerramos el resumen.
2: Dale.

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2: El cielo cubierto en Capital Federal y Gran Buenos Aires, en la temperatura 11 grados.

0: existen las demoras y cancelaciones en la estación de Constitución. En las pantallas comenzaron a programarse las salidas en los próximos minutos de la línea del Tren Roca, los ramales La Plata, Bosque Vía Quilmes y Ezeiza. La gente aguarda expectante en el hall de la estación. Reiteramos, los servicios en Constitución están empezando a normalizarse. Yasmín Abrán, Mitre informa primero.
1: Ahora, una buena para Chiquitape y una mala para Milei. La justicia avaló el cambio de domicilio de AFA a la provincia de Buenos Aires. La Cámara Civil dio por cancelada la inscripción de la AFA en el registro público a cargo de la Inspección General de Justicia y declaró la nulidad de la designación de veedores. La Cámara decidió admitir las quejas presentadas por la AFA y, en consecuencia, declarar la nulidad de la resolución.
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1: Argentina se entrena por la tarde en Kansas y Scaloni piensa en la formación para enfrentar a Austria. El DT hará los primeros ejercicios tácticos para preparar el segundo partido de la selección en el Mundial. Ayer los jugadores hicieron trabajos regenerativos y no fueron exigidos por el entrenador.
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3: Se complica ahora la autopista de Lepián en ambos sentidos de circulación. Reiteramos que más temprano ocurrió un accidente a la altura de Murguiondo. Ambas manos afectadas por las obras. Sigue muy lenta la autopista Perito Moreno. Cargada todavía la autopista Panamericana. Y atención, usuarios de trenes. Reiteramos que hay demoras, cancelaciones y todos los servicios del Roca se encuentran limitados.
1: 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Alerta amarillo por tormenta. En Capital Federal y Gran Buenos Aires, cielo cubierto. 11 grados la temperatura. La humedad, 79%.
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0: Martín Esteban.
1: Sí, aquí estoy, Eduardo, para repasar más datos. Bueno, la exportación de carne vacuna sigue firme y con un alza del 5%. Esto es una comparación de los primeros 5 meses de este año, justamente con igual periodo del año pasado. Y otro de los datos de la Cámara de la Industria y Comercio de la Carne es que la faena de hembras está promediando 47.5%, bastante lejos de lo denominado como equilibrio, que debería ser el 43%. Hablando del mercado de granos, muy tranquilo en esta mañana, $415 la soja en Chicago en este momento, 465 mil pesos la tonelada en Rosario, así que veremos cómo avanza este día, Eduardo.
0: Bueno, hasta mañana, querido amigo. Chau.
1: Hasta mañana, chau.
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1: A las 9:46 la temperatura en Buenos Aires es de 11 grados, el cielo está cubierto, se esperan lluvias hoy con una máxima estimada en 13 grados.
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2: El marido que llama a la casa atiende a la empleada. 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
1: Edu.
3: Sí, María, decime.
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3: Bueno, atención, María, mañana viernes 19.
2: Sí.
3: En la cancha número 1 del campo argentino de polo en Palermo. Va a estar muy interesante. Más de 20.000 estudiantes pertenecientes a 350 escuelas del área metropolitana de Buenos Aires van a realizar la tradicional promesa de lealtad a la bandera.
2: Muy bien.
3: Junto al regimiento de granaderos a caballo General San Martín. 20.000 chicos, mañana mandemos el móvil allá, 20.000 chicos jurando la bandera, evento, ¿no? Divino. Además, con todo el regimiento de granaderos a caballo, va a ser realmente espectacular en la cancha número 1 del campo argentino de polo.
4: El lugar aparte buenísimo.
3: Sí, divino. Ahí invita justamente el presidente de la asociación de polo, que se llama Benjamín Araya. 9:49, sí, María.
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3: Sí.
4: Bueno, la agenda mundialista de hoy, Edu, porque arranca la segunda fecha de la fase de grupos, partidos que ya arrancan a las 13 horas con la República Checa o Chequia ante Sudáfrica en Atlanta, dos equipos que perdieron en su debut y que el que pierda hoy prácticamente se queda fuera. Igual recordemos que acá en este mundial entran los mejores terceros. Son 12 grupos, de los cuales los 8 mejores terceros pasan a 16avos de final. A las 4 de la tarde, Suiza-Bosnia en Los Ángeles y a las 19 en Vancouver, Canadá-Qatar. Este grupo, estos dos partidos corresponden al grupo B. La paridad es total acá porque los 4 empataron en sus estrenos en la primera fecha. Y a las 10 de la noche en Guadalajara, México-Corea del Sur. Acá el que gana prácticamente asegura el pasaje porque los dos ganaron en la primera fecha. Así que se terminó ayer la primera con 24 partidos, solamente un 0-0 que fue el histórico de Cabo Verde ante España. De la selección argentina hay que decir que vuelve a jugar el lunes con Austria a las 2 de la tarde en Dallas. También, si la selección gana, ya asegura el pasaje de ronda. Después se verá si es como primero o segundo del grupo. Las dudas es saber si va a haber cambios o no, si va a estar Tagliafico en condiciones de volver, aunque Medina, la verdad que lo tenéis un partido de mínima correcto, si va a ser titular Julián Álvarez o volverá a ser titular Lautaro Martínez. Bueno, dudas pensando en lo que viene. De lo que no hay duda es que se acaba de confirmar, y con esto cierro, el tercer debut de un árbitro argentino. Ya habían debutado Facundo Tello y Yael Facón Pérez. Acaba de confirmar la FIFA a Darío Herrera como árbitro el próximo domingo de Bélgica Irán. Herrera, que acá tuvo un semestre medio complicado, el River Boca, algún partido más de los grandes, pero bueno, estaba para el Mundial, de acuerdo a los que deciden, y el domingo a la tarde va a dirigir Bélgica ante Irán, Edu.
3: Muy bien.
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0: Marce, ¿qué tal? ¿Cómo vamos?
1: Hola.
2: Marcelo.
3: ¿Cómo estamos,
0: ¿qué
3: chicos?
0: Se cuenta?
3: Muy bien, Marce. Acá estamos.
0: ¿Todo bien?
3: Sí, sí. Acá, sí. Por un lado el Mundial, por otro lado Adorni, ¿no?
0: Sí, claro, obviamente.
1: Los temas del momento.
3: Sí, los dos temas, sí, sí.
0: El tema Adorni, me parece que hay un impasse de 5 días, ¿no?
3: ¿Para qué decía el gobierno?
0: El gobierno no va a decir nada. ¿Vos crees que lo van a echar? Sí. No.
3: Lo que yo sé que ayer a la noche, la reunión del Senado fue como muy terminante todo, ¿no?
0: Sí, sí, sí, sí.
3: El
0: vamos
3: gobierno
0: adelante.
3: Lo sabe.
0: Sí.
3: Hay una semana. Bueno, el gobierno tiene que decir si lo saca el gobierno, que no lo va a sacar.
0: No lo va a sacar.
3: Porque Milei lo recontra apoya. O si se somete a todo ese proceso del jueves. O esperará el gobierno de acá al jueves cambiar a algún senador, no sé. Pero parece que estaban todos muy lanzados, ¿eh?
0: Parece que sí.
1: ¿Y lo que se habla de un consulado? ¿De
0: no,
1: un consulado?
0: No.
1: ¿Verso?
0: Tampoco.
3: Sí, bueno, eso puede ser después.
0: Se habló del consulado a Miami, pero nada que ver, ¿no?
3: Pero eso puede ser después.
2: Qué lindo sería, ¿no?
1: Ah, ¿te gustaría
2: ojalá,
1: Miami, Manuel?
2: Claro,
1: ah.
2: Ojalá Miami.
3: Y te pagan encima.
4: Sí. Por ejemplo, Norcorea, por ejemplo. ¿No te gustaría? Norcorea.
3: Barcelona también. No es mal lugar Barcelona.
1: Ya que Miami está lleno de argentinos. Es
4: demasiado
1: el problema.
4: Argentino.
2: Sí. No, no hay, pero más tranqui que en el gobierno.
1: No sé.
3: No y sé. Barcelona también hay muchos argentinos.
1: Parece que mucho. Ella cuando camine por la calle me dio.
4: Miami está lleno de argentinos.
3: Claro. Sí.
2: ¿Corea del Norte o Corea del Sur?
5: Y si es por mí, Corea del Centro.
4: Qué lindo.
5: Qué sé yo, no sé hasta cuándo lo van a aguantar. No sé.
4: ¿Te parece?
5: Qué sé yo, por ahí dura.
4: El presidente dijo.
5: A mí me hace acordar mucho al caso Vudú, ¿no? Porque es como el pararrayos del odio, ¿no? Todo el mundo piensa en corrupción. Adorni, antes era así con Vudú. Y sí, con eso, pero, qué sé yo, Cristina siguió 4 años y esto es lo mismo. Y ahí sigue.
4: El gobierno tiene
5: parece, qué
4: cosas
5: sé yo, por
4: para
5: ahí
4: celebrar.
5: Estoy equivocado.
4: El gobierno tiene tantas cosas para celebrar. Y Adorni tapa todo.
5: ¿Qué cosa para celebrar, Rolo?
4: Que
5: vos saliste a la calle, Rolo, ¿viste lo que está pasando? Me parece que
4: bueno, algunas cosas les celebrar? Está yendo bien, a otras no.
3: Algunos anuncios tienen.
4: Algunos anuncios que
3: claro.
1: No se pueden enfocar en eso cuando
4: está todo
1: lo
4: el tema Adorni. Tiene que salir ya.
6: La inflación mayorista, lo quiero apuntar.
4: ¿Vos qué opinás?
6: Este periodista que, bueno.
4: Vos
6: que
4: ocultás lo que nadie se atreve a decir. Sí. ¿Qué opinás de Adorni?
6: Este periodista que se hace el equidistante acá, que tenemos. En realidad juega claramente para ya sabemos qué lado, ¿no?
1: Para Cristina.
6: Corea del Centro es un Corea del Norte que no quiere salir del closet.
4: Para... Era amigo.
6: Sí, por eso.
4: Es muy bueno.
6: La inflación mayorista dio la baja. ¿Me equivoco?
3: Bajó, sí,
6: bueno, ahí está. Excelente. Hay que celebrar.
4: El caso Adorni lo tapó.
6: Hay que celebrar.
4: El caso Adorni lo tapó.
6: No lo tapó. Yo creo que la mayoría de la gente.
3: Vos hiciste un editorial ayer.
1: La gente solo habla de Adorni.
6: Sí.
1: Ahora con las sábanas.
6: Bueno, a propósito, tenemos.
1: Temas sábanas, colchones.
6: Tenemos un móvil, María.
4: La pregunta.
6: No la quiero poner al aire porque me va a comprometer, pero.
1: Queremos saber si averiguó.
6: Tenemos un móvil, por favor.
4: La pregunta
6: padre
4: es
6: nuestro que estás en los cielos, que no lo involucre. Sí.
4: La pregunta es.
6: Sí.
4: Todas estas sábanas y los colchones y las almohadas que compró Adorni, ¿es por la cama que le está haciendo el periodismo?
6: Yo no. Ninguna cama. No. Un somier por ahí, pero. ¿Eh? No, cama no. Por eso tenemos un móvil ahora. Está Mercedes Pretty desde una blanquería, puede ser. ¿Dónde está Mercedes?
7: Así es, muy buen día. Sí. ¿Cómo están? ¿Bien?
6: Muy bien, Mercedes. Adelante.
7: ¿Me escuchan
6: bien? Sí.
1: Hola, Mecha.
6: Grita un poquito más, no te escuchamos bien del todo.
7: ¿Me escucha bien, Luis?
6: Ahora sí.
7: Perfecto,
6: ahora sí.
7: Bueno.
6: Sí.
7: Atención, primicia de Radio Mitre.
6: ¿Qué pasó?
7: Estamos en vivo, porque sigue el escándalo de las sábanas de 8 millones de pesos.
1: Sí.
7: Y estamos aquí en la puerta de la Casa de la Blanquería. Hay una vendedora ahí. Señora, señora. Para el TikTok de Edredones Federales. En la página sabanazo.com.
4: Sabanazo.com.
7: Me hicieron la cama.com. Escúcheme, ¿8 millones de pesos en sábana? ¿Qué eran? ¿Sábana o el manto sagrado de Tutankamón? Dígame una cosa. ¿Venían con almohada o con un escribano para justificar la compra? ¿Eh? Señora, no se vaya. ¿Es verdad que las sábanas tenían tantos hilos que las tejió personalmente el hombre araña? ¿Y los acolchados venía relleno con pluma de fénix, ¿eh?
4: Ah, la de fénix.
7: ¿Es verdad que el acolchado tiene más relleno que el patrimonio declarado?
1: Muy bien.
7: ¿La toalla secan o absorben denuncias? Señora, conteste.
6: Sí, yo no lo quiero defender a Dorni, Mercedes, pero en todo caso, si gastó esa cifra, hay que decir que
4: ocho,
6: de alguna
4: palo.
6: Forma apuesta al consumo, ¿no?
3: Claro, sí, reactivó el consumo.
6: Reactivó la industria textil, que se estaba quejando tanto que no. Yo no lo quiero defender.
4: Hay gente que dice
3: medida
4: que
6: parece que es así.
4: A Dorni le dicen somier porque no tiene respaldo.
6: Es verdad eso. ¿Tenés más data, Mercedes, de ahí?
7: Sí, Luis, sí. Está el encargado.
6: Sí.
7: Señor, para el YouTube de la frazada tapa a todo. Para el Facebook de no me tapes el comprobante. ¿Qué compra 8 millones de pesos en blanquería? ¿Un hotel 5 estrellas o una persona que tiene más cama que Susana Jiménez? ¿Es cierto que las sábanas son inteligentes? Porque desaparecen justo cuando alguien pregunta quién las pagó.

0: ¿Cómo corre?
1: Mercedes.
2: En cualquier momento corro la maratón 21K.
3: Sí, ahí está. Mercedes, correlo al señor, correlo, dale.
2: Lo estoy corriendo, pero no puedo llegar.
3: Que no se te escape, dale.
2: Me acaban de informar.
1: Es una Warner Bros.
2: Que la sábana era tan cara que cada hilo tiene quid propio.
1: No. Es verdad que se hablaba de la lista sábana.
0: Sí.
1: ¿Tiene algo que ver esto?
2: Bueno, tengo esta información.
1: Sí.
4: Uh-huh. Bueno, escúchame. Yo quería aportar un dato, ¿no? Porque justo en un colchón encontré una herencia de un tío que me había dado.
1: ¿Un colchón?
4: Sí.
0: Ahí está la cosa.
4: Sí.
3: Claro, tuviste que romper el colchón y ahora tenés que reemplazarlo.
4: Yo tenía un tío que jugábamos al estanciero y él era tan generoso que en vez de billetes del estanciero ponía dólares de él, así que bueno, qué no bien. Lo puse en la declaración jurada.
0: La famoso dólar de colchón.
4: Sí.
1: No lo claro. Es verdad que el juez
4: se
1: mandó.
4: Se escuende ahí. Fin.
1: Mandó a llamar a declarar a los ácaros. Hay ácaros que van a ir a declarar.
5: ¿Sos alérgica a los ácaros, Mercedes? ¿Vos?
2: Sí, soy alérgica, sí. Luis. Soy alérgica, así que espero no cruzarme con ninguno.
5: No, yo espero que, por favor, que te refríes así. No te tenemos por unos días al aire. Porque no quiero defender a Dorne, pero... Estás un poco kirchnerista, Mercedes Pretty.
2: Luis, pero estoy informando, Luis. No.
1: Es verdad,
2: está tapando todo con un cubre colchón. No hago mi trabajo, ¿eh?
3: Mira, muy bien.
2: Bueno,
3: bien.
2: Lo dejo, chicos. Ya me enojé con Luis. Chao.
1: No.
6: Sí. No puede ser. Por se calentó.
1: ¿Tiene la plata bajo el colchón o el colchón abajo de la plata? ¿Cómo es?
6: Manuel, sí. Acaban de llamar a su hermano a indagatoria. Sí.
3: Terrible.
0: Te está acusando Feynman. Te está acusando Feynman, ¿eh?
6: Un fiscal. No, es información, no es acusación.
0: Sí. No, te lo digo por la duda,
6: no,
0: Manuel.
6: Es información.
0: No lo quiero defender, Manuel, pero me parece demasiado el ataque que está recibiendo.
6: No, Luis, es información de último momento.
4: A ver, ¿a quién van a llamar?
6: A su
3: llamar a una indagatoria.
6: Un fiscal lo llama a su hermano indagatoria.
4: Sí, a mi hermano indagatoria. Bueno,
6: por falsificar.
4: ¿Va a responder por mí? Mi hermano, mira, va a responder por mí. Seguramente va a dejar el apellido Adorni bien en alto.
6: Es por falsificación de declaración
1: jurada. ¿Quién no falsificó una?
4: Escúchame, vos nunca dibujaste una declareta.
3: Pero a ver, eso de
4: Usted, Manuel, nunca redondeaste para arriba, para abajo.
0: Ya cambió tres, no sé cuánta cambió.
3: Eso de enchastrarnos a todos. Sí,
5: tenemos
3: todo
5: en exclusiva al hermano de Manuel Adorni que nos va a decir justamente.
4: Gracias.
5: Por favor, Luis. Te están Eduardo Feynman, ¿eh?
6: No, yo
3: Francisco.
6: No
5: estoy Eduardo Feynman,
4: sí, me está acusando.
6: No acuso.
5: ¿Acusando con tu mamá?
3: Este es Francisco.
4: Me está acusando.
1: Quedó Pancho.
4: Así es.
6: Ese era Kiko.
4: Claro. Quiero aclarar.
1: No, porque antes tenían menos plata que el Chavo.
4: Sí, claro.
1: Y ahora.
4: ¿Vieron lo que eran las fotos mías cuando?
0: Sí.
4: Justo teníamos un barril y ahí, casualidad, un día me metí y encontré
1: el barril.
4: ¿Podés creer?
0: Un ojete.
4: Sí.
3: ¿Qué increíble? Ahora, ustedes lo repartieron el canuto, porque el canuto lo encontró Manuel.
4: Tómalo vos, dámelo a mí. Todo así.
3: Mitad y mitad.
1: Eran 20 mil dólares, ¿no?
4: Mitad y mitad.
1: Vos no, te con 20 mil y él con 20 mil.
3: No.
4: Cantamos, tómala vos, dámela a mí, que con el pendrive me quedo mil. Era una linda canción que teníamos cuando
0: jugaban juntos.
4: Sí, cuando jugábamos. Sí, jugábamos el potrero.
1: Pero usted una vez vendió la bicicleta porque no la podía mantener.
4: Sí.
1: Es lo que se cuenta antes de que aparezca con este muchacho el presidente.
4: Y de golpe le di a la bicicleta financiera y me fue mejor. En fin. Así que por favor, hermano, te pido que me defiendas.
0: Es cierto.
4: Sí, éramos tan pobres que jugábamos al arroz sin leche.
3: Mira.
1: Pobrecito.
4: La pobreza que teníamos en casa franciscana.
3: Mira, por eso se llama Francisco.
0: Está sí. Bien por donde hacía el asado, se notaba eso, ¿no?
3: Claro, la puerta la usaban como mesa. Claro.
4: ¿No? Una pobreza, ¿no?
3: La parrilla era terrible.
4: Sí, la verdad.
1: Carne. La última vez que comieron carne fue cuando se les mordió la lengua.
4: Sí,
1: ¿no?
4: Claro. Qué pobreza, ¿no? No comíamos nunca asado, teníamos miedo que se nos venza el carbón, ¿te acordás?
3: Claro.
4: Éramos tan pobres. Éramos
3: por
4: tan
3: suerte
4: pobres.
3: Todo eso terminó. Antes compraban en el 11 las sábanas.
4: Sí,
3: ¿no?
4: Sí. Claro. Una vez fui al negocio de Moldavski para regatear a Moldavski. Era tan pobre que le regateé. De hecho, nuestra heladera era como la luna tucumana.
1: ¿Por qué?

0: Porque alumbra y nada más, decíamos.
1: Ah, sí, porque está la foto de la heladera que sí, no tenía nada.
0: Viste, por eso no.
2: Medio limón teníamos, medio limón. Nada más. Habríamos telaraña tenía.
3: Roberto, ¿vos te acordás cuando fue a tu negocio a comprar Manuel?
4: Sí, me acuerdo, ¿sabes qué fue? Una cosa impresionante. ¿Sabes lo que fue? Llegó Manuel Adorni, esto lo voy a contar en mi show.
1: Contaba sábanas de 800 kilos.
4: No, le digo, mirá, Manuel, acá tenemos una campaña. Mira,
2: pero no vendías camperas solamente.
4: Sí, no, pero sí, las
1: no,
4: camperas.
1: No, todo,
4: también,
1: claro.
4: Justo tenía un fabricante amigo que me
2: de colchones.
4: Una sábana.
1: La de microfibra compraba claro. Ahí.
5: Es verdad.
4: No podía enchufar a nadie.
5: Es verdad que a la mañana no entraba justo nadie y a la tarde aflojaba un poco.
4: Entonces le digo, Manuel, sos mi único cliente. Claro. Tenés que comprarme algo. Dale, soy Roberto Moldaski, me tenés que comprar algo. Le regalé una campera, le dije, esta campera calienta más que un discurso de Milei. Dale, ponete nada. Se la puso y dije, ay, me queda pintada, gracias, me combina justo con el entretejido que me hice, el mismo color.
1: Era color zanahoria.
5: El tipo del campo para comprar una campera tiene que venir a la ciudad, ¿cómo es eso?
4: ¿Te acordás la campera que usaba de la Rúa, esa campera?
5: La de Gamusa. Claro.
6: La camperita de Gamusa, esa que iba para todos lados, así que
0: pacherita.
6: Después, sí, claro, que Freddy Villarreal la replicó en varios de sus sketches.
5: Claro,
6: sí,
5: muy bueno, Freddy.
6: Esa camperita de Gamusa. O sea, quedaba como una cosa medio de humildad, como la que da ahora Manuel Adorni, ¿no? Yo lo que celebro es que no salga a cancherear. Muy bien.
5: Muy bien.
0: Para nada, con Manu, nosotros dos, no, de hecho, no estamos hablando.
6: ¿Hace cuánto que no tuitea Manuel Adorni?
1: ¿Cuánto que no pone fin?
6: ¿Hace cuánto que no tuitea?
0: Y cuando sea el fin nuestro.
5: Cuando usted se vaya a Adorni, van a poner por fin.
0: Pero sí queremos aclarar a los
5: aclaren
0: señores
5: que oscurece, porque cada vez que van a aclarar a ustedes, sí, oscurece más.
0: A los señores periodistas. Bueno, la escribana.
1: Nevechenko.
0: Así es una gran compañera.
3: Ya lo dijo ella, le vino todo de golpe.
4: Claro. Claramente, yo le dije, salgan a hablar ustedes, así crece mi prestigio.
5: Claro.
4: Una forma.
5: Divina la escribana, ¿eh?
0: Pero queríamos aclarar a los señores periodistas que la factura de la blanquería.
3: Apenas
0: periodistas.
3: Sí.
0: Que la factura de la blanquería de esta empleada apareció porque nos quieren hacer una cama. No. Fin.
1: Ah, mira,
5: eso lo de las sábanas.
0: Básicamente.
7: Y literal, nos quieren acostar. Fin. Claro. Y nosotros no nos dejamos.
1: Mira.
7: Fin. A propósito, me acordé de un chiste que era de esa señora que le dice al marido, mi amor, quiero hacer el amor con vos, pero en el piso. ¿Para qué? Para sentir algo duro. No usaba el colchón. A veces los colchones tienen sorpresas.
5: Qué vale.
0: Como esa pareja, perdón, que dice, hoy vamos a hacer el amor afónico.
5: ¿Cómo afónico?
0: Sin voz.
5: Yo, por ejemplo, tengo muchos problemas de columna.
7: ¿Sí?
5: No la puedo pegar del colchón a la mañana.
7: Carlos, me voy a bañar. El marido con voz sensual dice,
5: sí.
7: ¿Eh? ¿Querés que te ayude? Sí, dale, lava los platos, por favor.
5: Roberto, para vos tengo una buenísima.
4: Ay, la verdad. Esa, seguro tiene que ver con el baño, alguna cosa.
1: No, al baño no. Por favor, al baño.
5: La del viejito. Ella,
4: doctor. Tapó el inodoro.
1: No, Roberto.
8: Doctor, yo por ejemplo a las 8 hago pipí y a las 9 hago popó. ¿Y cuál es el problema, abuelo? Que yo me despierto a las 11.
0: ¡No! Puedo contar una.
4: Decía la cucha de un perro.
0: Totalmente. Voy a contar uno. Vos sabés que me dicen, Manuel, mirá que tu mujer te engaña con otro.
5: Mira.
0: No, es el mismo de siempre, ahora se dejó la barba.
5: Ya que estamos con el tema.
7: Tenemos futuro. Como humoristas tenemos futuro. Fin.
1: Sí, muy bien.
7: Sí.
5: Le conté ese que fue a comprar un rollo de papel higiénico y una taza de cigarrillo.
1: ¿Ah, sí?
5: O sea, ¿cuánto vale, por ejemplo, la verdad, el rollo de papel higiénico? 1.000 pesos. Y el atado de cigarrillo, 4.000. Las ironías de la vida, ¿eh? Hay que hacer más fuerza para fumar que para cagar.
7: La otra vez me encontré con un amigo que me dice, tengo que admitir que con mi señora nuestra última discusión fue culpa mía. Cuando ella me preguntó qué estás viendo en la tele, yo le contesté, bastante polvo, deberías limpiar.
3: ¡No!
7: Fin.
1: ¡Qué HDP!
5: Si te la pasas todo el día frente al televisor, que si me pongo atrás no veo un carajo.
7: Vos sabés que a mi amigo el cerrajero le salieron todos los hijos iguales. Y sí, hace copias en el acto.
6: Excelente.
7: Me gustó.
6: Muy bueno.
7: Me gustó a Luis.
6: Con esta estrategia vamos. Sí. Vamos.
5: Hoy viene nuestro querido amigo Juan Michelli al programa de Encendidos.
6: Sí.
5: Los jueves. Está la ruda macho, la ruda hembra. Queremos saber si hay ruda trans también.
7: Es muy bueno lo que hace Juan Michelli y se los recomiendo a todos los apenas periodistas que podrían incursionar en eso, ¿no?
3: Claro.
7: En las plantas, en dedicarse a eso.
3: Lo tiene que contratar para
6: Indotubo. A propósito, justo una casa de varias plantas la otra vez no declaramos.
1: ¡Ah, mirá vos!
6: Lo que habló de plantas.
7: Acordate que no, esa no iba.
6: Acordate, eso era. Era
7: tema,
6: dos plantas, ¿no?
7: Porque no.
5: Juan Michelli dejar dinero. No quiero dejar dinero.
6: Hoy, después del pase de las 10:30, también tenemos que decir que sigue la joda.
5: Después
6: de las 10:30 sigue la joda por el canal de YouTube de Radio Mitre. Atención, Rolo Villar, Nacho Julián y un invitado muy especial.
5: ¿Quién viene?
6: Horacio Héctor Pagani, el verdadero.
5: El verdadero Pagani.
6: El verdadero Pagani, que estuvo anoche.
3: Anoche estuvo hasta tarde en la Dos Voces.
5: En la Dos Voces,
6: hasta tarde,
5: ¿no?
6: ¿Pasó algo raro con el móvil, con Dominique? Marcelo, ¿qué es lo que pasó? Encontró justo un youtuber que era novio de Zaira Nara.
3: Sí, un youtuber novio de Zaira Nara.
9: Sí, Pauletti, ¿cómo se llama?
3: Sí, Pauletti. No quiso contar nada, pero no la pudo cruzar allá. Parece que le cortó el rostro Zaira Nara.
1: Parece que no se quiere sacar fotos con nadie.
3: Claro.
5: ¿Ah, no?
3: Pero ella tenía alguna relación y no, tampoco le dio bola. Según dijo, ¿no?
1: Ah, mira.
9: Yo no sé si llegaron al WikiWiki.
1: Hola, Alberto.
9: Yo creo que no le dio ni un beso Pauletti, el muchacho ese.
5: Dice que no le tocó un pelo él. Qué puntería el tipo, ¿no?
6: Y estuvo también el diputado Olmedo, Oscar
3: Sí,
6: Sago.
3: Estuvieron sí. Unos cruces muy elevados de tono.
6: Sí, sí. ¿Eh?
9: ¿Entre quiénes? ¿Entre los dos?
3: Sago y Olmedo.
9: ¿En serio?
3: Sí.
9: Mirá vos.
3: Se dijeron de todo.
6: Estás haciendo un gran programa, ¿eh?
1: Se insultaron.
9: Primero defendía a Milei.
3: Claro, sí, a ultra.
9: Y Sago, no.
3: No me tomes de boludo, no me esto,
7: no. No te tomen por boludo. Qué cosa.
6: Y dijo, porque muy literal, el amigo Olmedo, dijo, sí. ¿Vos me viste las bolas a mí?
3: Dijo eso.
6: Es una época muy literal, ¿no?
3: Claro, sí, muy, muy franco. Qué lindo, fue, ¿no? El diálogo, ¿viste? Muy profundo.
5: Qué bueno, ¿no?
3: Qué bárbaro.
9: Y cuando terminaron, ¿qué hicieron?
3: No, viste, cuando termina se saluda y se va.
9: Ah, ok. No siguió en los pasillos.
3: No, sí. Va, por lo menos yo seguí el programa, no sé si se agarraron.
9: Ya se lo vivo.
3: No hice ningún ruido, ¿viste?
9: Ya se lo vivo en cámara y después se come los mocos. Sí. Haría bueno una buena ñapi ahí en A Dos Voces, ¿no? ¿Cómo te ves, Marce, ahí? Separando ahí.
3: Una vez pusimos un
9: ring. Sí, me acuerdo del ring.
3: Pusimos por ring.
5: Garpó bien ayer el.
3: Sí, anduvo muy bien.
5: La pelea.
3: Estaba, lo que pasa es que estaba el partido también, ¿no?
9: El partido de Colombia.
3: Pero bien, manteniendo el nivel, bien.
6: No, yo lo que quiero celebrar de tu programa, que además de peleas, es de encuentros. Y en tu programa salió la foto del el león abrazando a la pata.
3: Al pato.
6: Y así que voy a tener en cuenta cuando haga la próxima alianza, la voy a hacer en tu programa.
3: Dale, vamos.
6: Porque vos me traes suerte a mí.
3: Bueno.
6: Así que cuando...
3: Te fue bien, escúchame. Fue bien.
6: Cuando anuncie que me voy con Miriam Bregman, lo voy a hacer.
3: Era la figurita que te falta.
1: Está subiendo Miriam Bregman.
6: Está con muy buena imagen, ¿eh? Muy buena imagen, un discurso... claro, antisistema, me hace acordar a mí en los 70, así que...
3: ¿Cómo sería la fórmula? ¿Patricia Bregman o Bregman Patricia?
6: No, siempre voy al Senado yo. Ah. Ahí está el DERPO. Lo prendí ahora. Está ahí.
5: Habría que hacer una pregunta, Miriam Bregman. ¿Por qué hay más gente de izquierda que gente que vota a la izquierda? Hay más partido de izquierda que gente que vota a la izquierda. ¿Cuántos sacan siempre? 5 puntos.
6: Sí. Pero son 5 puntos que te ayudan, ¿eh?
3: Claro.
6: En una elección que está palo y palo.
1: Una fuente de trabajo.
9: Perdón, que pregunte, sí. ¿No? Pero Miriam no fue el que le dijo más que un león es un gatito comido.
6: Sí, es un gatito mimoso.
1: Ah, eso.
6: ¿Eh? Uh-huh. El presidente es un gatito mimoso, y se lo digo yo ahora, porque en estos momentos Adorni tiene que dar explicaciones claras, ¿eh? Claras. Bueno. Claras. Hay que presentar la declaración jurada, ¿eh?
5: Hay unos diputados que son como el sartén, sí. Hacen huevo todo el año ahí, ¿no?
6: Y ya tuvimos un gato de presidente, ¿eh?
5: Sí,
6: bueno, que muy tibio, que no se animaba. No quiero otro gatito mimoso. Por eso, piensen en mí. A futuro, ¿quién te dice?
9: Mirá cómo se candidató.
3: Pato presidente. Pato presidente.
6: No, Miriam presidente, yo de vice.
3: Ah, vos de vice. Claro.
6: Porque en el cargo de vice podés pensar en un futuro.
3: Claro.
9: ¿A dónde? No.
6: Es como
9: pero y Victoria Villarruel, que está
6: en el próximo salto.
5: Imaginás acá a la izquierda en el poder. No queda nadie.
6: Sería buenísimo. Nos daría material todos los días para el programa. ¿Cómo que no?
5: Vos transmitís del Uruguay. La que le contaste Radio Carve.
7: Si necesitas una casa en Uruguay, yo te la cedo. Ningún problema. Sería extraordinario que Luis Majul se mude a la República Oriental del Uruguay, que hoy, por suerte, está gobernada por el Frente Amplio.
5: Anda, Víctor Hugo.
7: Sí. Adorni era del Frente Amplio hasta que se hizo el quincho. Extraordinario.
1: Sí.
7: Gracias por darme la posibilidad de expresarme en esta radio de Mañeto. Muchas gracias.
1: ¿Qué haces acá, Víctor Hugo?
7: Vengo cada tanto para mover el avispero. Ajá. Eso es lo que me gusta.
1: Para revolver el guiso, como dice Porta.
7: Sí.
9: Y siempre, boludo. Todos odian a Clarín, pero quieren estar acá.
1: Es verdad, ¿viste?
5: Son todos iguales, ¿eh?
9: Todos iguales, boludo.
5: Todos odian Estados Unidos, pero se compran los pisos allá en...
1: Y el iPhone.
9: El iPhone, todo.
7: La envidia que te da, ¿no, Villar? La envidia que te da. Sí. Y bueno, está bien. No hubieras gastado tanto en estupideces en tu vida. ¿Eh? Hubieses sido más ahorrativo.
1: Mira, con toda la que gastaste, Rolo, tendrías un departamento en Nueva York.
3: Claro.
5: ¿Qué te parece, Melis?
3: Frente al Central Park. ¿Cómo?
9: ¿Qué te parece?
5: ¿Por qué Nueva York ustedes y no La Habana? Por ejemplo, un departamento en La Habana.
7: Porque en La Habana hay que hacer la revolución. Y en Estados Unidos hay que tener un lugar propio para vivir porque los alquileres se dan muy caros. Igual ahora, gracias al nuevo alcalde, Mandami, está un poco más equilibrado.
5: El grupo más famoso hoy en Cuba, el grupo Letrógeno.
7: ¿Sabes qué? No lo vas a ver caer a Díaz-Canel.
6: ¿No?
7: Te vas a morir y va a seguir Díaz-Canel y va a seguir la revolución.
1: Mira vos.
7: Así que aguante Fidel Castro. Aguante Verónica Castro.
5: Lo dedicamos a vos.
7: Aguante Nelson Castro. Aguante Luciano Castro.

0: Toro, un mensaje para usted. Cormillot conoce la dieta de la fe.
1: La dieta de la fe, ¿cómo?
0: Comer de todo esperando un milagro.
2: Es que sí, Cormillot está con el régimen.
3: Con el régimen, ¿no? El cubano.
1: Totalmente. Oh, me hace morir, Dios. Un día me voy a caer acá rendido. Dejen de reírse, hijo de puta.
2: Doctor, ¿sabe cuál es el régimen de Castro?
1: ¿Cuál es el?
2: Bueno, el mío. Es...
3: El de Nelson. Claro.
2: Ese de gira a lugares terribles donde no hay comida, agua, nada.
3: ¿Y qué comes, Nelson, en los viajes?
2: Misilazos hay de ay.
1: De almuerzo, misil y de postre una bomba.
2: Cayó
1: en la noche
2: bomba,
1: un dron.
2: ¿No?
1: Claro. Totalmente.
2: Tengo un amigo que le pusimos misil.
3: El volcán.
2: Derecho al blanco. Para mí, tinto, ¿eh? Para mí, ese es el ideal. Ese es el ideal.
3: Un Malbec.
2: Ayer, justo me. ¿Salí del Congreso? ¿Un movilero tuyo, un hinchapelotas? Ahí, Patricia para Feynman. Me tengo que ir a hacer una embajada.
4: Padovani.
2: Me rompa las bolas.
4: A la embajada de Brasil fuiste.
2: Tenía que ir a... Sí, a pura caipiriña y esto... No, reportaje para Feynman. No, se vaya a cagar.
3: Qué ganas de romper.
1: Bueno, ayer... quería comentar a todos los...
2: Estudié nada.
0: Acá tenemos muchos saludos también.
2: ¿Qué dice la gente?
0: Tomás Poblete, Alejandra Moreira, Luciana Rapacini, Mabel Abdala, Cris Caña, Leticia Saralegui, Romina Palestini, Luis Alberto, Melissa Manso Marchioni, Pablo Gianni, Mónica Silva, Ricky Paglione, que me dice Santiago, estaba el marido leyendo.
2: ¿Ah, sí?
0: Y dice, querida, no sabía que la repostería era tan difícil.
3: Mira.
0: ¿Por qué? Y porque acá dice amasar la harina con los huevos.
3: ¡Ay, che!
1: Santiago,
3: tan elegante.
2: Buen amigo del campo que nos escribe.
1: A ver. ¿Sí?
2: Alan Brando.
0: Ah, mira.
1: Alan Brando. Un saludo grande para Alan.
2: Si venís esta noche a la orgía, somos muchos. Sí, si venís con tu señora, somos tres.
1: No. Vos sabés que la vida no es un cuento de hadas, siempre lo digo.
0: Sí,
1: si perdés un zapato a medianoche, no sos una princesa, sos una borracha.
3: No, Alberto.
2: Qué fría que estás, y si soy helada.
0: Acá el amigo Poroto dice,
2: ¿Poroto dice?
0: Mami, ya cumplí 18, ¿me puedo poner una pollerita corta? No, maquillarme no, una tanguita no, una blusita no. Te dije que no, Carlos, por favor. Qué madre tan represora.
1: Entonces Santiago, que el otro día estaba hablando con un paciente y me dice, doctor, bajó un extraterrestre y me pidió que lo lleve con mi líder. Le digo, ¿vos qué hiciste? Y lo llevé a casa para que hable con mi señora.
2: Que si Adán y Evo hubieran sido chinos, estaríamos todos en el paraíso porque se habrían comido a la serpiente en vez de la manzana.
0: Bueno, ahí tienen para escanear, miren en la pantalla los que están viendo en YouTube.
3: Sí.
0: Ahí está, es el QR para ir directo al link de Sigue la Joda.
3: Ah, ustedes van directo.
2: Los estoy esperando, viejo.
1: Está bracito.
2: ¡Le abrí el champán!
1: Tranquilo, Horacio, tranquilo.
2: Que vamos a Argentina, viejo.
4: ¿Van a explorar el tema lácteo y esas cosas? ¿La vía láctea y todas esas cosas?
2: No.
4: ¿O
2: qué se barraza? ¿Qué decir leche?
1: En minutos, pero antes tenemos a Mariel que quiere decir algo.
5: Bueno, muchas gracias. Buen día a todos.
3: Hola, Mariel.
2: Hola, Mariel.
0: Qué sexy.
5: Bien, muy bien. Bueno, quiero leer un mensaje de tantos youtubers, tantos oyentes que nos están mandando su mensaje a nuestro canal de YouTube.
0: Sí. Ajá.
5: Kelly Mada nos escribe y dice, una vez entré a un campo nudista, había un montón de hombres desnudos y dije, ¡ay, canilla libre!
2: ¡No! Me dijo, vos, Rolo, no estás perdiendo pelo, estás ganando cara. Está bueno.
0: Gracias, saludos a Claudio desde San Nicolás.
6: ¿Qué dice Claudio?
0: Que dice, mira, qué cosa, ¿no? Este es para vos, Horacio.
1: Ah, dice, hacer el amor con una africana en un cuarto oscuro, ¿es pecado? No, es puntería. Una vez estuve de gira en África.
6: En África.
1: Lindas nenas, Metí 3-4 goles seguidos.
6: ¿Ah, sí?
1: Horacito, vos sabés que la... ¿What? La tensión...
2: ¡Con mil colores! Estaba una negra, tomé el azul.
1: No sé si sabías, pero la tensión sexual se mide en voltios.
6: ¿Ah, sí? ¿Ah, sí?
1: Sí, yo te volteo, tú me volteas, nosotros nos volteamos.
6: Un amigo mío estuvo en África. ¿Ah, sí? Lo agarraron los indios y salió a caballo. Y si se escapó, no salió a caballo, se lo comió con dos huevos fritos.
0: Bueno, prepárense, ahora sigue la joda en YouTube, ¿eh? Nos vemos ahí, ¿eh? Nos vemos ahí. Ay, tengo para cerrar yo.
1: A ver, dale.
0: Ay, no, este no se puede.
6: Ese tampoco.
0: Gracias.
6: ¿Tampoco?
0: Carlos Alberto Gianni dice... Ay, sí, ¿qué tal, Mariel?
6: ¿Cómo pasa? ¿Cómo pasa?
7: ¿Cómo te va? Hola.
0: Bienvenida.
7: ¿Qué tal, Santi? Llegué justo para
0: sonó
7: el final,
0: el
7: claro.
0: Sí, ¿y estás?
7: Sí.
5: Quería escucharte.
0: Sí. Acá una hija le dice a la madre, mamá, quedé embarazada en el auto de mi novio.
6: Oh.
0: Ay, nena, ¿dónde tenías la cabeza? ¿Entre el volante y la palanca de cambio?
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0: 10:33, seguimos en nuestra mañana hasta las 13 con toda la actualidad, la información, y la vamos a pasar lo mejor posible, ¿eh? Hasta las 13, en un día jueves que está un poquito fresquito,
1: ¿viste,
0: ¿no?
1: Viste, ayer les dije, buen día, Marce, primero para vos y para toda la mesa y para los que están del otro lado. Viste que te dije ayer, disfruten del sol, porque
0: sí, está destemplado, no sé qué.
1: Está nublado, en este momento
0: la temperatura no está tan mal, pero
1: 11 grados 4 décimas, sí, no está haciendo frío, pero hay mucha humedad. 77%.
0: Bien,
1: y el pronóstico anticipa la probabilidad de lluvias aisladas. Si no salieron, lleven el paraguas. A ver, espera que te digo bien. Entre un 40 y un 70, es bastante alta.
0: Claro.
1: La probabilidad.
2: Sí. Yo, si no es 80, 90, no le creo.
3: Claro. Bueno, está bien.
1: 40, 70 para mí es.
2: Pero un optimista. Sí.
0: Bien. Atención con el tema de el PRODE y Mercado Pago, porque hay un despelote terrible. Sí, hay un montón de gente, más de 2 millones de personas están jugando ahí.
3: Efectivamente.
0: Y pueden estar ilegales, ¿no?
3: Más de 2 millones de personas hasta la semana pasada, con lo cual se cree que ya con el comienzo del Mundial y ya con Argentina habiendo debutado, es más la cantidad de los que se sumaron. No.
0: Ahora lo vamos a tratar esto, porque hay una denuncia de que es ilegal, tuvo un conflicto, y vamos a ver qué pasa. Rodri, noticias de Adorni, en este caso el hermano de Adorni. La semana pasada nosotros dimos el anticipo de que había rectificado su declaración jurada para coordinar con los dichos de su hermano, ¿y ahora qué pasó?
4: Y ahora el fiscal Guillermo Marijuán está pidiendo que lo citen a indagatoria, ni más ni menos que a Francisco Jorge Adorni, el hermano de Manuel Adorni, porque rectificó, modificó 2 declaraciones juradas y agregó algunas cosas. Por ejemplo, agregó que tiene cuentas de caja de ahorro en pesos y en dólares y cuenta corriente, 5 en total, que no había declarado inicialmente y que ahora le aparecieron en la declaración jurada. Se había olvidado de declarar la tarjeta de crédito de su esposa en el banco francés, apareció la tarjeta de crédito. Él había dicho que tenía un inmueble por 130 millones, en verdad dijo ahora que tenía 105 millones de evaluación fiscal. Después modificó el monto de su vehículo, que es una Chery Tigo. Después dijo que tenía 24 millones de pesos, en verdad dijo ahora que tenía 21 y que eran de una herencia familiar. Bueno, lo que está diciendo el fiscal Marijuán, Marce, es que tiene que declarar en indagatoria y que no puede ser un error involuntario del contador Francisco Adorni, porque tiene un posgrado en administración financiera y claro, que tuvo un cargo de control de la contabilidad en el sector público y más de 20 años como perito contador. Y dice que no le cierra el patrimonio, así que por eso tiene que indagarlo el juez Rafecas. Y atención,
0: claro,
4: porque
0: es un tema que lo complica todo el episodio Adorni, esto.
4: Más, y hay muchas noticias ahí mientras que estamos hablando, ahora va a hablar Mecha, pero ahí me parece que información también que tiene que ver con la causa Adorni en este momento.
0: Bien, ahora vamos a ir ampliando. Lo que le quiero decir es que, digamos, es una semana que se viene a rojo vivo porque, por un lado, Milei lo recontrabanca. Sigue bancándolo, lo va a llevar a Rosario al acto de... Pero ayer en el Senado ocurrió algo muy importante, de que la mayoría de los senadores le han comunicado a y han tomado la decisión que esto se tomó como... Mirá qué bueno, postergaron una semana. No, que en una semana, si el Senado va a ir por la interpelación o el pedido de destitución directo de el Adorni. Y en esa reunión había 4 senadores de La Libertad Avanza. Con lo cual, tengo entendido de que hoy ya hubo una comunicación de Patricia Bullrich a un miembro del gabinete. Ahora, en estos momentos, estaría hablando Patricia Bullrich. Patricia Bullrich y Karina Milei, para ver qué es lo que se hace, porque acá, no sé, hay una situación muy difícil. Por un lado, lo banca con todo Milei, por otro lado, se empieza a correr un taxi de que se definiría el día jueves y sería un traspié muy fuerte para el gobierno. O sea, no es que ganó una semana el gobierno, es que empezó un taxi como un ultimátum, recibió el gobierno para tomar una decisión.
2: Aún, Marcelo, si la justicia demostrara que está limpio y que no pasó nada, no le van a soltar, o sea, de aquí en más le van a contar cuántos sobrecitos de azúcar le mete al café a Adorni.
3: No,
2: y acá
3: que
2: la presión
0: va a seguir. Hay una cuestión económica y hay una cuestión política. Y la cuestión política, los senadores dicen que no se banca más.
3: Claro, el tema, no, y en gobierno tampoco. El escándalo empezó hace 3 meses, sí. Y la verdad es que hay cansancio entre todos los ministros. Ayer lo reportaban también los acreditados. Parece que ayer anduvieron pasilleando algunos en Rosada y decían esto, es insostenible, y además reconocen, por ejemplo, que la entrevista que dio a José del Río, en donde, bueno, claro, aparecen un montón de inconsistencias que, bueno, también el fiscal Rodrigo va a empezar a hacer como un escaneo de esa nota como para seguir planteando las inconsistencias de lo que declaró, ¿no? Pero claro, hay cansancio entre todos los miembros del gobierno, salvo, bueno, en Karina y en el presidente.
0: Ayer había muchas versiones de una eventual renuncia, máximo nivel de gobierno. La renuncia, la versión de la renuncia es una operación. Milei sabe que Adorni es inocente y lo va a sostener. Digo, te estamos dando toda la información. Hay una información de último momento. Ahora vamos a ir con Mecha también, pero hay una información de último momento.
4: Sí, Marce, que te decíamos recién que estaba pasando ahora. Arca acaba de intimar a Matías Tobar, ni más ni menos que el contratista de Manuel Adorni en la casa de Indio Cuá. Le llegó una intimación fechada el 12 de junio, pero la recibió el día martes. Arca le está diciendo que tiene que justificar ingresos, él que declaró contra, que declaró obviamente como testigo, pero mucho de lo que contó perjudicó o complicó a Manuel Adorni, tiene que justificar ingresos del 2024 y 2025 y su actividad real, facturación y detalles de la obra que hizo en Indio Cuá, compra a proveedores del 2024 y 2025, tiene que justificar la compra él de él mismo de una camioneta por 45 millones, un auto por 4 millones, uno que vendió y una que después terminó comprando. Le piden que declare los fondos en dólares que tiene del 2024, también las acciones societarias.
0: Una radiografía total.
4: Mal, esto se lo está pidiendo Arca a través de la oficina regional de Arca de Mercedes, desde la fiscalización, una intimación, repito, a un testigo. Repito, una intimación a un testigo de la Regional Tercera de Mercedes de Arca al contratista de Manuel Adorni después de que declarara en la justicia cómo se financió y cómo se compró la casa de Indio Cuá.
0: Bien, estamos contando todo. Nos gustaría hablar del Mundial, ¿no? Pero esto está pasando ahora. Además, un fiscal, un poco lo que decían recién, ¿no? Lo que decías vos, Pablo, y bueno, le van a contar todas las costillas. Está investigando gastos familiares y una compra de 8 millones en sábanas, sí, y movimiento en Indio Cuá, y está Mercedes. Mercedes, ¿de dónde estás?
5: Mira, yo estoy sentada arriba del colchón que compró Adorni. La verdad que, ay, no, es comodísimo.
3: Y bueno. Sí. Pero para, literalmente, Micha.
5: Tengo frío.
2: No, no, están con eso.
5: Literal,
2: con
5: alrededor de plumas, ¿eh? Sí,
3: claro.
5: Mira, estoy en Rosen, acá no, en Arenales, en Libertad y Arenales, Libertad 1220, divino local. Pobre la gente esta, de, que no tiene nada que ver, pero bueno. Tengo una primicia, atención, primicia nacional de Radio Mitre. Adorni gastó los 8.183.303 pesos en efectivo. Pagó.
0: Bueno, es una modalidad, ¿no? De todos, sí, los gastos de Adorni.
5: Claro, claro, una mancha más al tigre. Ah, de tigre no tiene nada este, pero la realidad es que pagó y mandó a su secretaria a traer la plata en efectivo a este local. O sea, la historia es así. Viene la secretaria de Adorni, Gisela Coxis, dice que quería comprar para Adorni y para Bettina Angeletti estos 3 colchones. En realidad, les voy a dar más detalles. Es un conjunto de somier base madera con colchón arriba. O sea, es la base del somier de madera y arriba el colchón.
3: Somier, claro.
5: Claro, tres colchones o conjunto somier, tres edredones de pluma, tres almohadas y tres juegos de sábanas, dejo todos los detalles, de cuatro,
0: tres
5: de 400
0: almohadas
5: kilos.
0: Raro, ¿no?
5: 400 hilos de
3: sábanas. Faltó una. Espera, los hilos. Miren, chicos, los hilos de las sábanas, ¿cómo era el relato, Mecha?
5: Acá me dicen que son de 400 hilos. Yo no entiendo mucho de sábanas.
3: Sí, son buenas,
5: bueno,
3: claro.
5: Sí, acá todo es divino. La verdad que es divino. Pues el que aparte llamó la atención, porque generalmente este negocio, sobre todo este Rosen, es un negocio ultra top, que siempre vienen los diseñadores, o sea, los decoradores. Claro. Y los arquitectos, y compran para otras casas. Bueno, acá vino Gisela, sí.
4: No, yo, Rodrigo, te saluda, ¿cómo estás? Ahí la información que anda dando vuelta, corregime si me equivoco, es que la factura salió a nombre de una secretaria de Manuel Adorni.
5: Sí, Gisela Coxis, la factura sale a nombre de ella, que es la misma que trae la plata en efectivo en un bolsito.
4: Ah, ¿y es una secretaria del jefe de gabinete la que compra eso? Está
5: claro,
4: dentro. Es un poquito irregular eso, ¿no? Claro,
3: como el jardinero de la Rúa, ¿no? ¿Qué es eso? Afectada a tareas privadas.
5: Le cuento la historia.
4: Dale.
5: Gisela Coxis, ella trabajaba en presidencia desde el 2011, siempre estaba en el área de comunicaciones. Uh-huh. El 25 de marzo del 2025, Adorni la asciende a su como su secretaria. Bueno, la manda a Gisela Coxis a buscar acá a Rosen, la manda a buscar todo este pedido que les estaba primiciando. Y ella cuando entra al negocio dice efectivamente que ella era la secretaria de Adorni, que venía a buscar y a ver este pedido que ellos lo habían visto por internet y que les había gustado. Gisela vino dos veces más y efectivamente el 2 de junio trae la plata en efectivo, los 8.183.303 pesos.
0: Sí.
5: Te estoy tirando la bomba. Y después, no desde acá, sino desde Pacheco, donde está la casa central y el centro de distribución, envían este pedido a Indio Cuá. Mira, lo estoy ayudando
0: al fiscal, sí.
5: Policita, porque tenía que ir a declarar, claro. Bueno, seguramente iban a citar como testigo a la gente de esta empresa. La empresa en realidad se llama Industria del Descanso, es la razón social. Ellos están, esta gente está acostumbrada a trabajar con gente honesta, así que ellos están dispuestos a ir a declarar, van a llevar todas las facturas.
0: Fue alguien, compró y ellos vendieron.
4: Pero, pero vos ahí agregás un dato que no es menor. La secretaria, que tiene un rol dentro de la Casa Rosada y la jefatura de gabinete, se toma, por pedido de su jefe, va a llevar la plata,
3: por eso digo
4: ahí
3: que
4: hay una irregularidad, claro, cuasi
3: delito. La analogía es, ¿te acordás que De la Rúa tuvo un escándalo cuando usaba el jardinero
4: para que le corte el pasto de la casa? Eso se llama peculado de servicios.
0: Bien. Bueno, Mercedes, ¿son buenas las sábanas entonces?
5: No, las sábanas son divinas. Y para un hombre que se ha deslomado tanto como Adorni, te digo, yo que estoy arriba del colchón, lo recomiendo.
3: Claro, merece descansar bien.
0: Bien, muy bien, Mercedes. Seguimos,
5: Un beso grande para todos. Hasta luego, cariños.
0: Habíamos previsto con Andrés, nuestro productor ejecutivo, otro inicio de programa más, pero bueno,
4: arriba.
0: La realidad está ahí.
4: Igual está divertido esto, Marcelo.
0: Sí, esto está divertido. Sí, está divertido, tiene de todo, ¿no? Tenemos las tres canciones top del mundial, ¿no?
4: Exactamente, se dispararon las tres. Viste que decimos no hay canción del mundial, no hay canción
3: no
4: del mundial. Bueno, Spotify Argentina sacó los tres temas más escuchados después del gran triunfo y los tres golazos.
0: Y los tenemos. Messi. Dale, vamos.
2: Por orden, decilos
4: por orden. Sí. El más o el menos.
2: El más escuchado.
4: El más del 3 al 1.
2: Bueno, del 3 al 1, el menos.
0: El podio, el tercero.
4: Claro, empezamos. Este se multiplicó por 19, el nivel de escucha. Ahí está. La cumbia de los trapos, Yerba Brava.
2: Es buenísimo este tema, original.
6: La cumbia de los trapos.
4: Del aguante, ¿no? Esta es la cultura del aguante.
2: Estaba el martes, estaba sonaba.
4: Elegido por los jugadores, ¿no?
2: En el arranque del partido fue, me parece.
4: Se puede bailar esto.
2: ¿Arranca o no arranca?
4: Es buenísimo.
2: Es buenísimo. ¿Qué dice? Debe tener 10 años.

0: ¿Dónde?
1: Un poquito más de tropical.
2: Tengo poca cumbia.
3: La cancha es un clásico.
2: Yo también estoy con esa. ¡Esa locura!
1: Pero este estribillo no lo tenés, mira.
4: Debe ser del 2000 y algo, ¿vale?
3: ¿Cómo es la cancha, Rodrigo? Ah.
4: Bien, este está en el podio, puesto número tercero.
3: Puesto número 2.
1: Y este es clásico. Para mí es el tema, ¿eh? El tema del mundial. Para la selección, la T y la M. Por 25
3: segundos.
1: Bueno.
3: ¿Es como ese no hay? Sí.
2: Esto sí.
1: Bueno, este.
2: Este ya estaba en el otro.
3: Es
2: el
3: muy 20, fuerte 20. Este.
2: Este es lo más.
1: En Palermo Chico se escucha, Pablito. Este,
2: ¿no? Sí, obvio.

0: Escuchate nomás.
1: La letra, pero me gusta.
2: Este fue el que bailó además Antonella,
1: ¿se acuerdan?
3: ¿Cómo olvidarlo?
2: Claro, una diosa.
4: Soy argentino, me sobran los huevos.
2: Esa.
0: ¿Y dice?
2: Ahí vamos.
4: Esa locura.
2: ¿Esta te gusta, Marce?
3: Me encanta.
2: Puesto número 2.
3: Está bueno, sí, ser puesto número uno, ¿cuál está?
0: La uno es la que yo pienso, sí. Es
2: atención.
0: Originariamente de Racing. No,
2: señores,
0: sé si la gente lo sabe.
2: Y
3: a ver,
2: señores,
3: no sé.
2: Puesto
3: muchacho,
2: número
3: a ver.
2: Uno.
3: Muchachos. Ah,
0: ¿nueva letra?
3: La... No.
0: ¿No se va a decir que quiero la cuarta?
3: Que no la va a cambiar la letra.
2: Muy bien.
0: Pero la hinchada la tiene que cambiar por la cuarta.
3: Es este el tema, la gente lo sigue escuchando y eligiendo.
2: Dale gas, dale gas.

0: ahí están las tres. Esto es científico por el registro de Spotify.
1: Ranking Spotify Argentina. Esta canción se multiplicó por, te digo el porcentaje exacto, 2.419,6%, como le gusta a Agustina, el número exacto, casi por 25.
0: Bien, muy bien.
2: Igualmente no tenemos hit del mundial a nivel internacional como era.
0: Esperá, Pablito, tenemos un tapado.
1: Day de Shakira es el tema oficial.
3: Una pregunta, ¿no aparece la de los Palmeras?
4: Sí, iba a preguntar lo mismo, porque la de los Palmeras.
0: No aparece.
4: Están entre las más escuchadas.
0: La de los Palmeras. La que aparece es esta, es una tapada que se cantó en la cancha el día lunes.
1: Epa.
0: Es del grupo Los Palmitos. Es parafraseando un tema de Sheila, pero bueno, que se haya cantado en la cancha, porque todos estos temas vienen del Mundial de Qatar.
3: Claro.
0: Este parece que es el que está imponiéndose. La cuarta estrella se llama, mira.

0: Argentina, vamos por la cuarta, te quiero ver bicampeón. Es un tema muy de cancha.
1: Imagina, Maradona.
0: Este muy de cancha, actualizado, ¿no?
2: Sí.
0: Así bueno, que, está bueno. Vamos, está bueno, se cantó el día lunes, ¿eh? Así que lo otro ya son superproducciones.
1: Lo otro, claro, no, lo otro es ya rankea fuerte. Esto es, bueno, igual lo popular es... Para mí es lo que más vale.
0: Eso. Vamos a ver si prende, qué pasa en el próximo partido, ¿no?
3: Son tan fuertes las otras dos canciones, las de la tela y las de...
0: Claro, no, pero
3: la de Muchachos está,
0: están referidas al Mundial de Qatar, a la tercera copa.
3: Sí, pero bueno.
0: Esta ya habla de la cuarta copa, ¿eh?
1: Claro. Las otras son bailables, más bailables.
3: Claro, para
1: esta
3: mí...
1: Es para
2: mí, muchachos, para hay para que cambiarle balance. La letra.
3: ¿Querés que voten los oyentes?
1: Acá
3: hacemos el
1: agregamos,
3: ranking.
1: Agregamos
0: una quinta, dale.
1: La fábrica de maldades, ¿cómo es? El,
0: sí, el departamento de maldades.
1: El departamento de maldades, porque saben que este es mi segmento, eligió esta, agregó esta de Yapa.

porque es la historia de la selección, ¿no? De la historia de varios mundiales. Pero bueno, vamos a volver a escuchar, la cuarta estrella, dale, a ver.

0: vamos a ver con el correr de los días y si esta aprende, porque esta es muy de hinchada, ¿eh? Esta es muy de hinchada.
1: Y va de la mano del resultado también, ¿no?
0: Sí, obvio, obvio.
1: Escuchame. Eso primero.
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0: Bien, vamos a ver qué pasa. Todo el mundo juega al prode en la oficina, prode en la familia, prode en la empresa. Pero bueno, hay un prode organizado por Mercado Pago. Hay más de 2.400.000 personas que participan. La pregunta, ¿es legal? ¿Vas a quedar colgado el pincel? Bueno, te lo vamos a responder en un ratito porque hay acusaciones a Mercado Pago por este prode de todas las plataformas de juego, entre ellos Lotería Nacional.

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0: Piden la indagatoria del hermano de Adorni. El fiscal Guillermo Marijuán pidió la indagatoria de Francisco Adorni por enriquecimiento ilícito y presentar declaraciones juradas falsas. La acusación sostiene que el diputado bonaerense y hermano del jefe de gabinete, con antecedentes en un área ligada a esos trámites en el Consejo de la Magistratura Provincial, habría omitido datos patrimoniales en sus declaraciones juradas. Marijuán considera que ya existe el grado de sospecha suficiente. Para Marijuán, existen sospechas de ocultamiento de bienes y de sumas de dinero no declaradas. A todo esto, Arca intimó al contratista de Adorni y le piden justificar a sus ingresos de 2024 a 2025. Matías Tabar tendrá 10 días para presentar documentación de la compra de materiales. El Papa León XIV confirmó su visita a Perú antes de fin de año. El viaje será durante la primera quincena de noviembre de 2026. Hay expectativa por Argentina. Un fuerte rumor en España indica que hay un preacuerdo entre Real Madrid y Enzo Fernández para una transferencia del argentino después del Mundial. Dicen que el portugués Mourinho, nuevo coach merengue, quiere a Enzo sí o sí. Hoy Enzo está en Chelsea de Inglaterra. Estamos en Villa Ángela, Chaco, en la 88.9, alerta amarillo por tormenta. En Capital Federal y Gran Buenos Aires, cielo cubierto. La temperatura 11 grados 4 décimos y la humedad 77%.
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0: 11 y 3 de la mañana. Hay 2.400.000 personas que están involucradas. Son los que están participando del PRODE en Mercado Pago, ¿no?
1: Que, sí, que está, Fixture 2026 se llama este, claro, PRODE.
0: El tema es que, bueno, Mercado Pago, que es una plataforma que utilizamos todos, muy exitosa, no tiene la licencia para hacer este tipo de operaciones de juego.
1: Exactamente, sí, no opera como una casa de apuestas, como, no, si otras.
0: Como una casa de quiniela, acá a la vuelta, que tiene que regular, tiene que cumplir obligaciones.
1: Exactamente.
0: Debe tener que pagar impuestos, y eso armó un gran despelote. Y las plataformas, precisamente, de juego legales, acusan a Mercado Pago de ilegal este PRODE mundial. Digo, es importante, vos estás jugando ahí, ¿no?
2: Sí, pero bueno, lo va a resolver. Es como cuando los tacheros acusaban a los de Uber y, claro, al final Uber lo resolvió. Dice, bueno, sí, ok, ¿cuánto se debe? Listo, pum.
0: Claro, sí, vamos a ver.
1: Pasa que acá la apuesta es sin dinero. A ver, todo esto, para los que no están jugando y por ahí no saben cómo funciona, la app permite pronosticar los resultados de los partidos y convertir por órdenes de compra diarias, según cómo salgas, participas, y después para un premio de hasta $50,000 para el que salga primero y complete una trivia.
2: Claro.
1: Ahora, lo que cuestiona esta cámara, que es la que representa las loterías, quinielas y casinos

0: ítem que te aparece cuando vos creás el grupo. Pones hasta 50 personas y podés elegir hacerlo de forma amistosa o por dinero. Ahora Mercado Pago cambió esta aclaración, ya no dice dinero, dice que es por los porotos. Y no, podés poner hasta cubrir, una cifra una de no más engañosa. De 70 mil pesos. Con lo cual, si cada uno llega a poner de esos 50, 70 mil pesos, hay un premio de hasta 3 millones y medio. ¿Qué dice Mercado Pago? Que primero, que en el Fixture 2026, por fuera de esta cuestión de los torneos de amigos, no hay plata en juego de los usuarios, en tanto que es gratuito la participación, y él, como empresa, no redistribuye esa plata. Y después lo que dice es que en el caso esto de los torneos de amigos, queda a merced de que cada usuario, ejemplo, Pablo, está jugando con sus amigos, sea el que después le transfiera la plata a ellos.
1: Pero eso dice Mercado Pago, pero lo que dicen las entidades legales del juego es otra cosa, es una competencia desleal porque no cumple...
0: porque no está habilitado Mercado Pago como si fuera una casa de apuestas.
1: Esto es parecido a lo que pasó con los bancos, o sea, Mercado Pago empezó a operar como banco...
0: sin tener la licencia.
1: Y los bancos cuestionaron, porque cuando vos sos banco, sos... una casa de juego tiene que cumplir ciertos requisitos.
0: Sí, y todo esto, Marce, también en el medio de un intento de la industria por regular a las plataformas ilegales. Nosotros lo venimos hablando mucho acá, todas aquellas que no están habilitadas. Hay dos proyectos, de hecho, que entraron al Congreso para tratar de tener una ley acorde. Y en medio de tanta publicidad de influencers que promocionan casas que son que son ilegales, que no están habilitadas.
1: Y hay todo un tema, bueno, además con los menores, ¿no?
0: Exacto.
1: La Asociación de Loterías, Quiniela y Casinos Estatales sacaron un comunicado ayer muy duro. Vamos a hablar con la titular, con Ida López. Ida, buen día.
2: Hola, buen día a todo el equipo.
1: ¿Qué tal? ¿Cómo estás? Bien, bueno, ustedes sacaron un comunicado cuestionando este PRO de Mercado Pago.
2: Sí, en realidad lo que hubo es esta asociación nuclear a todos los entes reguladores del país, digamos, todos los organismos públicos que regulan el juego, porque el juego es una potestad de las provincias, no de la nación, entonces cada provincia tiene su regulación de juego. Esta asociación nuclea a todas, y lo que se advirtió en su momento es que habían ciertos términos y condiciones que hacían pensar que podía incurrirse en alguna cuestión contraria a las autorizadas por cada ente regulador. Uh-huh. Sobre todo teniendo en cuenta que esto, como explicaban en la parte del torneo de amigos, en el cual se permitía apostar por dinero. Yeah. En ese punto, en el caso de apuestas por dinero, sería un juego y el juego tiene que ser autorizado por el ente regulador a las plataformas de juego que tienen su licencia, ¿no?
1: Claro, o entonces, sea, Mercado Pago podría hacerlo, pero primero tiene que cumplir con esas reglas.
2: Sí, en realidad lo que cuestionábamos era que generaban ciertas dudas, no que estuvieran haciendo juego, sino que habían ciertas dudas en sus términos y condiciones y cómo estaban permitiéndolo en la apuesta. Mercado Pago tendría que tener, para hacer apuestas por juego, licencia en alguna de las provincias para poder hacerlo, digamos. Uh-huh. Pero en realidad los términos y condiciones lo que generaban eran cierta duda o incertidumbre, no era claro cómo lo estaban haciendo. Y lo que hicimos fue esa nota, que no es un comunicado en realidad, es una nota que le enviamos a Mercado Pago planteándole esto, y también en el caso de la parte del Fixture 2026, una cuestión de una operatoria promocional que tendría que pedir autorización en cada una de las provincias, si las provincias regulan las promociones, digamos, en este caso. Que hay provincias que lo regulan y provincias que no.
1: ¿Y cuál fue la reacción de Mercado Pago?
2: No, inmediatamente se pusieron en contacto con nosotros, su equipo jurídico, con el equipo jurídico de la asociación, para explicarnos cuál era el sentido de lo que habían querido, la intención, y modificar lo que encontráramos pertinente que debían modificar para no ser apuestas, para no ser juego, porque la finalidad de ellos era hacer algo recreativo. Pero al ponerle dinero y que se podía hacer en dinero, ya dejaba de serlo, a nuestro entender.
1: Claro, pero acá recién nos decía Agustina que cambiaron una palabra de apuestas por poroto, pero eso cambia algo, cambia la forma, no el fondo. No,
2: pero los términos y condiciones también cambiaron, lo más lo de un monto simbólico que podían poner al inicio y depositar. Ahora no, en realidad después queda librado al grupo de amigos que lo hagas, y después, no sé, se apostaron un asado, digamos. No están más las posibilidades de apostar el dinero como se había previsto inicialmente en el juego inicial. Y lo otro que controlábamos también era que no pudieran jugar.

0: menores de edad,
1: claro.
0: Bueno, y eso no está en la aplicación de los menores, no está.
1: Claro.
0: En ese punto. Y en lo otro es que la operatoria promocional tenía que ser autorizado por las provincias y, bueno, se han puesto en contacto con cada una de las provincias.
1: Claro, pero es una... vamos a aclarar porque nos aclaran que el total en este momento de participantes no es 2.400.000, sino 14 millones
2: ¿tanto
1: de personas.
2: Más?
1: Sí.
3: Es impresionante.
1: 14 millones, con lo cual es un montón de gente. Ahora, lo que pasa, Ida, lo que yo veo, o sea, Mercado arma todo y avanza. Hay 14 millones de jugadores, ¿no? Y después ve cómo regulas. No, tendría que haber sido al revés, ¿no?
0: Sí, tendría que haber sido al revés. Por supuesto, siempre es mejor preguntar antes de hacerlo, porque se podría haber evitado todo esto, eso seguro. Lo que sí marcamos es que nos escucharon y modificaron lo que estamos planteando, digamos. O sea, más allá de que hubiera sido bueno que hubieran preguntado antes a los entes reguladores para no incurrir en ningún error, o por lo menos que no generara la duda que generó, ellos sí escucharon, sí los equipos técnicos legales empezaron a trabajar en conjunto y se llegó a esta modificación de términos y condiciones, porque nosotros con Mercado Pago también trabajamos en la lucha contra el juego ilegal, entonces la verdad es que esto que bien decían recién, la prioridad hoy es la lucha contra la innumerable cantidad de plataformas.
1: Y el tema de la ludopatía, ¿no? Que es un tema, un temón, porque, o sea, el PRODE es como algo inocente de jugar, bueno, vamos a divertirnos, pero cuando hay plata de por medio no es tan inocente, ¿no?
0: Bueno, por eso que no podía ser por plata, digamos, porque ahí sí estábamos dentro de una apuesta de juego, o de juego de azar. Entonces, por eso se cambiaron los términos y condiciones y por eso
1: pero,
0: se...
1: ¿Y ahora entonces que los que juegan ahí en Mercado Pago no juegan por plata? ¿No, el Mercado Pago no da premio, nada?
2: No, sí, el premio
0: no, lo que sí da premios, pero en las tribas promocionales, que eso no es apuesta. La operatoria promocional de lo primero que cuando entran a jugar, eso es una operatoria promocional, que es un sorteo, un concurso, que bueno, que ahí ponen qué partido ganar y después van a una trivia entre los ganadores de que tienen que acertar en ciertas cuestiones de conocimiento.
1: Una formalidad, ¿no?
4: La única diferencia, perdón, Ida, es que lo que tienen es un cuestionario que hacer, o hay alguna otra salvedad comparando una cosa con la otra.
0: Es que eso no es una apuesta deportiva, digamos, de que pones plata para jugar es una actividad promocional que es otra regulación, que hay provincias que las tienen reguladas y provincias que no, y Mercado Pago se está poniendo en contacto con cada una de las provincias que tienen reguladas, pero eso es promoción, no es la parte del juego.
1: Claro, hay un juego y después al final se define por una cuestión, digamos, cultural, llamémosle, de preguntas.
0: Okay. Sí, eso es una promoción. Lo que nosotros más cuestionábamos, además de que esto fuera gratuito en la parte de la promoción y que tengan que ir a las provincias que sí regulan las promociones, lo que cuestionábamos más era el torneo amistoso que ponían en la modalidad del pozo acumulado y los términos y condiciones que planteaban, que hasta ponían dinero simbólico. Bueno, eso es lo que se ha modificado para sacar dudas, porque la realidad es que nosotros no hicimos una denuncia a la justicia ni nada. Lo que dijimos es, miren, creemos que esto puede llegar a ser esto. Y de inmediato se comunicaron y de inmediato fueron predispuestos a modificar.
2: Una pregunta relacionada a esto de los términos y condiciones, porque el PRODE de Mercado Pago tal vez ahora es el más popular, pero hay otros PRODES de otras billeteras virtuales. A partir de esto, ¿ustedes detectaron que esta modalidad puede llegar a repetirse en otros casos?
0: Bueno, lo que hicimos nosotros fue porque como Mercado Pago seguramente iba a tener este impacto, observamos de inmediato Mercado Pago para que después esto no sea una seguidilla de otros PRODES que hagan, o sea, para poner las pautas de antemano y por supuesto que cada organismo regulador y nosotros desde la asociación estamos monitoreando eso.
5: Tengo una pregunta más filosófica, entendiendo que esto es un negocio millonario no solo en la Argentina sino a nivel mundial. ¿No es cualquier tipo de apuesta, digo, nociva para la salud, pensando en términos de lo que es la ludopatía?
0: Sí, cualquier tipo de apuesta en cuanto a juego de azar y lo que nosotros regulamos tiene que tener una contraprestación económicamente valuable, digamos. La apuesta que está regulada como juego de azar es una apuesta que tenga una compensación económica, dinero o algún otro elemento.
5: Por más que vos la regules, no deja de fomentar la ludopatía, ¿no? En aquel perfil psicológico, digamos, que tenga esa propensión.
0: Bueno, por supuesto, en realidad nosotros siempre hablamos más que de ludopatía de juego patológico, porque es una adicción más, digamos, sin sustancia, pero adicción.
1: Ida,
0: y toda apuesta pueda generar esto, sí.
1: Te quería preguntar, muchos papás muchas veces habilitan una cuenta de Mercado Pago para los chicos, para cuando salen, chicos que, digamos, recién empiezan a salir y demás, de 12, 13, 14, 15 años.
5: Ya tiene.
1: ¿Ellos tienen acceso al PRODE?
0: No. Si entran a las plataformas de los menores, eso lo controlamos, si entran a las plataformas de los menores, de hecho nuestra nota dice, cuidado con las plataformas de los menores, porque esto puede llevar a que jueguen y apuesten menores de edad. Si entran por plataformas de los menores, no les va a salir. Yo, de hecho, lo pruebo en la billetera de mi hija, digamos, lo tiene. Tiene 13 años y no está la opción ni siquiera de la trivia, digamos, no tiene la opción esa.
1: Ah, okay. Bueno, por suerte se acomodó, ¿no? Pues ahora tenemos bien los datos. Son 2,400,000 en la Argentina están jugando y 14 millones en toda la región, en toda América Latina.
3: Y después de esta
1: Latina.
3: Nota son 15 millones.
1: Claro.
3: Sí.
1: Si yo hubiera sabido.
3: ¿Me escuchando bueno, ahora?
1: Oiga.
0: Esa era la preocupación, sí. Digamos, de que en realidad es mucha gente que está jugando y quizás está apostando dinero entre ellos sin saber lo que están viendo. Entonces, bueno, nos aclararon esas dudas y modificaron lo que les pedíamos para que esto no ocurra y no genere estas dudas que generó. Por supuesto que claro. Siempre es mejor desde el inicio, pero también reconocemos que la actitud de Mercado Libre fue de inmediato ponerse en contacto.
1: Sí, si ustedes sí, no reaccionaban, bueno. Sabe cómo seguía para adelante, ¿no? Me parece.
0: Bueno, esa también es nuestra claro, función,
2: tarea,
0: digamos, regular.
2: Exacto.
1: Porque ellos avanzan con todo. Ida, gracias, ¿eh?
0: No, a ustedes, muchas gracias.
1: Ida López, titular de la Asociación de Loterías Quiniela y Casino Estatal. Pregunta, yo sí. Porque ya empezó el Mundial, ¿puedo entrar ahora y jugar por el
2: sí,
1: día?
2: Sí, sí, podés, claro. Puedes hacer el torneo de amigos también, o sea, nos podemos sumar todos de repente sí. Si queremos, y jugamos claro. Por
3: otros. Podemos hacer una competencia entre nosotros.
1: Yo ya tengo tantos que
2: sí, ya
1: es un laburo.
2: Está bien, es un trabajito diario.
6: Está bien lo que hizo la asociación, porque viste que ella además aclara, ni bien empieza la nota, Agus, que en realidad no hicieron acciones, o sea, llamaron a la empresa,
1: pero en la nota amenazan,
6: hablaron,
1: en la nota amenazan con acciones.
6: Bueno,
1: ¿eh?
6: Está bien. Pero porque
1: si no,
6: la función es o corregilo o tengo que actuar. No, porque si no, mucha gente decía, che, pero qué gana de. No, porque.
2: No, y de algún punto Mercado Pago es aliado.
6: Claro.
2: Es aliado para las casas de apuestas legales porque es el principal sí. Proveedor financiero. O sea, la mayoría de la gente que juega una apuesta online sí, lo hace a través de Mercado Pago, lo hace, con claro. Lo cual uh-huh. es una empresa con la que tienen contacto.
1: ¿Vos cuántos PRODE estás jugando?
7: Un montón.
2: Pero vengo bien.
6: ¿Pero cómo venís?
7: ¿Sabes que recién me fijé el último 3-1?
5: Colombia.
1: No me hables.
2: No.
1: Me quedé hasta la 1 de la mañana.
5: ¿Viste?
1: Volví a dos voces. Yo le puse 2-1 a Colombia. Prendo la televisión, 2-1. Digo que faltan 8 minutos.
2: No.
1: Me voy a quedar a ver.
3: Y hubo un golazo ahí.
1: El alargue, y en el 8 minutos de alargue, en el 8, 33 segundos hace el tercer gol. Me perdí ahí.
5: Gana Panamá.
3: Gana Panamá, ¿cómo pusiste?
5: Gana Panamá.
3: Gana Panamá.
1: No, 3-0. Ahí
3: no. Sí.
1: 0-0 gana. No, no.
3: 0 ganas.
1: Pero ya me pasó con Colombia, me pasó con Francia. Que hizo el gol sobre la hora.
2: Yo acerté el de Ghana a Panamá y de repente abrí la aplicación y me decía felicitaciones, ascendiste, y de repente, Marce, subí un montón de posiciones, pero bueno,
3: al final
2: que esto es bueno, minuto a minuto.
3: Al final son todos timberos acá, flaco.
5: Sí,
1: claro. Es una forma de participar.
6: Todos, acá estamos indignados por el PRO,
2: pero pará, acá estamos indignados por un premio que no sabemos cuál es.
1: Pero jugamos,
2: no sabemos
1: por,
2: cuál
1: la,
2: es.
1: Por el amor a la camiseta.
5: Yo después de que lo vi a Marcelo besar a Pagani, no apuesto más.
7: Claro. ¿Cómo era el club de amigos? ¿Cómo era el club? Para
2: el torneo de amigos.
7: Torneo de amigos.
1: Bien. 11:20.
7: 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Vamos a ver cómo está la temperatura en la ciudad de Buenos Aires. 11 grados 6 décimas, la humedad 74%. El cielo se encuentra nublado. Recordá, hay probabilidad de lluvias aisladas por la mañana, por la tarde y por la noche. La máxima estimada en 13 grados. Mañana mínima de 8, máxima de 14, con cielo ligeramente nublado. 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
1: Pablo, ¿qué bolón que vas a armar hoy? ¿De qué vas?
3: Mira, vamos a traer algo que para mí es muy simpático. Cosas que te dan cosa. ¿Qué es que algo te da cosa?
6: Ay, me da cosa.
3: Claro. Hoy se dice sí, de otra forma, cual, ¿no?
5: Cringe.
3: Me da cringe. Me da, no, pero es esas cosas que no querés decir que sí y terminás diciendo que sí y después te da cosa. Por ejemplo,
6: ir a un evento por ahí.
3: Yo con este cuerpo hermoso que tengo, que ustedes
6: trabajado,
3: ven. Trabajado. Sin embargo, tengo un salvavidas acá, que lo tengo de los 8 años, no es nuevo. Claro. ¿Viste esos cuerpos?
6: Solo son de los 8.
3: Lo tocas acá, sí,
6: repreciso.
3: Salvavidita. En el carnaval carioca, que te ponen el trencito y te agarran del salvavidas. Digo, señora,
6: no me agarra la cintura que no está.
3: Tengo menos cintura que un pollo. No me agarre de ahí. Vamos a hablar de todas esas cosas que te dan cosa, pero las haces igual.
1: Bueno, dale.
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0: 26. Mire la sorpresa que tenemos. El señor Horacio Pagani.
1: Hola, mi vida.
2: Ande Puchín.
3: Qué atinado, ¿eh? Trajo, coincidimos acá.
0: ¿No? Te traje el mundial, ¿no? Te trajo el mundial.
4: Dios me trajo aquí, viene el estreaming.
0: El estreaming, ¿eh? Viva la joda. Sigue la joda.
5: Sigue la joda, sí, sí. Mucho
0: ¿cómo
5: público.
0: Estuvo?
5: Muy bien, muy bien.
0: ¿Cómo estuvo, Horacito? ¿Bien?
5: Espectacular. Tiró unos títulos.
0: Sí. Bien.
4: Siempre, serio.
5: Siempre es polémico.
0: Claro,
5: siempre es polémico,
0: sí, sí.
5: Vos sabés.
0: Los tres candidatos a ganar el mundial:
4: Inglaterra, Argentina, bien, y Francia.
1: Sacaste a Portugal.
4: Sí.
1: Bueno, cambió de
0: mirá
1: idea. Iba a salir campeón de Portugal.
0: Vos acá.
4: No me gustó el primer partido.
5: Empató con el Congo.
0: Pero
5: y lo
0: escuchame.
3: Alemania tampoco.
4: Y Alemania, bueno, tampoco puedo dar a todos.
3: Ah.
4: Los tres principales, Alemania va a estar cerca.
3: Sí.
0: Y un tapado.
4: Y Estados Unidos jugó enchufado.
0: Ayer el señor Horacio Pagani dijo algo en A Dos Voces muy power.
1: ¿Ah, sí?
0: Dijo que la selección de los Estados Unidos jugó
4: enchufada.
0: No, no dijiste eso.
4: Jugó como
1: ¿Cómo?
4: Con Ayuín.
1: ¿Ah, sí?
4: Con Ayuín.
1: Pero esto está chequeado,
4: Horacio. Corrían los yanquis
0: esos. Bomba total.
1: Una grave acusación esto, a ver si tenés problemas. Ah, ok.
6: No,
1: clara,
6: pero para ayudar
1: por
6: no por los árbitros, sino vos crees que con sustancias.
0: Claro,
5: sí. No, Horacio.
3: Tonita.
7: Lo que jugaba el 10 no se podía creer, los pasaba por arriba los paraguayos.
4: Demasiado, demasiado.
0: Pero hay control antidoping.
7: Yo pensé igual que vos, ¿eh?
1: ¿En serio, dice?
7: Sí, pero bueno, están
1: serio,
7: científicamente
1: chico?
7: Los americanos están por años luz.
1: Horacito, no, vos ahora te vas para allá. Cuidado a ver si te meten una denuncia por esto y no puedes viajar.
4: Yo no dije nada, nada serio.
1: Lo ponemos todo entre comillas.
4: Trump es un gran presidente.
7: ¿Cómo se nota que tenés que ir? ¿Qué día vas?
4: El domingo que viene.
0: Escúchame, pero vos dijiste acá, ponete el auricular, que la final la jugaban estos dos equipos. Te digo para que recuerde, ¿no?
3: Gonzalito la cinta.
0: A ver, mirá. El pronóstico de la final.
5: Final del Mundial, del lunes.
0: Del Mundial, sí. A ver, ¿cómo sale?
4: Hoy España gana 7-2.
0: Bélgica con Egipto.
4: Los belgas ganan 2-0.
0: Bien. Arabia Saudita, Uruguay. Está escuchando todo Uruguay en este momento, ¿eh? Pero no, no te quiero meter presión.
4: 0-0.
0: Bien.
8: Qué cagada.
0: Irán, Nueva Zelanda juega. Hoy debuta el.
1: Tim.
0: Claro.
1: Tim Payne.
5: Tim Payne, 10 de la
0: Tim
5: noche.
0: Payne.
4: Tim Payne. Gana Nueva Zelanda, 2-0.
8: ¿Cómo?
0: Mirá que ahora firmaron el acuerdo de paz y ahora Irán puede ir a Estados Unidos tranqui.
4: Bueno, pero no firmaron ningún acuerdo que tengamos los jugadores.
0: Andá a saber qué incluye la letra chica de ese acuerdo. Bien. Y además dijiste que la final era Argentina-Portugal, ¿eh?
4: Sí, bueno, sí, tiro al pichón.
0: Podés cambiar.
4: Sí, puedo cambiar. Lo vi a Portugal, pobrecito.
7: Bueno, ¿cómo te das vuelta rápido? Digo, si nos guiamos por el Mundial pasado, Argentina perdió 1-0 con Arabia y terminó saliendo campeón.
4: Pero yo siempre dije aquí, España perdió con Suiza en 2010 y fue campeón.
7: ¿Por eso?
4: Yo tenía como candidato a España en el 2010, porque era amante de lo que
0: del
4: jugaba.
0: Del juego.
4: De que jugaba Iniesta especialmente, que hizo el gol de la final. Y dije, España perdió, bueno, ahora va a ser campeón del mundo.
7: Pero Portugal no lo bancas.
4: No, Portugal lo vi el otro día y me bajó un poco la entusiasmo.
5: Escúchame, le preguntaron al cantante de Oasis, que se llama Noel Gallagher, no sé si lo conoces.
1: Sí, claro.
5: Le preguntaron qué pensaba en la seleccionada del seleccionado de Inglaterra y dijo, va a pasar lo mismo de siempre, vamos a llegar a cuartos y después no vamos a ir. Y se siempre, nos va a caer el Mundial encima.
4: Siempre pasa lo mismo.
9: Horacito, ¿te puedo hacer una pregunta como periodista, director técnico y demás? Aquí, Luisito.
4: Sí, Luis.
9: ¿Cómo te vas a manejar con el tema del inglés allá en Miami? ¿Alguna frase más, sabes? O es
4: yes.
9: Simplemente...
4: Clean my room now. ¿Cómo sabes? La última vez que estuve en el en el César. César. En Palas.
9: César Palas.
0: César Palas.
9: En el Palas. César Paron. Estabas.
4: Quiero recordarle que fui 32 veces a Las Vegas.
1: Sí.
4: Y estuve ahí y había una especie de. Claro, era la pandemia y había un bolón que se habían ido todos los empleados. Y estuvieron. Cuatro días sin hacerme la habitación.
0: Digamos. Ah, y bueno. Le dijiste así.
4: Agarré el teléfono y le hablaba perfectamente inglés. Digo, no, voy a hablar yo. Give me. Clean my room now.
0: Bien.
1: Please,
4: a
1: no.
4: Los cinco minutos. Vinieron a mí.
0: Bien.
4: Vinieron a mí. Te
3: hiciste días. Entender, sí, está bien.
0: Bueno, a ver, el prode de hoy. República Cheta,
1: Checa,
0: Sudáfrica.
4: Gana República Checa.
1: ¿Cuánto?
4: 2-1.
1: Ay, puse eso.
0: Suiza, Bosnia.
1: 2-1 también.
4: Gana Suiza, 2-0.
1: Yo puse 2.
0: Todo lo que puse yo.
7: Pero empate.
0: Canadá, Qatar.
4: Bueno, 0-0.
1: 1-0.
3: ¿Estás grabando, Toro?
0: Bien. México, Corea del Sur, este es muy importante.
4: Muy contentos los mexicanos con Argentina,
3: Sí,
4: muy contentos todos. Los periodistas mexicanos muy contentos. Son una manga de.
0: Que se dejen de joder, que lo tengan que echar a Messi.
4: Messi hizo pelo y ya ganó 3. Digo, ¿lo tuyo cuánto ganaron? Pero todo.
1: La violencia, no sé.
10: ¿Cómo?
4: Una cosa, un odio. Pero,
0: sí. Pero como que Messi le da, tenía carta blanca
4: todo,
0: para.
4: Todo la...
1: ¿No es envidia eso?
4: Es verdad que es una cosa muy fuerte. Es verdad que a Messi debieran haberlo amonestado. Uh-huh. Cuando metió la plancha para atrás. Es verdad. Pero es la única verdad, nada más que eso. Tienen cierta licencia.
0: Claro, ellos dicen que querían que lo echaran, que debían haberlo echado.
4: Cadena perpetua. Sí.
0: Bien, México, Corea del Sur.
4: Corea del Sur gana. Me gusta Corea.
3: ¿En serio?
1: ¿En serio?
0: Sí. Mira, batacazo, ¿eh?
4: Y en propiamente en México.
11: Me encanta que lo vieron al jugador de Corea del Sur que toma mate.
0: Sí.
11: Entró al estadio con el mate en la mano. Sí.
1: ¿Qué le pusiste, Marce, en este?
0: ¿Cómo lo empate?
1: Yo también, 2-2 puse.
7: Muchos goles ese.
3: Se la banca Corea.
0: ¿Cómo, sí. ¿Cómo lo ves? O sea, ¿gana Corea cuánto?
4: Me gusta cómo está jugando Corea.
0: ¿Pero cuánto pensás que gana?
4: Yo creo que México va a ganar 2-1.
0: Bien, muy bien. Bueno, se jugó.
3: ¿Vieron qué lindo el equipo de Congo? La pilcha que tienen.
1: Sí.
3: El celestito ese. Si me das elegir del Mundial, además de la Argentina.
1: Si
3: me das elegir, tráeme la camiseta de Congo.
0: Bien, ¿verdad? Muy bien.
1: Mira. Oh.
0: Bueno, Horacio, te liberamos. Gracias.
4: Bueno, gracias por hacerme levantar temprano.
1: Llévate unos sanguchitos ahora que tenemos que pasar.
0: Llegas a la siesta. Ayer te despedí a la medianoche y ahora te veo ahora.
9: Nos contó en Sigue la Joda que se acostó a las 4 de la mañana.
4: Sí.
7: Oh, por Dios.
9: No sé qué hizo después de A Dos Voces.
4: Me tuve que ir a comer en mi casa y ver un poco de televisión. Chicago DM. Una serie que a veces mi mujer me marea cambiando de canales. Entonces cierro los ojos y veo cualquier cosa.
7: Pensé que era Chicago Deportivo.
0: Bueno. Bien. Lo haces para que no te echen de tu casa eso. Gracias, Horacio.
4: Adiós, amigos.
0: Nos vamos al Mitre Informa primero.

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1: Manuel Adorni pagó 8.183.000 pesos en efectivo para la compra de 3 colchones y blanquería para Indio Cuá. Su secretaria Gisela Coxis trajo el dinero en un bolsito a la sucursal de Rosen, ubicada en Arenales al 1200. La prestigiosa empresa hizo la factura a su nombre, a nombre de la secretaria, porque es la que vino a comprar. Pero luego entregaron el voluminoso pedido en el country Indio Cuá. Desde La Recoleta, Mercedes Ninzi, Mitre informa primero.
0: Confirman una gira del Papa León XIV por Sudamérica e incluiría un paso por la Argentina. Tal como informamos, el presidente de Perú, que estuvo en el Vaticano, dijo que el pontífice visitará su país a fin de año. En ese mismo viaje se prevé que pase por la Argentina y Uruguay. Solo resta el anuncio oficial. Estamos en Chajarí, en Entre Ríos, en la 940. Hay alerta amarillo por tormenta. En Capital Federal y Gran Buenos Aires, cielo cubierto, la temperatura 11 grados 6 décimos y la humedad 75%.
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5: Buenos días. Presenta este micro Renault. Con Boreal, un SUV moderno de líneas robustas y mucha tecnología de última generación, Renault apunta al usuario que busca algo más que movilidad. Así lo explica Agustín Cobarqui, director de marketing de la marca.
6: Renault Boreal representa un nuevo paso en la estrategia global de Renault y busca consolidarse en el segmento de los SUV medianos. Y está complementado también con una mecánica que ofrece un motor de turbo 1.3 que eroga 156 caballos.
5: También explicó que representa Boreal para Renault.
6: Y Boreal representa para Renault la confirmación de esta estrategia de marca, con un cambio totalmente de diseño en lo que es la nueva gama en términos de no solo diseño, sino que tecnología, seguridad.
5: El directivo también pone el foco en proyectos estratégicos como el Niágara, un concepto que anticipa el futuro de la marca en la región y redefine el estándar de lo que viene, en términos de diseño y prestaciones. Muchas gracias.
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0: 11:39, Adriana.
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0: Bien, 11:40, ya se viene Pablo y su Bolonqui.
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0: 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Bien, aprovechamos, está Manuel Adorni, jefe de gabinete, sí. Mandó una empleada a comprar, nos contaba Mecha, ¿no?
17: Así es, buen día, ¿cómo bien. Está Marcelo? Día, bien,
18: Manuel.
17: ¿Ustedes todo tranquilo? Bueno, quiero aclarar un poco el tema este que me están preguntando. Voy a ir al Congreso, Marcelo,
0: sí.
17: A dar mi informe de gestión, porque me dijeron que el Congreso es una escribanía. Y como yo me la paso haciendo escrituras, me viene como anillo al dedo, o mejor dicho, como cascada a la pileta.
0: Sí. Bien, muy bien. Y mata dos pájaros de un tiro.
17: Totalmente, ¿eh? Y espero que con las sábanas se tape todo esto, ¿no? Justamente.
19: Ni el Mundial. ¿Eh? Vos es que en gobierno dicen que ni el Mundial está haciendo que el efecto...
0: lo que esperaba el gobierno,
19: amigo,
0: ¿no?
19: Un poco. Después te voy a contar porque...
0: ¿Está bien? ¿Estás jugando al PRODE, Manuel?
17: Sí. Sí. Hoy pienso que México va a ganarle a Corea del Sur 1-0.
19: Mira, después te voy a contar porque hasta ahora...
17: Hasta ahora
19: Manuel va a Rosario para la inauguración. Hasta ahora va. Y va a Villarruel también.
0: Bien, 11:46. Pablo.
20: Bueno, dijimos que las cosas que nos dan cosa, no sé si ustedes comparten con el tema del carnaval carioca en las fiestas donde arman ese trencito y te agarran de atrás y te tocan la busardelli y si saque la mano de ahí.
0: Claro, que, agarrame
20: si
0: algo
20: es un
0: más.
20: Tipo, te va a agarrar los hombros. Si es una mina y te toca ahí, o al revés, ¿no? Que sos una mujer y te agarran de las caderas. Bueno, qué confianzuda que es la gente. Pero también me parece que ese baile obligatorio de la fiesta, ¿viste? Que, vení, bailá, dale, no seas amargo.
0: Tenés que bailar.
20: Listo, no bailar, es casi como que...
0: ¿Y qué hago con los flotadores?
20: No, más allá de eso, bailar, ¿viste? Por ahí no tenés gana, pero no querés pasar por amargo y decís que sí. O sea, esas cosas que me dan cosa porque digo que sí. Por ejemplo, la gente que de pronto te aplaude en el cumpleaños, te dice, tres deseos, y te empieza, feliz cumpleaños, y te pones, no sabes qué cara poner cuando te están aplaudiendo. Claro. Yo me acuerdo de mi hijo cuando era chiquito, le encantaba ir a un restaurante, pero él nos hacía prometer para su cumpleaños que no iban a venir los mozos a cantarle, porque esa es terrible.
19: Claro, le daba vergüenza.
20: A mí me lo hicieron en México mis amigos que vinieron los mariachi y le dijeron que era mi cumpleaños y no se iban los mariachi en la mesa. Cuando te invaden,
0: se instalaron.
20: Instalaron ahí y me entraban a dar el tequila y decían, muchachos, no es mi cumpleaños, váyanse acá. Da vergüenza el propio cumpleaños. Son esas cosas que te sentís observado, ¿no? Sí. O por ejemplo, los juegos de animación en los hoteles o en los cruceros o en los all inclusive, que no tenés dónde irte porque empiezan a los gritos. Yo estuve hace poquito en Punta Cana, yo quería silencio, leer un libro. Si me iba cerca de la pileta, iba para el mar y había cruceros con música. No tuve silencio en ocho
17: nunca,
20: días,
17: claro.
20: Jamás.
0: Jim en la pileta.
17: Sí, hay mucha actividad.
20: Sí.
17: De izquierda a derecha, todos bailando,
20: aquadrante. Cómo a la gente le gusta agruparse donde hay gente, ¿no? Después, por ejemplo, no sé si les pasa. ¿Ustedes aplauden cuando baja el avión?
17: Yo no.
0: No.
19: No, no.
20: A mí me da como una vergüencita ajena toda esa situación.
0: Sin embargo, es muy popular
20: aplaudir en los aviones.
0: Muy argentino.
20: Claro. Por ejemplo, situaciones que te dan cosa. Encontrarte con su psicólogo fuera de contexto.
19: Claro.
20: ¿Les pasó?
19: No.
20: En un ascensor.
19: Me pasó mucho.
20: Está con
19: peor.
20: Su germo y vos con la tuya.
19: Ah,
20: ¿qué
19: sí.
20: te pasó?
19: Me pasó mucho peor.
20: ¿Con tu psicólogo? ¿Qué te pasó?
19: De ir a una especialidad, complicada y que al final de la consulta me digan, ay, yo te escucho todos los días y vos ya le habías mostrado todas las partes.
20: ¿Qué te faltó mirar?
19: No era para tanta la confianza.
20: Sí, eso es como la que pone mi ginecólogo, me sigue en Instagram, no sé qué más quiere ver, dice. Bueno, el grupo de WhatsApp que arma a alguien para organizar algo y te meten de prepo. Y vos no te vas porque no querés ser mala onda.
0: De corte, sí.
20: Pero te entran a meter en grupo de WhatsApp para cualquier cosa, ¿no?
19: Hay una opción que vos...
0: Y después si vos no participás te dicen que sos amargo.
20: Sos amargo.
0: Mandá un mensaje, che, te mandan por privado. Sí,
19: hay una opción en WhatsApp que vos podés configurar que te pueden sumar a los grupos que quieran, pero vos tenés que autorizar ese ingreso. Yo no lo tengo activado, así es que termino entrando a grupos.
20: Ya eso te da que sos mala onda si lo haces.
19: Bueno, pero por un tema de seguridad.
20: Bueno, por ejemplo, cuando alguien te muestra fotos de sus vacaciones y te muestra 250 fotos, no, y te da el celular.
0: Mira que te voy a mostrar.
20: Vos andás pasando, sí. Y vos ya ponés cara de qué lindo y a los 26 segundos de mirar 200 fotos.
0: Son todo igual, además.
20: Un mes dura esa
19: mierda. Ya está, ya.
20: Antes te lo hacían con el video de casamiento.
19: Claro.
20: Chicos, hacemos una reunión para mostrar el video del casamiento. Bueno, era un perno, pero no podías decir que no. Son situaciones que te dan cosa, pero no decís que no.
0: Es cierto.
20: ¿No? Te pasan el bebé recién nacido.
19: No.
20: El bebé está incómodo, vos estás incómodo.
0: No sabes agarrarlo.
20: Los padres creen que estás viviendo una escena hermosa. Y vos querés
19: que... Y vos tratando que el nene no se te desnuque, ¿viste? Porque tiene la cabecita, así que no sabe cómo agarrarlo.
20: Te mirás por el bebé y le dicen, che, ¿cuánto más te tengo que tener?
18: Si sos amigo del padre, la madre te mira como diciendo que le vas a contagiar algo.
20: Claro.
19: Yo le digo, no sé agarrarlo.
20: No sé si les pasa... Bueno, los que acá más o menos somos todos más o menos conocidos, no sé si les ha pasado. Yo el otro día una señora, antes de ayer, me para. Vení, por favor, vení. Me agarra el brazo. Yo te quiero tanto y te admiro, no sé qué. Vení. Marta. Y la llama Marta, que estaba, le dice, míralo. ¿Quién es? No sé, dice Marta. Pero míralo, decime quién es. ¿No sabés quién es? Me agarraba del brazo, no me soltaba. Decile, no sé quién es. ¿Quién sos, nene? No.
18: ¿Y qué hace? ¿Le tenés que contar quién sos?
20: No, a veces. Eso me da cosa,
19: porque
20: no me quería ir.
19: Te ve, dijo, mira, como me dice, tengo que ir. La carita, te tienen, pero no se acuerda el nombre.
20: Cinco minutos diciéndole, pero no te acuerdas, pero míralo, pero mira, ¿hijo de quién es? No sé.
19: Bueno, ¡Marta!
20: Entras a un local.
0: No, te paran, te dan una foto. ¿Cómo te llamás vos?
18: Sí. No te dicen mal el nombre también. Mira,
20: hay una que es un gag que me la hicieron el otro día para joderme, pero la vi en una película, que es, vení. No sacás una foto y yo me voy a poner para la foto. Sí, si vos no sacás a nosotros. Te cagan ahí. Bueno, entras a un local y el vendedor te sigue a 30 centímetros.
0: Qué pesado.
20: Sí, ¿no?
19: No, yo me voy.
20: Y nada, no, los peores locales son los que la ropa no tiene precio.
19: Claro.
20: Tenés que preguntar todo. No, vos preguntame, te dice el tipo. No, ponele.
0: ¡Qué plomo, Dios mío!
20: Me voy si no tiene
19: y los
20: precio.
19: Los vendedores de calle, yo tengo medias, chicos, para repartir. Medias, termino comprando medias repasadores. Te da cosa.
0: Es el sí fácil.
20: A mí me agarra uno y me dice, el jueves me dijiste que me ibas a comprar, porque viste que le decís la próxima. Claro. Hoy es la próxima, te dice el tipo. Bueno, por ejemplo, cuando el taxista o el chofer de la aplicación te tiene ganas de conversarte. Y vos tenías ganas de contemplar tu vida, hay dormir.
18: Hay una función en la app que le pones
20: hablarme.
18: En modo
19: pero quedás
20: un amargo.
18: Yo no lo hago, pero hay amigos que sí, pum, sin diálogo.
21: Yo lo aviso, yo digo, chico, voy a apagar la tele 10 minutos.
19: Sí.
21: Yo lo aviso.
20: No me hables.
19: No, es que vos usás muchas veces eso para seguir trabajando.
20: Estás
0: sin dormir. Fingís que te llama alguien, ¿no?
20: Sí.
19: No, y si no es, che, ¿y qué onda? ¿Cómo viene el
20: otra situación que
19: imagínate cuando vas a gobierno.
20: Te saludan con un beso y vos ibas a tirar la mano. Quedás ahí de garpes, un acorio que todavía no logramos resolver con el otro, ¿no? O por ejemplo, cuando te dicen, te voy a presentar una persona que es ideal para vos. Y vos ya sabés que la vas a hacer quedar mal, porque no te gusta a nadie. Claro, eso no existe más. Yo ante todo decís, no, mira, o en todo caso, que te den el nombre y vos googlearás
0: la foto.
18: Una foto.
20: Cita ciegas, murió hace rato.
19: Comer algo que no te gusta, pero te lo prepararon y qué sé yo.
20: Sí. Tenés que comerlo y... Nosotros una vez mi ex...
0: y comés poquito, pero ¿qué, no te gusta? Te preguntan.
19: No, sí,
0: está riquísimo.
19: Te da cosa no hacer.
20: Mi ex guardó un boquerón en la cartera un día. Porque le daba cosa porque era de un familiar que le dijo, ¿probaste los boquerones de acá? ¿Boquerón? ¿Qué es eso?
19: Tuvo que tirar la cartera.
18: Tuvo que tirar la cartera.
20: No, lo envolvió en una servilleta y así después vino el otro y dijo, que se está enterando en este momento, dijo, este es riquísimo. Y lo tiró después a la mierda. Bueno, cosas que no, según la edad, cosas que te dan cosa, ¿no? Cuando eras chiquito, esto era una típica.
19: Sí.
20: La mamá de tu amigo lo retaba delante tuyo y te decía,
1: Dieguito no se porta así. Decí, vos no te portás así en tu casa, ¿no?
18: No, no, claro, no.
1: Claro,
18: no,
1: y lo mandabas a tu amigo, lo tirabas a la fosa.
18: Le soltabas la mano. Claro.
1: Sí, le soltabas la mano.
0: Mirá qué bien que se porta Dieguito.
1: Mirá cómo te mira. Él no hace esto en su casa.
19: Decirle al otro que tiene de pronto, no sé, un moquito o algo en la.
18: Te da...
3: ¿Cómo, cómo?
19: Ah.
1: No, pero hay que decirlo.
19: Y pero te da cosa. ¿Qué
21: no. Sube en el diente.
18: Una amiguita.
1: Bueno.
3: No, yo, che, mirá, es otro te capítulo, pero cosito,
1: ¿le avisás a un amigo si tiene todo alguien, si tiene mal aliento?
19: Sí.
0: Sí, a un amigo, sí.
18: Me da cosa.
1: Porque por ahí es así siempre. Sí,
0: pero si es amigo.
1: Que casualmente los que peor aliento tienen no te aceptan el chicle, ¿viste? ¿Querés un chicle? No, no deja. Deberías. No, pero... claro, después de más grande, adolescencia, cuando te cambiaba la voz justo en medio de una conversación. ¿Viste? Que estabas medio así.
19: Gacho, Claudio.
1: Después, cuando tenías ya 20... decían, ¿y vos a qué te dedicas? Y a los 20 todavía no te...
18: ¿Estudias?
1: Sí, en mi caso era... Vos decías, bueno, ¿qué estudias? Teatro. No, pero ¿qué estudias?
18: Oh,
1: ¿teatro?
18: Claro.
1: No, bueno, pero ¿qué estudias? Claro. No, claro.
18: Le pasó a un amigo fotógrafo.
21: No, eso no es laburo, pibe. Claro.
18: Además de sacar fotos, ¿qué haces? ¿No? Y no, es fotógrafo.
1: Como que era un hobby. Claro. Exactamente. Después empiezan las preguntas... cuando ya tenés 30, y los chicos, ¿para cuándo?
19: Ah, sí.
1: Y tenés el primero y el segundo, ¿para cuándo?
19: Bueno, pero ahí te da cosa decirle que se desubica.
1: Bueno, ya de más grande, cuando te dicen, la primera vez que te dicen señor o señora.
19: No.
1: No, señora tu mamá. Pará.
0: Siéntese, le doy el asiento.
1: No. Bueno, después seguimos, tenemos muchas más cosas que nos dan cosas.
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0: cubierto en Capital Federal y Gran Buenos Aires. La temperatura 11 grados 6 décimos. Una pena infame, dice Pichetto sobre la condena a Cristina. El diputado, que ya se ha reunido varias veces con la expresidenta en su departamento donde cumple prisión domiciliaria, insta al Congreso a dictar una ley para eliminar la condena.
1: Yo creo que está condenada solamente por pruebas indiciarias. Nada la vincula con el hecho de vialidad. No hay ninguna prueba contundente, seria y fuerte que le implique la responsabilidad penal. Me parece que hay ahí un conjunto de nulidades y de cuestiones que el Congreso puede intervenir. Lo que digo es que también el Congreso puede dictar una ley que indudablemente elimine esta pena infame.
0: Uno de los detenidos por el femicidio de Agostina, la adolescente de Córdoba, ante la justicia.
2: En minutos, en tribunales, Osvaldo Faceta, acusado de encubrimiento agravado por el femicidio de Agostina, va a ser indagado por el fiscal Raúl Garzón. Su abogado, el doctor Medina Allende, aseguró que Faceta es inocente y que va a evaluar si va a declarar o no al respecto. Esto decía antes de ingresar a la indagatoria.
3: Mi cliente es inocente. Quiero saber qué medio de prueba tiene el fiscal para haberlo imputado como encubridor. Porque tiene que ser un hecho haber pasado un número telefónico o haber preguntado a una persona si sentía bien o mal, no da para ser encubridor. Yo creo que fue más una puesta en escena que necesitaba la justicia en ese momento porque venía con 4 días de atraso al caso que le había explotado en las manos.
2: ¿Va a declarar?
3: Si veo que las cosas están en claro, sí va a declarar. Si no, me tomaré el tiempo para estudiarlo y ver la prueba. Si es la prueba que más o menos está dando vueltas sobre mi cliente, no tienen absolutamente nada.
2: Recordemos que Faceta está actualmente imputado de encubrimiento agravado y el fiscal podría grabarle la imputación. Mariano Nievas, Mitre, informa primero.
0: Estamos en Puerto Madryn, en la M540. La térmica 6 grados, cielo algo nublado. En Capital Federal y Gran Buenos Aires, cielo cubierto, la temperatura 11 grados 6 décimos y la humedad 75%.
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0: 12 y 4, sí, Adri.
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0: Bien, 12 y 5. Vamos a hacer una nota muy, muy linda porque... hubo un hecho inédito en el Hospital Garrahan, un trasplante inédito. Dos gemelas recibieron riñones de un mismo donante, las operaron en forma simultánea y, bueno, fue un éxito.
1: Claro.
0: Y ellas están muy bien, son Mayra y Dayana, y están con la mamá Nidia, ahí la estamos viendo por YouTube a las tres. La vea qué lindo, ¿no? Nidia, que es la mamá, ¿cómo estás?
2: Bien, todo bien.
0: Bueno, me imagino alegría, ¿no? Después de todo un proceso largo.
2: Sí.
0: ¿Cómo fue eso? ¿Cómo,

0: Lonante.
1: Casi un año.
0: Un año.
2: ¿De dónde son ustedes?
1: De La Ferrer.
2: ¿De La Ferrer?
1: Sí.
2: Ok. Y contame, ¿cuándo te enteraste que ellas necesitaban el trasplante?
1: Nacieron igual con la enfermedad.
2: Ah, nacieron. ¿Cuál es la enfermedad?
1: Poliquistosis renal.
2: Poliquistosis renal.
0: O sea, de primer momento usted, vos sabías que tenía que hacerse un trasplante, ambas.
1: No, a los un año ellas se pusieron mal, las llevé al hospital y ahí me dijeron que tenía esa enfermedad.
0: Ellas son gemelas, Mayra y Dayana son gemelas. Dayana, ¿y te animás a hablar?
3: Sí.
0: ¿Estuvieron mucho tiempo internadas en el Garraham?
3: Un mes y medio.
4: Bien. Que les pregunto a las chicas, ¿qué van a poder hacer ahora que no podían hacer antes, no?
3: Hacer deportes, algunos deportes.
0: Bien.
4: ¿Y qué es lo que más quieren hacer ahora que les cambió la vida, no?
3: El concierto de BTS.
2: Ah, el concierto de BTS. Bueno,
4: atentos los organizadores,
2: claro,
4: que les den una
2: sería
4: entrada,
2: hermoso,
4: ¿no?
2: Claro. Y cuando estuvieron, en el tiempo que estuvieron ahí internadas, bueno, los médicos, la gente del hospital, ¿qué les decía? ¿Ustedes tenían un poquito de miedo o estaban sumamente confiadas en que iba a estar todo bien?
3: Yo tenía miedo que le pasen para ahí. Yo también, que le
2: pasa
3: con
2: May. Ay, mi amor, oh, claro.
0: Claro. Bueno, y vos, May, dijiste deporte. ¿Qué deporte le gusta hacer?
3: A mí me gusta el vóley.
0: El vóley. ¿Y a vos, Dayana?
3: A mí también.
0: Ah, bueno, bueno. ¿Van a ser armadoras en el vóley o van a picar o van a ser...?
3: Voy a picar.
0: Está bien, está bien.
2: A la mamá, si nos estás escuchando, ¿cómo fue la aparición del donante? Porque además llama la atención, o nunca habíamos escuchado, que fuera una sola persona que pudiera resolver el tema para las dos. ¿Te explicaron?
1: No.
2: Ah, ok. Bueno, se lo preguntaremos a los médicos.
4: Hay un secreto,
2: después, claro,
4: ¿no? De Incucay respecto
2: no, no, no,
4: donantes,
2: no estoy preguntando quién era el donante, Diego, lo conozco. Lo que estoy preguntando es, claro, ¿cómo se hizo de un solo donante para dos criaturas? Eso es inédito.
0: Sí, claro. Pero la operación de trasplante se hizo en forma simultánea, ¿verdad? Con Mayra y Dayana.
1: Sí, simultáneo.
0: ¿Y cómo fue, May, esto de ir juntas al quirófano, de vivir? Bueno, ustedes son hermanas gemelas, o sea que están desde que nacieron la una para el otro, ¿no?
3: Sí.
0: ¿Y cómo fue ese momento? Porque es un momento que siempre uno piensa cuando va a un quirófano, es un momento como difícil, ¿no?
3: Sí, estaba nerviosa, pero no tenía miedo. Por mí tenía más miedo por Dai.
2: Claro.
3: Le pasaba algo.
0: ¿Y vos, Dai, qué pensabas?
3: Estaba preocupada por
0: Mike. Estaba preocupada por
2: Mike. ¿Y cuándo vuelven? ¿Hasta cuándo tienen ahora que estar ahí? ¿O cómo es? ¿Cuándo vuelven a casa?
3: Ya estamos en mi casa.
2: Ah, ya están.
0: Ah, están en tu casa.
2: Ah, genial.
0: ¿Cuándo fue la operación?
1: 16 de abril.
0: Ah, okay. Y después tuvieron un tiempo en el hospital. ¿Y cuánto hace ya que están en casa?
1: 15 días.
0: Ah, mira qué bien.
4: ¿Y hacen vida normal ya respecto, por ejemplo, a las comidas? Me imagino que tendrían antes muchos cuidados, ¿no?
1: No todavía, porque ahora están con diabetes.
0: Ah, claro, claro.
4: Como un efecto colateral, digamos, al trasplante.
2: Claro.
1: Sí.
0: ¿Y vuelven? ¿Cuándo vuelven al colegio?
3: No sé, pero extraño a mis amigas y así.
2: Mi amor, claro.
0: ¿Van las dos juntas también al colegio? ¿Sí? ¿A qué colegio van?
3: A la asilo.
0: Bueno.
2: Ah, tiene la camiseta, estoy viendo, del BTS World Tour, o sea, del tour de BTS. Es la banda que

0: escuchan.
1: Ajá. Sí o sí tienen que estar estas
0: claro,
1: chicas.
0: Claro, tienen que estar. Uno. Vamos a ver si podemos, qué sé yo, inventar algo, sí. ¿No? ¿Y qué les gusta de la banda?
2: Las canciones son muy lindas.
0: ¿No se entendió qué?
2: ¿Eh?
0: Que no se escuchó. ¿Qué es lo que más les gusta de la banda?
2: Todo, la música es muy linda, los integrantes también.
1: Todo.
0: Ay, qué lindas son, qué pícaras, me encanta. Dice, sus integrantes también, son lindos los chicos, está muy bien, claro.
1: Bueno, Mayra, Dayana y Nidia, la mamá, les agradecemos, nos pone muy contento, que... todo lo que pasó y que estén bien y en franco evolución, ¿no? Para ya hacer una vida plena dentro de poco, me imagino, ¿no? Bien. Bueno, un beso enorme, ¿eh? Una historia que nos llena de alegría. Muchas gracias.
3: Gracias. Gracias a ustedes.
1: No, gracias a ustedes.
0: Chau.
1: Hermosas, ¿eh? Mayra y Dayana. Las dos hermanas gemelas que recibieron un trasplante del mismo donante.
4: Ajá. Importante es la labor del Garrahan, ¿no?
0: Olvídate. Sí. Quiero contarles algo. Yo estuve haciendo una visita hace un mes y pico. Sí. Y está impresionante, verdaderamente. O sea, nunca dejó de ser lo que ya sabemos que es un hospital de referencia y este es un caso. Pero además lo que están haciendo, el nuevo pabellón para lo que es tratamiento de médula, trasplante, la farmacia. Okay. La verdad es que el cambio de camas.
1: La tarea de Garrahan, los profesionales, personal
0: todos.
1: No médico, la verdad, excelente. Y esto es una prueba, porque no se hace este tipo de operaciones si no hay una día a día que funcione, ¿no? Bueno, menos mal que las cosas se arreglaron ahí. 12:13. Sí, Adri.
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1: Bien. Hay unas filas enormes para validar la suba. La sube para personas con discapacidad. ¿No pueden organizarlo de otra manera? Que tiene que ser todo humillante, perder el tiempo, presencial.
0: Claro, eso es verdad, presencial, pero la mayoría de los trámites son online.
1: Tantas cosas que se hacen online, no. En esto tenés que ir presencial y hay unas colas enormes para una sube, gente con necesidades. No, no es una gente que tiene problemas, 12:14.
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0: Sí, Diego, decime.
1: Tremendo. Escuchame, la milanesa esa, ¿de qué es? ¿Frita o al horno? Que estás clavando,
0: ¿eh? No, terrible, ¿eh?
2: Es el
0: le hace honor al periodismo, ¿eh?
2: Muy bien.
1: El periodismo sanguchero. Jamás. No sé, jamás dicho.
3: ¡Claro!
0: Bien. Riquelme, en el medio de todo el. Se va al final Cavani, la gran apuesta tuya.
4: Ah, sí. Bueno, la verdad que Riquelme no está feliz porque lleva al mejor jugador extranjero de la historia del fútbol argentino, ¿no? Solo un jugador egipcio pudo superarlo, la momia. Lamento mucho que se tenga que ir, Edinson, sobre todo porque va a tardar mucho en irse porque no se puede mover. Pero bueno, yo quería hacerle una estatua, pero el Chelo Delgado me dijo que era mejor que directamente lo pongamos a él en la entrada de la Bombonera y listo. Si está más duro que el hormigón. Se mueve menos que el dólar, Marcelo. Pero bueno,
2: claro.
4: La verdad que Edinson venía experimentando muchos problemas de salud. Más que jugar al fútbol, lo que necesitaba era una prepaga. Y lo último que sé es que lo han tentado con irse a Grecia porque su columna está más rota que la del Partenón. Así que bien. Le mandamos un saludo grande a Edinson.
0: Bien, muy bien.
2: Marce, solamente una aclaración. Lo que me dicen es que desde Transporte que no hay plazo para registrar la SUBE. Estamos hablando de las personas con discapacidad, pero que por ahora se puede viajar solamente con el CUT, con el Certificado Único de Discapacidad, y no hay plazo.
0: Sí, bueno, hay mucha cola y lo que pasa es que la gente quiere estar actualizada.
2: Sí, ya sacártelo de encima.
0: Y la verdad se podría organizar un poquito mejor, ¿no? 12:23. Horacito, ya que te tenemos acá de vuelta.
5: Sí, Puchito, ¿cómo estás, Marcelito?
0: ¿No te jugaste?
5: De nuevo acá, viejo.
0: ¿Qué pasó con Portugal?
5: Portugal que empató con el Congo. Seamos buenos, muchachos. Después lo comparan a Messi con Cristiano. Messi le metió 3 pepinos a Argelia y Cristiano no le pudo hacer un gol al Congo. Bueno. Váyanse todos a la conga de su madre. Es como querer correr una maratón pero no poder caminar ni una cuadra, Puchi. A los del Congo, cuando juegan al fútbol, los únicos que lo van a ver son una manada de elefantes, Marcelito. Ya está, no digo más nada, Puchi.
0: Bien, sí, no, estuviste muy picante. Ya se viene el Diego Show cuando termine de comerse a milanesa.
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0: Se viene Pablito también.
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0: Bien, y hoy sigue el Mundial, empieza a las 13 horas, dentro de un ratito, República Checa versus Sudáfrica, después a las 16 Suiza versus Bosnia, a las 19 Canadá contra Qatar, y a las 22 el plato fuerte, México contra Corea del Sur.
1: Es la segunda ronda, ¿no?
0: Se empieza la segunda ronda, sí, así es. Dale, dale, let's go, dale, dale,
9: y go. 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

0: Dos entidades piden que se indague a Milei por negociaciones incompatibles con la función pública en el caso Libra. Aceptados como amicus curiae en el expediente, ANESIP y CIPSE plantearon que la justicia pueda avanzar sobre el presidente en la causa en la que se investiga una estafa con la criptomoneda. El jefe del Pentágono avisa a la OTAN que Estados Unidos reexaminará su despliegue militar en Europa. Explicó en Bruselas que Washington abrirá un proceso de 6 meses para evaluar su presencia militar en el continente y decidir si la reduce. Estamos en Esquel, en la 105.5, la térmica 3 grados 2 décimos con cielo parcialmente nublado. Aquí en Capital Federal y Gran Buenos Aires, cielo cubierto. La temperatura 12 grados, humedad 74%.
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21: Durante los últimos 12 meses, las exportaciones de lana sumaron 150 millones de dólares, lo que representa un incremento del 57% interanual. Según datos oficiales, las ventas externas alcanzaron una suba del 70% en el mes de abril pasado. El incremento se concretó en el volumen exportado con 32.000 toneladas, un alza del 24% respecto a la zafra previa. Desde el mercado internacional, la demanda de China elevó su participación del 23 al 33%. El sector evidenció mayor demanda de productos laneros argentinos que suplieron la menor producción registrada en Australia.
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1: A ver cómo está el clima en la ciudad de Buenos Aires. 12 grados una décima, la temperatura, la humedad 73% y el cielo se encuentra nublado.
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3: Sí, Adri. Nos vamos al Mundial, dale.
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3: El equipo argentino que está entrenando con todo, preparándose para el partido del lunes próximo. En principio, si no hay ningún hecho novedoso, jugaría el mismo equipo. Y podría, bueno, por ahí se cambia Montiel, ¿no? Pero en principio saldría el mismo equipo, es decir, que Lautaro Martínez jugaría de 9.
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14: Diego, ¿qué pasó con Laura Ufal?
15: ¿Qué pasó con Laurita Ufal? Empezó a cuestionar las presencias en el Mundial. Primero, bueno, fue polémica en las redes, ¿no? Pampita porrista. ¿Qué fue a hacer Pampita al Mundial con tantos argentinos queriendo estar ahí? Desfiló por la cancha. Y ahora se metió con Zaira Nara, ¿eh? Otra de las figuras invitadas, que fue a poner la carita y el cuerpo, y dijo esto.
16: ¿Cómo la verduguearon a Pampita con un porrista, Dios mío?
17: Y no fue lindo lo que hizo.
16: No entendí mucho. Pero
17: no, bueno. Nadie entendió, por eso la mataron.
16: Y a Zaira ayer me escribían de Kansas diciendo que había mucho enojo porque no se quería sacar fotos con nadie.
18: ¡Ay! ¡Ay, lo mismo que pasó Zaira, en Paraguay! En Paraguay. La acusaban de lo mismo.
17: ¿Las quiere cobrar o qué quiere?
16: No sé qué pasaba, pero bueno, todo el mundo foto.
17: Es que es muy estrella.
15: Más estrella que los jugadores de la selección, ¿no?
14: Claro.
15: Bueno, igual está en su derecho, ¿no? De no.
14: Y hablando de mujeres bellas, Juanita Viale.
19: Qué bella, sí.
15: Bueno, se armó un lío, aunque las protagonistas le bajen un poco el tono, el domingo en Almorzando con Juana, porque fue Manuel Urcera, el marido de Nicole Neumann. Había un segmento, ahí viste que hay un segmento de cocina con Jimena Monteverde, donde pasan dos famosos, estuvo Rafa Ferro y estuvo Manu Urcera, y a Manu Urcera le tocó al lado de Juanita. Yo no sé si esto estaba premeditado de antes o no, pero resultó ser que Juana Viale estaba del lado izquierdo de Manu Urcera. Manu Urcera tiene una cicatriz de una de sus tantas fracturas, piloto del TC, le gusta también el motocross.
14: Lo toqueteó.
15: Ella lo empezó a tocar, ¿no?
18: Sí. ¿Cómo?
19: Sí, ahí se ve, le toca el hombro, sí.
15: Le toca el hombro, le pregunta también por la cicatriz, después él le dice, también mira, tengo fracturada la clavícula. Ella le toca la clavícula, al lado Rafa Ferro y Jimena Monteverde, muy pícara, empiezan a hacer comentarios como diciendo, che, nosotros sobramos acá. Bueno, a partir
14: ahí
15: de
14: están
15: esto,
14: las fotos,
15: ahí están las imágenes.
14: El músculo del brazo.
15: Claro, claro. Hubo ahí como una situación medio hot.
19: ¿Qué te digo?
15: Habló Nicole Neumann. Primero dijo, yo no vi las imágenes. Uno de los cronistas le dice, bueno, ¿querés que te la mostremos? No, algo vi. Toda una cosa medio rara, pero ella diciendo, bueno, no estoy celosa, yo ya llegué a una etapa de mi vida donde si la persona con la que estoy quiere estar con otra, bueno, que siga su vida. Y habló Juana Viales también, dale.
20: Disparate.
21: Bueno, ¿te sorprendió estas repercusiones sobre la...
20: Me sorprende, no me sorprenden, las boludeces no me sorprenden, porque realmente es una boludez, pero nada, no sé, qué sé yo. Por ahí no hay cosas interesantes que hablar y tenemos que hablar de estas cosas, pero me parece que no hay que perder el tiempo en la estupidez humana de generar contenido donde no lo hay.
21: ¿Te afecta esto?
14: Toqueteó, toqueteó y...
15: Si fuese Nicole Neumann, una facturita le paso, ¿no? Cuando llega acá.
20: Juanita es copada, es así.
22: Más papita que papa.
15: ¿Sí? Bueno, Fernanda Iglesias, la escuché decir algo muy atinado, dice, es simpática cuando le conviene.
14: Claro, claro.
15: A propósito de...
14: ¿Qué pasa con la IA de Maradona? Con el aviso este que sorprende,
15: bueno,
14: ¿no?
15: Bueno, todos lo vieron, ¿no?
14: Sí,
15: 50
14: sí.
15: puntos de rating.
22: A mí no me gustó.
15: Todos han visto esta casa de apuestas. Es algo que pasa ahí mucho, donde de alguna manera reviven a algún ídolo fallecido y lo hacen decir cosas que uno dice, ¿lo habría dicho en vida Maradona esto? ¿Hubiese hecho una publicidad para una casa de apuestas? Bueno, lo fueron a buscar a Fernando Burlando. Es cierto, hay una parte del diálogo donde Maradona habla de las tenemos grandes, sí. ¿no? En referencia a las pelotas. Ah, ¿lo tenemos el audio? Mirá, escúchalo, esto dice.
23: Muchachos, es el momento de demostrar por qué las tienen así de grandes. Y si el mundo quiere venir a cortarnos las piernas, les vamos a demostrar que acá se juega con pelotas.
15: Claro, dos críticas, ¿no? Lo vulgar del comentario, lo podría haber dicho Maradona.
22: Lo podría haber dicho, yo me la comí que lo había dicho.
15: Claro, pero una cosa es que lo diga él, otra cosa es que se lo hagan sí. decir, y otra cosa, si hubiese promocionado una casa, digamos, de apuestas. Virtuales en este caso.
14: Claro.
15: Habló Burlando, lo fueron a buscar a Fernando Burlando, que es abogado de Dalmi Yanina. Ah, ok, bueno, ahora ahí lo escuchamos. Básicamente lo que dijo es... hubo consentimiento de parte de los hijos
22: claro.
15: de Maradona, se pusieron de acuerdo, de hecho trascendió una cifra no confirmada por Burlando de que habrían cobrado $100,000 a repartir entre los cinco hijos de Maradona, es decir, está ok, obviamente no va ninguna empresa menos esta que
22: debe ser mucho más
15: grande va a utilizar.
14: Sí, pues se hablaba de una también una cifra astronómica, bueno, de 25 millones de dólares,
15: no, 100,000 me parece poco.
22: Es poco, tres empanadas.
15: Pero bueno, es la que sí, $20,000 sí. para cada
22: claro,
15: uno,
14: debe ser bastante más. Bueno, dale, ahora viene Pablo, cerramos. Sí.
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2: Bien, muy bien. Pablo, situaciones incómodas.
3: Sí, cosas que me dan cosa o que me dieron sí. cosa. A ver si coinciden conmigo. Ahora algunas vamos a hablar de parejas.
2: ¿No? Cosas de versiones que te ponen incómodo.
3: Exactamente. ¿No? Por ejemplo, yo tenía un amigo que era bastante besuqueiro y siempre estaba de novio. Y me lleva, por ejemplo, iba en el auto con él. Él iba con la nueva novia, sí. Adelante. Y en cada semáforo chapaban a nivel salpicante.
2: Claro, no, no.
3: Yo iba atrás, viste, no, se ponen a chupar adelante.
0: Claro, no, no, no. No,
3: ah,
0: no.
3: Para, no cuenten plata adelante. No. Y era. Y vas al lado.
2: Claro, no, no era un besito.
3: Estás
1: eran dos perros tomando agua.
3: Exactamente. No sé si les pasó esto. Por ejemplo, cuando tu ex te presenta a su nueva pareja. Y todos hacen un esfuerzo por parecer seres civilizados.
0: Ay, hola, ¿cómo
3: hola,
0: estás?
3: Hola, mirá, Jorge.
1: Ay, ¿qué es lo que querés decir, en verdad? Claro.
0: Qué lindo conocerte.
1: Lo que uno piensa, te compadezco.
3: No, te querés ir a la
1: fuerte.
3: Mierda. No, es incómoda esa situación.
0: Claro.
3: Claro, hay gente que se hace la superada y
1: te querés dar consejos a la nueva
3: viajemos
1: pareja.
3: Viajemos los cuatro, hola. Los tres juntos.
0: Ah,
3: no.
0: Y vos sos la nueva, qué
3: claro.
0: Listo, qué lindo conocerte.
3: Por ejemplo, te cruzás con una expareja. Claro, no sabés dónde mirar. Es un poco como, viste que te...
0: Claro.
3: No sabés si mirar lo de más, mirar lo de menos. Yo soy de la época en que en un momento se usó el topless en la playa, ¿no?
0: Claro.
3: Me voy a otro,
0: sí.
3: A otro tema. Pero vos te encontrabas con una
0: no.
3: Conocida que estaba haciendo
1: claro.
3: Topless
1: ah, bueno.
3: Y en la playa.
0: Claro.
3: Y tenías que mirarla a los ojos, no querías bajarlo a vista.
1: Yo le tuve que hacer una nota a Moria Casán una vez
0: no,
1: en
0: no,
1: topless.
0: No, no, Diego.
1: Reposera, reposera, la tenía 30 no. Centímetros y ella con anteojos espejados, es decir... No tenía dónde mirar.
3: No tenía dónde mirar. Es muy incómodo. No tener dónde mirar es muy incómodo.
0: Pasa no tenía nada.
1: Sensores. Frente le miraban.
3: ¿Les resulta nada. Cómodo un ascensor cuando llega alguien? O sea, la situación no. Ascensor con alguien al lado, viaje largo en ascensor que
1: sí,
3: no sabe.
1: Gracias a Dios existe el celular para checar mensajes.
0: Es buenísimo. Claro, ¿viste?
2: Y existe el celular o habla del tiempo.
3: Es incómodo, digámoslo. El ascensor no es algo cómodo. Tenés el otro muy cerca de tu cuerpo.
0: Mm.
3: Por ejemplo... te presentan al nuevo novio o a la nueva novia de un amigo y te dicen, ¿qué te pareció? A los 10 segundos de conocerlo.
0: Ah, y vos le decís, divina, ¿qué le vas
3: sí,
0: a decir?
3: ¿Qué le vas
0: muy
3: a decir,
0: simpática.
3: ¿No?
0: Claro.
3: O te muestran fotos de una persona con la que quieres salir y te preguntan, ¿te parece lindo?
0: Claro.
3: ¿Este?
0: Ah, sí.
3: ¿Cómo te parece un vagarto?
0: No, bueno, depende. Si es una
4: hacen
0: amiga muy amiga,
4: pareja.
0: Le decís.
4: Mucha
0: no,
4: cosa.
0: No, si es muy amiga, le decís la verdad que no. Bueno, capaz que es re buen tipo, pero
4: no es agraciado. No, le puedes decir, mira, si a vos te gusta es lo
3: es
4: importante.
3: Es muy piola, claro. Te
4: lo
3: tiene
4: importante
3: que
4: es que te guste a vos. Si a vos te gusta...
3: Tiene que gustar a vos, claro. Ahí le está diciendo no me gusta.
0: Claro.
3: Bueno, por ejemplo, una pareja peleándose en un restaurante y las mesas de alrededor que empiezan
0: claro.
3: A volverse
0: la cosa
3: y empiezan a levantar la voz. Hay quien quiere escuchar, seguramente Diego y yo,
1: sí.
3: Nos interesa la pelea.
1: Somos muy curiosos.
3: Muy curiosos.
0: Ah.
3: Vos eras de los que la época que se ligaba el teléfono y te quedabas escuchando.
1: Por supuesto, ya no se corta ahí.
3: La gente cortaba. Sí, te quedás escuchando a morir.
1: Sí.
3: ¿No? O por ejemplo, cuando te preguntan, ¿y ustedes qué son?
0: Ah.
3: Esto es una etapa en la que ustedes tampoco lo
0: claro,
3: saben.
0: Claro, ahí te da cosa por la que está hoy.
3: Claro, porque
0: nos
3: si
0: estamos conociendo.
3: Más, si decís somos novios, che, pará, me peinaste para novia y todavía no. O al revés.
0: Amigos con derecho, ¿vale? Amigos.
3: Pero es increíble.
2: Hay mucha explicación.
3: Es difícil, ¿cómo si mi pareja, mi
0: estamos
3: novia,
0: viendo.
3: Mi casi
1: siempre,
3: algo?
1: Cuando llega la pregunta es momento de quiebre porque el otro quiere.
5: Pablito.
1: Quiere algo serio.
5: Yo siempre decía que tenía una amiga que éramos amigos
3: sí.
5: Con derecho a roce.
0: Ah.
3: Sí.
5: No lo hacíamos nunca, pero comíamos un arrocito espectacular.
3: Claro.
0: Ah.
5: La paella. Bueno. La
3: puta madre. Sí, o por ejemplo, cuando se acuestan, es con derecho a rosen, porque es del colchón.
0: Muy bueno.
3: Bueno, sí.
0: Bueno.
3: No, justo con lo de hablaron de... Sí. Por ejemplo,
0: sí.
3: Está una, un amigo te habla mal de su mujer.
0: Ah.
3: Y vos no sabés si darle la razón,
0: nunca.
3: Porque después se arreglan y quedás como...
0: No, ahí hay que decir, ah, mira, ah, mira,
2: no, no,
0: solamente,
4: no,
0: ah,
4: no.
0: Mira.
4: Si es amigo, siempre le da la razón al amigo. Para cada tanto, le por ahí le decís, no, che, bueno, pero fíjate.
3: Pero el otro día se olvidó que
4: y
3: se
4: bueno,
3: te olvidó.
4: Pero...
3: Y vos, que le dijiste, pero cortá
0: con esa. Si no se arreglan, chicos,
3: ¿no?
0: Quedás mal vos.
3: Sí.
0: Con la negra en ese.
3: Exactamente. Por ejemplo, te invitan, bueno, esto, te invitan a ver la foto del celular y tenés miedo que aparezca algo que ninguno de los dos quería ver en el celular. Claro. ¿Viste? Cuando vos decís, no, pero fíjate.
1: En el del otro. Vas
3: hacia, en el del otro. Ah. Vas pasando o le das el tuyo. Le das el tuyo y el otro.
1: Es muy peligroso, Pablo.
3: El mío no. Yo no tengo nada que ocultar.
1: No, cuando es el propio, no el tuyo en particular.
3: Bueno, son todas cosas que nos dan cosa. Esto de te parece lindo, te parece linda, te pone en un compromiso, ¿no es cierto? Porque tenés que decir que sí.
1: Cuando te dicen, qué lindo que sos, ¿no? Qué buen mozo.
3: Te da cosa.
1: Y cuando
3: ¿no?
1: la contraparte no. ¿Qué le decís?
4: Ah. No, le decís gracias, punto.
3: Te quiero, yo también.
1: No, vos también, pero no. Como que no es
4: también.
1: El caso,
4: digamos. No, le decís sí, gracias. Que le estás diciendo. Gracias.
0: Pero uno no tiene la obligación de decirle al
1: otro.
0: Hay
1: que devolver el elogio.
4: Por ahí te da acoso cuando te preguntan
3: según
4: sobre
3: qué
4: look,
3: signo sea,
4: la ropa.
3: Sos sagitario.
4: Y que dice, ¿me queda bien esto?
2: Es un lindo tema. ¿Me
3: extrañas?
0: Yo, si te digo que lindo,
3: pausa,
0: no estoy
3: si te hago
0: esperando.
3: Una pausa de más de dos segundos cuando me preguntaste, claro. ¿Extrañas? ¿Me extrañas?
4: Chicos, hay que ser más directo y más sincero. ¿Me extrañas?
0: Sí.
4: No. ¿O sí? Ya está. Y bueno, soy Ariana, ya está.
2: Un marido viene después de dos semanas de viaje al exterior. ¿Me extrañaste, querida? No.
4: No, la verdad que no.
3: La roja,
4: es que,
3: directo.
4: Chicos, hay tiempo no
0: hay cosas
4: tuve.
0: Que no
1: por eso
0: se pregunta.
1: Están casadas hace 40 años.
0: Hay cosas bien. Que no se preguntan directamente.
3: Menos tacto que...
0: Si lo tenés que preguntar, la
2: mejor
0: respuesta
2: silencio.
0: Está clarísima, chicos. Si hay duda, no hay duda.
2: El recreo, ahí tocó el
4: tiene muchos problemas usted, por no ser sinceros.
0: En su lugar,
2: nos tenemos que ir.
0: A guardar.
2: Nos vamos a ir especial por el cumpleaños Paul McCartney.
0: Claro.
2: 8-4 cumple, ¿no?
0: 8-4, a la cabeza y a los 10. Feliz cumple.
2: Nos vamos con música de Paul, ¿les parece bien?
0: Sí.
2: Mañana nos reencontramos a las 10 en el pase. Chau.

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0: Cielo cubierto en Capital Federal y Gran Buenos Aires. La temperatura 12 grados un décimo. 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Fuerte presión política para que Milei desplace a Adorni. Piden indagar al hermano del jefe de gabinete. Villarruel se planta a Milei y también va a Rosario para el Día de la Bandera. Fallo a favor de la AFA y en contra del gobierno. El presidente de Perú confirmó la visita del Papa en noviembre y resurge la expectativa por el probable viaje de León a la Argentina.
1: El fiscal Guillermo Marijuán pidió al juez Rafecas la indagatoria de Francisco Adorni por presentar 10 declaraciones juradas falsas. El hermano del jefe de gabinete, actual diputado provincial, habría ocultado, según el dictamen, sumas de dinero en efectivo, gastos en tarjeta de crédito, cuentas bancarias y encima cambió la valuación de una importante casa en Citibel. Mientras tanto, sigue el escándalo con el jefe de gabinete. Tal como lo anticipó Radio Mitre, los 8.183.000 pesos que gastó en la blanquería Rosen de Recoleta fueron nuevamente en efectivo. Para ello mandó a su secretaria, Gisela Coxil, con un bolso de dinero y la factura fue hecha a nombre de esta empleada pública para ocultar los gastos. Los tres somier, los tres edredones de pluma y almohadas y sábanas de 400 hilos fueron enviados directamente desde el depósito de la prestigiosa empresa en Pacheco al country Indio Cuá. Desde Comodoro Pi, Mercedes Ninzi, para el panorama de Mitre, informa primero.
0: Aliados como el PRO insisten en que es una tarea del presidente echar a Adorni. El diputado Álvaro González.
2: Se puso solo en esta situación. Este tema, para mí, es un tema del gobierno. Lo tiene que resolver el gobierno. O lo resuelve Adorni porque renuncia, o lo resuelve el presidente porque le pide la renuncia.
0: En el ala kirchnerista, la senadora Juliana Di Tullio fue contundente.
3: Si no lo resuelve el presidente de la República y pone a toda la Argentina en una situación de debilidad institucional, lo va a resolver la política, que es el Congreso Nacional, porque el artículo 101 y la Constitución está para eso. Si no lo cambia el presidente, que yo creo que debería hacerlo, obviamente, el presidente lo puso por decreto lo saca ahora. El presidente firma el decreto, lo saca ya.
0: Villarruel se planta a Milei y también va a Rosario para el Día de la Bandera.
4: Villarruel desafía a Milei y finalmente participará en Rosario del acto central por el Día de la Bandera. A pesar de no ser invitada por La Rosada, la vicepresidenta de la Nación lo confirmó en redes sociales en un mensaje en el que afirmó: el sábado estaré en Rosario, mi segunda casa y cuna de mi familia paterna. Ninguno quiere hasta ahora hacerse cargo de la invitación, ni Santa Fe, ni Rosario, ni Presidencia. Pero desde el entorno de la titular del Senado advierten: Victoria va a asistir igual y se ubicará en el lugar que esté disponible. Todo esto se dará en medio del operativo del Senado por interpelar y remover a Manuel Adorni y de cuestionamientos por parte de Villarruel. Rodrigo Jorge, Panorama de Mitre, informa primero.
0: Una buena para Chiquitape y una mala para Milei. La justicia avaló el cambio de domicilio de la AFA a la provincia de Buenos Aires. La Cámara Civil dio por cancelada la inscripción de la AFA en el registro público a cargo de la Inspección General de Justicia y declaró la nulidad de la designación de veedores. La Cámara decidió admitir las quejas presentadas por la AFA y, en consecuencia, declarar la nulidad de la resolución. Confirman una gira del Papa León XIV por Sudamérica e incluiría un paso por la Argentina. El presidente de Perú, José María Balcázar, que estuvo hoy en el Vaticano, dijo que el pontífice visitará a su país a fin de año. En ese mismo viaje se prevé que pase por la Argentina y Uruguay. Resta el anuncio oficial.
5: Bueno, y eso hemos hecho empatía muy rápidamente. Y nos esperamos tenerlo, como digo, la primera quincena ya seguro de noviembre, cuyo programa específico de qué hora llega, esas cosas, por seguridad, eso lo manejan ellos.

0: informó para el panorama de Mitre Informa Primero, Paulo Filippini.
1: Estamos en la base Marambio, en la Antártida Argentina, la térmica 23 grados 8 décimos, bajo cero, cielo cubierto con nevada débil. En Capital Federal y Gran Buenos Aires, cielo cubierto. La temperatura 12 grados un décimo y la humedad 74%.
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0: Hola, hola, muy buenas tardes a todos y bienvenidos al recreo más largo del mundo, Encendidos en la Tarde, un programa deconstruido, un programa mundialista, un programa que pretende que descanses un poco la cabeza, que te saques un ratito de lado las preocupaciones más duras del día y que juntos nos riamos, pasemos un buen momento, escuchemos cosas interesantes, por supuesto, que nos hagan un poco más fácil y linda la vida. De eso se trata. Hasta las 4 de la tarde estamos aquí con ustedes en Radio Mitre y está Rolando Ernesto Villar.
1: Ladies and gentlemen, salud a barra.
0: Tommy Reynolds, que está llegando en un ratito. Está el profe Lázari hoy con nosotros.
2: ¿Cómo les va? Qué placer estar con ustedes, amigos. Vine corriendo para estar aquí. Ah.
0: Sí, señor. Y como se nos mezclaron las cartas, sí, para se nos mezclaron los columnistas. Y cayó aquí...
1: ¿Quién?
0: Santiago Jason García.
1: El del cine.
0: Hola, Santi.
3: Llamó usted.
0: Sí, mira vos, en realidad nos hace la pata porque hoy Juan Micheli todavía no llega, está llegando esta noche de un viaje. Ah. Así que gracias, Santi, por estar aquí con nosotros.
3: No, gracias a vos por tenerme siempre en cuenta. Es tanto en la competición nacional como en la internacional, yo me siento muy identificado con el espíritu encendido y bueno, es un buen grupo y bueno, tratamos de avanzar, es paso a paso, ¿no?
1: Gracias a vos.
0: Paso a paso.
1: Gracias a vos.
0: Y ahí llegó Tommy. Hola, Tommy.
4: Ay, perdón, nunca me pasó esto, pero bueno, siempre llega. Es verdad, nunca llegué tarde.
3: No, pero literal.

0: literalmente llegaste 6 segundos.
1: No importa, pero yo ya me voy a autoflagelar hoy todo el día.
2: ¿Te, bueno, ¿te vio el director de la radio que está en la puerta?
1: Sí, me vio, pero no se dio cuenta, me parece.
2: Ah, bueno.
1: Por
2: sí, bueno,
1: un capucha.
0: No, hasta ahora no se dio cuenta.
1: Igual me mandó un beso porque no es responsabilidad mía. Acá siempre hay que patear la pelota.
2: ¿Qué pasó?
1: No, los subtes de Buenos Aires, chicos, o sea, a ver.
2: ¿Andan mal?
1: El E, o sea, pasa la frecuencia más grande de cada 15 minutos, chicos. Vamos,
0: bueno,
1: a la
0: pila. Bueno, bueno, tenemos un día.
2: Sí, tenemos un día.
1: Arriba,
2: y hoy,
1: arriba.
2: Y hoy estará con nosotros el doctor Daniel López Rosetti.
1: Qué grande,
2: también,
1: doctor.
2: Así que, si les parece, como siempre, vamos a plantear un tema para que los oyentes nos cuenten opiniones, historias, para que se hagan creadores de contenido.
1: Me encanta.
2: Así que, si les parece, lo presentamos. Dale. Se puede.

0: ay, ay, ay, qué tema el de hoy, ¿eh? Bueno, ¿vieron que hay personas que pueden con todo al mismo tiempo? Contestan mensajes, cocinan, miran algo en la tele y encima siguen todo sin perder el hilo.
1: Es cierto.
0: Por lo general las mujeres somos así.
1: Sí, tienen es para verdad, pueden hacer varias cosas a la vez.
0: Y bueno, duda. Después está el otro extremo, el que intenta hacer dos cosas a la vez y termina olvidándose es de verdad. Una de las dos o haciendo las dos cosas mal.
1: Nosotros.
0: Bueno, pero hay casos extremos que sorprenden, como el de Ishan Hadkar, un aficionado estadounidense a los desafíos extremos, que en las últimas horas batió el récord mundial Guinness al resolver dos cubos de Rubik.
2: ¡Dos!
0: Dos durante una caída libre en paracaídas sobre Oceanside en California.
1: ¡Qué divertido es! Va, me encantaría, pero ¿no?
0: Exactamente.
1: ¿Vos te tiraste de paracaídas?
0: Sí. Sí, me tiran en paracaídas.
2: Había necesidad, Mary.
0: Ah, bueno, ya está. Es una experiencia, ya la viví. Bueno, pero este tipo, mientras caía, en la caída libre, que es la situación más dramática del paracaidismo, resolvió dos cubos Rubik, ¿sí? Y a pesar de haber sido su primer salto en paracaídas, este chico de 24 años completó la marca pese a condiciones meteorológicas adversas y a la rotura de uno de los cubos en pleno descenso.
2: Dale, déjate de
1: dejate en broma.
0: Ay, que no lo creen.
1: No. Entre la lluvia, entre que se rompió un cubo.
0: La consigna.
2: No.
0: La consigna,
2: Mary,
0: y vamos
2: no,
0: a empezar.
1: Quiere pará, caer. Loca, pará.
0: Empieza todo de nuevo, dale.
2: No, Mary, no. Todo de nuevo. No.
1: Pará, loca, pará un cacho.
2: No es creíble, Mary.
0: Bueno, hola, ¿cómo les va? Bienvenidos al recreo más largo del mundo.
1: Hola.
0: Encendidos en la tarde. Rolo y Tommy van a decidir la consigna del día. Los escucho.
1: Sí, hay una muy buena de...
2: El cubo.
1: Sí, la carmona, el cubo Rubik cayendo del paracaídas.
2: No se puede creer eso.
1: No lo puedo creer. Esa es genial, pero tenés que ir con esa.
3: Sí, aparte de esto es Guinness, o sea que está probado.
1: Sí, listo. Obvio. Claro.
3: Indiscutible.
1: Esa es buena, Mary, dale.
0: Bueno, el farsante es... Tantas. Bueno, el primer cubo lo completó en 5 o 6 segundos después de que se abrió el paracaídas.
1: Ah, bueno.
0: El segundo lo terminó ya bajo el paracaídas, digamos, abierto, en una fase distinta del descenso que lo obligó a ajustar ritmo y coordinación.
1: Uh-huh.
0: Y después de una historia así, cuesta no volver a preguntarse... ¿Qué tan multitasking podemos llegar a ser en la vida real? Las personas comunes y corrientes, porque este tipo evidentemente es un superdotado.
2: Sí.
0: Pero la gente común, ¿qué cosas podemos hacer? ¿Dos cosas podemos hacer al mismo tiempo? No vamos a hablar de caída libre, ¿no? Pero de otras cosas, de rutinas de todos los días. Así que hoy en Encendidos te vamos a preguntar si sos de hacer muchas cosas al mismo tiempo y cuáles. Por ejemplo, de mirar una serie en la tele y estar con el celular en la mano y contestar mensajes.
1: Sí, ¿eh?
0: ¿Cocinás y chateás con tus amigas al mismo tiempo?
1: Es buena esa.
0: ¿Trabajás y al mismo tiempo escuchás música? ¿Vas caminando por la calle y mandando audios a la vez?
1: Sí.
0: A ver, profe Lázaro.
4: Vamos, profe. Bueno, yo creo que puedo hacer varias cosas a la vez.
0: Sí.
4: Lo intento y en alguna me equivoco, fallo. Sí.
0: Por ejemplo, ¿qué intentos hizo?
4: No, en general. Por ejemplo, tener dos reuniones al mismo tiempo y me doy cuenta cuando uno de los dos me llama y me dice, te estoy esperando.
2: No.
4: ¿Cómo me pasó esta mañana?
0: No, bueno, pero eso no, eso fue un error.
4: Claro, pero yo creo que puedo hacerlo.
0: ¿Y cómo cree que puede hacerlo?
4: Bueno, eso es lo incomprensible.
0: Pero decir, reuniones presenciales.
1: Al mismo tiempo.
4: No, pero digo, yo. No. Yo intento resolver mensajitos, contestar mails, planificar el día mirando el almanaque, y siempre hay algo que no hago bien.
0: Ajá.
4: Y después me provoca el problema de no poder estar dos veces.
0: Por hacer dos cosas al mismo tiempo arregló reuniones el mismo momento.
4: El mismo momento, con el mismo almanaque abierto, con el mismo la misma agenda abierta. Entonces digo, ¿cómo puede ser que no me di cuenta que agendé lo mismo? Agendé dos cosas en el mismo horario y me doy cuenta cuando se produce el episodio.
0: Mira.
4: Pero en general, yo ahí es donde admiro profundamente a mi mujer, que ella sí verdaderamente atiende todo.
0: Uh-huh.
4: Porque se fija que las tres que una de las chicas esté bañando, que la otra esté haciendo la tarea, que la otra vaya a taekwondo tal cual tiene que ir, está haciendo la comida, mientras tanto está lavando la ropa, y eso es asombroso. A mí no me resulta, es decir,
0: uh-huh.
4: Esto de dos cosas a la vez más o menos puedo hacer, por ejemplo, oír la radio y manejar.
0: Ajá.
1: Ah, bueno, bueno, claro. Wow, tampoco que eso se necesite
0: tampoco
1: un talento.
0: Tanto, claro.
5: Hay
0: tanto
5: que hacerlo.
1: No, déjese en broma.
4: Pero escuchar y prestar atención.
1: A ver, ¿y la radio por qué cree que existen en los autos? Pues la gente puede escuchar y andar.
0: En general, casi.
4: Pero yo no digo que no se pueda hacer, yo digo que yo no puedo hacerlo. Yo me concentro, por ejemplo, me pasa una noticia atrapante, un chiste de esos que llama la atención. Cuando antes de estar en este equipo selecto, yo escuchaba encendidos. Entonces me concentro y me paso.
5: Mira vos.
4: Eso me pasa casi habitualmente.
1: Pobre profe.
4: ¿No? Y cuando con el Bluetooth uno tiene la posibilidad de tener una charla telefónica y se pone álgida la charla telefónica, he cruzado el puente Pueyrredón sin quererlo.
1: Ajá. Pero durante las 3 horas de encendido, usted que llega a Chascomún, más o menos que se pasa, claro.
4: De hecho, muchas veces los escuchaba y se los decía cuando volvía de Pergamino, por ejemplo, o volviendo de Concepción del Uruguay.
1: Claro.
4: Si termino de almorzar en Concepción del Uruguay, me vengo para acá y los escucho a ustedes.
1: Uh-huh. Qué lindo, qué gesto grande.
0: No, no, ahí no, se pasa.
1: La paso
0: ahí se
1: pasa,
0: sigue de largo, sigue de largo.
1: Mar del Plata llega ahí, claro.
0: Se va.
4: No, bueno, son 3 horas, así que sigue lo máximo sigue que para puede Mar del Plata. Ser son claro, pues. 250 kilómetros. El tema es si vengo de Pilar, ahí sí, porque claro. Termino en Berazategui, uh-huh. Una cosa así.
0: Muy pero, bien, Tommy, perdón, Santi.
1: Vamos, Chanto.
6: Bueno, obviamente tengo...
0: ¿Podés hacer dos cosas al mismo tiempo?
6: Unas sí, otras no, pero en
0: a ver,
6: general,
0: ¿cuáles podés?
6: Yo tengo mucho entrenamiento para ver películas, entonces muchas veces puedo ver una película y al mismo tiempo googlear sobre la película mientras la estoy mirando sin que eso me distraiga lo más mínimo.
0: Ajá.
6: Recibir, leer sobre la película que estoy mirando puedo hacerlo perfectamente.
0: Uh-huh.
6: Obviamente que no es lo ideal, pero cuando estoy haciendo un repaso por trabajo o tengo que revisar una película, lo puedo hacer sin mayores inconvenientes. Por supuesto puedo hacer cualquier cosa cazando pokémones, eso está claro, capturando pokémones, fácil.
0: Ajá.
6: Sí, puedo tirarme un paracaídas capturando pokémones, puedo hacer cualquier cosa mientras capturo un pokémon. De hecho, estoy capturando pokémones mientras hablamos.
0: ¡No! Mentira.
1: Está loco.
6: No, no, pero más allá de eso, aparte tengo que hacer una de las misiones, que es capturar 5 pokémones en una situación climática compleja.
0: Ajá.
6: Pero sí, una es con el teléfono y la otra puede ser cualquier otra cosa de la vida, digamos. Uh-huh. El teléfono lo tengo incorporado de manera tal que puedo hacer 2 cosas al mismo tiempo.
0: Ajá.
6: No sé si es bueno, no creo que sea realmente bueno, pero más allá de eso no llego, digamos. No soy una persona particularmente habilidosa.
0: Ajá.
6: Sí puedo dejar 2 o 3 críticas a medio escribir y después retomarlas. O dejar una película para poner una pausa en la película, escribir una parte de la crítica, después volver a eso.
0: Claro, pero
6: puedo retomar el hilo con mucha facilidad. Lo que no puedo, tal vez, hacer ninguna habilidad, digo, armar un cubo de Rubik, ni siquiera quieto puedo hacerlo.
0: Claro.
6: Así que no soy una persona extraordinaria, sí, pero bueno, hago lo que puedo.
4: No se nota, ¿eh?
6: Gracias, doctor.
0: Sos extraordinario.
6: Gracias, señor.
0: Bueno, vos, Tommy.
1: Qué malo. A ver, yo creo que diste en el clavo. En la tecla.
6: Ante el clavo.
1: Ante el clavo. No, el celular con la... Yo sé que a Santi no le va a gustar esto, pero cuando estoy viendo una tele o una serie, lo que fuese, hago las 2 cosas al mismo tiempo.
0: Ajá.
1: Puedo estar 10 minutos sin agarrarlo, pero tengo esa dualidad de poder contestar.
0: Pero cuando estás mirando una serie, sí, y agarras el teléfono, ¿podés seguir concentrado en el guión de la serie?
1: Generalmente, si es en inglés o en español, sí. Sí, no. Igual es muy cortito, es como responder un mensaje.
0: Algo.
1: O viste cuando, no sé, te agarra, hay partes de alguna serie o alguna película que son medio un bodrio, y de repente entonces agarras el celular, ves 2 segundos Instagram a ver qué publicó, no sé, María Isabel Sánchez y seguís, ¿entendés? Uh-huh. Así como algo rápido. Eso lo puedo hacer. Lo que puedo hacer también es hablar en videollamada. O por teléfono, ponele, y estar cocinándome, eso lo puedo hacer tranquilamente, uh-huh. De hecho lo hago casi todas las noches, o sea, como que eso no se me dificulta. Y después, ¿qué te importa con quién hablo? Sol Piguini, que me...
0: ¡Opa! Me saca.
4: Y si es a la noche, tiene que ser una...
6: Una situación.
4: Una situación,
6: vamos a decir una situación...
4: Romántico, indudablemente.
6: No necesariamente, puede ser laboral, puede
1: puedo
6: ser...
1: Puedo con mi madre, ¿por qué no? Puedo con mi padre, que no es el caso, puedo con mi hermano.
4: A padre y a la madre uno no puede estar haciendo otra cosa.
6: No, pero
4: prestarle atención.
6: Disculpame, no sé si
4: al romance, sí, qué cosa.
6: 11:30 de la noche, yo
1: no,
6: siempre
1: yo
6: recibo un mensaje de Piguini diciéndome, ¿cuáles son los temas tuyos de mañana? Que tengo que armar el guión.
0: Bueno, mira vos.
1: Piguini es interesante.
4: O sea que te los manda antes que yo. porque a mí me llegan a las 12.
1: Y porque usted no contesta.
6: Sí, porque ese, bueno, pasa, claro. Yo soy una persona de una vida más ordenada.
0: Claro. Bueno, Tommy, era tu momento.
1: Sí, no, pero no importa, los dejo ser, los dejo ser. Yo voy a tener el mío después en mi columna, pero no, esas dos cosas creo que sí. En eso, en otras cosas no. Estoy pensando así como. No, ¿sabes qué hacía mucho? Porque tenía auto, cantar fuerte y manejar. Eso era espectacular. Me grababa encima un sonsolón.
0: Ah, mira.
1: Sí.
7: Horrible eso.
6: Me gustó que dijo era.
1: Bueno, pero tenía, no sé, era chico. No sé.
7: ¿Cuánto tenía?
1: Y 33.
6: Apenas se había sacado el registro.
1: Claro, así que bueno, nada de eso, Meri.
0: Bueno, tú, Rolis.
7: Yo soy un gran inútil, no podría hacer dos cosas a la vez. Pero siempre tuve un gran respeto y admiración por los colectiveros de antes.
0: ¡Uy, sí!
1: ¿Por qué? A ver, para, explícate.
4: El señor.
7: El sacar, el subir al colectivo, que el tipo va manejando, te daba, te cortaba el boleto, le pagabas con monedas, el tipo te daba el vuelto y no sé cuántas cosas más.
4: Y acordarse qué sección era, porque uno le decía, claro, voy hasta Claypole.
0: Sí, sacar, claro.
7: Siempre me causó mucha impresión. Tenía un amigo, y casualmente un día agarró, le agarró un ataque de locura cuando un cambio de moneda dejó el colectivo en medio de la en Villa del Parque y se fue para la casa.
0: Ah, mira vos.
7: Y se retiró.
0: Me estás cargando.
7: Se volvió completamente loco.
0: Ah, bueno. Bueno, era ¿los pasajeros adentro?
7: Con los pasajeros adentro.
6: Yo creo que es el ejemplo perfecto de lo que estamos hablando, son los colectiveros de antes. Era impresionante lo que hacían.
7: Había que hacer eso. Sí. Y después tengo el recuerdo también de mamá que estaba batiendo no sé qué carajo conmigo a UPA.
1: Los de Ateta casi, claro.
7: Y una cosa increíble. Las mujeres hacen 3-4 cosas a la vez.
1: Tienen mucho más potencial.
0: Es
1: verdad.
0: Sí, tal cual.
7: ¿Y tú, Mary?
0: Y yo, bueno, yo lo mío es terrible porque prácticamente no puedo estar sin hacer dos cosas al mismo tiempo como mínimo.
1: Ok.
0: No, puedo, ver, no puedo estar. ¿Y qué? Bueno, ahora estoy hablando con ustedes, los estoy mirando y demás, pero en general estoy o buscando cosas en internet mientras estoy haciendo otras cosas, o respondiendo mensajes en el teléfono, o haciendo algo en mi, haciendo dos cosas a la vez en mi casa, porque es como que tengo la necesidad de aprovechar el tiempo.
1: Claro.
0: Entonces siempre estoy, es más, a veces sí es verdad que uno a veces alguna de las cosas no le sale del todo bien. Por ejemplo, ¿viste cuando querés llevar un montón de cosas, como que querés llevar de una de un lado al otro de la casa, o te estás yendo, entonces tenés que la llave para abrir y juntando cosas por el otro lado, claro, pero si te cae alguna.
1: Sí, es verdad, es verdad.
0: A veces no se pueden hacer más de dos cosas al mismo
1: tiempo. Hay que hacer más viajes, ¿viste? Uno quiere hacer todo en un viaje.
0: Exactamente. Claro. No, no se puede hacer todo al mismo tiempo, pero sí, yo hago muchas cosas al mismo tiempo. Y siempre,
1: pobre Mary.
0: Y siempre hago prácticamente dos cosas al mismo tiempo.
1: Ah, pero tenés que relajar.
0: Cuando estoy mirando una serie o una película, claramente siempre estoy haciendo dos cosas al mismo tiempo. O haciendo cosas en mi casa.
1: Está bien.
0: Y yo todo lo miro prácticamente en el iPad.
1: Sí, es verdad.
0: Entonces me llevo el iPad a todas partes de la casa, lo dejo donde estoy y ahí estoy haciendo otra cosa mientras miro eso.
1: Está bien.
0: O me maquillo, o estoy limpiando algo,
1: cocinando,
0: estoy haciendo la cama, cocinando, claro, lavando la ropa, planchando.
1: Planchándose, haciendo la cama.
0: Pero no, sí, siempre estoy haciendo el programa y contesto mensajes todo el tiempo.
1: Sí, es como multitasking, ¿viste? Nunca hay que decir igual eso.
0: ¿Por qué? Porque te
1: van
0: cargan con más cosas. No, bueno, igual mucho más no me pueden cargar acá, qué sé yo.
1: No, pero en la vida
0: casa,
1: general.
0: En mi casa no me manda nadie.
1: Así. ¡Vamos, vamos! ¡Eso es independencia, Mary, bebé!
0: Bueno, ¿y ustedes? ¿Son capaces de hacer dos cosas al mismo tiempo o se complican? Y si son capaces, cuenten cuáles. ¿Hablar y masticar chicle?
1: Bueno, esa buena, claro.
0: Sí,
1: buena.
0: Caminar y hablar por teléfono. Bueno, cuenten. 11-3003-0790. Ese es el WhatsApp de audio. Pueden mandar un mail. encendidos@radiomitre.com.ar, Twitter o X, Instagram @radiomitre y facebook.com/radiomitre.
7: Me acordaba de ese joven que venía en su auto descapotable con una señorita impresionante, una rubia descomunal.
1: Wow.
7: Control de tránsito, el joven seguía manejando. Entonces le grita a la policía: ¡Ey! Use las dos manos. Y el tipo le dice: use las dos manos, como carajo manejo.
1: No, Rolo, sos no. Ok.
8: 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Nos comunicamos encendidos.
7: Encendidos en la tarde, llega el gran Tommy Reynolds.
0: ¿Qué está pasando, Tommy?
1: Ya está, gracias, profesor, gracias.
9: Bueno, profe, tranquilo, tranquilo que hoy ya tengo poco tiempo. Bueno, gracias, profe. Che, dos o tres temas cortitos, María, que ponemos antes del info en el día de hoy. El primero de todos, vamos a hablar del Papa León, León XIV, que ustedes saben que tuvo una reunión, un encuentro, en realidad, con el presidente peruano, con José María Balcázar, y básicamente, bueno, confirmó lo que es la visita que va a hacer al territorio peruano en noviembre de este año, ¿sí? En la primera quincena de noviembre de este año va a visitar Perú. Esto está confirmado. Ahora, el tema es que según ya habían habido, ¿se acuerdan?, varios trascendidos, incluso el canciller Kirchner había dicho que el Papa iba a venir, lo había dejado entrever. En realidad, bueno, crece la expectativa con respecto a una gira que podría llegar a incluir a la Argentina, ¿no? No solamente Perú, sino también Argentina, Uruguay y quizás otros países latinoamericanos, pero bueno, a partir de esta confirmación de hace un rato nada más, todo indicaría que el Papa León XIV podría llegar a la Argentina en ese mismo mes, en ese mismo periodo, en la primera quincena de noviembre. Pero bueno, todavía no está confirmado, se espera todavía una confirmación oficial, que todavía no está, pero la expectativa, reitero, es muy, pero muy fuerte, así que lo ponemos en tapa. Sí, profe, ¿usted qué quiere decir?
4: No, que uno de los motivos que está retrasando la confirmación, que ya está confirmada para el Uruguay y prácticamente para el Perú, es que no hay acuerdo a qué lugares tiene que ir el Papa.
9: Dentro de cada uno de los territorios.
4: Es un problema de aquí. No allá.
9: Bueno, pero está bueno que lo cuente usted, que es más cercano hacia la iglesia, que tiene esa información. Está bueno que apoye esta información, que es así, ¿no? Que
4: ya seguro.
9: Sí. Ojo, usted no me asegure cosas que después me asegure y no se cumple.
4: ¿Vieron lo del resultado abultado de Argelia contra Argentina?
9: Ayer ya lo dijimos.
4: Acierto extraordinario.
9: No, fue pésimo su acierto. No tuvo acierto.
4: Fue acierto.
0: Usted dijo que perdíamos, profe.
9: 3-0.
4: Yo dije que perdíamos y abultadamente.
9: No, bueno.
4: ¿Y qué pasó? Dio o no
0: habría
4: dio,
0: pasado, por
4: dio o no dio resultado la cábala.
0: Sí. Ay, Dios mío.
9: ¿Y por qué no lo hace más frecuente con Racing, entonces? Porque con Racing no funciona nunca.
4: Me gusta sufrir.
9: Usted dice que pierde y terminan perdiendo.
4: Exacto.
0: Bueno, por ahí es fácil acertar.
9: Claro, ahí siempre uno tiene que ir a... ¿Viste el pro de que se hace ahora, María? Sí. O sea, siempre hay que ir por la derrota de Racing.
4: Tommy,
9: claro.
4: Reservate noviembre, que viene un tipo importante.
9: El eso Papa. Bueno, muy bien.
0: Sí, señor.
9: Bueno, y cortitas dos, María. Por un lado, hablamos de la causa Dorni, que bueno, sigue avanzando. Atención, porque bueno, este sábado hay una visita oficial del presidente Javier Milei a Rosario. Y más allá, que para todos los argentinos es importante porque es el Día de la Bandera, el tema es que va a haber una convivencia extraña.
0: ¿Quiénes van?
9: Y por un lado está confirmado que va a ir Milei. Por otro lado, va a ir con el propio Dorni, con el mismísimo Dorni. Que sigue apoyándolo, es rarísimo esto, pero bueno.
0: Increíble, ¿no?
9: Y por el otro lado va a estar también Victoria Villarruel. No creo que esté muy cercano al presidente, pero bueno, Villarruel
7: más
9: también confirmó.
7: Es posible que se vaya a la Villarruel que a Dorni.
9: Sí, bueno, por eso. Pero va a haber una... Lamentablemente... el foco periodístico o el eje periodístico, más allá del Día de la Bandera, va a estar puesto en ese encuentro, por lo menos las caritas y todo eso. Veremos qué pasa. Pero bueno, la justicia sigue avanzando, como les dije, y el fiscal Marijuán pidió hoy la indagatoria de Francisco Adorni, que es el hermano del jefe de gabinete, que al parecer tampoco tiene los papeles todos en regla. Sí.
4: Pero usaban los colchones del hermano.
9: Sí, los colchones y la sábana. Pero de hecho, acuérdense que la última presentación que hizo el hermano de Adorni, Francisco Adorni, algunos inmuebles que tenía evaluados en X cantidad de plata, bueno, crecieron, ¿no? O sea, valían 10 y ahora valen 100. Increíble. Pero bueno, cosa que pasa. Y cierro con la escaloneta, si les parece, que bueno, están entrenándose ya para el partido del lunes, María, sí, frente a Austria. Una buena, che. Tagliafico está... casi ya.
0: Está mejor, buenísimo.
9: Sí, ya está casi para el próximo partido, lo siguieron muy de cerca Scaloni, bueno, y todo el cuerpo técnico, pero ya estaría casi preparado para...
7: Te oiga.
9: Sí, ser titular frente a Austria, ¿eh?
0: Ojalá, buenísimo.
9: Evoluciona muy bien, así que...
0: El lunes próximo. Lunes próximo, tenés razón.
9: Que no vamos a estar nosotros.
7: A esta hora.
0: Sí, a esta hora, en este horario, va a estar el partido de Argentina.
9: Exactamente. Así que, Meri, cerramos si te parece.
0: Cerramos.
7: Dicen que el Chevere es un invento impresionante porque te permite perder todas las llaves al mismo tiempo.
9: Bueno, claro, sí, tenés razón.
0: Está bien, sí, es verdad.
7: Dijo el técnico de Curazao, equipo que perdió 7-1 con Alemania.
9: Pobres.
7: No pensemos en el partido que perdimos.
9: ¿No?
7: Pensemos en el partido que vamos a perder.
0: Oh, no.

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Un revés para el gobierno es porque la justicia avaló el cambio de domicilio de la AFA de capital a provincia. Además, anuló la designación de veedores. Así lo dispuso la Cámara Nacional en lo civil al confirmar la validez del traslado de la sede de la AFA a provincia de Buenos Aires y dejar sin efecto las medidas de control impulsadas por el gobierno nacional. Los jueces consideraron que tras la inscripción de la entidad en jurisdicción bonaerense, la fiscalización corresponde exclusivamente a la Dirección Provincial de Personas Jurídicas. También se dejó sin efecto una resolución del Ministerio de Justicia que había designado veedores por 180 días para supervisar el funcionamiento institucional de la entidad. Según la Cámara, la IGJ no tenía competencia para revisar decisiones ya convalidadas por el organismo provincial. Los magistrados dicen que permitir la intervención de los dos organismos implicaría un doble control estatal sobre una misma entidad, lo que es incompatible con el sistema jurídico vigente. Con esta decisión, los balances, movimientos institucionales y demás aspectos de la AFA quedarán ahora bajo la fiscalización de la provincia de Buenos Aires.

0: Día el Mundial en Mitre. Fútbol, está en marcha el partido República Checa-Sudáfrica. Están ganando los de República Checa 1-0. Van 35 minutos del primer tiempo. En Buenos Aires, temperatura 12 grados 4 décimas, humedad 73%.
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Eso, ahí estamos arrancando la edición del día jueves. Falta poquito para el fin de semana. ¿Te estás preparando para el fin de semana? Seguro que sí. Acá acompañándote en la radio en este jueves 18 de junio de este año 2026. 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Arrancamos la edición del jueves, esto es Estudio Mega, mucha música para compartir aquí a través de la radio, una hora de lunes a viernes, acá en más de 500 radios de todo el país. Ya comienza Estudio Mega. Ulises, bueno, lo que suena por acá para el comienzo de este jueves espectacular. Dale, vieja, dale. Bienvenidos. Arranca el jueves de Estudio Mega, dale.

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1: Ah, cuántos temas, cuántas canciones que estamos compartiendo por acá. Tengo saludos, atención, porque van dejando mensajes por acá también a través del 3756-618227. Hola, te estoy escuchando en el interior de Formosa. Muchas gracias, pero no dejo nombre ni nada. Bueno, gracias a la gente del interior de Formosa que nos están escuchando. Mati en Saliqueló, sudoeste de la provincia de Buenos Aires, a través de la 102.1, ciudad de Saliqueló. Alfredo Badana, el director de la radio, un abrazo grande, me dice por acá. Gracias, amigo Alfredo Badana, ahí a toda la gente de Saliqueló, que estamos en la 102.1, ciudad de Saliqueló. Muchísimas gracias, Alfredo Badana. Muy bien, muchas gracias ahí por estar dejando tu mensaje. Gracias.
2: Hola, amigo. Lo escucho todos los días. Soy Batista, de la estación. Muy bueno su programa, amigo. Me gustaría que me pase un tema que tenga programación, o si no, algo romántico ahí. Y de buena onda que son ustedes. Me escucho de hace rato. Todo el programa que ustedes hacen. Bendiciones y que sigan bien. Gracias, amigo.
1: Muchas gracias. Esto es de Barrio Estación, esto es en Apóstoles, en la provincia de Misiones. Desde ahí nos están dejando los mensajes por acá. Así que muchas gracias a toda la gente que se toma ese tiempito y nos envía un audio de WhatsApp al 3756-618227. Toda la música en Estudio Mega en el jueves, espectacular jueves.

Seguimos con este bloque de cumbia. El señor Daniel Agostini con nosotros.

maestro Daniel Agostini. Gracias, hermano.

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0: 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Vamos a la música. Jueves de la radio, 18 de junio de este 2026.

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0: 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Gracias por auspiciar el programa y acá te vamos pasando

Y no solamente acá en Estudio Omega, se va a escuchar en más de 500 radios, porque Estudio Omega sale en todo el país. Es un programa que sale en más de 500 radios. Imagínate la cantidad de gente que te va a escuchar, así como yo estoy ahora promocionando justamente a los amigos de tigoviajes.tour.ar. 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Más música, ya casi en la parte final de Estudio Omega. ¡Ay, amor! Leo Mattioli con Bajo Palabra y esta canción que se llama Gracias por Volver. Escúchalo.

Gracias por acompañarnos. ¡Nos vamos! La música de Repiola para el cierre del programa. Pídeme la luna. Mi nombre es Matías Toledo, desde Virasoro, Corrientes, Argentina. Esto ha sido Estudio Mega, edición del jueves. Mañana estamos de vuelta.

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Los Náufragos fue una banda beat argentina a finales de la década del 60 y principios del 70, considerada uno de los grupos pioneros en su género. Su aparición pública sucedió en la primavera del 68. Los Náufragos, Vuelvo a Naufragar.

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Queridos amigos, bienvenidos, buenas, buenas, buenas. Arrancamos, comenzamos de esta manera el programa folclórico más federal de la República Argentina. Así es, aquí estamos en este gran jueves, jueves peñero, como siempre, como nos gusta. Jueves 18 de junio. Hoy es el cumple de mi viejo, ¿eh? Así es, folclorista también, gran músico, así que le mandamos un beso muy grande, le dedicamos todo el programa de feliz cumple también al viejo Psicosi. Mi nombre es Diego Psicosi, claro que sí, aquí estamos con todo el equipo completo, ¿eh? Con Carlitos en la operación técnica, con Floppy aquí en la producción de piso, unos matecitos que está preparando y disfrutamos de este jueves peñero, como nos gusta llamarlo a nosotros. De este camino folclórico mundial. Así es, para bajar un poco las ansias, la euforia, toda la efervescencia, estamos nosotros para escuchar grandes canciones, para olvidarnos un poquito de todo esto, claro. ¿Cómo les va, che? Bueno, ahí ya están conectados del otro lado. De a poquito algunos se olvidan y arrancan a escucharnos más tarde. Así que bueno, se van a perder las primeras canciones, que son las mejores. Y sí, ese es el beneficio que tienen todos los que ya están conectados. Hacete unos matecitos. Dale, vamos a disfrutar en todo el país que estamos, gracias a la dirección de la radio, con muchas conexiones. Nos están escuchando en diferentes provincias. Arrancamos con la yunta que nos traen estas coplas taficenas. Bienvenidos.

De esta manera, así pasaba Destino San Javier con esta linda zambita que ha sido una de las ganadoras del Festival de Viña del Mar hace unos años atrás. Bienvenidos a todos los que recién se suman a estos caminos folclóricos. Vamos a escuchar a Lázaro Caballero, que así nos trae poesía.

Hola a todos, ¿cómo están? Mi nombre es Martín Arco y soy el cantante de Tonight. Y bueno, quería mandarle un saludo muy grande a Diego y a toda la gente del programa Caminos Folclóricos. Un beso enorme desde Jujuy. Nos vemos dentro de poco. Chau, chau.

0: Qué lindo recuerdo, ¿no? Y cómo nos hacen acordar la formación original, ¿no? De los Tucu Tucu, pasaba por siempre Tucu, en vivo desde el escenario de Cosquín, que nos traía este clásico, esta Luna Tucumana.
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0: Continuamos ahora sí para escuchar a los Carabajales, Cali, Mulla, Peteco, Cuti y Roberto, nuestras eminencias santiagueñas que así nos traen Bailar y Vivir.

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3: Estamos de vuelta, vamos a escuchar esta linda canción, una guajira, ¿no? Que compuso Jorge Rojas y la cantó en vivo en el Luna Park. De esta manera suena La Vida, Jorge Rojas.

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1: Hola Diego, soy Víctor de Los Tres Changos y quería agradecerte por difundir nuestra música argentina, que es muy importante para nosotros los músicos de folclore. Y bueno, queríamos mandarte un abrazo y muchas gracias por todo. Buena vida y saludos a toda la audiencia.

Esta samba triste, que así suena de la mano de los Tres Changos, que le mandamos un abrazo muy grande y seguimos tonadita y nos vamos para la zona cuyana a escuchar al dúo Mínguez Barbosa.

0: querés escuchar.
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Hola, ¿qué tal, amigos? Soy Peteco Carabajal y quiero dejar un saludo para Camino Folclórico, este programa de, que lo conduce Diego, dejarle un gran abrazo para él también.

Pasaba de esta manera los Aloncitos y el Chango Espazú, que nos traían el Gato Moro. Y así disfrutamos en el último Cosquín, que disfrutamos a Fede Córdoba con las voces de Orán. Así nos cantan Salteñita de los Valles.

Salteñita de los Valles, de la mano de las voces de Orán, en vivo en el Festival Mayor del Folclore. Comunícate, dale, a nuestro WhatsApp 221-476-0021. Escuchamos a Daniel Toro, que nos trae Mariposa Triste.

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8: Continuamos, queridos amigos, para escuchar en este bloquecito de ritmo santiagueño. Llega Peteco Carabajal en vivo, que nos trae el embrujo de mi tierra.

0: Bien.
1: No trajimos el aplausómetro hoy.
2: Viene levantando.
1: Viene levantando.
2: Venimos bien. Pero yo creo que Santa María pasé sábado mucho más fuerte. Y corrimos la lluvia, además. Un giro más. Y todo.

0: Qué lindo, pasaba de esta manera el grupo Seibo desde el Festival de Avicultura con una que sabemos todos, una que cantamos todos, un clásico, Déjame que me vaya.
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2: Hola, ¿qué tal? Facundo Toro les envía un cariño enorme para todos y bueno, muchos éxitos en esta vida. Muy buen año para todos, Dios quiera que pronto nos veamos en algún festival o en alguna peña. O invíteme a un asado o en cualquier lado. Nos vemos.
0: Gracias, Facu, por el saludito. Y suena el dúo heredero de manera instrumental con el violín Maxi Medina. Y esto es La Calladita.

Los changuitos pasaban de esta manera que nos traían trabajador de la tierra. Seguimos escuchando a Joel Garrido en vivo desde el Festival de Avicultura. Esto es Donde Alguien Me Espera.

Mario Álvarez Quiroga, que nos dejaba esta identidad santiagueña. Y ahora se viene un mini recital. Escuchamos a Horacio Varega, porque Jueves de Peña, tres chacareras al hilo. Arrancamos con El Color de la Chacarera, Horacio Varegas.

Tres chacareras al hilo, arrancamos con El color de la chacarera. Ahí sonaba Mensaje de chacarera y vamos con una más. Horacio Vanegas en vivo, hermano Cacuy.

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5: Estamos de vuelta, ahora sí, queridos amigos, para seguir disfrutando grandes canciones. Última media hora que nos queda del programa del día de hoy y suena Sergio Galleguillo con una lágrima en el corazón.

Así de esta manera escuchábamos a nuestro amigo Pablo Garbuglia de San José de la Esquina, Santa Fe. De su disco Entre el Silencio nos traía Déjame. Suena ahora sí Nahuel Pelici junto a Franco Luciani esta linda canción, Primavera.

La Sole, así nos traía La Gringa de esta manera, en vivo desde Jesús María, sobre el final del programa del día de hoy, queridos amigos. Muchas gracias por acompañarnos, por estar con nosotros toda la semana y en cualquier parte de nuestro país, ¿eh? En todos lados nos están escuchando. Gracias, Carlitos, en la operación técnica, Floppy aquí en la producción de piso. Mi nombre es Diego Sicosi, gracias a la dirección de la radio. Nos vamos con los Tequis, el Chaqueño para Vecino y Sergio Galleguillo, que nos traen Guitarrero de Amanecidas, y será hasta mañana. Esto fue Camino.

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5: Buena, ¿cómo está la gente del otro lado? ¿Cómo los trata la jornada? Sean bienvenidos, tenemos los próximos 60 minutos completamente recargados de buena música, buena onda, porque aquí comienza la fiesta.
6: La fiesta continúa, aquí comienza, Leito, ¿cómo te bailotea, papá?
5: Pero ¿cómo va? ¿Qué hace, Juani? ¿Cómo está mi hermano?
6: Pero todo bien, ¿eh? Hoy arrancando ya 19 de junio. Mirá vos, qué loco, ¿eh?
5: 18. Hoy es 18.
6: ¿Por qué dije 19?
5: Ya estoy... No sé, está adelantado.
6: Sí, quiero terminar ya el mes. No sé qué me pasa. Sí, ¿no? 18 de junio.
5: ¿Tenés festejar el día de la bandera, viejo? ¿Qué pasó?
6: No, bueno, ya estamos. 15, 18, ya te dije 15. Cualquiera, no sé qué me pasa. Tengo un problema temporal.
5: Sí, la verdad es que yo... ¿Vos estás mirando el reloj? ¿Está pasando algo?
6: Sí, no sé qué me está pasando. Cualquier cosa estoy diciendo. Una CB me está agarrando. Guarda, ¿eh?
5: No diga eso, por favor, no, es muy joven usted.
6: No
5: diga eso, que es muy jovencito, por favor. Pero seguramente tenés información, sí, del día 18 de junio que es hoy.
6: Tengo información re grosa. 1942 nace Sir Paul McCartney, cantante y compositor británico que integró la banda de los Beatles y goza de gran prestigio mundial. Pero por supuesto,
5: The Limited.
6: Qué buen tema ese, una película de por 007, favor. Buenísimo tema además.
5: Por favor. Es un fenómeno.
6: Bueno,
5: fenómeno.
6: Después tenemos, mirá, 1943, nace la cantante y presentadora de televisión italiana, Aló Rafaela.
5: Sí, Aló Rafaela Carrà.
6: Sí, Rafaela Carrà.
5: Por si acaso se acaba el mundo, todo el tiempo es... Corazón de vagabundo.
6: Del rock.
5: Bueno, Rafaela Carrà es el programa. ¡Hola, Rafaela!
6: Sí.
5: Se lo chorearon.
6: Sí,
5: mal.
6: Sí. Hola, Susana, ¿no? Pues claro, sí, por
5: hola,
6: supuesto.
5: Hola, Susana, claro.
6: Sí, tal cual.
5: Susanita y los productores le afanaron mal el formato. Dicen, no, es el mismo programa, nada más que le cambiaron el nombre y le cambiaban un poco los juegos para no tener un plagio, pero el tema sí está robado del programa, netamente, de Gloria, de Rafaela Carrà.
6: Tal cual. Bueno, en 1970 nace el periodista y conductor argentino Gerardo Rosín. Claro, sí, condujo durante muchos años un programa en Telefe, ¿no? No sé cuánto, del Morfi, ¿cómo es que se llamaba el programa ese?
5: Sí, él hizo el Morfi, después hacía las mañanas, un tipo que... hacía lindas notas en las radios. Sí. Tiene una particularidad de entrevistar de manera como más íntima, más relajada, no. Iba por otros lados las entrevistas de Rosín. Y después estaba mucho, muy aferrado a Nico Repetto.
6: Sí, ¿no?
5: Hacía, ¿te acuerdas que metía unas preguntitas? Elegían algunas personas y soltaba algunas preguntas cuando hacía.
6: La pregunta animal.
5: Claro, el bus, creo que era el se llamaba.
6: El sábado bus, o algo así era, no me acuerdo.
5: Sábado bus, algo de eso, sí. Sí, así era. Donde iban a comer y demás, entonces estaba la pregunta animal y aparecía Rosín y demás, un periodista muy interesante. Después, en el último tiempo, para mi criterio, no para mi manera de pensar, que yo por él lo escuchaba en la radio, por él cuando iba andaba haciendo cosas, había cosas que me interesaban de él. Cuando empezó a jugar los medios hegemónicos que te contratan o algo, te empiezan a correr de tu eje principal y ya había dejado de ser el gran Rosín que yo por ahí había conocido. Desde, por ejemplo, de lo que yo venía escuchando, a donde se había metido, jugaba mucho. Creo que el pensamiento que te llevan los medios poderosos, ¿no? O sea, dejás de ser por ahí a veces en parte de lo que sos vos porque perdés tu esencia, claro. ¿No? Pero bueno, en fin. Al margen, un gran periodista que nos ha dejado un lindo...
6: Bueno, y hasta ahí llegué. Así que ya está sonando Rocío Quiró, mirá qué lindo.

0: noche, Diana Ríos junto a Los Lirios. Qué buena dupla estos dos, metiéndole con todo. La verdad, maravilloso, maravilloso, maravilloso. Me encanta. Tenemos el momento de los recuerdos ahora, así que los invito a descubrir canciones que no tienen fecha de vencimiento.
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0: Amigos, si hablamos también de otra banda emblemática de la cumbia de Santa Fe, está esta, que es el grupo Trinidad, y el tema es

0: Mani.
1: Sí.
0: Vamos, señor, que lo tenemos a usted. Póngase los botines, saca la cancha que entra ahora sí con todo lo mejor de la cumbia pop.
1: Ahí está, bueno, vamos con Luciano Pereyra. Lo escuchábamos recién, a full, cantando Si no es muy tarde, una versión cumbia linda. Y ahora se viene Thiago PZK y el tema Mi corazón. Conté.

0: el cuarteto Los Pibes de Qué Locura también grabaron el tema Como la Flor. No se quisieron privar de este gran hit de Selena, que ha tenido tantas, pero tantas grabaciones. Y ellos también le dieron su, quien diría, su impronta, su ritmo increíble. Con esto nos vamos a meter en la pausa, pero antes tenemos un chiste, ¿puede ser, Juaní?
1: Sí, por supuesto, vamos con un chistecito, la tanda y estamos de vuelta.

0: Doctor, doctor, mi esposa está por dar a luz. Es su primer hijo, no, soy su marido.
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8: Señoras, señores, estamos en marcha. Segundo bloque. Esto es La Fiesta
9: Continúa. ¿Qué está sonando, Leito?
8: Pablito Lescano, Damas Gratis, Juani.